0: Estaba perseguido, buscado por la policía. Porque ha encontrado con, en su casa, en su vivienda, o sea, más, con más de un millón de bolivianos, creo.
1: Sí, sí.
0: Y más de 500 mil dólares. ¿Dónde está el Ministerio Público? Que diga, ¿dónde está? ¿De quién es esta plata? Que diga, por favor, emplazo al Ministerio Público, ¿dónde? ¿De quién es esta plata? Más de 500 mil dólares. Más de un millón de bolivianos. Un millón, se llama mil millones, bueno, estoy equivocando. Entonces, lamentablemente es la situación, creo que hay una protesta generalizada. Estaba escuchando algunos medios, informaciones, ya no hay bloqueo, siguen las colas. La gestión de Ante Brasil por pago adelantado, por el gas. ¿Quién, a quién va a echar la culpa? ¿No? Algunos comentaristas hacen la burla, ¿no? No, hay un problema, Evo es culpable, todos culpables de Evo.
1: No, definitivamente, presidente. Respecto de esas mentiras que dice Rodrigo Paz, no sé si tenemos este video de un periodista de La Paz, Juan Carlos Salanoca, que hace referencia a, y es una gravísima denuncia, ¿no?, a el involucramiento de la Unión Juvenil Cruceñista con grupos de choque que estarían vinculados al tema del narcotráfico, pero también hace referencia al tema del 50-50, que al final seguramente el día 5 de agosto va a presentarlo. Habrá que esperar qué es realmente lo que significa el 50-50 ahora, porque dice que ya no es lo que pensábamos los bolivianos. Tenemos el video de Juan Carlos Salanoca, vamos a escucharlo, por favor, adelante.
2: Rodrigo Paz, presidente del Estado Plurinacional de Bolivia, ¿tiene aliados como brazos operadores a narcotraficantes? Pues sí, queda confirmado. Les voy a contar esta situación y esta noticia que ha salido en las últimas horas. ¿Recuerdan que cuando había bloqueos en San Julián, en esta coyuntura que se ha tenido por más de 50 días de bloqueo, qué hizo el gobierno de Rodrigo Paz? Hizo terrorismo de Estado. Contrató a grupos paramilitares denominados Unión Juvenil Cruceñista. Y lo peor, la policía. Una vergüenza total. Obedeció a Rodrigo Paz y se unió a este grupo, Unión Juvenil Cruceñista. Incluso hay videos donde les prestaban armas, artefactos explosivos. La policía les daba eso para desbloquear, para atacar a nuestros hermanos de San Julián. Pero ahora, ¿quiénes habían sido? Habían sospechas, por supuesto. Ha salido a la luz que son narcotraficantes. Aquí no hay uno o dos, no ellos, es de manera... No, es todo ese círculo. Por esa razón, Rodrigo Paz tiene aliados como brazos operadores de choque a narcotraficantes de la Unión Juvenil Cruceñista. ¿De qué se trata? Vamos a ver esta noticia que ha sido publicada esta jornada. ¿Qué ha sucedido? Se los voy a contar rápidamente. Ciudadano abatido por federal por presuntos vínculos al narcotráfico era parte de la Unión Juvenil Cruceñista. Luis David Justiniano Flores, abatido a tiros junto a Alexberto Vázquez Corrales en la zona fronteriza de Corumbá, en poder de dos armas de fuego calibre 38, vinculado por la Policía Federal de Brasil al narcotráfico. Era parte de la Unión Juvenil Cruceñista de la provincia Germán Busch. De acuerdo al informe, los dos bolivianos estaban a bordo de un vehículo con placa boliviana y se aprestaban a realizar una transacción de droga. La Unión Juvenil Cruceñista, aliados de Rodrigo Paz, han denunciado lo sucedido. Ah, y todavía dicen que es injusto o abusivo. Pero ahí está. La Policía Federal de Brasil les ha encontrado con armas de fuego. Y el informe que tenían, la Policía Federal, era que estaban a punto de pactar o transar droga. Aquí ha salido el verdadero rostro de la Unión Juvenil Cruceñista. Narcotraficantes. Y ahí ustedes van a poder ver, les vamos a mostrar, vean, cómo la Unión Juvenil Cruceñista dan el pésame a Luis David. ¿No? Todavía, imagínense, reconociendo, ¿no? Que era parte de ellos. En todo caso, ahí está, confirmado. Entonces, amigos, esto es grave, ¿no? Esto es grave. Yo tenía sospechas porque eran gente muy violenta, incluso cuando había el desbloqueo o intento de desbloqueo, donde han fracasado, por supuesto, escaparon estos delincuentes de la Unión Juvenil Cruceñista, escaparon. Pero escaparon disparando armas de fuego. Y miren, aquí a estos, a este miembro de la Unión Juvenil Cruceñista que fue, que murió, por supuesto, en Corumbá, se le encontró dos armas de fuego calibre 38. Y claro, alguien se preguntaba, ¿de dónde se financiaba este grupo de terroristas delincuentes? Pues ahí está, la droga. Narcotraficantes. ¿Y quiénes son este grupo también? Aliados de Fernando Camacho. Y por supuesto también de Yanine Áñez, que últimamente está hablando de la democracia como si fuera la Santa Palomita, ¿no? Una sinvergüenza total. Ahí está su grupo. Y claro, escuchamos a Rodrigo Paz luego hablar del Chapare, como que el narcotráfico nomás estuviera ahí. Santa Cruz, su grupo de choque, sus aliados, la Unión Juvenil Cruceñista, manejan droga. Vean ustedes, amigos bolivianos. Lo más terrible es que Rodrigo Paz ha utilizado a estos narcotraficantes para ir a agredir a nuestros hermanos de San Julián. Terrible, ¿verdad? La opinión se la dejo también a ustedes. Un abrazo.
1: Bueno, muchísimas gracias. Ese video para complementar el tema del narcotráfico, según señala este periodista, la denuncia es seria, ¿no? Que hay involucramiento. Y eso tiene que ver con las maderas que se han encontrado. Bueno, un miembro de la Unión Juvenil Cruceñista ha sido baleado, ¿no? En uno de esos momentos.
0: En contactos permanentes. En Santa Cruz sabe exactamente de quién era la madera y quién está metido en tema de las narcomaderas. A veces Vox Populi, yo no sabía. De mucho tiempo estoy recuperando en contacto con algunos amigos periodistas, algunos empresarios, algunos compañeros nuestros también. No, ¿acaso Evo lo sabes? Y esto, nosotros somos el más desinformado, ¿no? Grupos. Bien organizados. Claro, el que roba, el que se mete en droga, no deja facturas, pero cuando se pelean, sus mismos compañeros hablan la verdad, denuncian, comentan, y eso circula, y saben exactamente cómo está implicado altas, no sé si son muy altas autoridades, pero altas autoridades del gobierno. En tema de narcotráfico. Y la acusa de todo al trópico de Cochabamba, narcoterrorismo. Aquí un fin de semana hemos criticado. ¿Quién es el verdadero narco? ¿Quién es el verdadero terrorista? Terrorismo de Estado, narcogobierno. En el fondo es eso. Y como tiene apoyo de Estados Unidos, hay que cuidar. ¿No? Pero hay que cuidar a esos narcos, a ese terroristas de Estado, todo para atacar al movimiento popular, a partir de izquierda, a movimientos políticos del pueblo, es pueblo contra el imperio, totalmente ideológico, programático, y es continental e intercontinental. Entonces, esta denuncia nos ha sorprendido. Ustedes los jóvenes, ahora aparecen implicados en el narcotráfico. No creo que sean todos, pero algunos cabecillas. Son aliados del gobierno. Igualito que Lucho. Lucho también llevó a un grupo de jóvenes a La Paz. Vas a agredir al pueblo alteño. Alteño se levantó, se escaparon los pobres jóvenes. Ministro Montaño, que está detenido en buses, grupos juveniles.
1: La barra brava de uno de los equipos,
0: sí, ¿no? Es por la plata. Aquí también han venido. ¿Cuánto hay que pagar plata? Porque no, nosotros no hacemos eso, nunca hacemos eso. Está hablando en tiempo de Lucho. Ofrecer su acción, su, ¿no? Su, o su operación.
1: Su servicio.
0: ¿Ah? Su servicio. Yo me reí nomás.
1: ¿Han venido aquí o
0: no? Han venido durante el gobierno de Lucho. No, nunca comenté.
1: Sí, sí, es no.
0: Entonces, cuando pagas, vas. Y a nosotros nos acusan que pagamos. Nuestros compañeros hacen esfuerzo. ¿No? Una compañera decía, nosotros estamos aguantando, movilizados con Chuño, con Papita, como sea. Es impresionante. Yo, como Bartolina Sisa y Tupac Katherine, más de 100 días, 108 días, marzo de 1781, repito nuevamente, fundamentalmente por tres reivindicaciones, derechos, contra la esclavitud y contra el tributo indígena. La historia cuenta, españoles nacidos en España tenían más derechos. Es lo que está haciendo Rodrigo. Rodrigo Paz, nacido en España, tiene más derechos que el movimiento indígena. Perdón de la expresión. ¿Ah? Y se hace acompañar con su monarquía, rey. Y cuando se rebeló, el rey se escapó. No estoy mintiendo por si acaso. Es parte de la historia. Entonces, es gravísimo, ¿no? Es el narcoestado, narcoterrorismo. Eso van a implementar su pretexto de atacar al narcoterrorismo.
1: Y mientras tanto, en nuestro país seguimos con problemas, presidente. Hay una compañera que hace TikTok, se ha ido hasta Tarija, creo que se llama Dimelsa. A ella le han detenido varias veces en algún momento acusándola de evista, de masista y todo. Dimelsa se fue hasta Tarija para mostrar las grandes obras de Rodrigo Paz, esas grandes, además millonarias obras de Rodrigo Paz, y que el pueblo tarijeño sabe que ha habido seguramente muchos excesos en el costo de esas obras. Si es posible ver, por favor, este video en el que se muestra justamente al lado de una de las obras, lo habíamos planteado ya en el programa anterior, en el mástil, ¿no? Veamos a ver este video junto a Dimelsa desde Tarija. Adelante.
3: ¿Qué tal, presidente Rodrigo Paz? Vine a la Chura Tarija, donde fuiste alcalde, a ver tus obras, tus grandes obras, entre comillas, con sobreprecio. Acá hablaba con algunos compañeros de Tarija, este mástil que pueden observar acá, que no sé qué está hecho, con un presupuesto de 5 millones. Imagínense, esto le costó a Tarija, a la hermosa tierra de Tarija, 5 millones. Díganme ustedes, que son ingenieros que han hecho un estudio, si no me equivoco, ¿cuánto creen que costaría esto? ¿Ustedes creen que esto costaría 5 millones? Esta es una de las obras de Rodrigo Paz cuando fue alcalde de Tarija. Imagínense, si esto le ha hecho a Tarija, ¿qué no le está haciendo a nuestra querida Bolivia? Estoy en otra obra más grande de Rodrigo Paz. ¿Cómo es, presidente? Dicen que en este puente solo pasan millonarios, nos hacemos millonarios. Este puente en Tarija es conocido como el puente millonario porque le ha costado a la hermosa Tarija, vuelvo a decir, 90 millones de bolivianos. Más o menos se han embolsillado como unos 40 millones. Estamos hablando cuando Rodrigo Paz ha sido alcalde de Tarija. Esa es la segunda obra que vemos que hay denuncias, incluso hay una imputación formal en contra de Rodrigo Paz por sobreprecio en esta obra que es más conocido, vuelvo a repetir, como el puente millonario. Vuelvo a decirle, queridos bolivianos, si esto le ha hecho a Tarija, ¿qué no le va a hacer a los bolivianos? ¿Qué no le va a hacer a nuestra Bolivia? Obras con sobreprecio. Rodrigo Paz es un vividor del Estado. Nos se ha robado cuando era alcalde, seguramente también cuando ha sido senador. Y nos va a seguir robando mucho más cuando ahora que es presidente. Estas son tus obras, Rodrigo Paz. Y Tarija, no olvida lo que le has hecho.
0: Sí. Por esto, Rodrigo Paz no gana en Tarija. En la primera vuelta, en segunda vuelta, ni alcaldía, ni la gobernación primera vuelta, ni la segunda vuelta. Voto castigo. Más del 70% al candidato de Rodrigo Paz. Sabe que es corrupto. Su ministro de Obras Públicas, otro corrupto. Tiene sus demandas. Y a mí me acusa que hoy he hecho 16 demandas. Yo nunca he sido ninguna demanda. He hecho revisar con los compañeros, algunos compañeros del equipo jurídico, ni una demanda ha presentado el gobierno nacional de Rodrigo Paz. El pueblo tarijeño ha procesado. Y el Senado estaba calladito, pues, negociando con Lucho Arce para que no le procesen. Es la historia. Y ahora los que robaron están ahí. Uno de sus compinches de la alcaldía es justamente Zamora. ¿Quién moral tiene para hablar?
1: Su primo.
0: Su primo, además de eso, en familia. Bueno, todo en familia. Bueno, es otra red familiar. Esa sí es la monarquía tarijeña. No, no sé si es la monarquía tarijeña. Perdón, se me equivoco.
1: Todo en familia.
0: Ahí hay príncipe, también hay una reina. Bueno, príncipe argentino.
1: Ahora están hablando de privatizarlo todo, ¿no? Y uno ya se imagina. ¿Qué van a hacer con, si es que hacen esa privatización de las empresas estatales? Uno se imagina qué van a negociar, porque de eso se trata para ellos, ¿no? Negociar con la venta, supuesta venta o recursos, capitales extranjeros.
0: Emergencia, un temita, yo tengo que irme, y puedes seguir, ¿no?, mostrando algunos videos, informando. Impresionante la expresión del pueblo, pueblo. Sí. No sanavistas, creo que nunca han sido masistas. Y dice de frente, no merecemos esta clase de presidente. Continúa.
1: Sí, sí, sí, sí.
0: Pero me interesa un tema que amenazó a los bloqueadores.
1: Que van a ir a la cárcel. No sé si tenemos el
0: Estado Tranca. ¿Se tiene a ver?
1: El video 37, que advierte, ¿no? Enfrentarán procesos y van a ir a la cárcel, dice Rodrigo Paz, cuando habla de los bloqueos. Y no dice, ya saben dónde van a estar, al lado de, nombrando algunos dirigentes que los han detenido. Entonces, con esa amenaza ahora está Rodrigo Paz, actualmente presidente, ¿no? Amenaza para...
0: Si realmente la justicia y procesaría de corrupción, estaría junto a Lucho Arce. Si realmente se hablaría, si hablaríamos del respeto a la Constitución, también juicio de responsabilidades. Es el primero en no respetar la Constitución. Todo el pueblo ha demostrado. ¿Cómo quitar atribución del vicepresidente? No fue.
1: Ha hecho un lado totalmente.
0: Claro. Solamente eso, de tantos. Pero no sé qué video tienes, pero a ver. Habla contra el bloqueo, Estado Tranca. En este momento, querido pueblo boliviano, el primero tranca es el presidente. Gasolina basura. Trancó a toda Bolivia, a todos los transportistas. Primer bloqueador, presidente de su gobierno, combustible, no hay diésel. ¿Hay bloqueo? ¿Va a echar la culpa a la Evo? ¿Va a echar la culpa a la Argollo? ¿Al Vicente Salazar ahora? ¿A quién va a echar la culpa? Estamos combustible. Entonces, el primer bloqueador, y Estado Tranca, es el gobierno a la cabeza de Rodrigo Paz. Y todo el pueblo sabe que es así. Y están implementando medidas. Vamos a tener problemas de energía. Y no hay ningún programa, ¿no? Lamento mucho, más bien, si no es lamentar, sino empecé a hacer algo de seguimiento para saber qué está pasando. No hay un plan inmediato para reactivar la economía nacional. No hay un plan en este momento cómo mejorar la producción de gas. No hay un plan en este momento de sustituir al gas. Decreto Supremo, espero no equivocarme, 5634, creo es, ¿no? A ver, 54, 54, Puedo equivocarme. En enero. Enero. 6 meses va a estar subvencionado gas en garrafas. Para el próximo domingo estudia, compañero Ramiro. Es muy grave. La garrafa de gas se levanta al subvención, estaría con más de 100 bolivianos, 120 bolivianos, yo calculo. GLP, GLN, bueno. De paso, cada mes va a subir energía, ya comentamos acá. Otro decreto supremo.
1: ¿No? Y la gasolina se
0: va a indexar. Va a seguir subiendo, tanto gas, energía, gasolina, es transversal, afecta a todos. De paso, el dólar ya está en 10.85. Esta semana que viene vamos a pasar 11. Ah, otra va a echar la culpa a Evo. Yo de algo estoy muy agradecido con Rodrigo Paz, mi excelente jefe de campaña. Entonces, nosotros solo estamos demostrando cómo son las contradicciones, las mentiras, promesas no cumplidas y cómo está haciendo daño al boliviano, a la boliviana. Mira, a ver, aquí nunca hemos visto gente mendigando en el camino. Nunca, jamás. Eso se veía antes, en Oruro, Cochabamba, Oruro. Solo en Cetama había. Y en nuestro tiempo ha desaparecido, solo había perros. Había. En 2023, 2024 he visto otra vez compañeras esperando mendicidad. Ahora ese entró al trópico. Investigue Ramiro con su gente. ¿Quién es esa gente? ¿Es del trópico? Por favor. Se viene aquí. Del altiplano boliviano. Eso es grave. Cualquier compañero te va a decir en el trópico, nunca había eso. La mendicidad, la hambruna, está creciendo. Yo no creo tanto en informes de jubileo, que siempre minimiza, es derecha a derecha, ¿para qué vamos a engañar después? Pues, venderistas. Pero digo, 6 millones de pobreza. La mitad de la pobreza ya está con pobreza. Nosotros bajamos la extrema pobreza del 38% al 12%. En la pandemia, a la llamada, ¿cómo se llamaba? Cuando no ibas a trabajar.
1: Cuarentena.
0: Con cuarentena no trabajaron, subieron al 14%, ¿no? Con la gestión de años. No había ningún programa social para cuarentena. Uno podría mandarse la parte de ese momento, más se roban, aprovechando la pandemia. Y no están siendo procesados, no están siendo investigados. Yo de Argentina escuchaba la hija de Yanina Áñez con avión del Estado al cumpleaños a Santa Cruz. Ya nunca hice eso, jamás. Entonces, mira, 6 millones de personas con pobreza ahora, la mitad de la población. Aquí, de tan pequeño, estamos viendo esta situación. De paso, sube, mensualmente ahora va a subir. Consumo de energía eléctrica, mensualmente, perdón, el dólar cada día está subiendo y todo sube, y no hay gasolina. Ustedes, repito, opinen ustedes, compañeros, ¿quién es el verdadero bloqueador? ¿Quién es el verdadero estado tranca? Dejo para la opinión pública.
1: Muchas gracias, hermano presidente. El día de hoy vamos a quedar aquí en el programa. Tiene otros compromisos nuestro hermano Evo Morales Jaime, así que la opinión la tienen ustedes con las llamadas telefónicas. Estaremos aguardando sus llamaditas. Presidente.
0: Sería importante algunos documentitos importantes.
1: Sí,
0: comentar.
1: Sí, el video que tenemos, ¿no? Cuando convocaba Rodrigo Paz, que advierte a quienes impulsan bloqueos van a enfrentar procesos y podrían ir a la cárcel, dice en una reciente entrevista. Así que veamos este video, a ver si lo tenemos listo Para que también nuestros oyentes puedan escuchar. Adelante, adelante.
4: No puedes generar bloqueos. El que bloquea tiene que irse a la cárcel. Tú puedes protestar en Bolivia, es constitucional, pero no le puedes hacer daño a tu prójimo. Eso no es correcto. Entonces, parte de ese acuerdo es lo que vamos a trabajar y espero que el 5 de agosto, cuando estemos con gobernadores y después con los alcaldes, entiendan la dimensión de la transformación. No es repartir plata, porque si no también te voy a repartir deuda, porque nos dejaron harta deuda, sino reestructurar un Estado para que sea un Estado eficiente en todas sus estructuras, gobierno central, gobernaciones, alcaldías, para hacerle la vida más fácil a la gente. Y parte de hacerle la vida más fácil a la gente es el turismo, evidentemente.
1: Eso decía, amenazando al pueblo movilizado, Rodrigo Paz. Y uno se pregunta y dice, ¿no? Al final de cuentas no hay bloqueos ahora, actualmente, pero continúa escaseando la gasolina, no hay combustible, ya una semana hay gasolina, otra semana no hay diésel, o al revés, no hay GLP. Entonces, los problemas continúan, las largas filas continúan, y eso es lo que no soluciona Rodrigo Paz. Al contrario, amenaza a que la gente no pueda moverse. Creo que hay mucha molestia entre la población boliviana y eso seguramente se va a ir expresando paulatinamente. No es porque nosotros queramos que sea así, sino porque realmente estamos mal en nuestro país. Oyentes, amigos, hasta aquí el programa Evo Pueblo, líder de los humildes. Nuestro hermano Evo tiene que asistir a un evento al que debería estar a las 8:30, así que lo dejamos en esa tranquilidad. Y a ustedes, decirles muchas gracias. Hasta el próximo programa. Permiso.
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2: Internamente, ex ministro de Vela, la hija de Paz, maneja la comunicación del gobierno. Impedía que ministros hablen públicamente. Esto no es la hija, es Cedimedo, Fernando Cedimedo.
3: Le decía ser el profesor de su hija, ¿no?
4: Y decían que también era su novio o algo así.
2: No nos metemos a la profesora,
4: sí, eso es particular.
2: Pero maneja en familia y prohibir a los ministros que hablen. La hija, no puedes. Claro, eso obedece un mandato desde el exterior. Es el fondo.
3: Es el fondo.
2: Es el imperio.
3: Es el imperio. Es el fondo.
2: En el fondo es eso. Está pasando. ¿Ah? De paso, en Mercosur, ¿qué dice el Paz? Paz, Mercosur. Paz advierte una primavera árabe en Sudamérica y pide defender la democracia. Sabe que los pueblos se van a rebelar contra el modelo neoliberal. Y es una sublevación al Estado neocolonial. Y sabe, está advirtiendo, repito, Mercosur. Paz advierte una primavera árabe en Sudamérica y pide defender la democracia. ¿Qué clase de democracia vas a defender, por favor? ¿Qué democracia? ANF, esta semana también, 2 de junio, julio, perdón. Pasaron 8 meses y ni siquiera tienen un presupuesto general del Estado aprobado. Gobernación, presupuesto. Porque entre octubre y noviembre se prepara el presupuesto. Diciembre tiene que estar llegando a la asamblea. Aprueban diciembre o enero con presupuesto. Son enero, febrero, marzo, abril, mayo, junio. Julio estamos 7 meses. Más diciembre, 8 meses. Sin presupuesto. No hay gobierno o no hay asamblea. Si hay gobierno, el presupuesto mandó a la asamblea no aprueba, entonces no hay asamblea. Ah, si no mandó el presupuesto a la asamblea, entonces no hay gobierno. Es una vergüenza esto, es una vergüenza. ¿No? 8 meses sin presupuesto, gravísimo, ¿no? Mira, se nos acaba el tiempo. Yo quiero aprovechar nuevamente que aclaramos oportunamente, compañero Ramiro. Ministro de Economía, a Evo, solo un modelo corrupto puede prosperar el narcoterrorismo. Corrupto, por favor. ¿No? Aclaramos el día martes. Narco, por favor. Otras preguntas, hasta ahora no han presentado. Esa empresa maderera que exportó a Chile, a Brasil, ¿de quién es? ¿Qué se llama la empresa? ¿A quién autorizó? ¿A quién dio licencia? ¿A quién dio permiso el Estado para que exporte la madera? ¿Qué diga? ¿De qué es? No dice nada. Entonces, yo puedo entender que la madera es del gobierno, pues, por eso no van a informar. ¿Y dónde está la ley que viene a luchar contra el narcotráfico? ¿Qué diga? Que diga la DEA, ¿cuántos detenidos por narcomaletas? ¿De quién eran las narcomaletas?
3: No la han liberado más bien.
4: A la que trajo.
2: Sí. Nuestro hermano Ponciano Santos, ya un año detenido por exigir que haya combustible durante el gobierno de Arce, y ahora un año de cárcel. La tipa con 32 maletas, diputado de Camacho, diputada de Camacho, ya liberado. Es la justicia. ¿No? ¿Dónde está? ¿Cuántos detenidos por narcoavión? El TAP entrando con cocaína líquida, no hay nada. La DEA entonces, si el gobierno quiere informar, que la DEA informe, se viene a luchar contra el narcotráfico, por favor. Queremos escuchar eso. Y ahora dice, operativo antidroga en Villa Tunari, descubre a colombianos con armas y municiones aparentemente del ejército.
4: ¿Del ejército?
2: Del ejército. Si el ejército está proveyendo armas, balas a los colombianos.
4: Es grave eso.
2: No estoy inventando, eso dice el gobierno. No sé si te acuerdas cuando había relaciones con casi digo Sonia, perdón, ministro de gobierno Eduardo Castillo, dijimos que entre migración al trópico.
4: Sí,
2: 2021, gracias. Sospeché, se quejaba que hay colombianos, peruanos, migración me ha pedido en una conversación y públicamente, nada. Ahora pido al ministro de gobierno que meta inmigración, que entre migración, que saque a los colombianos, a los brasileños. Les pedimos, por favor. ¿Qué están haciendo? Y no estén dotando armas y balas a los colombianos.
4: Claro.
2: ¿Quién lucha contra el narcotráfico? Eso.
3: Para camuflar, presidente,
4: la prensa aparentemente dice, ¿no?
2: Claro, aparentemente. Cuando hay detenidos, algunos tenientes supuestamente.
4: Exacto.
2: Claro, pues. Aquí es el subteniente, es el comandante, pues.
4: Claro,
2: claro. Y el subcomandante, de paso, creo que el apellido de Mamani Vélez, está detenido.
4: Aparentemente, ¿cómo se ayudan entre ellos, no? Es increíble.
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1: Hola, hola, ¿qué tal, países? ¿Cómo están? Muy buenas noches. Bienvenido a los espacios de las llamadas telefónicas, por supuesto. Ya saben que estaremos habilitando el número 722-06-295, en todo caso, para que ustedes nos puedan contactar y expresar sus opiniones sobre la coyuntura que vive el país. Así que anímense. Enseguida ya estaremos habilitando esa línea telefónica, insisto, el 722-06-295, para poder habilitar el espacio de los o de las llamadas telefónicas. Así que enseguida ya estamos activando esos números.

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Bueno, ya estamos listos para el espacio de las llamadas cuando tenemos 21 horas 6 minutos exactamente. Ya nos pueden contactar al 722-06-295. Les repito, 722-06-295 y estamos gustosos de escuchar como siempre sus opiniones de la coyuntura que vive el país. Tantos temas que hay, ¿no? El tema de el dólar, su modo flexible, el tema de los combustibles, persecuciones políticas. Hay varios temas para poder comentar, dialogar en esta jornada de noche de domingo. En relación a lo que también ha sido el programa de nuestro hermano expresidente de Bolivia, en horas de la mañana, y hace rato hemos tenido también el reprise, así que hay temáticas que ustedes pueden ir comentando, opinando, ya nomás, anímense, llámenos al 722-06-295. El número de contacto de la red multimedia Causa Chuncoca.

Bueno, tenemos ya un primer contacto, a ver si podemos tener ya este contacto. Me parece que nos ha tenido algún problemita por ahí. Ahora sí tenemos otro contacto. Buenas noches, bienvenido. ¿Cómo es su nombre? ¿De qué lugar nos está llamando? A ver, lo estamos escuchando. Buenas noches, bienvenido. Se nos ha vuelto a colgar la llamada. A ver, enseguida estamos ya para poder iniciar con los contactos telefónicos. Estamos atentos a sus llamadas.

0: Saludamos, buenas noches, bienvenido. ¿Cómo es su nombre? Lo estamos escuchando. Bienvenido a la red multimedia.
1: Buenas noches, Richard. Habla Pancho Mamani de La Paz.
0: ¿Cómo está, Francisco, hermano querido? Como siempre, un placer escucharlos desde la sede de gobierno. A ver, ¿cuál es la opinión? ¿Lo escuchamos?
1: A ver, hermano, yo no estaba equivocado en decir que narcoterrorismo, hace poco había dicho, yo sé, pues, muy bien. Narcoterrorismo es, pues, Unión Juvenil Criminales de Santa Cruz, los motoqueros de Cochabamba. Ahora, aquí también, pues, hay esos narcoterrorismos. Cuando han marchado contra el bloqueo, me ha acercado, pues, ahí. No era paseño, un tipo, me miraba asustado. Yo lo miraba también con ojos así fijos. Y estos son, pues, en La Paz ya, pues, hay los narcoterrorismos. Igual que Unión Juvenil Cruceñista, esos terroristas, Cochabamba, el motoquero, esos son los narcotraficantes. Ahí está, esta mañana han ratificado, he escuchado. Ahora, hay que ser atento con estos pillos, con estos narcotraficantes, con la ayuda de los canales de la derecha. Los canales de la derecha también son, pues, narcotraficantes, son peñas gordos, Canal 2, Canal 11, Canal 3, Canal 7, todos los canales de la derecha son narcotraficantes, ya, especialmente el Jorge Tejerina.
0: Bueno, perfecto, gracias por tu opinión, Pancho.

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1: A ver, tenemos otro contacto. Buenas noches, bienvenido. ¿Cómo es su nombre? Lo estamos escuchando.
2: Buenas noches, caballero. Menaya Capuchanque.
1: A ver, Tatapicha, Menaya, Guadalajara, Manachu. A ver, Palarín, mi compañero.
2: Alto para eso, José Daniel, ¿no ves?
1: Claro, claro, claro. A ver, Chajuarimo y
2: más. ¿Te notas de Capuchanque? Chajuarizón. No sé, y más tiempo más que a la concursora y Cuchabanche. No ganchista, que cada con se rusca uñas, sotichachavanches, narcoterrorismo. Pero para que no le chay, cachan, y más bien que chilito japichicón con maderazo, pachas, posagnios, toneladazos. Para que no está, chay, en Corán y más bien chaymanta, chincito cachancori. Después Brasil, fiscachunca toneladazo. Después, Santa Cruz, aeropuerto, Huerope. Y más hay guajolando, ¿sí? Cancora. Claro, y en Tito Mayoxi, Monanco, gente humilde, vaya, que perigüita, monachabón. Mano, no va a ser perigüita. Paicona, a ver, toman el santo desde aquí, yo quiero decir los fiscales, jueces. Ahora, ¿qué están haciendo? ¿A quién están defendiendo? Usted defendiendo al pueblo, usted defendiendo a los narcotraficantes. Ahora, mis altores parecen los señores oficiales, no saben leer, no han visto, tampoco han escuchado. Pero para gente humilde, al cacho se lo lleva al chonchucora a cualquier lado. Se roba un buenito. Pero a los narcotraficantes, ¿por qué protegen los señores fiscales, jueces? Para eso no tienen ni abren la boca. ¿Qué pasa? Sin embargo, ellos mismos hablan, somos nosotros profesionales. Ahora, ¿dónde está esa profesionalidad? A mi manera de ver, la credibilidad está perdiendo siendo fiscales, siendo jueces y defendiendo al narcogobierno. Que es Rodrigo Paz. Así que nomás quiero decirlo. Muchas gracias, señor radialista. Hasta usted por ver. Le habla Asensio Pizzen Ardeca.
1: Bien, gracias por sus opiniones. Tenemos otro contacto. Vamos a saludar. Buenas noches, bienvenido, hermano. ¿Cómo es su nombre? Lo estamos escuchando. ¿De qué sector nos llama?
3: Ser ambicioso, ser codicioso. Será tu
4: Cochabamba, Víctor Martínez, Chiquipaya.
1: A ver, hermano, te escuchamos. A ver, ¿cuál es la opinión?
4: Ya, hermano, ya primero saludos al hermano Evo Morales, en los que trabajan en el causa Chuncuca, todos está trabajando, este radio nomás sale toda Bolivia, pero el otro radio es puro vendido, es canales, ese radio, hermano, está haciendo es canales, no es de nosotros, es puro derecho, empresarios, es eso. Con eso, ¿qué cosa vamos a hacer? Esos delincuentes también, eso nomás está haciendo el gobierno también, eso radio está eso. Pero el fiscal Arhuaca dice Mariaca, ¿no? Eso es la prisión de mandamiento, abstención de mandamiento, eso no más sabe. Pero narco, ese Marco Maderas, Marco Seas, Marco Aviones, eso nada está fiscalizando, nada, eso totalmente olvidado. El canal es en Villatunar, está en Pichicata, está haciendo, eso no más dice, esos canales también, es mentiroso, eso no se pronuncia de narcotraficantes, esos canales. Rabia es eso, pero hermano Evo va a ganar, hermano está asustando al hermano Evo. Cuando va, hermano, va a salir, todos vamos a hacer a peor, hermano Evo. Eso está diciendo grave, está amenazando al hermano Evo, pero está asustando. Él va a entrar, pero de ahí, todos van a la cárcel, todos malcriados, esas personas, esos dirigentes comprados también. Ese es, hermano, ese también, Cochabamba, no ve, Ostajo también, motoquero también, el 2019, ha pateado a hermanas poderas, han pateado grave. Después ha entrado a gobernar, no ha ganado. ¿Quién va a apoyar ese fondo? Ese Alejandro Mostajo, es caprichoso. ¿Quién va a querer eso? ¿Quién va a querer patear mujeres? Eso, motoquero es eso, motoquero es Claudia Mayón, igual también eso. Es Jovenel Flores también, eso también es. De La Paz también, eso, Armin Yota. Después Bilbao, esos son derechistas, porque ¿dónde va a ir esos? Gracias, hermano Richard. Siga adelante, hermano Richard.

0: Tenemos otro contacto, saludamos, buenas noches, bienvenido. ¿Cómo es su nombre? Lo estamos escuchando. Bienvenido.
1: Aló, buenas noches.
0: Buenas noches, hermano. Te escuchamos, la opinión.
1: Me llamo Juan. Te la paso llamando.
0: Bien, Juan, bien. Un gusto, a ver.
1: Quiero comentar sobre el deporte del fútbol mundial. ¿Sabe qué? Me parece Argentina hoy tenía charla con el equipo español. Jugaron como fuera cualquier chiste, ¿no? Que el fútbol, ya creo que fútbol mundial o siendo profesionales juegan con caballo, ¿no? Yo también juego fútbol, pero no al físico. Sabido poner trancadilla, pero no al físico, así empujón, así no, como caballos. Parece que no fuera mundial. Lo siguiente que esta Argentina, yo creo que debe tener charlado, porque los españoles a la fuerza querían salir campeón del mundo para hacer decir que somos países grandes. Si son los mismos triviales que igual que Argentina, ¿por qué tanto miedo Argentina se ha hecho rincorar? Lo último que ha sido alargue, llegaron a atacar a Argentina como para decir, disimular, ¿no? Yo creo que este campeonato del mundo ya está politizado. No hay un árbitro africano, un negro. No hay un árbitro asiático como chinos, ni uno. Todos son gente de, yo creo, de Europa, y posiblemente sea de Sudamérica también. Y lamentablemente critico a este señor Donald Trump, estaba ahí dando, no sé, no me explico, darle mano a este señor sanguinario, es un terrorista del mundo. Mi molestia. Espero que la gente o pongamos a observación a este campeonato del mundo, que no debe arreglarse de otra forma. En segundo lugar, hace 4 o 5 días, ¿sabes qué? Su aseveración de este señor Rodrigo Paz, ¿sabes qué dijo? La paz, gracias al Evo, no tiene gas, dice. Le voy a hacer recuerdo, señor Rodrigo Paz. El 2003, cuando el Goni decidió escapar, el 17 de octubre, a las 5 de la tarde, casi un mes era del Alto, por ejemplo, Distrito 8, Distrito 7, esos son revolucionarios. Yo bien me acuerdo abajo, no tenían gas domiciliario abajo, ya. De la ciudad, de la rayada, como decimos. Y son muy, muy mal agradecidos. Gracias al Alto tienen gas abajo. Yo me acuerdo muy bien. Los últimos días alrededor a la hollada, chinumela como humo se estaba saliendo. Y no se han movido nada abajo, nada, absolutamente nada. Me acuerdo como fuera ayer, ¿ya? Lamentablemente esta gente a veces da bronca, no reconocer, como este Rodrigo Paz echa la culpa al Evo nomás, todo es Evo. La gente que tenemos memoria, historia, conocimiento, ideología, agradecemos a un hombre que ha trabajado por Bolivia como señor Evo Morales, ¿ya? Mira, este Rodrigo Paz no está haciendo nada, mira Catacora, absolutamente nada. ¿Sí? Este señor de Anina, solo han entrado a rascar billetes para los bolsillos. Espero que la población, amigos oyentes, papás, hermanos, hablen a sus hijos, porque la nueva generación está agarrando el celular en nuestras cosas, situaciones que están dedicándose. No tienen una información, yo conozco muy bien, hago un sondeo, pregunto, escucho, estimado periodista de Radio Caucic Rucas, Richard, este radio, el único hay como puede expresarse, no hay otro radio. Otro de este canal 4, este señora Jimena, un periodista mediocre, apago, no quiero ver ningún. Algo más o menos está en la televisión Gavia Ayala, algo regular. No escucho, no quiero ver. Me da, perdón que voy a hablar a través de este micrófono, me da asco esos canales, ¿ya? Porque ellos mismos como periodistas están perdiendo credibilidad del pueblo boliviano. Y la protesta es eso, el estimado periodista Richard. Muchas gracias.
0: Perfecto, hermano. Entendemos tu malestar, tu bronca, ¿no? Claro que todos sienten eso, ¿no? Cuando no es objetiva la información y tiene una dirección, un tinte, digamos, ¿no? Entendemos esa situación. Bueno, señores, seguimos, hermanos, con el micrófono al aire, abierto para todos ustedes. Llámenos al 722-06-295 y sigamos escuchando sus opiniones mediante la red multimedia Causa Chuncoca, que es de todos y para todos, lógicamente, que es el objetivo que tiene este medio de comunicación.

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1: A ver, vamos a tener otro contacto. Saludamos, buenas noches, bienvenido. ¿Cómo es su nombre? Lo escuchamos en su comentario.
2: Estamos llamando aquí de Monterrey, hermano.
1: Perfecto, a ver si le bajamos el volumen al receptor para que no tengamos el acople, por favor. Después lo escuchamos clarito.
2: Sí, estamos alejadito, hermano. Está bien, hermano.
1: Perfecto, lo escuchamos. A ver, ¿cuál es la opinión?
2: El que estaba diciendo y pensando todo esto, estaban hablando los hermanos, compañeros. Lo que están diciendo, sí, es correcto. Solamente que estamos en crisis nosotros por ese dólar móvil, ¿no? Porque nosotros aquí en Santa Cruz, como siempre he hablado otra vez, harta afectación tenemos. Eso yo siempre ando ahí medio criticando, todo, incluso hasta la veintera. Ahí hay veces cuando había bloqueo ese tiempo, se enojaron ellos que no estamos teniendo, que aquí yo les digo a ellos, yo, el campesino viene todo para que vivan ustedes, que venden. Ustedes automáticamente compran regalado y venden al doble. Entonces, ¿a dónde hay que pensar? Pues le dije yo, hay que apoyar a los campesinos para que sigan produciendo, para que se enriquecen ustedes. Le dije, algunos se aceptan, algunos se enojan, ¿no? Así aquí en Santa Cruz, hermano. Y yo estaba diciendo el siguiente, también hay que pensar hacer cabildos en cada apartamento, hermano. Todo eso que estemos en junto con mi hermano Evo, toda esta gente, así mismo para dialogar cuándo, de un saque para salir todos en Bolivia entera, los 9 departamentos, ¿no? Eso es lo que hay que buscar, estrategia para salir. Porque no hay que estar hablando, tal día vamos a salir, que aquí, porque una vez que salgamos calladitos, no hay sorpresa, hay que hacerle ese maleante. Estos asesinos siempre nos van a querer humillarnos a la gente humilde como nos están humillando ahorita, buscando excusas para apresurarnos, proceso, puro proceso. Hace ayer nomás están discutiendo con un ricache que tiene plata, yo no me quedo menos, yo pues no, yo también, yo ya entiendo cómo es, soy de servista, no tengo miedo, si me afectan, igual lo brinco, pues no, así que de esa manera, hermano, siempre hay que pensar dos veces, hay que dialogar bien, cabildo hay que hacerlo y para como para tomar los cuarteles en toda Bolivia y de ahí a salir, compañeros. Eso yo nomás quería apresar, mis hermanos, desde aquí de Monterrey, René González, mira.
1: Perfecto, gracias hermano por tu opinión. Nosotros como siempre estamos gustosos de escuchar sus opiniones, sus inquietudes, sus vivencias. Todos tenemos una verdad que decir con esta situación que vive el país, indiscutiblemente.

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0: Bueno, a ver, tenemos otro contacto. Saludamos, buenas noches, bienvenido. ¿Cómo es su nombre? Lo estamos escuchando. Bienvenido a la red multimedia.
1: Gracias. Desde Warnes.
0: Perfecto, Ángel, bienvenido. A ver, ¿cómo estamos por Warnes? ¿Cuál es la opinión?
1: Me voy a referir a la gran que cada domingo nuestro compañero Evo da unas clases magistrales de formación política. Para mí es una gran clase que nos enseña, nos recuerda toda la historia pasada, presente de nuestra Bolivia, ¿no? Entonces me voy a referir al decreto supremo 56-52, que congela los carburantes por el tiempo de 6 meses. Está bien clarito el decreto supremo que dice que va a congelar todos los carburantes de gas licuado de petróleo de garrafa y el gas natural vehicular por 6 meses. Esto hasta enero del 27 de enero de 2027. ¿Qué va a pasar hasta ese tiempo con los precios? Hasta llegar al 2027, enero, dice, van a ajustar en ese año al tipo de cambio del dólar. ¿Y a cuánto va a llegar a enero 2027? Es realmente una preocupación grande y la población no está viendo eso. Nuestro líder Evo Morales Ayna, hoy domingo, ha puesto en alerta, en consideración del pueblo, no piensen, pensemos que si ahora está el dólar en 10.80, al llegar a enero 2027, ¿cuánto va a subir el dólar? ¿Y cuánto va a costar una garrafa? En esa ley 56-52 están indexando al dólar flexible. Entonces, a enero, ¿cuánto llegará? 14 el dólar, no sé. ¿Y cuánto va a costar una garrafa de gas licuado, de petróleo, las garrafas y el gas vehicular? Entonces, este gobierno realmente no sirve para gobernar. Toda la carga nos están echando al pueblo humilde y pobre, y eso no puede ser. Hemos elegido a un gobierno para que gobierne para todos, en especial para la gente humilde, no para los millonarios. Los millonarios tienen plata, los millonarios pueden, no sé, hasta comer su plata, no sé. Pero realmente este decreto 56-52, yo quisiera que analicen, compañeros bolivianos y bolivianas, ahí está, ahí tienen teléfono, ustedes ingresan a Google Lens, ahí preguntan, hablan y les sale la ley. Y para verificar, verifiquen ahí en la Gaceta Oficial de Bolivia. Entonces, es muy grave que va a subir las garrafas hasta enero, va a haber una convulsión total. Entonces, compañeros, no puede estar este gobierno más. Hay que preparar un revocatorio, había que preparar, como decía alguien, algunos cabildos departamentales para que este tipo tiene que irse, este no sirve. Este gobierno de Rodrigo Paz Pereira, el narcopollo, no sirve. Ha llegado con la única premisa de podernos aniquilarnos. Nos quieren matar, nos quieren hacer desaparecer al pueblo. Ha llegado con esa consigna de la gasolina basura, de privatizarnos todos nuestros recursos naturales. Esa es la idea, dárselo a los gringos, a las empresas transnacionales. No tiene otro trabajo que eso. Habla del 50-50. Ahora, le está queriendo marear con reestructurar el Estado en sus diferentes estructuras. ¿Qué estructuras? Primero, él debe reestructurarse su estructura personal de este tipo. Su estructura personal. ¿Qué tipo de persona es este? Es un gran mentiroso. Ladrón, ratero, es un ladrón. ¿Cómo está clarito las cosas que ha hecho en Tarija? El puente millonario, el mástil millonario, robos de frente al pueblo tarijeño. Ahora está acabando con el... quiere robar todos nuestros recursos naturales de Bolivia. Y eso no lo podemos permitir, compañeros bolivianos. Alerta, lean el decreto 56-52... esto no es, este es un asalto a nuestro erario nacional. Muchas gracias.

0: Bueno, tenemos otro contacto telefónico. Buenas noches, bienvenido. ¿Cómo es su nombre? A ver, escuchamos su opinión. ¿De qué sector nos está contactando?
1: Muchas gracias, hermano. Otra vez, Pancho Mamani, se me ha cortado, hermano. Decirle que, hermano, a ver, la gente que le han mandado a la guerra, ¿no?, a Ucrania, el quien ha reclutado es, pues, el ministro Mauricio Zamora, ¿se recuerdan? Él ha convocado, pues. Entonces, él es responsable, y a través de ello, este mismo presidente Rodrigo Paz es responsable, pues. O sea, que gobierno en total son responsables de lo que han mandado a esos a la guerra, ¿no? Lo que han reclutado los jóvenes. Ellos son los responsables. El gobierno es responsable. Debes recordar el pueblo. Muchas gracias, hermano. Hasta otra oportunidad.

0: Bueno, tenemos más llamados. Saludamos nuevamente. Buenas noches, bienvenido. Estamos a nivel nacional mediante la red multimedia. ¿Cómo es su nombre? Lo estamos escuchando.
1: Muy buenas noches, hermanos. Dichas, te habla con mucho cariño Alberto de la ciudad de La Paz, hermano.
0: Alberto, ¿cómo estás? Como siempre, un gusto escucharte, ¿no? A ver, ¿cuál es la opinión que vamos a expresar en esta noche?
1: Gracias, hermano Richard, por darme la cobertura. Bueno, en principio siempre quiero saludar a los hermanos de las seis federaciones del Trópico de Cochabamba, a los hermanos y hermanas que están en la vigilia, que están día a día sacrificándose por resguardar al mejor presidente de Bolivia y el tercero del mundo, Juan Evo Morales, Jaime. De igual forma, a usted un gran saludo, pues, Richard, al director de las redes, amigo García, a todos y a todas los que trabajan en la prestigiosa emisora Causa Chuncoca. Mi opinión es en lo siguiente. Esta mañana escuché al compañero Evo Morales cómo es verdad que la Unión Juvenil Cruceñista había estado metido, ¿no?, en estos narcotráficos. El año pasado, o el anteaño pasado, cuando ha venido Evo Morales a La Paz, donde se han juntado más de 3 millones de habitantes del pueblo, que hemos apoyado en la marcha desde el Alto hasta la ciudad y los que han marchado en el Caracol, ¿no? Este señor de Atacora se ha traído igual a la Unión Juvenil Cruceñista. Pero gracias a este maldito golpe, este señor Rodrigo Incapaz es presidente, por accidente, como lo dicen también muchos, y es verdad eso, ¿no? Este nunca dice, pues, él nunca ataca. 20 años, todos los golpistas que han vuelto ahora, 20 años, esos sinvergüenzas, no dicen la verdad. Evo Morales ha gobernado 14 años. Un año, la Yanine Áñez, ese sinvergüenza. Igual, ahora se cree demócrata, golpista. Al igual que Murillo, tenía que estar nuevamente en la cárcel, tiene que estar junto a Camacho. Pero este Zatacora le se ha liberado. Entonces, este gobierno ahora está persiguiendo igual a los dirigentes. Ahora a Evo Morales vamos a detener. Así que es un sinvergüenza, mentiroso. Demasiado ya cínico es este hombre. No sé, no merece ser presidente. No, ahora dice del Mundial, Bolivia va a ser sede. ¿Qué quiere mamar? Usted, pues, y el pueblo se da cuenta. Las sedes son, pues, Uruguay, Paraguay y Argentina. Entonces, ¿cómo quiere mamar a este sinvergüenza? Ya nos está viendo de muy tontos. Tiene que volar nomás. Tenemos ya unos 2 meses más, agosto, septiembre ya. Tiene que pensar el pueblo. Tenemos que unirnos. La unidad es lo más importante. Ahora, que les están mamando a los gobernadores de los 9 departamentos. Creo que no le había invitado a Leonardo, ¿no? Él sigue discriminando este sinvergüenza. Es un asqueroso realmente para mí. No vale la pena como presidente. Y a los alcaldes, ¿con qué? ¿Con motivo? Claro, tiene razón Evo Morales. Va a disimular, hasta tengo el apoyo de los 9 departamentos, va a decir, se va a lavar, se va a faltar, ahí está. Así que es una mamada, ya está. Sus declaraciones del 50% y antes de balance, ¿qué ha dicho en un principio? El Estado va a dar 50% y las municipalidades o las gobernaciones 50%. Nada, señores, este es un manido, por eso es más que mentiroso, no sé. No se dará cuenta, no sé qué clase de gente se ha elegido. Claro, por accidente. Yo voté nula, ¿no? Entonces, realmente es una vergüenza para el país. Ahora con los narcomaletas, narcomaderas, ningún detenido. Pero políticamente está deteniendo a la gente más pobre, a los dirigentes que están luchando por una causa. Por eso el pueblo tiene que darse cuenta. Ahora sí se están arrepintiendo mucha gente. Ah, sí, debemos apoyar. En ese tiempo, en los 50 y tantos días, algunos ya autoconvocados, los pitas han debido ser esos, ya han provocado a los que estábamos en bloqueo. Ellos, a consecuencia de ellos, ahora recién se están dando cuenta, pues ahora el dólar sigue subiendo, miren, hasta qué extremos. Este sinvergüenza se ha bajado del pantalón para Trump, se ha bajado para el Fondo Monetario Internacional, se ha entregado su trasero y ahora está remetiendo pues, con sus decretos. Así que realmente es una vergüenza para el país. Ya Bolivia está conocido como un narcotraficante por culpa del presidente, ¿cómo se llama este? Ya me olvidé su nombre, Rodrigo. Así que no, no vale la pena. Así que este, igual se ha metido con la Unión Juvenil Cruceñista, esos motoqueros, los matones, los sinvergüenzas, asesinos, que en San Julián igual han hecho masacre. Así que, hermano, se pueden decir muchas cosas, Richard, será en otras oportunidades, me voy a recordar muchas cosas. Así que, tiene que nomás, sinvergüenzas, diputados, mancagastos, senadores, hay una señora del Alto Bilbao, igual que a Eva lo van a rinconar, a Eva Cope, igual debe estar robando, porque Eva Cope en su casa lo han encontrado con 500 mil dólares, mil millones de dólares, y se han robado, uno se quema cansa, ya lo han hecho. El fiscal no dice nada, es cosa de dónde tenía tanta plata, ¿no? Por eso en el Alto no había muchas obras, no había mucho. Igual que Chapetón también, senador, se ha robado también igual, son sinvergüenzas, todos esos senadores, Carlos, no sé qué tal, se llegaron, son una punta de bañudos, ya me olvidé sus nombres, no quiero recordar el sinvergüenza, porque son una punta de la tierra los que están volviendo a robar al país. En Tarija igual está, ese famoso puente, un mástil que costaba tanto, por eso el pueblo tarijeño no ha votado y por eso no ha ganado también su tierra, según dicen que es tarijeño, es español, es sinvergüenza, entonces ya se dan cuenta, por eso en Tarija no ha ganado. Entonces ha hecho muchos robos, ha robado mucha plata, y desde senador, desde diputado ha empezado, de alcalde ha robado, de senadores, a sus procesos se estaba charlando, y en eso se preocupaban, ¿no? Ni siquiera Evo le ha procesado, son otra gente de la misma Tarija, de la Ciudad Tierra. Así que, hermanito Richard, un gran placer, que tengan muy buenas noches, será esa otra oportunidad. Muchísimas gracias por la cobertura, que siga Radio Causa Chumunco, adelante siempre, que informa la verdad. Gracias, hermano, chao.

0: somos mil.
1: Bueno, y seguimos con más contactos. Nuevamente saludamos. Buenas noches, bienvenido. ¿Cómo es su nombre? Lo estamos escuchando. Bueno, se nos ha cortado la llamada, lamentablemente. Ya sabe que puede contactarnos al 722-06-295, la red multimedia Causa Chuncoca, que está con el espacio de las llamadas.
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1: Bueno, ya saben, insisto, los números telefónicos para que ustedes nos puedan contactar, el 722-06-295. Tenemos un par de minutos más para poder escuchar sus opiniones. De repente mañana en la madrugada igual estamos con el espacio por las tardes, porque en realidad lo que queremos es escuchar la voz del pueblo, ¿no? La voz de usted, amigo, amiga, que está en el día a día luchando por tener un futuro, para alimentar a la familia. Así que estamos gustosos de poder trabajar para todos ustedes.

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1: A ver, tenemos otro contacto, saludamos. Buenas noches, bienvenido a la Red Multimedia. ¿Cómo es su nombre? ¿Lo escuchamos?
2: Buenas noches, hermano Richard.
3: Abraham Cruz, aquí de Cochabamba.
1: Bienvenido, hermano. A ver, ¿cuál es la opinión? Lo escuchamos.
3: Gracias, hermano. Agradecer por su programa que nos permite participar. El pueblo que en realidad no, en otras emisoras, en otros canales no nos dejan participar. Es la única emisora que en la que nos podemos expresar nuestras voces, nuestra protesta, hermano. Sí, yo estaba escuchando el programa que siempre escuchamos cada domingo. Y realmente, hermano, como dice el hermano, nuestro hermano Evo, este gobierno realmente es pues un gobierno tranca, un gobierno bloqueador, ¿no?, que bloquea el progreso de nuestra querida Bolivia. Ellos nunca van a pensar en Bolivia, ¿no? Van a pensar en sus intereses personales, en sus intereses de grupo, ¿no? Siempre ellos manejan al pueblo boliviano mediante las mentiras, mediante los engaños, ¿no? Ese gobierno pues nos ha resultado ser un gran mentiroso, ¿no? un gran payaso que a la gente nos ve como a tontos, ¿no? Entonces esa es la gente, esta gente engañadora, gente mafiosa, podemos decir, ¿no es cierto?, que maneja nuestro... No es la primera vez, siempre, ¿no? Ellos han manejado nuestro país de esa manera. Nunca en la historia estos grupos oligárquicos, grupos de la derecha, nunca han hecho algo bien por nuestro país. No, robaron nuestro país como... Miran, pues ven a nuestro país como un botín de donde se puede, cómo aprovechar, cómo robar, ¿no? Solamente en eso piensan. Ahora nos ha utilizado nuestros votos engañándonos y no dejando participar a los candidatos del pueblo, manipulando las elecciones por, lastimosamente, un grupo de oligarcas, un grupo de colonos, nos manejan en nuestro país, hermano Richard. Entonces, ahora su costumbre es robar, ¿no?, saquear, privatizar, entregar a las empresas. Es todo el tiempo, ese es uno, no cambia su método, ¿no? Engañar, mentir, ¿no? Siempre son así. Incluso levantando la Biblia, levantando el nombre de Dios, son unos engañadores, unos mentirosos, unos mafiosos son esta gente de la derecha, que no tienen patria, hermano Richard. Se entregan. No, son entreguistas, antipatrias, no tienen patria, no sienten de lo que es nuestra querida Bolivia. Todo esto ha comenzado, pues, ¿no? Desde que ha habido el golpe de 2019, ¿no? Con esta señora, otra ladrona también mafiosa, ¿no? Saqueadora, ¿no? Siempre es esa costumbre, esa manía, levantando la Biblia todavía. Yo no sé con qué cara se llamarán cristianos. ¿Qué tipo de cristianos serán, hermano? ¿No? ¿Cómo irán a la iglesia estos señores, ¿no? Engañando al pueblo con la Biblia en la mano, ¿no? Su costumbre siempre es decir todo lo que se nacionaliza en favor del pueblo. Ellos tienen la costumbre de decir, bueno, esta empresa está mal, no funciona bien, no, ya está, ¿no? Desde Doria Medina y todo eso, utilizando el dinero del pueblo, que se construyen estas empresas, luego ellos, estos mafiosos, mentirosos, ¿no? Haciendo creer a la gente que esa empresa no sirve, ¿no? Que está quebrado, ellos mismos negocian y se compran, ¿no? Como este mafioso del Doña Medina, que se ha aprovechado, ¿no? Cuando estaba de ministro. No, esa es la costumbre, y ahora está igualmente pensando privatizar. No sirve esto. Ya hemos escuchado, hermano, ¿no? 15 empresas dicen que están quebradas. Ya están quebrándose, dice, ¿no? 15 empresas, ¿no? Que entonces hay que privatizar, dice. Vamos a revisar y hay que privatizar, ¿no? Lo hacen quebrar al intento, hermano, intencionalmente, para entregar.
1: Bien, se nos ha cortado la llamada, la señal me parece que nos está fallando por ese sector. De todas maneras, gracias por ese contacto, realmente es bueno escuchar sus opiniones, porque ustedes expresan lo objetivo, la verdad, la realidad que se pasa en el día a día, en el trabajo, en el comercio, desde donde toque luchar, no para sobrevivir. Esa es su realidad, por eso que siempre es bueno escuchar al pueblo, en su voz, en su palabra, en su expresión. Bye.

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0: Bien, tenemos un otro contacto. Saludamos, buenas noches. ¿Cómo es su nombre? Lo estamos escuchando.
1: Buenas noches, hermano Richard. Estoy llamando de aquí de Entre Ríos. A ver, lo que se va a hablar, hermano. Bueno, hermanos, que hay a nivel nacional, no me apoyan en Tucumán, porque tú que cuidas con uno, guardia por la Ucrania, pero no me apoyan, hermano Evo Morales. Bueno, que hay datos de un dólar subsidio, que solamente no hay más, de acuerdo, que hay que mejor apoyar. Mano, compañeros, es que hay comandar y el charame, que no te estaría allá, pero es grave corrupción que hay gobierno vasco, que hay entre ríos, que hay un puente, y yo sigo si falta con una, un puente, porque hay escalas de autos, volcán, que hay cruce bajo para el mar, y entonces ya te decamos mucho, hermano, porque, mana, no sé, transporte pesado, pues, mana, bloqueo de esas contra, en el caballo, pero más, apoyando, porque, hermano, hay que volcán, como has dicho, que hay entre ríos, te como entonces, en seguida, accidentes que hay en la cruce bajo para el mar, ya no es porque, ya cuenta pasar son en las fotos una igual ya una persona que es migrante ni lampa son misan con una con balsa. Entonces no sé que el gobierno te una vez choca son mi compañero no lo han ni más porque no que hay tarifa la que hay en las familias nacionales ni más tapón ni lampa porque aquí es donde opinar y me dicen hermano.
2: Robarle a un pobre es un delito, pero robar a todo un pueblo es un crimen. 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
0: Bien, gracias. Tenemos ya básicamente 21 horas 58 minutos. Así que tenemos un par de minutos más para escuchar sus opiniones al 722-06-295 en esta noche de día domingo. La red multimedia Causa Chuncoca siempre va con esa expresión del pueblo.

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de esta manera continuamos con la revista Richarina y todas las mañanas. Saludamos a los hermanos y hermanas que, bueno, acaban de sintonizar su radio La Causa Chucoca. Buen día, buen día, buen día a todos. Empezamos como todas las mañanas, siempre agradeciendo a Dios y por supuesto a la Madre Tierra, porque nosotros, usted y yo, todos los seres humanos, ¿sí?, los animales silvestres, entre toda especie, pues somos muy, muy dependientes de la Madre Tierra, que es creación perfecta de Dios. Así que bueno, mantener el equilibrio siempre con la Madre Tierra, a no contaminar los ríos, los vertientes, esos lugares hermosos que Dios pues nos regaló para que lo cuidemos y lo disfrutemos con la familia, los amigos, los compañeros, entre otros. Prohibido botar basura. Sí, sí, sí, no. Hay que conservar siempre, siempre el medio ambiente. Son las 5 de la mañana con 37 minutos. ¿Qué tal? ¿Cómo están? ¿Cuántos apoyaron a la Argentina, otros a España? ¿Cuántos perdieron su apuesta? ¿Ahora qué van a hacer? Hay que pagar. Toca nomás, ¿no? Dignidad, ya. Grave. Bueno, el fútbol por eso es que nos gusta, es la pasión de multitudes. Y bueno, en cualquier momento pueden cambiar los resultados. Ayer ha sido ya el final del Mundial 2026, donde bueno, se ha jugado España-Argentina. Para mí, personalmente ha sido un partido muy aburrido. De verdad, tenía mucho sueño, ya no podía aguantar y estaba así, ay, apenas. Y al final dije, ay, me iré a dormir, que siempre. Y estaba ahí entre los ojos y intentando dormir, pero escuchaba y llegaron a... Terminó, ¿no?, el partido, luego le adicionaron 15-15 y ahí fue, ¿no? Al final fue el gol de España, que venía atacando una y otra vez. Al final se definió y se coronó campeón de España. Argentina, ni modo, quedó nomás en el camino, así es el fútbol. Así que, hermanos, hay que pagar nomás su apuesta si es que han apostado por Argentina. Hermanos, ¿cómo están? No se están escuchando igual en Argentina, ¿no? Ni modo, así es el fútbol. Así que bueno, con esto empezamos. ¿A cuánto estamos con la cotización del dólar? A ver, ¿cuánto está? 10 bolivianos con 85 centavos. 10 bolivianos con 85 centavos para hoy hasta las 18 horas. Luego a las 20 horas, el Banco Central de Bolivia nos estará ya informando al pueblo a cuánto se estará cotizando el dólar para mañana. Estamos ahora para hoy lunes 20. Tan rápido ha pasado, 20 de julio a 10 bolivianos con 85 centavos. Tome sus previsiones, tome nota, apúntese, 10 bolivianos con 85 centavos.

en nuestro país, que es el Estado Plurinacional de Bolivia, a quien le guste o no le guste, porque existimos las 36 nacionalidades. Somos dueños de este país. Muchos dicen, no, que somos república. Siguen con eso, ¿no? Los neoliberales, los hijos de los neoliberales continúan diciendo que somos república, república, entre una u otra. Pero bueno, somos un país diverso. Somos un país que en esta diversidad pues está nuestra fortaleza y grandeza. Rodrigo Paz es un accidente político y eso lo sabemos muy bien. Los antecedentes, fue una planificación oscura, una planificación para dañar nuestra economía, nuestra dignidad, por los traidores, ¿sí? Por los derechosos que hicieron todo, ¿no? Cooptaron el Tribunal Constitucional Plurinacional para llegar al poder con apoyo de los autoprorrogados. Al final nos proscribieron a los movimientos sociales, a la Bolivia diversa, y no participaron y no nos dejaron participar en las elecciones subnacionales. Es por eso que ahora pues estamos gobernados por un inútil, por un hombre y sus ministros que no saben, que no conocen la realidad del país. Para ellos todo es diminutivo, pero son 5 centavos, un centavito nomás estamos aumentando. No pasa nada, eso es lo que dicen, ¿no? Pero sí pasa, pasan muchas cosas. Porque de verdad que hace 2 semanas salí a Cochabamba y recientemente, hoy en la madrugada, retorné al trópico. Fin de semana estuve en la yacta con la guagua y realicé algunas compras, y sí, realmente los precios están elevadísimos de los productos de primera necesidad. Está caro la vida, muy caro. Y uno reflexiona y dice, ¿qué sería si tuviera 3, 4 hijos? Ahí sí que estoy fregada. Con uno nomás gasto. Y con 2, con 3, ¿cómo está usted, hermano, hermana? ¿No? ¿Está sintiendo esa mala gestión de este gobierno que nos tiene ahora en un estado de excepción? A un mes de estado de excepción de Rodrigo Paz. Justamente con ayer, 31 días de estado de excepción. Un mes y un día su estado de excepción. Porque empezó un viernes 19 de junio. Dijo, está de excepción, no quiero marchas, movilizaciones, ni mitines, nada, porque es un incapaz, ¿no? Ahora, ayer fueron 31 días y un día, les quedan 2 meses. 2 meses nada más de estado de excepción. Y así que bueno, ¿cuál es el panorama entonces dentro de este contexto? ¿Qué va a pasar con la producción de trigo, de maíz, de arroz, de sorgo, entre otros productos? Porque hasta ahora, en estos 31 días, que tanto decía el gobierno que ha sido por las movilizaciones, que no tenemos combustible, que están ahí varados las movilidades que, bueno, transportan diésel, gasolina, por el bloqueo, una y otra vez venían repitiendo. Han pasado 31 días y el panorama continúa. ¿O qué dicen ustedes? ¿Qué cambió? Porque cuando yo venía para acá y las filas igual que hace 31 días o hace 6 meses atrás o 7 meses, porque Rodrigo Paz ya está encaminando a los 9 meses de gestión, ¿sí o no? ¿Qué cambió? No cambió nada. Por lo tanto, es un gobierno mentiroso. Es un gobierno de la mentirocracia. Es un gobierno antipueblo. La producción de trigo cae a su nivel más bajo en 30 años. La producción de trigo cae en su nivel más bajo en 30 años. ANAPO pide un plan nacional para reactivar el cultivo. Así está.
así está, porque tenemos un gobierno que no tiene un plan, un horizonte, un punto fijo donde apuntar. Está, es como así, no sabe qué hacer. Voy a este lado, le hago caso a este, no le hago caso a mis asesores, hago lo que se me viene en gana y lo arruina, y lo arruina, y lo arruina. La producción de trigo en Santa Cruz atraviesa uno de los momentos más críticos. La superficie sembrada para la campaña de invierno para este 2026 ha caído a 57 mil hectáreas, la más baja en las últimas tres décadas, un escenario que preocupa al sector productivo porque incrementará la dependencia de la importaciones para abastecer al mercado interno. Ahí ya estamos fregados. Como no va a haber, como el gobierno no ha garantizado el combustible para la producción de trigo en Santa Cruz y otros departamentos, se va a dejar de producir 57 mil hectáreas. Por lo tanto, ¿qué va a suceder? Como no va a haber 57 mil hectáreas de producción de trigo, lo que va a hacer el gobierno es importar, comprar de países vecinos el trigo. Por lo tanto, los precios van a subir porque todo se va a cotizar en dólar. Y ahorita el dólar en Bolivia está ¿cuánto, hermanos? ¿Ah? Está pues, ¿cuánto? Anote, ¿se ha anotado o no se ha anotado? Anótate ahorita, 10 bolivianos con 85 centavos. ¿Qué dice esta nota? Vamos a continuar. Este dato lo dio a conocer el gerente general de la Asociación de Productores de Oleaginosas y Trigo Anapo, Jaime Hernández, durante la versión 33 del Día Nacional del Trigo. No, están muy preocupados y dicen, ¿y ahora qué hacemos? ¿Qué hacemos? ¿Cómo? Son los hermanos de Cuatro Cañadas que también son productores de trigo, ¿no? Así está el panorama en nuestro país.

Seguimos entonces con más información que tiene que ver con lo económico y cómo afecta el cambio flexible del dólar, aunque Rodrigo Paz continúa diciendo que no afecta nada, que en Bolivia la economía es estable. Dice, la volatilidad del dólar vuelve a presionar a la construcción y complica contratos públicos. ¿Qué se entiende por la palabra volatilidad del dólar? ¿No? La palabra volatilidad mide la frecuencia e intensidad con la que cambia el precio de un activo, como acciones, criptomonedas o divisas, en un periodo determinado, ¿no? Es una estadística que refleja riesgos o incertidumbres. A mayores oscilaciones, mayor es el riesgo y más impredecible se vuelve el valor de activos. Entonces, la volatilidad mide la frecuencia y la intensidad con la que cambia el precio de un activo, como acciones, criptomonedas o divisas. Sí, la volatilidad como cambio flexible del dólar, ¿no? Hay un día pues amanecemos con un precio, al día siguiente nos acostamos con otro precio, porque el Banco Central de Bolivia cada a las 8 de la noche ya nos dice cuánto va a estar el dólar, ¿no? Hay una incertidumbre fatal en el tema de construcción en el país. El sector de la construcción vuelve a mirar con preocupación la cotización del dólar y advierte que la persistencia subida de la divisa comienza a reflejarse en reajustes permanentes de precios y desequilibrios financieros en las obras. El escenario además pone nuevamente en evidencia las limitaciones de los contratos públicos para adaptarse a una economía con mayor variabilidad cambiaria. ¿Qué dice la Cámara de Construcciones de Santa Cruz? La Codecocruz advierte que desde el 2023, cuando se presenta la crisis por la escasez del dólar, los materiales de construcción que son de importación incrementaron en un promedio del 60 a un 70%. Mientras que la Cámara Departamental de Construcción, Cadeco de Cochabamba, señaló que 7 de cada 10 materiales utilizados en las obras pues dependen de importaciones, ¿no? Este dato es importante. Entonces, quiere decir que la gran cantidad de materiales para construir una vivienda, un puente, un edificio, como usted quiera verlo, son de 10 materiales, 7 se importan al país. Y este dato lo dio a conocer la Cámara Departamental de Construcción, Cadeco de Cochabamba, señaló que 7 de cada 10 materiales utilizados en obra dependen de importaciones. Dice, la volatilidad del tipo de cambio hace que los presupuestos tengan que ser revisados frecuentemente. El incremento de precios afecta a la viabilidad de proyectos, la salud financiera de las empresas y hasta el empleo de los trabajadores. Claro, pues, ¿por qué creen, hermanos y hermanas, que hay muchos desempleados en este momento? Hay contratistas, albañiles, ayudantes que están sin trabajo. Porque justamente las empresas constructoras han dicho, mejor cerremos la empresa, y porque como sube el dólar todos los días, no saben pues a cuánto van a cotizar, digamos. Yo digo, ¿sabe qué? Quiero que me construyan un departamento, ¿a cuánto me va a cotizar? Van a decir $50,000, digamos. Pero si el dólar va subiendo todos los días y al final a la empresa no le conviene, ¿no? Va a adquirir todos los días material de construcción con diferentes precios. Por lo tanto, van a salir perdiendo. Por eso que se refieren a la salud financiera de las empresas. Están en agonía las empresas. ¿Sí o no, hermanos? Usted que tiene su pequeña
empresa de construcción, ¿cómo están sobreviviendo? No ha mejorado absolutamente desde el año 2019. Desde el 2019, desde el gobierno de facto de la peloteñida de la señora Yanine, ¿no? Después con el traidor de Luis Arce Catacora, y ahora estamos peor con este gobierno de la derecha, que muchos le tenían fe en su momento, decían, no, que vuelva a la derecha de una vez, decían, ¿no? Y he escuchado de muy cerca de familias también cercanos y amigos muy cercanos decían eso, no, que vuelva a la derecha. Yo decía, están mal, ¿cómo vas a querer que vuelva a la derecha? Porque si vuelve a la derecha va a pasar lo que ni te imaginas, le decía. Y ellos se reían y decían, no, es que no puede ser que una persona nomás tenga. No se trata de una persona, se trata de un hombre que trabaja honestamente, que ha trabajado bien por el país y tiene esa conciencia social que a muchos les falta, trabajar al pueblo, servir al pueblo, que es nuestro hermano Evo Morales. Y ahí empezaba el debate con los amigos, los compañeros, que también perdí muchas amistades justamente porque yo decía una realidad y muchos decían derecha, derecha, miren ahora cómo está el país con el retorno de Rodrigo Paz, ¿no? Y el sector de transporte, el tema del sector agropecuario, el sector de construcción y muchos otros sectores estamos fregados en todos estamos mal por el cambio flexible del dólar. Nadie se salva de esto, asalariados, no asalariados. Solo las bancas privadas se están hinchando, hinchando, hinchando, y ellos felices y contentos, ¿no ve? Así está el país, hermanos y hermanas, participen. La línea telefónica ya está habilitada, 72-20-62-95, estamos a un mes de estado de excepción de Rodrigo Paz. Continúa con el tema de que va a presentar un paquete de leyes a la Asamblea Legislativa Plurinacional, que este paquete de leyes va a ser para reactivar la economía del país, para la construcción de, para la inversión en producción, en construcción. Eso fue lo que dijo los últimos días, que estaba ahí mintiendo Rodrigo Paz como siempre. ¿Qué opina respecto a ello? Si usted es constructor, ¿cómo está? ¿Hay empleo? ¿No hay empleo? ¿Hay contratos? Si usted es profesional, igual, ¿hay requerimiento de personal o es que hay más recorte? ¿Cómo ha cambiado también, por ejemplo, para los obreros o empleados que mensualmente reciben un sueldo, que antes, bueno, tenían su seguro de salud, entre otros beneficios, ahora son consultores en línea nada más, que solo reciben un sueldo líquido, porque con el cambio flexible del dólar, no suben los sueldos, no suben los sueldos, se quedan estáticos, ¿no? Y ahí están fregados los maestros, los mineros asalariados, los polis, los militares. Estamos fregados todos, ni modo. Es el camino que muchos han elegido por traicionar al pueblo boliviano. Y José Luis Lupo dijo, ¿no?, que Bolivia necesita recuperar confianza y la confianza es probablemente el recurso de qué, de más, ¿de qué dijo? El recurso más escaso, dice José Luis Lupo, Bolivia necesita recuperar confianza y la confianza es probablemente el recurso más escaso. ¿Qué confianza le podemos tener a un gobierno que todos los días incrementa centavitos, como dice? No, no hay confianza, no hay credibilidad. Es un gobierno que está en la fuerza ahí, por eso estamos en estado de excepción, 31 días. Con ayer cumplió un mes. 72-20-62-95, línea habilitada en este momento. Usted puede participar, es su espacio, es su momento. Participe en 72-20-62-95. 72-20-62-95.

0: vamos con las llamadas telefónicas. Buenos días, José Chuncoca, lo escucha. Bienvenida, hermana Marta, siempre es un gusto escucharla. Continúe, por favor.
1: Gracias. Sobre este gobierno incapaz. Pues estamos de pena harta estos días y meses porque todos están hablando de dólar, ha subido a todo, hasta accesorios, asientos de la casa, personal, todo está subiendo, es para llorar. ¿Qué vamos a hacer? Ahora dijeron estamos en un mes de estado de excepción. Ahora más meses a ver qué es lo que va a pasar. Ya se pronunciará pues el argollo, no cree que salga vendido. Ahora de esos tres meses tiene que pronunciar y cómo ha firmado, qué ha hecho. Porque él ha dicho que no se va a pasar más. Ahora está pidiendo a los dirigentes, está buscando a los dirigentes que con esa ley que periodista delinquir. Eso.

0: Yo también, o sea, voy, viajo a mi provincia, de ejemplo, yo también tanteo, no le quieren ver a este gobierno. Ahora también he visto aquí el Departamento de La Paz y Provincia de Los Andes, en Pucará le han puesto, ni quién le han puesto, qué cosa ha hecho el gobierno. Han puesto con Lucho, han puesto con Poncho, y tanto les odiados de Ponchos. Apenas que le veía con el Poncho, lo agarraba, lo llevaba al cárcel. Ahora le ponen siglo, no, ya no entiendo, hermanos, ya no deben poner eso. ¿Qué chendo le ponen, pues, con cualquier mentira? Y ahí les voy a dar esto, y dice, pues, ojalá pues, que no les engañe, ojalá pues, que le dé verdad lo que le haya ido a ofrecer para poner puño y lucho como un campesino. Eso, hermanita, a ver, veremos estos días, 6 meses más, aguantaremos a ver qué es lo que va a hacer. Estamos de pie, la mayoría del pueblo de bolivianos. A ver, esperaremos qué es lo que va a pasar. Estamos bien preocupados. Ahora, para menos también llega sin subir. A su gusto, adelante decía que se hace, que hasta no ha dicho nada. A su gusto. Ahora igual están hablando. Para no, la escala de dólares y carros. Ya están hablando para ver qué la pasa. Ahora en las provincias los pasan, a su gusto los cobran. Diciendo que no hay gasolina. Gasolina hemos comprado de paralelos, tanto es. Ni qué hacer, que quiera o no quiera, pagamos, ¿qué podemos hacer? Es para llorar, ¿qué podemos hacer? Pero va a volver nuestro día de nosotros. Eso quiero comentar, hermana, gracias.
1: Usted, hermana Marta, y cuánta razón tiene, ¿no? Nuestra hermana. ¿Qué estará diciendo Mario Argüello? Es que sí, me pregunto igual que la hermana Marta. ¿Dormirá bien?
2: Al ver cómo destruyen lo que
1: No sé, a mí me daría pesadillas. No
2: levanta.
1: estaría bien. Fue pues una traición directa, ¿no? De ejecutivos, ejecutivas
2: Pero mis
1: y el que
2: lágrimas,
1: más se visibiliza ha sido Mario Argüello.
2: mi
1: Ha terminado de sepultar a la Central Obrera Boliviana. ¿Qué le dijeron a Mario Argüello el gobierno? Sabiendo Mario Argüello que es un gobierno de la mentira, es un
2: agachado,
1: gobierno que no va a cumplir su palabra, sabían y aún han dicho ya confiaremos.
2: que un
1: No.
2: gobierno corrupto
1: Les dijo que no, ya no iba a haber persecución política, que ya se iban a liberar a los presos y hasta ahora nada. Más aún, ¿qué nos dice? Ah, hay aquellos ciudadanos y ciudadanas se levanten a movilizar. Ya saben, ¿no? La lección aprendida nos ha dicho. Van a estar igual que su ex ejecutivo de las Tupac Katari, el señor Salazar. Van a estar en Chonchocoro. Eso nos ha amenazado Rodrigo Páez. ¿Lo dijo o no lo dijo? Lo dijo, pues.
2: y con firmeza.
1: Y nuestra hermana no, nos dice, sí, estamos justamente, es evidente, estamos a un mes de estado de excepción, un mes y un día, con hoy.
2: Al ver cómo nos
1: 7220-6295.
2: costó.
1: Nuestra señal en el satélite estamos teniendo entrecortes. Esperemos se restablezca, debe ser por el clima que está muy denso en el trópico de
2: Mis
1: Cochabamba.
2: lágrimas,
1: Pero aún así, si nos están
2: cuánta
1: escuchando por
2: dignidad.
1: radio online, pues pueden participar y comunicarse con nosotros.
2: Tengo ganas de llorar al
1: Muy
2: ver cómo
1: buenos
2: el
1: días,
2: poder.
1: Causa Chuncoca, lo está escuchando. Aló,
2: Al
1: bueno.
2: ver cómo destruyen lo que tanto nos costó levantar.
1: Y ahora, otra de las mentiras. Siguen sumando más mentiras de Rodrigo Paz, ¿no? El 50-50. ¿Recuerdan eso? Fue promesa electoral. 50-50. El Estado va a poner un presupuesto de la mitad y luego las gobernaciones la mitad y así vamos a trabajar de manera conjunta. Es lo que decía Rodrigo Paz, ¿sí o no? ¿Lo dijo o no lo dijo? Lo dijo pues. Ahora hay muchas cuestionantes sobre el 50-50 porque el 5 de agosto en Sucre se van a reunir los disque gobernadores electos por una gran mayoría de entrecomillados. O sea, imaginen. ¿Cómo es posible.

0: De tener, ay, a un prefecto, Luis Revilla, no, que fue impuesto por el gobierno. Ahora está con el aniversario y todo. Ay, no, qué hipócrita, de verdad, Luis Revilla, así no es, junto con la Cuero, su esposa. No. Esas personas, pues, no merecen el debido respeto, porque no tienen sangre en la cara. ¿Por qué tenemos que respetarle nosotros? Pero, bueno. Hay muchos que todavía, no, bravo, como decía la hermana Marta, le ponen ponchos, guirnaldas y aplauden, bravo. Y uno dice, y me pasan, ¿cómo era pasaste? ¿Qué? Ah, bueno, hablemos del 50-50. El ex candidato a la gobernación de La Paz y ex comunicador también Andrés Gómez Vela, cuestionado al presidente Rodrigo Paz por el cambio de discurso sobre la propuesta del denominado 50-50.
1: Después de ese anuncio parecía que sí arrancaba el 50-50, pero el 17 de julio...
0: A ver, vamos a escuchar desde un principio para poder entender.
1: Escucha cómo una misma persona explicó la misma propuesta en tres momentos distintos. En su faceta de candidato.
2: 9 de noviembre. Yo soy presidente el 8 de noviembre, me posicionan y el 9 estoy haciendo el decreto del 50-50. Le voy a meter bajo de entrada, nada de 100 días.
1: La oferta era simple, de cada 100 bolivianos, 50 para las regiones y 50 para el gobierno central. Escucha al mismo Rodrigo Paz en marzo pasado en su faceta de presidente.
3: El día de hoy en el gabinete en Santa Cruz vamos a iniciar el proceso del 50-50.
1: Después de ese anuncio parecía que sí arrancaba el 50-50, pero el 17 de julio, en el octavo mes de su gestión, dio otra versión.
2: Es con mucha paciencia patriótica. Y ahí en el tema del 50-50, aprovechando, no es un problema que el gobierno central le vaya a repartir recursos a las regiones. Entonces, la condición es cómo estructuramos un nuevo estado que sea eficiente en alcaldías, en gobernaciones y gobierno nacional. Entonces...
1: Qué curioso. En campaña un decreto era suficiente para ejecutar el 50-50. Hoy dice que hace falta estructurar un nuevo estado. Qué ironía. Rodrigo Paz, que denunciaba el estado tranca, hoy parece ser la principal tranca del 50-50. ¿Qué opinas? Escucha...
0: Sí, ¿qué opinan? Ay, Rodrigo, Rodrigo, hiciste promesas electorales de manera tan irresponsable. Irresponsable, Rodrigo, pa, de verdad. No, ahora, como dice el ex candidato para la gobernación, Andrés Gómez, ¿qué pasó? Ahora quieres reestructurar el país por el tema de 50-50. ¿Qué va a decir? Va a decir que vamos a irnos a un referéndum, algo así, ¿no? No sé, no sé, no sé. Todavía le ponen guirnaldas y ponchos. Bueno, muy buenos días. Causea Chuncoca lo escucha. Aló, aló, aló. Aló. ¿Hay alguien ahí?
4: Hola.
0: Hola, ¿cómo está? Buen día, buen día. Lo escucha, Causa Chuncoca. Continúe con su
4: Buen día,
0: reflexión.
4: Casa Chincoca. Buen día, Casa Chincoca. Nos hemos levantado ya enojados de la situación económica que tenemos aquí en Bolivia, especialmente en Punata, que estoy llamando a Punata aquí en el Valle Alto. Y ahora Rodrigo Paz, incapaz, a él no lo quiere nadie, nadie, nadie lo quiere ya. En vano está gobernando aquí sacando ¿cómo se llama? Sacando sus presiones, aquí haciendo subir el dólar. Está queriendo sacar la ley tranca, está queriendo a todos los campesinos, a los dirigentes, encarcelarnos, todo. ¿Quién es el tranca ahorita? Nosotros hemos hecho pues una tranca de 55 días pero en favor para nosotros, para reclamar, para que no estén privacionando nuestras empresas estratégicas. Ahora ellos han hecho por la tranca primero, por mandarnos esa gasolina basura, por sacar sus decretos que es inconstitucionales. Ni siquiera ha preguntado a sus bases, a nadie. Él directamente nos ha venido a romper con todo, pisotear nuestra constitución política del Estado, todo. Imagínense, y ahora a los dirigentes quieren encarcelar. No, nosotros ahora tenemos que levantarnos, somos la mayoría de los campesinos. A los campesinos nos ha votado a un lado hace antes. Ahora cada uno ya se dan cuenta. Imagínense, ya se dan cuenta y sabemos. Ahora los que van a apoyar igual también ahora. Los magisterios, el transporte. El transporte ese dirigente, Lucio Gómez, ese es el que ha cobrado plata para que no vayan al bloqueo. Entonces imagínense, todo eso que están pasando en América. Nosotros nos prepararemos ahora para octubre. Estamos bien preparados. Entonces eso hay marita, y necesito la unión de todos los de todo Bolivia, de los nuevos departamentos, hay que unirnos para poder sacar a ese pollo paz. Gracias.
0: Muy bien, gracias hermano. El hermano pide unidad, ¿no? Y al inicio, ¿qué dijo? Nos despertamos todas las mañanas con mucha preocupación, porque si realmente se siente de cómo los 100 bolivianos ya no sirve para nada. O sea, te compras un pollo, más su fideíto y luego algún aderezo, chao. A new hit, chacatao. Se ha devaluado nuestro dinero. Y muchos hermanos dicen, ¿no? Como la que llamó hace minutos nada más, dice. Es un gobierno de la mentira. Y ahora hay que... Octubre es el mes, ¿no? Ya se aproxima agosto. Faltan pocos días para agosto, septiembre, octubre. 2 meses más nos quedan de estado de excepción. Pero Rodrigo Paz nos viene también amenazando, ¿no? Si nos movilizamos, si hacemos, si levantamos nuestra voz en las calles, como estamos en estado de excepción, dice Rodrigo Paz, vamos a tener que ir a acompañarle al Ejecutivo, Vicente Salazar, en Chonchocoro. Eso fue lo que ha dicho, ¿sí o no? Vamos a escucharle a este hombre, que muchos bolivianos y bolivianas le hemos desconocido. Yo no sé por qué hay algunos hermanos que continúan ahí aplaudiéndole, bravo, Poncho, misturas, serpentinas. Pero bueno, tal vez sea un show preparado por ellos mismos también, por su propia gente, ¿no? Eso es lo que dijo Rodrigo.
2: El que se anime a hacer bloqueo ya sabe dónde va a estar, con el señor Vicente Salazar en la cárcel, en Chonchocoro. Ahí se tienen que ir. Todo se puede dialogar. Tú quieres protestar, puedes protestar, pero no le puedes hacer daño a tu prójimo. O sea, puedes aportar ideas, puedes debatir ideas con la sociedad, pero no puedes hacerle daño a la gente. Entonces eso no es, ser boliviano no puede significar hacerle daño a un prójimo. Entonces eso no es ser boliviano.
0: Claro, por eso es que nos hace tanto daño a los bolivianos y bolivianas, porque este no es boliviano. No. Nosotros no nos, los movimientos sociales, no nos movilizamos porque nos da la gana. Es porque sentimos esa necesidad, Rodrigo. Es que no entiende este hombre. Bueno, mejor participe y opine usted, porque a mí me va a dar algo. Buenos días, Causa Chuncoca, lo escucha.
5: Buen día, doctorita. Señorita, hermana Aymarita, va a disculpar. Buen día, ¿cómo está?
0: Ay, denegando, pues, hermano, pero bueno.
5: Hermana, le habla don Víctor Castellón, de aquí, de Villa Rivero.
0: Un gusto, mi hermano. Continúe, por favor.
5: Bueno, lo siguiente quiero opinar, escuchando siempre nuestra radio prestigiosa, Radio Causa Chuncoca, Bueno, hay que formar otra coordinadora, otra central obrera boliviana, ya, donde coordinadora por la defensa nacional de nuestros derechos, o sea, de nuestros recursos naturales, y por la defensa de los derechos humanos. Entonces, el Centro Obrero Boliviano con los ex dirigentes ya no sirve, ya está, porque ahora nos damos cuenta todo el pueblo boliviano que eran puros traidores, puros los criollos, los hijos de los españoles, puros traidores, puros agentes de la CIA, empezando del primer dirigente fundador que es Juan Lechín Oquendo, Huracán Ramírez, el otro Filemón Escobar, Juan Carlos Guarachi, Mario Argollo. Ahora tenemos que darnos cuenta todo Bolivia de que verdaderamente la central obrera boliviana nos ha traicionado desde su fundación del año 1952, cuando fundaron el Mono Paz Extensor. Entonces todo esto ha sido una gran mamada, un gran engaño al pueblo boliviano. En vano se han afiliado los trabajadores campesinos de Bolivia, los fabriles, los profesores, los transportistas, los gremialistas y muchas otras organizaciones a nivel nacional. Entonces, ya no sirve ninguno de los dirigentes. Ahí lo mataron, se lo liquidaron a la Central Obrera Boliviana. Ahora hay que formar otra Central Obrera de trabajadores de Bolivia, ya. Central de Obreros de Trabajadores de Bolivia. Entonces ya no Central Obrera Boliviana, porque Mario Argüello ya vilmente nos ha traicionado de frente a plena luz del día, sin compasión, así instruidos por la Embajada de Estados Unidos y instruidos por su famoso jefe, Juan Carlos Guarachi, que está ahí riéndose, está instruyendo, y por el Tilín, el Zatacora, desde la cárcel, están así, así, así vas a hacer. Esto estaba planificado de cobija cuando han ido a sesionar allá el Congreso. ¿Por qué no han sesionado en Oruro, en La Paz, en Potosí, en Yayagua? ¿Por qué se han ido allá? Entonces, facilito es para darse cuenta, ya estaba todo planificado. Bueno, el 2024, no me acuerdo, o el 23, era el Censo Nacional de Población. En ese censo nos se ha engañado el Luis Arce de Atacora y toda su pandilla, como siempre, diciendo que apenas somos 12 milloncitos de habitantes. Mentira, yo no lo creo ni loco. Pasamos más de 20 millones de habitantes. De esos más de 20 millones de habitantes, el 85% somos evis, evo pueblo. Eso es nuestra gran oportunidad, que nuestro comandante Evo Morales tiene la gran mayoría del apoyo de su pueblo. También están en el exterior, altos bolivianos están apoyando desde allá. También hay muchos países que nos apoyan, le quieren por su honradez, por su sinceridad, por su corazón sincero de Evo Morales. Él se ha hecho querer, es un hombre trabajador, es un hombre honrado, ha demostrado durante los 14 años de gestión de gobierno, han visto. Es humilde, es trabajador, es honrado y es sincero. Por eso le quieren, por eso los enemigos, los ladrones, los delincuentes, los terroristas, los narcotraficantes, le odian porque les ha hecho quedar en mal a todos esos delincuentes. Así que tenemos que fundar una coordinadora nacional por la defensa, pero urgente nomás. Tenemos ya no la central obrera, y a esa nueva coordinadora tienen que afiliarse todas las organizaciones, la Tupac Katari, y la CESUB-CB, la Bartolina Sisa, la CIDOT, la CONAMAG y otros, a esta nueva coordinadora de nacional por la defensa. Eso tiene que ser, señorita Aymarita, pero tiene que ser urgente, porque este delincuente de Rodrigo Pazamora está hablando del federalismo, hablando del 50-50, donde que les ha invitado a los gobernadores. Si no la ha invitado a nuestro Leonardo, está bien que no vaya, porque ahí se van a reunir puros delincuentes, puros malentes, puros hipócritas. Como él es hipócrita, que no vaya, porque ahorita Leonardo es como nuestro presidente del departamento de Cochabamba, y él ha dicho que vamos a comprar petróleo y vamos a hacer refinar en nuestro departamento, en nuestro país. Tenemos dos refinerías, uno es Palmasola de Santa Cruz y uno es Alberto Villarreal aquí en Cochabamba. Pues vamos a terminar, porque estos delincuentes, maleantes, empresarios, ellos quieren hacer su negocio sacándonos, vendiéndonos a nosotros para enriquecerse más. Ese es su plan de esos delincuentes. Nosotros somos los dueños legítimos de nuestro país, de todos nuestros recursos naturales, señorita, hermana Aymarita. Entonces, ¿cómo es posible los extranjeros, los croatas, los gitanos que vengan a nuestra casa y que hagan negocio en nuestra casa, y nosotros como estúpidos como ellos vamos a estar aceptando su corrupción, ¿no ves? Eso es injusto. Entonces tenemos que apoyar a nuestro Leonardo Loza, y que viva nuestro comandante Evo. Más gente ahora tiene Evo. Tenemos que protegerle, defenderle, hacer más vigilia y proteger, cuidarle a nuestro Evo. Listo, esa es mi opinión. Muchas gracias. Hasta luego, hermano.

0: Bien, vamos a continuar con más llamadas telefónicas. Muy buen día. Causa Chuncoca ya lo está escuchando. Aló, aló.
1: Muy buenos días. Les estoy llamando de aquí, Departamento de La Paz, de Provincia Muñecas.
0: Oh, un gusto, mi hermano.
1: Bien, yo quiero dar mi criterio, hermana periodista de Radio Causa Chuncoca. Y también quiero hacerle llegar un saludo cordial a la distancia, compañero, al hermano Ramiro, que conduce Radio Causa Chuncoca. Así también a nuestro líder indiscutible, a nuestro hermano Evo Morales Ayma, líder nacional, líder sudamericano, latinoamericano también, ¿no? Conocido en todo el mundo, en nuestro hermano Evo. Y bueno, yo quiero dirigirme a este señor narco, Rodrigo Incapaz. Yo no puedo decir presidente, este señor no merece llamar como presidente. Este señor Incapaz nos ha destrozado a Bolivia, a Bolivia, a nuestro querido patria, porque este señor es extranjero, no es boliviano. Todos los empresarios que están asentados en diferentes departamentos, en Pando, en Beni, en Santa Cruz, en Tarija, son pues extranjeros, gente perro, llamados son, porque se han escapado estos personas, sus abuelos se han escapado de Segunda Guerra Mundial. Por eso estos señores están pues en diferentes países asentados. Por eso estos señores no se preocupan de nuestro país. Por eso hay que sacar uno por uno, hay que sacar. Ya teníamos que sacar a estos señores cuando estuvimos en el gobierno, porque hemos respetado, hemos convivido todavía con ellos. Por eso ahora nos están dando paliza estos personajes, porque estos personajes financian pues a los pandilleros, a los sicarios, estos empresarios. Por eso hay pues en nuestras manifestaciones hay infiltrados. Por eso hay que ver mucho, hermana periodista, hermanos dirigentes, porque hermanos y autoridades de diferentes provincias, de diferentes departamentos, hay que prepararnos para octubre. Hay que prepararnos bien. Hay que tomar estrategias, porque no podemos fracasar como anteriormente, ¿no? En estos bloqueos, porque yo creo que ahora tenemos que estar preparados más que nunca, porque sí o sí tenemos que sacar a este señor. No podemos estar pidiendo referendo todo aquello, porque sí o sí, de buenas o a malas, tenemos que sacar a este señor, porque este señor ya no está destrozando, porque él está valorando a ese basura americano, dólar americano, ese basura está valorando, porque nuestro billete ya se ha desvalorizado, hermana periodista. Por eso, todas esas cosas hay que analizar y hay que pensarlo bien, hermana periodista, que sigan adelante. Fuerza Radio Causa Chuncoca.
0: Bien, a ustedes también, hermanos, ¿no? Tenemos que unirnos todos para poderle decirle basta a Rodrigo Paz y dejar que este hombre, Rodrigo Paz, pues siga pensando que tiene apoyo, porque él piensa eso, dice, tengo apoyo del pueblo, me quiere, y continúa con sus promesas falsas, ¿no?, infundadas. Así que bueno, ahí está, es el caso. ¿Dónde estuvo Rodrigo Paz este fin de semana? ¿En qué lugar? En La Paz ha estado, ¿no? En Pucarani y Batallas, donde ha prometido proyectos tras proyectos. Ha prometido una inversión de 15 millones de bolivianos para Pucarani y Batallas. Ahí lo estoy viendo, le han puesto el poncho, el lucho. Esperemos que no le hayan dado el bastón. Eso más yo creo ya sería demasiado, demasiado. Vamos con más contactos. Muy buenos días, Causa Chuncoca, lo escucho.
2: Hola.
0: Hola, hola, buen día, buen día.
2: Hablo de aquí de Montero, hermanos. Buen día, mucho gusto saludarles a Trópico, a todo, a nuestro hermano Evo.
0: Un gusto, hermano. Continúe, por favor, lo escuchamos.
2: Esto, yo estaba escuchando lo que estaban hablando los compañeros, pero no creo tanto que hagamos bulla. Eso es lo que decía yo anoche, hermanas. Tenemos que organizarnos, sí, pero bien secretamente, porque esto siempre pues van a estar buscando sus pandilleros que tienen aquí, crucinistas, cochala, todas esas maleantadas que tienen ellos, siempre trabajan con puros maleantes. Incluso van a querer sacar los presos de esos maleantes asesinos. Esa es su maña de eso, desde el Camacho. Este Camacho maldito que conozco yo desde el primer día, bloqueo 21 días de ley, yo conozco qué clase de perro es este. Entonces, no hay donde perderse, hermana, muchas veces diciendo, ahí salimos en octubre, de aquí. Eso no tenemos que mencionar, hermanos. Lo que tenemos que unir nosotros es hablarnos, a poder, como les digo, en cada departamento hay que hacer cabildos, como dicen ellos este es de derecha, ¿no? O sea, aunque eso, pero hagamos unas reuniones nosotros en cada apartamento y uno que venga a quedar, a hablar. Hay hartos, somos partidos de Evo aquí, éramos masistas antes, ¿no? Hay harta gente, no es que poquito. Entonces a eso juntaremos de a poco hay que estar reuniones y en eso podemos estar tratando cómo, cuándo y después de un solo día, por eso digo, quedamos en norma y salir todos, tomar los cuarteles primero, pero allá ya podemos reaccionar con más toda fuerza a eso. Como eso, policías también dan a los pícaros sus armas, los prestan todos, gases, flamónicos, así que nos ven también a mí, nosotros, pues nosotros podemos luchar, hacer, aunque llega, pero la cosa, queremos armas, nosotros somos reservistas, no tenemos miedo de morir por la patria, es un honor para nosotros, ¿no? Entonces, esto nomás quería decir, hermana, hay algunos que estamos anunciando tal tiempo, vamos a salir, hasta después ellos se alistan, pues, alistan, ¿ya? ¿Cómo van a estar ahí? Lo paga a la más gente, vuelta van a querer pagar más a la policía, a los militares, a las cabecillas, todo eso, eso piensa este maldito pícaro maleante. No es presidente, es un cabrón entero, ni conoce qué es, ni federal, que es militar, ni siquiera es de derecha. Eso nomás quería expresarme, hermanos, siempre seguimos adelante, hermanos.

0: Vaya, vamos con la última llamada telefónica. Muy buenos días, Causa Chuncoca, lo está escuchando.
1: Buenos días, hermana periodista. En primer lugar, dar gracias a Dios por esta cobertura que nos da Radio Causa Chuncoca. Aquí habla Nemesio Morales, Ciudad del Alto.
0: Un gusto, hermano. Continúe, por favor.
1: Ya, gracias, hermano. Muchas gracias, hermana periodista. A ver, saludar primeramente a la 6 Federación del Trópico de Cochabamba, que sigan adelante, y saludar también al hermano Evo Morales Ain. Y también saludar a su persona, hermana periodista. Al punto, mira, reciéncito ha pasado, ¿no?, el aniversario, un año más de revolución, decían, ¿no?, aquí en La Paz, que la revolución del año 1809, ya. Pero mire, hoy en día, recuerdan, ¿no?, a mí también me enseñaron cuando estaba en la escuela, que diciendo que Gloria, Pedro, Domingo, Murillo, y al final yo ya investigué todo, ya tengo más de 60 años, entonces mira, yo he investigado ya por mediante internet, todo ya los libros ya lo he encontrado. Mire, a un homosexual, a un extranjero, ¿cómo vamos a alabar? Eso las escuelas ya tienen que cambiar. Mira, nos damos cuenta, mira, en vez de alabar a nuestros ancestros, mira, a Juliana Paz, a Bartolomé, lo han adicado y a un extranjero seguimos alabando. Mire, ahora, mira, entre ellos han peleado, pues, en el año 1809, entre ellos han peleado por robar por el oro. Entre ellos, ahí no han participado, hay maras y que ellos, los originarios estaban de esclavos. Eso tenemos que saber, porque siempre están puestos en todas partes la gente extranjera. Eso a mí me duele, no, a mí no me conviene. Por eso, esta justicia ordinaria a mí no me pertenece. Entonces, es extranjera y siempre yo voy a poner abajo. Entonces, para las próximas tenemos que alistarnos bien con mente. Ahora, mira, en ese año 1809 había misa de la Virgen del Carmen, un ídolo traído de España. ¿Cómo vamos a, pues, hasta hoy en día siguen? En 17 de julio, aquí en el altar festejado, bailando, la mamita me da vida. ¿Cómo, pues, una mamita hecho de estuco nos va a dar vida, pues, traído de otro país, de otro continente, nada menos? Y, igualmente, en Cochabamba, la Virgen de Urcupiña, a ver, ¿hablará? ¿Restará? Si corresponde en algo, entonces el diablo está, pues, metido ahí. Eso tenemos que darnos cuenta, tenemos que alejarnos de los ídolos paganos. Esos ídolos paganos no hablan, ni respiran, ni miran. Ahí están sentados, ahí están toda la vida agarrados sus guaguas, esas vírgenes. ¿Cómo pues, hermanos bolivianos, dense cuenta, por favor? Los evangelistas también, abran los ojos. ¿Por qué Bolivia está adorando a los ídolos paganos? ¿Quiénes son los culpables? Eso tenemos que saber. Muchas gracias, hermano periodista. Hasta luego.
0: Muchas gracias, hermano. 6:36 PM. Así, de esta manera, hemos llegado al final de las llamaditas telefónicas. Pero a las 3:00 PM... estaremos con la revista Revolucionando Su Tarde, y ahí ya vamos a habilitar las llamadas telefónicas desde las 3:15, 15:30 ya va a estar habilitada, y ahí vamos a continuar ya hasta las 18:00. Así que vaya agendando temas de relevancia para el día de hoy. Tenemos tarea. Sí, y a las 15 nuevamente voy a volver con las llamadas telefónicas, con Revolucionando la Tarde. Sí, muchas gracias al hermano que está haciendo ingresar su llamadita, pero hasta acá hemos llegado porque igual tenemos que cumplir con nuestros auspiciadores.
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0: Bien, y vamos con los avisos y comunicados al ritmo de Lenir y Dalmiro Cuellar. Vamos con los avisos y comunicados de ELFEC para el 30 y 31 de julio. Hay corte de energía en el municipio de Entre Ríos de 7 a 13 horas. Chancadora, Colonia Esmeralda, Colonia Tunari. Sindicato Sacaba, Nueva Esperanza, Colonia Unidos, Villa Asunción, Cruce Andino. Sindicato Santa Bárbara, Barrio 6 de Julio, Barrio 21 de Septiembre. Mamorrecillo, Barrio 6 de Agosto, Comunidad Valle Santa. Ahí se va a cortar la luz el 30 y 31 de julio. En el municipio de Entre Ríos de 7 a 13 horas.
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0: De 27 al 28 de julio, corte de energía eléctrica de 7 a 13 horas, municipio de Puerto Villarruel, Villa Berreloni, también en barrio 21 de septiembre, Santa Fe, comunidad Villa Rosario, comunidad de Cornelio Saavedra, Víctor Zavala 2, colonia Subchichas, colonia Topater y Zarzama.
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0: Seguimos. El PIC le comunica corte programado de 25 al 24 de julio de 7 a 13 horas en Puerto Villarruel y Virgarzama, barrio Miguel, zona Colonia Libertad, Colonia Majusalén, San Rafael, sector Carpa Azul y Virgarzama, sector subcarretera Santa Cruz, cruce Vueltadera. 6 de la mañana con 46 minutos y la revista Rich Arena está con estos auspicios.
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Pero queremos saludarle a usted que nos sintoniza en Tarija. ¿Cómo están? Bien, nos saluda y Marita dice Tarija. Hola, hola, ¿cómo están? Waliki, waliki. 6 de la mañana con 49 minutos. Atención, atención, Trópico de Cochabamba. La Autoescuela América de Chimore invita a toda la población en general a inscribirse y dar examen teórico práctico para sacar su licencia de conducir en las categorías MPA y ascenso a la categoría B. El examen se va a dar, ¿sabe cuándo? Es mañana, sí, 21 de julio. Así que anótate este número e inscribite. 72-79-16, 72-79-11-51, o si no, andate hasta Chimoré, hasta la calle Totay, frente al centro catequístico, ahí está la Autoescuela América. Inscríbete y saca tu licencia de conducir, así vas a estar felicote, pues conduciendo tu movilidad sin miedito. Ay, que por ahí viene la policía, no, ustedes sí, ya tengo mi licencia, no pasa nada. Seguimos con más avisos. Llegando al final, la empresa Bolispania requiere contratar operarios y operarias con un sueldo de 3.300 bolivianos, los requisitos, fotocopia de carnet de identidad, y además le van a dar transporte para que usted pueda retornar a casa. Le dan guardería si tiene guaguita, servicio de comedor, asistencia médica, flexibilidad horario para estudiantes, reconocimiento mensual al mejor trabajador, estabilidad laboral, excelente ambiente laboral. Eso es lo bueno. Llamen al 71-74-40-43. 71-73-40-43. Llamen y vayan a chambear. De chambear, me dice, ¿no estás chambeando, ay Marita? Sí, estoy chambeando. Hay que trabajar, no hay más. Atención, aviso, es para hoy. La colonia agraria independiente La Merced, afiliada a la central Chore Víbora del distrito 3 de la provincia de Chilo, del departamento de Santa Cruz, hace un llamado a los siguientes afiliados: Celestino Romero, Dilberto Tirado, Marcos Bautista, Zacarías Cuellar, Marta Flores, Benigno Rodríguez, Julio Mejía, Johnny Mejía, Heidi Vázquez, Valeriano Guarachi, Hugo Arnés Santos Rollado, Ricardo Hidalgo, Ricardo Maldonado, Bautista Hinojosa y Zacarías Córdoba, a presentarse a la reunión ordinaria a llevarse el día de hoy, 20 de julio, a las 9 de la mañana en la sede central ubicada en San Juan Campo Víbora. Deben regularizar sus cuentas pendientes en el sindicato. Así que bueno, vayan, avísenle a los hermanos. Atentamente, firma el secretario general Eddie Mamani.

Seguimos con el último aviso. El pasado 4 de julio, a eso de las 9 a 10 p.m., partió de la parada Chapare en la línea transoperativo mixto Isinuta San Gabriel. Ya, a ver, a una hermana, justamente el sábado 4 de julio, a las 9:10 ha tomado una movilidad de la línea transporte cooperativa mixto Isinuta San Gabriel. Y ahí alguien, por error, equivocación, se lo ha bajado un gangocho. Este gangocho tenía ropas de las guaguas, también documentación. Nombres: Alcira Paredes, Siles, Janet Paredes. Si usted tiene esa documentación, tiene que devolverlo porque es de vital importancia. Tiene que llamar al 6390-4222. 6390-4222.

0: Muchísimas gracias. Gracias de verdad por su preferencia y su sintonía. Nos escuchamos cuando así lo amerite. Buen día, buen día. A las 7 Bolivia en la noticia.
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2: Hemos invitado, compañeros, de una, por ahora, pequeña asociación, pero que me llamó la atención. Yo fui a una feria convocada por la Federación de Mamoreo Bologuro, Dieter, que estaba Rosabel todavía. Al ver, me hicieron probar yogur impresionante, me quedé. Y busqué, por fin encontramos después de unas semanas, y aparecieron. Y ya estoy saboreando anticipadamente. Ya no sé para qué me trae té aquí, por demás desayuno. No, bienvenido, compañero, compañera, y felicitarles por esta gran iniciativa familiar de la asociación que va creciendo.
3: Muy buenos días, compañero presidente de la coordinadora de las 6 federaciones del Trópico de Cochabamba. También acá está nuestro gobernador de Cochabamba. También a la radio Causa Chuncoca, comentarles que con planta EVA, que es del gobierno central del estatal, entonces gracias a nuestro compañero Evo, él ha hecho lo que ha podido, tal vez ubicar las plantas estatales a nivel nacional. Entonces nosotros ya estamos, tenemos la materia prima que es la leche, entonces hemos visto la posibilidad de que teniendo la materia prima, ¿por qué no procesar estos productos, no? Que se puede sacar varios derivados de la leche. Entonces, la idea ha sido de eso, entonces, y así también cambiar vidas a nuestras familias, mejorar nuestras vidas, ¿no? Porque la verdad, las plantas estatales han quedado, ¿no?, un poco dejadas, ¿no?, más claro hablando. Entonces, hemos visto que no nos están apoyando, ¿no?, bastante con normalidad. No hay pagos puntuales, tampoco los cultivos o los insumos no están llegando a medida que va procesando. Entonces, y ha habido un momento que nosotros hemos dicho, ¿por qué no podemos procesar si tenemos la materia prima? Entonces, de esa manera nosotros hemos llegado, ¿no?, a procesar estos productos y de qué modo salir al mercado nacional y al exterior también, ¿no? Entonces, anteriormente con nuestro compañero Evo, todo era estable, las plantas estatales que hay aquí en nuestro país, ¿no? Por ejemplo, hay 5 plantas estatales de EVA, ¿no?, que entregamos la materia prima, la leche. Entonces, de lo cual, estas 5 plantas, gerente que entra, cada gobierno que entra, otro gerente ingresa, es diferente la forma de trabajar. Entonces, automáticamente entró justamente ahora un gobierno que no nos apoya, ¿no?, justamente a la planta. Hemos pedido que mantengan, que sustenten a la planta varias veces, pero no lo han hecho, ¿no? Por falta de los insumos, no se ha podido procesar con normalidad en nuestra planta, ¿no?, EVA. Entonces, de lo cual, también los pagos puntuales, no ha sido puntual. Ese problema ha sido el otro. De ahí hemos dicho, ¿por qué no podemos procesar? Porque parece que va privatizar las plantas estatales, mejor procesaremos, ¿no?, de nuestra materia prima que tenemos, la leche, procesaremos los derivados de la leche. Y ahí están los resultados, por eso estamos acá. Entonces, gracias, digo, al programa Evo Pueblo. Yo sé que vamos a salir de aquí adelante, seguido. Entonces, estamos dispuestos a poder seguir, ¿no?, procesando estos productos y llegar a los mercados nacional y también internacional, ¿no?
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3: Hola, ¿qué tal? ¿Cómo están? Muy buenos días, oyentes, amigos en todo el territorio boliviano. Les saludamos muy cordialmente en esta mañana al comenzar nuestro servicio informativo. Hoy es lunes 20 del mes de julio del año 2026. Sí, señor, 20 de julio. Debemos indicarles que esta semana terminará, una semana completa el día 26, domingo. Y ese será el último día domingo, porque la siguiente semana, si bien comenzamos con un lunes 27, terminaremos con un viernes 31. Vale decir, este mes de julio tenemos una semana y la siguiente semana termina en un día viernes. El sábado ya será primero de agosto y el día domingo será 2 de agosto. El siguiente lunes es 3 de agosto, lunes 3. Así que prácticamente el mes de julio se nos está yendo y estamos terminando un nuevo mes. Estamos ingresando a la mitad de gestión del año 2026. Bienvenidos, bienvenidas a Bolivia en la noticia. El dólar, la cotización del dólar para esta mañana, como se lo habíamos adelantado el día viernes en la noche, el sábado en la mañana, el dólar se cotiza en 10 bolivianos 85, pero nada raro que esta noche pueda subir otra vez, habrá que estar atentos. Fácilmente el dólar llegará o pasará los 11 bolivianos, es lo lamentable. Amigos y amigas, señoras y señores, una vez más, la más cordial bienvenida. Y el día de ayer se han reportado enfrentamientos en Chonchocoro, sí señor. Enfrentamientos entre los reos de Chonchocoro dejan un fallecido, investigan el uso de explosivos. Un enfrentamiento entre privados de libertad registrado el día de ayer domingo en el penal de máxima seguridad de Chonchocoro en el municipio de Viacha, departamento de La Paz, dejó como saldo un interno fallecido por impacto de arma de fuego, según el reporte preliminar conocido hasta el momento, se decía anoche. De acuerdo con la información inicial, la víctima perdió la vida durante una disputa protagonizada por reclusas de nacionalidad brasileña al interior del recinto penitenciario. Las causas del enfrentamiento aún son de investigación por las autoridades. Todavía no se conoce con certeza lo que probablemente ha pasado. Este es el reporte que daban los medios de comunicación desde Viacha el día de ayer. Vamos a escuchar el reporte.
4: En este caso hasta Chonchocoro, en puertas justamente de este recinto penitenciario de máxima seguridad, donde se ha registrado justamente un enfrentamiento entre reos durante esta jornada. El reporte preliminar que se tiene es un enfrentamiento entre privados de libertad registrado esta jornada en el penal de máxima seguridad de Chonchocoro, como pueden apreciar en sus imágenes, en este caso en el municipio de Viacha. Ha dejado como saldo.

tras este hecho han surgido versiones sobre un posible uso de explosivos. En el lugar se ha desplegado un operativo de la policía, quienes han llegado hasta el lugar para asumir el control de lo que había acontecido. Han desplegado incluso la unidad de bomberos, el personal antiexplosivos en Chonchocoro, tras el enfrentamiento entre reos que ha dejado una persona fallecida. Vehículos de bomberos y de la unidad antiexplosivos han sido desplegados en el penal de Chonchocoro luego del enfrentamiento entre internos que ha dejado, reiteramos, una persona fallecida. El operativo se ha desarrollado mientras las autoridades mantenían resguardado el recinto y avanzan con las investigaciones para esclarecer lo ocurrido, reiteramos, en Chonchocoro, cuando se ha denunciado que ha habido una persona fallecida. La policía y bomberos posteriormente se retiran tras el despliegue por enfrentamiento que dejó como saldo una persona fallecida. Un importante contingente de efectivos policiales y bomberos comenzó a retirarse por la noche de ayer domingo, luego de el refuerzo de seguridad desplegadas tras el enfrentamiento entre internos que dejó un fallecido. De manera preliminar, se presume que la disputa se produjo entre reos de nacionalidad brasileña, de acuerdo a los primeros reportes. Una gran cantidad de policías al finalizar la noche salían desde el penal de Chonchocoro. Esto ocurrió el día de ayer, en horas de la noche, ayer domingo.

0: Las 7 de la mañana con 10 minutos exactamente en todo el territorio nacional. 7 de la mañana con 10 minutos en todo el país. Y claro, entre las informaciones más importantes que se destacan tiene que ver con el ámbito deportivo.
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0: Un mar de lágrimas. Un mar de lágrimas acompañó a la selección argentina después que no pudo contra la selección española. Después de concluido el partido anoche en el Mundial de Fútbol. Han ocurrido varios aspectos, uno de ellos, cómo terminó el partido del día de ayer, el partido de fútbol que jugaron los seleccionados de España contra Argentina. España definitivamente fue la selección que marcó un poderío entre el primero y el segundo, incluso después en el tiempo de alargue. Claro, Argentina no pudo contra España. Messi anunció su despedida de la selección argentina. Gracias a mis compañeros, cuerpo técnico y las personas que trabajan todos los días, dijo Lionel Messi confirmando su salida. Ha terminado el ciclo con la selección argentina con un emotivo mensaje publicado en previas de la final del Mundial 2026. El capitán agradeció a sus compañeros, al cuerpo técnico y a todas las personas que trabajaban alrededor del equipo y aseguró que lo más lindo de todos estos años nunca fueron solamente los títulos, sino todo el camino que se había avanzado. España, por su lado, celebra el segundo título mundial tras vencer a Argentina en una final que se definió en el alargue. España desató la fiesta al conquistar el Mundial 2026 luego de imponerse a Argentina en una final que se resolvió en un tiempo extra. Miles de aficionados celebraron la consagración de la selección española en distintas ciudades. En imágenes se refleja la euforia por la obtención de una nueva corona mundial. España es nuevamente el campeón mundial de fútbol. Y entre las cosas raras que han pasado, pero claro que también probablemente eran previsibles, Donald Trump, el presidente de los Estados Unidos, es abucheado al momento de la premiación de la final del mundial. El presidente de Estados Unidos, Donald Trump, fue abucheado por parte del público durante la ceremonia de premiación de la final del Mundial 2026. Los silbidos se intensificaron cuando apareció en el campo de juego junto al dirigente de la FIFA, Gianni Infantino, y también al ser enfocado en las pantallas del estadio, convirtiéndose en uno de los momentos extradeportivos más comentados en las redes y los medios de comunicación.
3: Abuchean al presidente Donald Trump al salir a la cancha del estadio MetLife.
0: Así abucheaban a Donald Trump.
3: El trofeo del Mundial de Clubes.
0: La gente no lo quiere a Donald Trump. El presidente estadounidense es abucheado.
3: Trump al salir a la cancha del estadio MetLife.
0: Ocurrió el día de ayer al momento de la entrega de los premios. Donald Trump no tiene otra que fingir un saludo a la gente que en general lo estaban abucheando. No lo quieren a Donald Trump.
4: Fuimos felices.
0: Lionel Messi no pudo contener la emoción y rompió en llanto.
4: Fuimos muy felices.
0: Lionel Messi no pudo contener la emoción tras la derrota de Argentina ante España en la final del Mundial de 2026. El capitán de la Albiceleste rompió en llanto al recibir la medalla de subcampeón en una imagen que simbolizó la desilusión de todo un país que quedó a un paso de conquistar un nuevo título mundial.
5: Que todo lo que pasaba dentro de una cancha lo podíamos hacer cualquiera de nosotros. Y tantas veces nos hemos preguntado, ¿qué decíamos? qué nuevos objetivos, qué nuevos calificativos para él. Y a los 39 años nos enseñó que existe una palabra nueva: resiliencia. Saber que a veces estaba todo perdido y el tipo que cerrará la fila.
4: Y ahora sí, mirá. ¿Y esto qué quiere decir? ¿Esto es la derrota o es algo más?
0: Messi y los jugadores argentinos no lograron detener la tristeza que la derrota logró en ellos. Perdieron la oportunidad de ser nuevamente campeones mundiales de fútbol. Amén de todo aquello, el partido tuvo también sus momentos extraños. Una pelea en la final. Leandro Paredes fue a buscar a los jugadores de España en el final del partido para romperse a puño limpio. La rabia, los sentimientos no pudieron ser contenidos. El jugador fue prácticamente a distribuir puñetes de jugador en jugador. Mientras las cámaras apuntaban a Messi saliendo, al otro lado, el jugador argentino andaba distribuyendo puñetes a todos quienes se interponían en su camino. Así va terminando el Campeonato Mundial de Fútbol el día de ayer, con todos esos momentos, para unos felices y para otros muy tristes. Lamine Yamal, por ejemplo, se sacó una fotito y todo en la Copa del Mundo. Una fotografía con la Copa del Mundo junto a Kane y Lamine Yamal. La Copa y el balón, mundialistas. Lamine Yamal, uno de los jugadores más importantes del Campeonato Mundial de Fútbol el día de ayer, ha sido una de las fotografías que han circulado a nivel internacional. España viene a ser nuevamente el campeón. Hay más imágenes del tenso cruce del jugador Paredes con los jugadores de España. En las imágenes se observan el altercado protagonizado por Leandro Paredes, jugador argentino, con los españoles Eric García y Gavi, en medio de un cierre cargado de tensión, muestran los medios de comunicación, mientras la gente en su conjunto observaba todo lo que iba aconteciendo en el propio estadio donde acontecía estas imágenes terribles. Otras imágenes muestran cómo terminaba el Mundial. Con todo,
6: una necesidad de esto, hermano. Perdiste el partido porque tu equipo no estuvo a la altura.
0: Domingo,
6: España te dio un tremendo baile.
0: Total despelote de puñetes.
6: ¿Por qué entrarles a golpes?
0: El de los jugadores argentinos contra los jugadores españoles. Y al final eran los abrazos entre los mejores jugadores. Y el momento de la premiación. El momento de la premiación a los mejores del mundo. España vuelve a ser ahora el campeón mundial. España se lleva la Copa del Mundo 2026. Señoras y señores, 7 de la mañana, 19 minutos. Bienvenidos y bienvenidas. Esto es Bolivia en la Noticia.
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0: ¿Cuál es el panorama del tiempo? Vamos a ver a continuación. 22 grados centígrados, la temperatura del momento en la región del trópico. El cielo está parcialmente nublado. Nos vamos hasta Cochabamba. 7 grados centígrados en la ciudad de Cochabamba. Está haciendo frío. Al momento el cielo está también despejado. En La Paz tenemos al momento 2 grados centígrados la temperatura, cielo despejado. Todavía tenemos frío en la ciudad de La Paz. En Oruro, Atención, en Oruro tenemos 4 grados centígrados bajo cero. Al momento, el cielo está despejado. En Potosí tenemos 2 grados centígrados bajo cero también. El cielo está despejado. Cielo parcialmente nublado en Potosí. Y en Sucre tenemos al momento 8 grados centígrados, el cielo con nubes aisladas. En Tarija, 9 grados centígrados, el cielo parcialmente nublado. En Tarija, en Santa Cruz, 23 grados centígrados, el cielo está nublado. En Trinidad, 24 grados centígrados, el cielo poco nuboso. Y en Cobija, Pando, tenemos al momento 23 grados centígrados, el cielo está despejado. Las 7 de la mañana, 21 minutos, estos son algunos de nuestros titulares.
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0: No hay Manacanchu, Manapuni. No hay gasolina, no hay diésel. Largas, larguísimas, larguísimas filas de vehículos de alto tonelaje en la ciudad de Cochabamba y en otras capitales de nuestro país. El gobierno no ha podido dar solución al problema de la falta de diésel. Ayer ha habido un enfrentamiento con una persona fallecida en La Paz, en la cárcel en Viacha. Hubo un disturbio, tuvo que asistir la policía para contener toda la situación. Se habla de una persona fallecida. Federación Tupac Katari rechaza paquete de leyes y advierte con movilizaciones si el gobierno no lo socializa antes de su aprobación. Dirigente regional de La Paz del Instrumento Evo Pueblo denuncia que los decretos del gobierno solo benefician a empresarios y golpean al pueblo boliviano. Es un golpe bajo. Magisterio Urbano acusa al gobierno de Rodrigo Paz de repetir la estrategia del gobierno de su padre en los años 90 y repudia el decreto supremo 5654 que elimina el aporte sindical. La construcción de la nueva terminal de buses en Sucre tiene un avance físico del 90%. Tendremos un reporte. Dirigentes de las organizaciones sociales rechazan la reglamentación del tipo de cambio flexible por atentar a la economía popular del país. En Tarija se amplían las vacaciones de invierno, en otras capitales también. En Cochabamba, en el trópico, no. Las labores educativas comienzan normal en el trópico. A nivel internacional también destacamos, Argentina no pudo contra España. España es campeona. España destrona a Argentina y se consagra campeona de fútbol del mundo. Continúa la guerra entre Rusia y Ucrania. Rusia ataca un puerto en el Mar Negro usado por las fuerzas ucranianas. Señoras y señores, en breve vamos a estar con estas y otras noticias.
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0: tierra.
1: Si revisamos la cuenta de redes sociales de nuestro líder y comandante nacional, Evo Morales Ayma, comparte en su cuenta de Facebook varias actividades. Una de ellas es el programa Evo Pueblo, líder de los humildes, que se ha realizado el día de ayer, como todos los días domingo.
2: Detecta la droga. Deja de enviar.
1: El expresidente del Estado, Evo Morales Ayma.
2: Yo no escuché.
1: Como todos los fines de semana, participó para hacer análisis de diferentes temáticas y problemas de nuestro país.
2: La policía metió el aeropuerto a última hora. Y cuando el perro detectó, los pasajeros se sumaron para rechazar.
1: Uno de los temas fue el tema de las narcomaletas.
2: Madera impregnada con droga, con cocaína. Sorprende eso. A ver, resumiendo, quisiéramos que el Ministerio Público completa la información. ¿Cuándo ha viajado a Chile o a Brasil para investigar esas maderas que no estaban impregnadas con cocaína? ¿Cuándo han viajado? ¿En qué fecha? Que nos diga. El segundo, si no tiene cocaína, si no está impregnada con cocaína, entonces que el fiscal general vaya con el dueño a recuperar su madera en Chile o en Brasil, por favor.
1: Declaraciones del expresidente Evo Morales Ayma en relación de las narcomaderas. Pero también el expresidente publica en su cuenta de redes sociales su participación en la localidad de Tacopaya, municipio de Villa Tunari, para participar en la Feria Productiva Gastronómica y Cultural. Así llegaba el hermano Evo Morales Ayma.
3: Muchísimas gracias, muy buenos días. Bueno, nos encontramos
1: a este evento realizado en la localidad de Tacopaya.
3: Hermano Evo Morales Ayma acaba de llegar y está siendo recibido por los comunarios, por los compañeros de Tacopaya, ¿no? Bueno, en este momento nos encontramos en este lugar para participar de la feria gastronómica, cultural, productiva de la Central Tacopaya.
1: Entre otras actividades, la presencia del expresidente Evo Morales allá en la localidad de Tacopaya. Participó también el hermanos autoridades que se han hecho presentes en la segunda Feria Productiva Gastronómica y Cultural de Tacopaya.
4: Muy contentos de ver también a nuestro hermano Evo, muchas gracias por asistir. Central Tacopaya, siempre estamos unidos, siempre estamos por el país, por lograr. Todos los hermanos y hermanas, bienvenidos y saludables a todo el público en general. Siempre como en su casa, vamos a compartir nuestra cultura de nuestros. Todo el mundo siempre llevamos la cultura de Bolivia. Y nada más, bienvenidos hermanos y hermanas, bienvenidos a mis autoridades, bienvenidos a nuestro compañero, muchas gracias. Y bienvenidos a todo el mundo que está.
3: Muy bien, de esta manera da inicio este acto central.
1: La participación de nuestros hermanos dirigentes en este acto que reiteramos se ha desarrollado en la Central Tacopaya.
5: El potencial productivo de la Central Tacopaya, los diferentes stands que han expuesto los sindicatos, también en el área de gastronomía, los diferentes platos típicos que se han podido exponer el día de ayer. Y por supuesto,
1: en breve vamos a compartir con ustedes todas las palabras que se han hecho conocer en esta actividad, en esta feria, resaltando la participación del hermano Evo Morales Ayma, expresidente del Estado Plurinacional, decía también a través de sus redes sociales: compartimos un momento de la cultura de nuestra Central Tacopaya, la pinquillada.

La participación del expresidente Evo Morales, reiteramos, en estas actividades que se han realizado en el municipio de Villa Tunari. Al final, damos lectura a la cuenta X en la que escribe el siguiente mensaje. El fútbol es integración de los pueblos del mundo. Fuera de las confrontaciones políticas que dividen, es un espacio de encuentro y de unidad. Lamentablemente, este último tiempo se ensució la FIFA con la suspensión de Rusia, de sus competiciones, las injustas condiciones a las que se expuso a la selección iraní de fútbol durante su presencia, un territorio estadounidense en esta Copa Mundial y la vergonzosa decisión de la FIFA de suspender la sanción por expulsión del jugador estadounidense Folarin Balogun al pedido de Donald Trump, que entre otros hechos demuestran el sometimiento de la dirigencia al imperialismo y al capital. Luego de esta Copa Mundial debe existir una profunda reflexión en las diferentes federaciones y confederaciones de fútbol en el mundo para analizar cambios que garanticen la imparcialidad, independencia y transparencia en el deporte, que es pasión de millones, sin dueños, sin padrinos. La lucha en el ámbito deportivo ahora es mantener el fútbol como propiedad popular, en palabra del profesor Marcelo Bielsa, publica en su cuenta de redes sociales, reiteramos, @EvoEsPueblo.

0: Las 7 de la mañana con 32 minutos exactamente en todo el país. Señoras y señores, oyentes, amigos en toda Bolivia, permítanos una pausa publicitaria. Enseguida estamos de retorno para brindarles toda la información de Bolivia y el mundo, por supuesto. Aguárdenos la pausa, ya estamos de retorno.
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0: 7:37 a.m. en todo el territorio nacional. De inmediato vamos con los contactos informativos con nuestros colegas de trabajo. Contacto hasta Cochabamba con Nelson Colque.
1: Gracias. El dirigente nacional de los trabajadores por cuenta propia, Grover Horacio, llamó la atención a los parlamentarios que no realizan su trabajo de control y fiscalización de la subida del dólar y se dan vacaciones pagadas, ha mencionado.
2: Pedimos a las autoridades, principalmente a la Asamblea Nacional, que priorice estos temas. Creo que a ellos se los han elegido en diferentes puntos, en circunscripciones, y son representación real de las organizaciones y bueno, de los municipios y provincias que cual representan. Hoy ya terminando una vacación, que creo que estas vacaciones la han hecho específicamente para poder pues aprobar estos decretos, poder aprobar, incluso están con ese tema de querer nacionalizar algunas empresas que sinceramente la población se da cuenta que no es así. Hay un comentario que ya lo han profundizado la mayoría de las personas, ¿no? ¿Cómo es en este momento BOA, que es la única empresa a nivel nacional que está trabajando y quieren venir otras empresas? Imagínense que dice que está en déficit, ¿qué sería después si va a haber competencia y demás cosas? Nosotros tenemos sabemos quiénes son los que usan el tema este de ese transporte aéreo, pero sinceramente nos preocupa toda esta situación que se va generando en el país, una inestabilidad económica. Realmente en algún momento nosotros como sector gremial también habíamos pensado tener algunas situaciones de movilizaciones, pero con esta ley de excepción, sinceramente ya uno tiene a veces un poco realmente de cuidado, porque ahora están deteniendo, ayer nomás han detenido a otro dirigente igual, y eso es una gran preocupación para nosotros como sectores sociales a nivel nacional. Creo que nosotros como dirigentes lo único que hacemos es expresar la voz de nuestros afiliados y principalmente de la gente que está pasando toda la situación en el país, ¿no?
3: Doctor, pero usted camina por los mercados, ¿cuál es el sentir del comerciante? ¿Hay venta, no hay venta? ¿El dólar favorece, no favorece estas políticas económicas llegando a los mercados, no llegan?
2: Lamentablemente, como le decía, está una situación peor que las anteriores, principalmente en los anteriores años. Ya teníamos el problema con este señor que estaba administrando como Arce Catacora, y hoy con este presidente pensamos que iba a mejorar algunas situaciones. Lo más increíble es de que tanto préstamo, ¿dónde se está inyectando esa economía? ¿Qué es lo que se está haciendo ese recurso? Hasta ahora no vemos ninguna reactivación, ningún proyecto que pueda generar empleo. Y eso es lo que nos preocupa, porque sinceramente los mercados es totalmente vacío. Si antes vendíamos algo, ahora ya no se vende. Tenemos que rebajar algunos productos, perdiendo incluso para poder alcanzar a cubrir algunas cuentas que tenemos en los bancos y principalmente poder también sostener a nuestra familia. Por lo tanto, pedimos al gobierno que trabaje y de una vez haga las cosas como debe ser. Y les digo nuevamente a los asambleístas, hagan una representación digna. Mañana pasado va a haber cualquier situación y ustedes van a estar nuevamente viniendo a pedir los votos y ahí nos vamos a ver las caras. ¿Ustedes creen que en este momento, solamente por querer apoyar a un gobierno que está haciendo un mal trabajo en representación de todo el Estado, día tras día, cada chiste que aparece en la situación, realmente ustedes no sé dónde están para expresar esa representación que se les ha dado como asambleístas? Ustedes son fiscalizadores, tienen que ver la situación del país, lo que está pasando en el país, y no es solamente aprovechar las fiestas patrias para salir y saludar. Yo creo que hay que ir a visitar los pueblos realmente, vengan a los mercados, vean cómo está la situación. Hoy día sábado en el mercado de la mañana, lo único que se vende son productos de la canasta familiar, como algunos productos que se necesitan en los hogares, pero otros productos ya no se venden. Por lo tanto, pedimos.
1: Para Bolivia en la noticia, Nelson Colque, Radio Causa Chuncoca.
0: Gracias, Nelson. Continuamos con más información en Cochabamba. Tuvimos el contacto con nuestro compañero de trabajo, el hecho noticioso más destacado. Ahora nos vamos hasta la sede de gobierno con Lisset Morales.
4: Gracias. El ejecutivo del Magisterio Urbano, Wilfredo Ayahuanca, rechazó el decreto supremo 5654 y aseguró que el gobierno busca desarticular al movimiento obrero, eliminando el aporte sindical por planilla. Asimismo, advirtió que el magisterio continuará movilizado con o sin aportes.
5: Exactamente, nosotros repudiamos y rechazamos este decreto supremo, porque reiteramos, lo único que está buscando el gobierno en este momento es desarticular al movimiento obrero, a la clase trabajadora, al magisterio. Es una situación que no vamos a permitir. Está utilizando la misma estrategia que ha utilizado su papá en los años 90, han eliminado los aportes en el caso del magisterio para poder desmovilizarnos. Situación que le decimos que eso no va a surtir efecto. Nosotros con aportes o sin aportes nos vamos a seguir movilizando porque nosotros tenemos conciencia de clase. Vamos a estar al lado de la clase trabajadora, pero eso se debe analizar porque los aportes que realiza la clase trabajadora, al igual que nosotros realizamos nuestros aportes para la jubilación, sale de nuestros aportes. No tenemos aporte de la parte patronal ni del Estado. Entonces, en ese sentido, nosotros rechazamos enfáticamente este decreto supremo y reiteramos, nos vamos a reorganizar porque ya el estado de excepción también ya está teniendo su temporalidad y nos vamos a volver a reorganizar como magisterio. Y mucho más, cuando semanas atrás también ya se ha hablado de la declaración de la profesión libre en algunos departamentos, la incorporación de profesionales libres, pisoteando nuestro reglamento del escalafón. Que tenemos, gracias al aporte de las bases del magisterio, tenemos sedes en aproximadamente el 80% de nuestras federaciones construidas con nuestros aportes. En ningún momento nosotros hemos pedido apoyo de la UPRE, como lo han hecho otros sindicatos. Nosotros no, tenemos nuestras sedes con nuestros patrimonios, con nuestros propios aportes. En este momento estamos realizando cursos de ascenso de categoría, donde se les da material, refrigerio, se les da certificación completamente gratuita porque es la devolución de los aportes a los compañeros afiliados. Entonces reiteramos, para nosotros es un golpe bajo que aprovechando el estado de excepción, que indicando de que va a trabajar con la clase trabajadora, se va a respetar nuestro escalafón, etcétera, etcétera, el gobierno esté aprovechando.
4: De Bolivia para el mundo, en el informe Lizeth Morales, La Paz.
0: Gracias, Lizeth. Seguimos con más contactos informativos, hechos noticiosos más relevantes aquí en Bolivia en la noticia. El contacto hasta la ciudad de Sucre con Eduardo Coria.
6: El secretario de Obras Públicas de la Gobernación, Marcelo Padilla, ha manifestado que la construcción de la nueva terminal de buses tiene un avance físico de 90%. La mega obra se encuentra técnicamente avanzada, por lo que la administración departamental mantiene la espera de que el Ministerio de Economía y Finanzas concrete durante este mes los desembolsos económicos pendientes para viabilizar a través del Fondo Nacional de Desarrollo Regional para las obras complementarias de la nueva terminal de buses, aseguró.
7: Estamos a la espera de dos puntos, que es uno, el tema del FNDR, que esperemos este mes ya sea cumplido por el Ministerio de Finanzas el desembolso, y dos, el tema de la contraparte municipal. No, necesitamos aperturar ya las vías de acceso a la terminal para que se concluya el módulo 5, que son los accesos. Realmente faltan algunas ya correspondientes a obra fina, ¿no? La empresa constructora ha invertido demasiados recursos, ya se tiene todo lo que corresponde a la infraestructura concluida. La parte eléctrica estamos ya en los últimos detalles conjuntamente, César, para habilitar y hacer las pruebas correspondientes. Bueno, la gobernación tiene presupuestado en su POA cerca de 20 millones, ¿no? Esperemos poder conseguir en esta gestión y poder cerrar estos proyectos. Una vez que el FNDR haga los desembolsos correspondientes, vamos a concluir el proyecto. Ya se encuentra muy avanzado, con un avance y llegando a un 90%, entonces este sería el último impulso que necesitaríamos, ¿no? El tema de la parte financiera es un poco complicado, ustedes saben que estamos con algunos problemas, pero juntamente con el gobernador los estamos solucionando.
6: Con este informe retorno hasta Estudios Centrales.
0: Siete de la mañana con 46 minutos, vamos a continuar con más contactos informativos, nos vamos hasta el sur del país. El contacto con Mario Fernández desde Tarija.
8: Gracias. Este es el reporte de Tarija. Contundente incendio Sama, se nos quema. Comunarios a la orilla de Sama piden ayuda urgente por el incendio. Es contundente. Sin embargo, se está sofocando varios incendios, pero el viento está en contra.
9: Por favor, hago este video para reiterar que necesitamos ayuda. Por favor, a todas las personas que nos puedan ayudar en la comunidad de Puesto Tunal. El fuego ha avanzado bastante. Nosotros no lo podemos controlar. y está llegando a escasos metros de mi casa. Lloro de la impotencia de no poder hacer nada, de verlo solo, repasado por el fuego. Solo está mi familia intentando apagar. No tenemos ayuda, por favor. Cualquier persona, aunque sea, vamos a pagar. Pero por favor, ayúdennos.
8: Otra. Cambiamos. Desde la Dirección Distrital de Educación de Tarija, a la cabeza del profesor Sergio Gallardo, se amplía una semana más las vacaciones en el municipio de Cercado, Tarija. Esto por los incendios que está suscitando actualmente en Tarija. Existe una intensa humadera en Tarija capital. El retorno de las clases sería este 27 de julio.
10: Ante la grave contaminación del aire provocada por los incendios en diferentes zonas de Tarija y tomando en cuenta las recomendaciones del Servicio Departamental de Salud, SEDES, en coordinación además con la Dirección Departamental de Educación de Tarija, comunica a directoras, directores de unidades y centros educativos de Cercado que, con la finalidad de precautelar la salud y bienestar de nuestros estudiantes y comunidad educativa en general, se ha tomado la decisión de ampliar el descanso pedagógico una semana, debiendo retornar a las actividades escolares a partir del día lunes 27 de julio del presente año.
8: Bolivia en la noticia, Mario Fernández, Tarija.
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0: 7:49 en todo el territorio nacional. Continuamos con más información. En el trópico de Cochabamba, dirigentes de las organizaciones sociales rechazan la reglamentación del tipo de cambio flexible.
12: Gracias. Seguimos con más informaciones. Autoridades departamentales y orgánicas de la Federación Trópico destacan el potencial productivo que ha mostrado la segunda versión de la Feria Productiva, Gastronómica y Cultural de la Central Nueva Tacopaya. Así también exigen políticas de Estado para fortalecer la exportación de estos productos.
13: Quedamos sorprendidos por la producción que hay en esta zona. Y pues los compañeros han estado exponiendo en diferentes stands. Estamos evaluando y acompañando pues a nuestros hermanos, ¿no? Y vuelvo a recalcar, Trópico produce y pues la gobernación va a estar acompañando a todas las centrales, a las federaciones en toda la región del Trópico. Pues en este caso ha sido la producción muy impresionante, ¿no? No solamente en la parte de los cítricos, también en la parte de gastronomía vamos a estar visitando.
14: ¿Cómo se va a apoyar desde la gobernación en cuanto a producción al sector trópico de Cochabamba?
13: Bueno, tenemos diferentes carteras que tiene nuestra gobernación, entonces según eso se va a estar coordinando con todos los sectores correspondientes, obviamente bajo una planificación con todas las organizaciones sociales.
15: Hay diferentes variedades de producción y eso de calidad, y esto aún no está con fertilizantes, son naturales y por lo tanto se necesita buscar mercado exterior, mercado interno, garantizar del productor al consumidor con esta crisis económica y aún que hay, ¿no? Para que pueda llegar también a diferentes familias bolivianas, así también para que puedan adquirir económicamente. Por lo tanto, acá hay exposición y una excelentísima exposición para poder hacer conocer a la población de nuestro país y a nivel internacional.
12: Realmente se garantiza esa seguridad alimentaria para el país desde esta zona ejecutiva.
15: Claro, por supuesto. Y de acá mucho tiempo va a haber muchísimas otras variedades de producto y además de eso también de alimentos. Desde acá hay muchos proyectos que estamos planificando, también ayudando como autoridades, juntamente con las autoridades, instituciones de la gobernación, alcaldías, pero sin embargo no hay ese apoyo y esa ayuda de parte del gobierno y lamentamos.
12: No hay políticas de Estado, digamos.
15: No hay políticas de Estado que pueda, por ejemplo, necesitan para invertir préstamos blandos en este caso, sin que haya un interés en exceso y que pueda acudir el productor, pero sin embargo no hay, se están olvidando del área de los productores, y si salimos a movilizarnos es en defensa de esto, de la seguridad alimentaria principalmente para todo el pueblo boliviano. Y lo importante es que debe ver ya la exportación desde acá a Argentina, a Holanda, por ejemplo, el cacao que se está exportando, y eso es importante, y eso debe de saber también la población.
12: En el informe, Richard Vargas.
0: Bien, muchas gracias, Richard. El informe desde el municipio de Villa Tunari. En el municipio de Entre Ríos, ayer se ha desarrollado el tercer ampliado de la central 18 de octubre. Escuchemos las conclusiones.
16: Gracias. El secretario general de la central 18 de octubre, Marcial Mostacero, dio a conocer las conclusiones del tercer ampliado de la organización desarrollado el día de ayer.
17: Bien, hermano, a largo debate hemos sacado buenas conclusiones, buenos acuerdos, y para mantenernos orgánicamente unidos y para seguir enfrentando, pues, ¿no?, todo lo que viene del lado del gobierno. Orgánicamente está estable, hermanos, ¿no? Todos estamos unidos, estamos llegando a entendernos, a pensar un solo pensamiento, un solo propósito, una sola idea.
18: Hermano central, ¿qué recomendaciones damos a la central para que se pueda mantener realmente la unidad?
17: Bueno, para seguir buscando la unidad es olvidarnos de las calumnias, chismes, críticas, todo eso, ¿no? Entonces, si evitamos eso, sí o sí viene la unidad, hermano.
16: En el informe, Carlos Torres para Radio Causa Chuncoca.
0: Nos vamos hasta Chimoré. La alcaldía de este municipio iniciará la campaña contra la rabia bovina con el objetivo de proteger la vida del ganado vacuno y la salud de la población. El informe con Sandra Caracara.
19: Gracias. El gobierno autónomo municipal de Chimoré iniciará esta semana la campaña de prevención y control de la rabia bovina con el objetivo de prevenir la enfermedad y reducir la mortalidad de ganado, disminuyendo el riesgo de transmisión a las personas y a otros animales y reducir la circulación del virus en la zona de riesgo. Escuchemos palabras del técnico veterinario del municipio de Chimoré, Juan Carlos Taca, con relación a este tema.
20: Tenemos una actividad muy importante, ¿no?, que es, vamos a desarrollar lo que es la campaña de prevención contra la rabia bovina aquí en el municipio de Chimoré. Bueno, para lo cual, ¿no?, vamos a iniciar el día miércoles 22 de julio, a horas 8 de la mañana, en la comunidad, lo que es Senda D, a horas 8, ¿no?, y en el predio del señor Zenobio Camacho. Bueno, hemos hecho un cronograma para toda esta actividad, ¿no?, empezando del distrito 2, miércoles 22 de julio a domingo 26 de julio. Bueno, sí, en realidad ya tenemos casos, ¿no?, lo que es a nivel nacional, en caso de Tarija, pero aquí nosotros como técnico del municipio de Chimoré lo vamos a realizar. Es una campaña de prevención para que no pueda existir esto, ¿no ve? Este caso de la rabia bovina. Con esta campaña vamos a poder lo que es velar la salud pública, tanto del ganadero, ¿no?, que afecta económicamente, y lo que afecta, ¿no?, a nuestros ganados igual. Actualmente se ha comprado lo que es la vacuna antirrábica de 1.500 dosis, ¿no?, para lo que se va a ejecutar esta campaña. Bueno, a través de eso, igual tenemos lo que se va a acompañar, ¿no?, con la vitaminización y la desparasitación. Igual vamos a aprovechar esta ocasión, ¿no?, para poder aplicar.
19: Recordemos que el Servicio Nacional de Sanidad Agropecuaria e Inocuidad Alimentaria, SENASAG, confirmó en pasados días un nuevo caso positivo de rabia bovina en la comunidad del Portillo, en la provincia Cercado del departamento de Tarija, y puso en marcha un plan de contingencia que incluye vacunación, reuniones con los comunarios, cuarentena sanitaria y restricciones a la comercialización de ganado para evitar la propagación de esta enfermedad. Para Bolivia en la Noticia les informó Sandra Caracara.
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0: 7:57 en todo el territorio nacional. De esta manera hemos llegado al final de la entrega de los hechos noticiosos más destacados aquí en Bolivia en la noticia.
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17 días de las 8 de la mañana, ¿cómo está mi casa? Buen día, buenos días a toda la gente que forma parte de la sintonía. Hacemos excepción al siguiente aviso por su importancia. Atención a este aviso, urgente, urgente. La colonia agraria independiente de la Merced, afiliada a la central Chore. El distrito 13, provincia de Chilo, del departamento de Santa Cruz. Estas personas que vamos a ir mencionando al menos tienen que tomar contacto si es que no han ido hasta el punto del destino de la reunión. Es hoy 20 de julio, imposible que lleguen, pero pueden tomar contacto para ver qué opciones tienen. A ver, las siguientes personas, Celestino Romero, Edivuelto Tirado, Marco Bautista, Zacarías Cuellar, Marta Flores, Benigno Rodríguez, Julio Mejía, Johnny Mejía, también Jerry Vázquez, Valeriano Huacanchi, Hugo Arnés, Santos Rollano, Ricardo Hidalgo, Ricardo Maldonado, Bautista Hinojosa, Zacarías Córdoba. Estas personas tienen que tomar contacto urgente, urgente, si no han tenido posibilidades de ir a la reunión para hoy 20 de julio. A las 9 de la mañana aún tienen tiempo para tomar contacto en la sede central ubicada en San Juan, Campo Víbora. Tome contactos con sus vecinos, con las autoridades y vea posibilidades, qué opciones tienen. Si es que no existen, en caso contrario, va a ir ya tomando cartas en el asunto como organización para ver qué opciones ellos también te dan a ti. Así que es importante que usted tome contacto, aún estás a tiempo antes que empiece la reunión. Puedes tomar contacto con alguien cercano y que te facilite los contactos con la mesa directiva. O puedes pedir también a alguien cercano a ti que esté en Santa Cruz que pueda llegar para las 9. Urgente, urgente, pero a poder regularizar sus cuentas pendientes con el sindicato en caso de no asistir, la directiva y la base en general tomarán decisiones. Y puedes tener un compromiso. Lo más fácil es que te digan cuánto de deuda tienes con el sindicato y que generen un QR y tú se lo puedes transferir. Por lo menos la mitad, pero es importante que llames. Si no vas a tomar una llamada o algo, obviamente que el sindicato va a tomar sus propias decisiones y ya después el afectado va a ser usted. Algunas de estas personas mencionadas, pásenle la voz, que tome contacto inmediatamente antes que dé inicio la reunión de las 9 de la mañana. 20 de las 8 de la mañana, si queremos hacer excepción en esta mañana de hoy. Vamos, vamos, vamos, urgente, hoy puedes o mañana. 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

A ver, tenemos anuncios que compartir con toda la gente que vive en las siguientes zonas que vamos a ir mencionando porque hay cortes programados. Hoy ya es 20, la siguiente semana 27. Y atentos entonces, este 27 y 28 de julio tenemos corte programado desde las 7 de la mañana hasta las 13 horas. Si usted vive en estas zonas, en Puerto Villarruel, hay que tomar precauciones desde hoy. Que 27 hasta las 13 horas, desde las 7 de la mañana va a haber corte dos días, 27 y 28, tomar en cuenta. A ver, vamos a ir mencionando el municipio de Puerto Villarruel, los sectores que no van a tener servicio de energía, la comunidad Tamborada A, comunidad de Chimboco, comunidad de Porvenir, el sector de no haber servicio de energía, también el sector de Miguel Zambrana, Villa Berlónica, también Valle Exacta, Colonia Jerusalén, Tamborada B, comunidad de San Benito, comunidad de José María Linares, comunidad de San Benito, comunidad de Sol, a ver, barrio 21 de septiembre, comunidad Israel, comunidad de Quillabamba, barrio Villa Flores, comunidad de Santa Fe, comunidad Villa Rosario, comunidad de Santa Fe, Ernesto Daza, comunidad Nueva Sábala, también comunidad de Cornelio y también sector de Sábala 2, colonia Sud, Subchichas, colonia Topater Izar Sama, en sectores que no va a haber servicio de energía.

Al finalizar esta canción nos vamos a la pausa, 30 exactamente de las 8 de la mañana. Después de la pausa tenemos más cortes programados, también hay requerimiento de personal, así que usted quédese con nosotros. Ya volvemos.

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hasta solo 14 para las 9 de la mañana. Atención, a favor, Bala requiere incorporar a su equipo de trabajo hombres y mujeres que tengan ganas de trabajar. 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Nos puede visitar mañana a las 7 de la mañana. 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Ahora atención, ¿qué hace usted que debe impuestos desde el año 2018 hasta el 24? Puede aprovecharlo, el 100% del perdonazo a la multa y al interés. Si tienes casa, terreno, propiedades rurales o vehículo automotriz, ya sea moto o taxi, cualquier motorizado con radicatoria dentro de Entre Ríos, pueden aprovecharlo en los años 2018, 19, 20, 21, 22, 23 y 24. Tienen plazo para aprovechar ese perdonazo al interés y a la multa hasta 30 de diciembre en estas dos áreas. Ya no nos hemos olvidado también de los patentes municipales. Si usted debe desde el año 2012 hasta el año 2024, puede aprovechar ese condonación, perdonazo del 100% a las multas, a los intereses de los impuestos del año 2012 hasta el 24. Puedes aproximarte en punto de recaudaciones del gobierno municipal de Entre Ríos para aprovechar este perdonazo y pagar lo que es nomás. Así que te esperamos hasta 30 de diciembre, es el último día para que tú puedas aprovecharlo, este perdonazo.

A ver, atención, otros cortes programados se vienen para este 30 y 31 de julio, fin de mes, desde las 7 de la mañana hasta las 13 horas, en el municipio de Entre Ríos. Ponga atención, por favor, Entre Ríos, en las siguientes zonas que vamos a ir mencionando: sector Chanqueadora, colonia Esmeralda, colonia Tunari y colonia Sucre, comunidades, a ver, Sajamacachi, colonia Titicaca, comunidad 10 de febrero, comunidad Cruce Palmar, también Alto Linares, también San Salvador, San Miguel, sindicato Gualberto Villaruel, también comunidad de Los Ángeles, sindicato Sacaba, Nueva Terrazama, comunidad Cruz del Sur, comunidad Jatun Cineaga, colonia Unidos, Villa Asunción, Cruce Andino, barrio 12 de septiembre, Manco Cápac, colonia Unidos, barrio Punata, colonia San Benito, sindicato Santa Bárbara, barrio 16 de julio, barrio 21 de septiembre, también en Mamorecillo, barrio 6 de agosto, comunidad Valle Hermoso.

Otro corte programado para este 3-4 de agosto que viene. Van a ser lapsos nada más de 10 minutitos. El primer corte va a ser a las 7 de la mañana hasta 7 y 10. Y el otro corte va a ser desde las 12:50 hasta las 13 horas. Son los cortes programados para este 3 y 4 de agosto próximo. Municipio Entre Ríos. En los siguientes sectores que vamos a ir mencionando, Entre Ríos, Río Ichoa, Sindicato Machu Picchu, Barrio Paraíso, Manco Capas, Barrio Nueva Jerusalén, Barrio La Misión, Zona Cementerio, Comunidad Puerto Andino, Comunidad Colonia Andino, Barrio Sactan, Barrio Mariscal Sucre, Barrio Litoral y Barrio Mejillones. El sector que no va a haber servicio de energía en las fechas indicadas.

0: Y así nos despedimos. El reencuentro va a ser con nosotros a 2 minutos nada más para las 9 de la mañana. Ya se viene caminando junto al pueblo.
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Hola, ¿qué tal? ¿Cómo están, gentiles amigos y amigas oyentes en todo el país? Tengan todos ustedes muy buenos días. Imainalla o alejlachu maná

0: Tamasis, Runa Masis, Wauke Masis. Askiuruquipa, nuestros hermanos que nos escuchan en el Alto de la Paz. Bueno, a todos nuestros oyentes, un gran saludo. Bienvenidos, bienvenidas a nuestra radio revista Caminando Junto al Pueblo. Caminando Junto al Pueblo, estaremos con informaciones. Hablaremos de lo que pasó en el Mundial. En fin, de todas las noticias que a lo largo del fin de semana también se ha tenido. Los nuevos campeones del mundo, España. ¿Quiere escuchar un poquito de lo que pasó al momento de la premiación? ¿Sí? Adelante, por favor.
1: Begin both here and overseas. And when Rodri's ready, here we go. Spain have won the World Cup.
0: Así celebraba España, la campeona del mundo en el Mundial de Fútbol y las repercusiones a nivel internacional.
2: España es la nueva campeona del mundo. La selección española conquistó en Nueva York su segunda Copa del Mundo tras imponerse a Argentina. Con la victoria de la Roja concluye un Mundial de fútbol histórico.
3: Con la Real Madrid.
2: El primero con 48 selecciones y organizado de forma conjunta por Estados Unidos, México y Canadá. Con esto comenzamos. Los saluda Silvia Cabrera desde Berlín. Titulares. España se ha impuesto a Argentina en el Campeonato de Fútbol 2026 tras ganar por 1-0 en un partido cardíaco que tuvo que llegar a la prórroga. El centrocampista español Rodri es elegido además el mejor jugador del Mundial. España se ha proclamado campeona del mundo del fútbol en un emocionantísimo partido disputado en el New York, New Jersey Stadium. El combinado dirigido por Luis de la Fuente se ha impuesto a Argentina con un único gol marcado por Ferran Torres en el minuto 106 de la prórroga. La Roja consigue así la segunda estrella para su camiseta, que se une a la conseguida en Sudáfrica en 2010. Argentina, que terminó con 10 jugadores tras la expulsión de Enzo Fernández, no pudo en esta ocasión remontar el marcador adverso en el que ha sido el último partido de Messi con la camiseta albiceleste. Y vamos a Madrid directamente, conectamos con el periodista Ángel Miguel Franco. Bueno, España vuelve a ser campeona del mundo 16 años después. ¿Cómo se está viviendo esta noche histórica en las calles de Madrid y qué significa este título para toda una nueva generación de españoles?
4: Bueno, ha habido un momento de relax tras el pitido final del partido y la consecución de la Copa del Campeonato Mundial de Fútbol, pero ahora toda la gente, vamos, mucha gente, ha cogido sus coches, ha cogido sus banderas y ha vuelto a salir a las calles después de estar viéndolo en su casa o en restaurantes o con amigos o otros locales, también donde había pantallas especiales. En este momento es una auténtica locura en las calles de Madrid, los coches pasan pitando, sonando el claxon, la gente gritando We are the Champions y felices todos por haber conseguido esta segunda victoria del Mundial después de 16 años de sequía.
2: Bueno, me imagino, estábamos viendo cuando tú hablabas las imágenes en vivo de lo que está pasando allá en Madrid y la verdad es que es una locura, una emoción muy grande. Lamine Yamal, hay que hablar de él, representa el futuro y Rodri acaba de ser elegido el mejor jugador del Mundial. Estamos ante la mejor generación del fútbol español desde la campeona del 2010 y el inicio de un nuevo ciclo de dominio.
4: Hombre, el ciclo quizás ya haya empezado porque también éramos campeones de Europa. Entonces, esto es una continuidad y una culminación de esa generación de futbolistas muy jóvenes que el entrenador Luis de la Fuente los cogió ya con 17, 18 años en las selecciones nacionales inferiores y que los ha ido formando y conociendo y utilizando y ha demostrado que al final en muchas ocasiones jugadores que eran relativamente desconocidos, han podido formar, como él dice, un equipo. Entonces hemos contado con una selección de conjunto más que de grandes estrellas, aparte de Lamine Yamal y de Rodri como Balón de Oro del año pasado. Pero efectivamente creo que tenemos aquí base para poder seguir disfrutando unos años más el éxito en el mundo del fútbol.
2: Ángel Miguel Franco, muchísimas gracias. Felicitaciones para ti y para toda España por este triunfo.
4: Muchísimas gracias.
2: Bueno, y el partido de hoy tuvo de todo. El espectáculo del descanso de esta final de la Copa del Mundo se prolongó mucho más de lo habitual, con cerca de media hora de música y una puesta en escena de grandes dimensiones. Una fórmula más cercana a la final de la Liga de Fútbol Americano. Pero más allá del espectáculo, ¿qué nos dejó estas casi seis semanas de fútbol? Danya Barcelona, de la selección o de la sección deportiva de DW, nos resume lo más destacado de este Mundial.
3: Dicen que todo es más grande en Estados Unidos. El Mundial sí que lo ha sido, con 48 equipos, 3 anfitriones, 16 ciudades y 104 partidos. Pero más grande es siempre mejor. Las largas distancias han supuesto un desafío logístico para equipos y aficionados, con viajes largos y caros. El precio de las entradas también ha dejado fuera a muchos. Los billetes, los hoteles, el transporte, todo es increíblemente caro. $2,000 por billete.
5: $3.50 por el bus, en mi país son 35 céntimos.
3: El mundo del fútbol se ha adaptado al mercado estadounidense. Es mi primer mundial y ha sido una gran experiencia, todo positivo. Grandes estadios, mayores paquetes comerciales, más famosos, más entretenimiento, más dinero.
5: ¿Qué haces?
3: Beber.
5: Arruinas el ritmo del vídeo. La pausa de hidratación rompe el ritmo del partido. ¿Es bueno para los técnicos? Sí.
3: Y también ha habido fútbol. Los equipos africanos tuvieron mucho protagonismo, con grandes revelaciones como Cabo Verde o República Democrática del Congo.
5: Esto solo pasa una vez en la vida.
3: Al final, los 4 favoritos llegaron a semifinales y un gigante del fútbol volvió a caer. Alemania decepcionó, atrayendo nuevas críticas.
5: Deben volver a Berlín y ver qué están haciendo mal, porque así nunca ganarán nada.
3: Y el final de Julian Nagelsmann. Para algunas grandes estrellas ha sido su último mundial, presumiblemente. Lionel Messi, Cristiano Ronaldo o Luka Modric han marcado una época con su estilo de juego. Otras generaciones vendrán a sustituirlos.
5: Dejen de criticar a Messi y disfrútenlo, porque solo le queda un partido. Sentimientos encontrados, nostalgia y felicidad por haber visto a tan grandes jugadores.
3: Ha sido el primer mundial en el que una nación anfitriona estaba en guerra con un participante. La selección iraní se quejó por trato desigual y su participación fue eclipsada por el conflicto. La FIFA insiste en no mezclar el deporte y la política hasta que recibieron una llamada de la Casa Blanca. La polémica por la tarjeta roja de Folarin Balogun desató un debate sobre la influencia política.
5: La FIFA es la organización más corrupta del mundo. ¿Qué esperaban? Hicimos trampa. FIFA hizo trampa a favor de Estados Unidos. Amarilla para Trump.
3: Pero el fútbol también unió a gente de todo el mundo. Millones se reunieron en estadios, calles, bares y plazas para ver los partidos, unidos pese a los diferentes idiomas, banderas y creencias. El fútbol no soluciona los problemas del planeta, pero por 5 semanas millones de personas pudieron celebrar y compartir.
2: Y Estados Unidos, en otras noticias, ha bombardeado Irán por 9ª jornada consecutiva. Washington sigue atacando instalaciones militares iraníes y bases de la Guardia Revolucionaria en represalia por la muerte de 2 soldados estadounidenses en Jordania y uno más que falleció durante la detonación controlada de un dron iraní en Irak. Además, el Organismo Internacional de la Energía Atómica está investigando un presunto ataque contra una planta nuclear iraní tras una denuncia de Irán contra Estados Unidos. El ejército jordano anunció este domingo que interceptó y derribó 3 misiles iraníes, mientras que un 4º proyectil cayó en una zona remota del sur del país. Analizamos el tema con Mariano Aguirre, investigador del Centro de Barcelona de Cuestiones Internacionales y asesor.
0: Panorama del fútbol que el día de ayer en horas día de la noche ha dado la vuelta al mundo por su importancia, reiteramos, España, campeón mundial de fútbol. Habrán todavía muchas repercusiones y todo lo que seguramente se dirá respecto del Mundial de Fútbol 2026. Recuerden que el próximo Mundial será en América Latina. Anfitriones: Argentina, Uruguay y Paraguay. Una vez más, bienvenidos y bienvenidas a Caminando Junto al Pueblo. Vamos a ir saludando a nuestros compañeros de trabajo, quienes ya están listos y dispuestos para brindarnos informaciones. Arminda Pacolla, ¿cómo le va? Muy buenos días.
6: Gracias, muy buenos días y un cordial saludo a todo el país que se encuentra en sintonía de la radio Causa-Chincoca. Hoy estamos en cobertura desde el municipio de Chinaota. Dentro de las informaciones que estaremos compartiendo, vamos a estar dando seguimiento a las repercusiones en el ámbito de la coyuntura nacional desde la Federación Única Centrales Unidas. Por otro lado, también dando seguimiento de lo que ha significado el alcance y la expectativa, si se han cumplido los objetivos de la 19ª Feria Expofru Chinaota 2022. Esta y otras noticias en Caminando Junto al Pueblo. Retorno a cabina central.
0: Muchas gracias, Arminda. Gracias. Vamos a ir con Nelson Colque. Nelson, ¿cómo estás? Muy buenos días, bienvenido.
7: Gracias, muy buenos días, un cordial saludo a todo el país y la gente informativa en la ciudad de Cochabamba. Hoy estaremos con reportes de incendios registrados durante el fin de semana, así también controles por parte de la Dirección Departamental de Tránsito respecto al uso del SOAT y medidas de seguridad, porque se han registrado hechos de movilidades como también de motocicletas. Estas y otras informaciones estaremos ampliando en transcurso de la jornada de retorno hasta cabina central.
0: Muchas gracias, Nelson. Carlos Torres en Entre Ríos. Carlos, muy buenos días.
8: Buenos días a todos los oyentes de Radio Causa-Chincoca desde el municipio de Entre Ríos. Hoy estaremos haciendo cobertura a las actividades municipales. Además, estaremos conversando con dirigentes para hablar de la coyuntura actual. Con este saludo, vuelvo hasta el estudio central.
0: Muchas gracias, Carlos. Nos vamos ahora con quién, Sandra Caracara. Muy buenos días.
9: Muchas gracias, muy buenos días a todo el país. A esta hora de la mañana en el municipio de Chimoré se tiene una temperatura de 25 grados centígrados y se prevé una máxima de 29 grados en horas de la tarde. Tenemos una agenda informativa para este lunes 20 de julio de 2026. Estaremos conversando con autoridades y organizaciones sociales en torno a esta arremetida que viene realizando el gobierno central, atacando a los proyectos y obras estrellas del expresidente Evo Morales. Las organizaciones sociales señalan que el gobierno central no acepta que un gobierno indígena les haya dado cátedra de cómo gobernar el país. Estaremos con información con relación a este tema. Asimismo, también tendremos información desde el gobierno autónomo municipal de Chimoré. Estas y otras informaciones, compañeros, van a ser desarrolladas en el transcurso del programa. Con este saludo cordial, retorno a estudios.
0: Muchas gracias, Sandra. Nos vamos ahora hasta Villa Tunari con Richard Vargas. Richard, muy buenos días. Adelante.
10: Hola, ¿qué tal, país? ¿Cómo están? Muy buenos días. Hoy lunes 20 de julio seguiremos con más informaciones desde el municipio de Villa Tunari. El tema de cotización del dólar flexible sigue siendo una gran dificultad para el pueblo boliviano y es la temática que iremos desarrollando en esta jornada. Además, también de muchos aspectos que tienen que ver con la parte orgánica, que también sigue siendo mucho debate para buscar la unidad del pueblo boliviano y sus organizaciones sociales. Así que estaremos con estas y más novedades desde la Federación Trópico, así también de la Federación Yungas del Chapare. Con este saludo y adelanto, compañeros, con ustedes desde Villa Tunari hasta Estudios Centrales.
0: Muy bien, muchísimas gracias. Vamos hasta Ibir Garzama. Eber Vázquez, muy buenos días.
11: Muchísimas gracias, país. Muy buenos días. Desde el municipio de Puerto Villarruel, la jornada de día de hoy estaremos conversando con el cuerpo ejecutivo de la Federación Carrasco Tropical y asimismo también con el Consejo Municipal de Puerto Villarruel. Asimismo también estaremos visitando al mercado 15 de abril y así, por supuesto, también en horas de la tarde estaremos también en un lanzamiento de la festividad del municipio de Puerto Villarruel. Con este saludo, retorno hasta Estudios Centrales. Buenos días, país.
0: Muchas gracias, Sever, muy amable. El saludo de nuestros compañeros de trabajo, las 9 de la mañana. 9 de la mañana, 24 minutos exactamente en todo el país.
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0: Revisamos entonces los datos del tiempo, el panorama del tiempo. En la región del trópico en este momento tenemos 24 grados centígrados, el cielo está nublado. En algunos lugarcitos del trópico está lloviendo, en algunos a cántaros inclusive, fuerte, fuerte, ¿no? Es el caso de Chimoré, hace una hora aproximadamente ahí casi nos inunda todo. Por unos 10 minutos llovió tanto, pero parecía el diluvio en algún sector, así en la carretera. Está nublado en toda la región del trópico de Cochabamba. El pronóstico para mañana indica cielo nublado con tormentas eléctricas, igual que el día miércoles y jueves. Vamos a tener días fresquitos en esta región, aunque con bochorno, ¿no? ¿Qué pasa en la ciudad de Cochabamba? 14 grados centígrados, el cielo está despejado. Para mañana, cielo parcialmente nublado y toda la semana a partir del miércoles, cielo despejado en el Valle Cochabambino. ¿Sí? Tenemos todavía más datitos del tiempo, atención. 9 grados centígrados, ¿dónde? En La Paz, el cielo está despejado. El pronóstico del tiempo indica que para mañana martes tendremos un cielo parcialmente nublado. El miércoles, jueves, viernes, sábado, domingo, lunes, martes de la siguiente semana, cielo despejado. En Oruro, atención Oruro, 2 grados centígrados la temperatura del momento, el cielo está despejado. Como decía mi mamá, o como dice mi mamá, Zumista Tojeachenga, de tanto sol y frío, ¿no? Nos vamos hasta dónde, hasta Potosí, 5 grados centígrados, el cielo parcialmente nublado. Para mañana martes, cielo despejado, igual que el resto de la semana, en Potosí. Nos vamos hasta dónde, hasta Sucre, la capital del país, 14 grados centígrados, el cielo parcialmente nublado. Mañana martes tendremos un cielo despejado, el miércoles parcialmente nublado. ¿Qué pasa en Tarija? 16 grados centígrados. En Tarija el cielo parcialmente nublado. Mañana martes tendremos un cielo despejado, igual que el resto de los días. Santa Cruz de la Sierra, 24 grados centígrados, el cielo parcialmente nublado. Vamos a tener un cielo nublado con lluvia más tarde. El día de mañana martes, cielo nublado, igual que el día miércoles, con lluvia en Santa Cruz. En Trinidad, ¿cuál es el panorama en Trinidad? 28 grados centígrados, cielo poco nuboso, con lluvia más tarde. Mañana martes, cielo parcialmente nublado. En Cobija Pando, ¿qué panorama tenemos en Cobija Pando? 27 grados centígrados al momento. Más tarde tendremos cielo nublado con lluvia. Mañana martes, cielo despejadito va a estar. El panorama del tiempo, oyentes, amigos, son las 9 de la mañana con 27 minutos, 9 de la mañana, 27 minutos, así estamos comenzando caminando junto al pueblo.
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Revisamos la cuenta X de nuestro líder y comandante nacional, Evo Morales Ayma, a continuación. El último mensaje en su cuenta X hace unas 19 horas dice: el fútbol es integración de los pueblos, del mundo. Fuera de las confrontaciones políticas que dividen, es un espacio de encuentro y unidad. Lamentablemente, este último tiempo se ensució la FIFA con la suspensión de Rusia de sus competiciones, las injustas condiciones a las que se expuso a la selección iraní de fútbol durante su presencia en territorio estadounidense en la Copa Mundial y la vergonzosa decisión de la FIFA de suspender la sanción por expulsión del jugador estadounidense Folarin Balogán, a pedido de Donald Trump, que entre otros hechos demuestran el sometimiento de la dirigencia al imperialismo y el capital. Luego de esta Copa Mundial debe existir una profunda reflexión en las diferentes federaciones y confederaciones de fútbol en el mundo para realizar cambios que garanticen la imparcialidad, independencia y transparencia en el deporte, que es pasión de millones, sin dueños ni padrinos. La lucha en el ámbito deportivo ahora es mantener el fútbol como propiedad popular, en palabras del profesor Marcelo Bielsa. Acompaña varias capturas de medios de comunicación donde dice: oficial, FIFA suspende a Rusia, Irán denuncia ante la FIFA las restricciones en Estados Unidos, la FIFA suspende la sanción a un jugador, en fin, las denuncias que el hermano expresidente del Estado, Evo Morales Ayma, realiza a través de su cuenta X, en la cuenta de redes sociales.

Y el hermano Evo Morales Aima también publica varias de las actividades en las que participó. El día de ayer en Tacopaya estuvo en un evento. A la vuelta estaremos hablando de ello y vamos a presentarles todo lo que ha acontecido en aquella localidad, Tacopaya, del municipio de Villa Tunari. Así comenzamos caminando junto al pueblo. 9:31, señoras y señores, son las 9:31. Tan rápido pasa la hora, ¿no? Permítanos una pausa publicitaria. Enseguida, al retorno, tendremos más informaciones. Espérenos, por favor.

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0: Y estamos de retorno, oyentes amigos, son las 9:36 en todo el país, las 9:36 en toda Bolivia. Revisamos algunos de los titulares de los medios de prensa nacional. A ver, ¿qué titulares tienen sus portadas? El periódico El Deber titula: las motos invaden las calles y provocan una de cada tres muertes en accidentes. Está en portada. Chinaota dice: asesinan a un pastor de un disparo durante un culto evangélico. Lo ponen en grandes titulares, porque cuando se trata del trópico hay que hacer escándalo, ¿no? Y a eso se prestan algunos, no sé si ciudadanos, compañeros o qué del trópico. Lo primero que hacen es publicar ese tipo de hechos en sus cuentas a nombre de periodistas independientes, cuando ni siquiera lo son algunos de ellos. Pero bueno, eso pasa, ¿no? Hacen quedar mal a toda la región, como información seguramente, pero el tratamiento es muy distinto el que hay que darlo. Pero lamentablemente eso pasa. Y luego aparecen titulares como este, ¿no? En Chinaota asesinan a un pastor de un disparo durante un culto evangélico. Otro titular en el periódico El Deber: incendio en Otuquís. 60 rescatistas combaten el fuego que cruzó desde la frontera con Brasil. El periódico Los Tiempos de Cochabamba, otro periódico de la derecha. Los Tiempos: España derrota a Argentina y se corona campeón de la Copa del Mundo, en su principal titular, en portada. Muestra otra fotografía, el llanto de Messi tras perder la final mundial y la ovación que recibió a los hinchas argentinos. Todo es deporte en el periódico, en su portada digital, en Los Tiempos. ¿Qué tiene el periódico La Razón de la Paz? Lo mismo, en portada el periódico La Razón, todavía no han actualizado. Una España ebria de felicidad aguarda la llegada de sus campeones, titula el periódico La Razón. En economía titula también: Asamblea vuelve al trabajo con el presupuesto general del Estado reformulado en agenda. Otro titular: comisión sesionará el martes y prevén enviar informes sobre judiciales hasta el jueves. Y la noticia se hace viral: asesinan con un disparo a un pastor dentro de una iglesia evangélica en el trópico de Cochabamba. ¿Qué tal? Muy bien. Noticias de sangre les gusta, ¿no? Les gusta sangre, sexo. Sensacionalistas algunos medios de comunicación. No, pero cuando se trata del trópico, mejor todavía. Hay que darles duro cuando se trata del trópico. Atención, atención, las 9:39 exactamente en todo el país. Vamos con las informaciones ahora. Y en nuestras organizaciones sociales, el día de ayer se ha realizado la segunda feria productiva gastronómica y cultural en la central de Tacopaya. Ayer también ha concluido la Expo Fruit, el municipio de Chinaota. Vamos a revisar más adelante ambas informaciones. Vamos primero a lo que pasó en la segunda feria productiva gastronómica y cultural de la central Tacopaya. Esto acontecía.
1: Atención, Tacopaya, hoy bendecida, estamos muy contentos de ver también a nuestros hermanos de Evo, muchas gracias por la visita. Central Tacopaya, siempre estamos unidos, siempre estamos por país, por lugar. A todos los demás hermanos, bienvenidos y saludos a todo el público en general. Siéntense como en su casa, vamos a compartir nuestra cultura de nuestros. Todos los días siempre llevamos la cultura de Bolivia. Y nada más, bienvenidos hermanos, hermanas, bienvenidos a nuestras autoridades, bienvenidos a nuestro compañero, muchas gracias. Y bienvenidos a todos los días de la. Gracias.
2: Muy bien, de esta manera da inicio este acto central, la segunda feria productiva gastronómica y cultural de la central Tacopaya, perteneciente, por supuesto, a la Federación Trópico. Como pueden observar, bueno, está participando también de este acto nuestro hermano Evo Morales Aima, juntamente también con parte del directorio de lo que es de la Federación Trópico. También está el central y la central, la de la central Tacopaya. Bueno, escuchemos este acto.

0: Bueno, muchas gracias. Reservar a Dilma. Seguidamente tenemos las palabras de circunstancias por el secretario general de la Federación Trópico, nuestro compañero Víctor Mucía.
1: Gracias. Muchísimas gracias a nuestro presidente de las seis federaciones, nuestro hermano Evo Morales, que nos honra con su visita en la segunda feria productiva gastronómica. También saludar al licenciado Carlos, encargado de cultura de la gobernación. También al secretario de Desarrollo Humano, la compañera Daisy Carreño, está en camino. Yo creo que ya está por llegar, compañeros. También saludar a nuestra presidenta del Consejo, compañera Rosemary. Saludar a nuestro secretario general de la Nación, compañero Ramiro, compañera Maribel. Y para todos, la central, los siete sindicatos, las poblaciones, instituciones, muy buenos días, hermanos. A ver, importante la feria productiva gastronómica cultural en su segunda versión, Central Tacopaya, municipio Vía Tunari, donde se expone, compañeros, el potencial productivo de la Central Tacopaya, los diferentes stands que han expuesto los sindicatos, también en el área de gastronomía, los diferentes platos típicos que se han podido exponer el día de ayer, y por supuesto hoy, en su segundo día, también se va a desarrollar lo que es nuestra cultura, el Festival de Grupos Autóctonos. Más importante la feria, compañeros, porque desde aquí, desde la Central Tacopaya, de la región del Trópico de Cochabamba, hacemos conocer que el Trópico de Cochabamba no solamente produce coca, todo el país y por supuesto a la comunidad internacional. El Trópico de Cochabamba es potencial en producción, producimos cítricos, piña, plátano, sandía, balusa, yuca y por supuesto, compañeros, las verduras. En ese sentido, compañeros, este gobierno sataniza a la región del Trópico de Cochabamba y nos llama narcotesoristas. Pero sin embargo, el verdadero narcogobierno es, compañeros, esta cúpula de políticos que nos están gobernando, porque hasta la fecha, compañeros, tantos casos de narcotráfico involucrado a este gobierno y ninguno se esclarece, compañeros. No, en ese sentido, compañeros, mucha suerte, compañeros, mucha fuerza para la Central Tacopaya, para los sindicatos. También esta feria nos va a servir, compañeros, para llevar adelante nuestra feria intercentrales a nivel municipio de la Federación Trópico, compañeros. ¿No? Entonces va a ser importante exponer el mejor stand. De esta manera, compañeros, llevar adelante siempre nuestra producción, nuestra gastronomía y, por supuesto, nuestra cultura. Muchas gracias. ¡Que viva la Central Tacopaya! ¡Que viva nuestro municipio de Vía Tunari! ¡Que viva la Federación Trópico! Gracias, compañeros.
0: Maitas Matis, a ver, Maitas Matis. Ahora se tiene que escucharse. Bueno, seguidamente tenemos las palabras de Lutrancia por la presidenta del Consejo Municipal del Gobierno Autónomo Municipal de Villa Tunari, nuestra compañera Rosemary Vázquez.
2: Gracias. Primeramente, saludar al presidente de las seis federaciones del Trópico de Cochabamba, asimismo expresidente de nuestro Estado Plurinacional de Bolivia, hermano Evo Morales, bienvenido a la Central Nueva Tacopaya. Asimismo, saludar al compañero Víctor, secretario general de la Federación Trópico. También saludar a nuestra compañera Tilma, secretaria de Actas de la FECANTROP, Asimismo, saludar al licenciado Juan Carlos en representación de la gobernación. Saludar también al hermano secretario general de la Central Primero de Mayo, que nos honra de igual manera con su visita. Saludar a la compañera María Squin, ex secretaria general de la FENCANTROP, asimismo secretaria general de nuestra Central Agraria Nueva Tacubaya de la Organización de Mujeres. Saludar también al compañero Juan Mamani, igualmente secretario general de nuestra Central Agraria Nueva Tacubaya. Seguramente hay muchas de nuestras autoridades también presentes que están por todo lado, ¿no? Entonces, tanto hombres y mujeres, tal vez me estoy olvidando de nuestro compañero Samiro León, secretario general de nuestra Central Agraria Tacupaya, su directorio, asimismo a la compañera Maribel Bracamonte, igualmente a su directorio, compañero Limber, secretario de Juventudes, igual a su directorio, a todos, compañeros y compañeras de los 7 sindicatos, hombres y mujeres, visitantes de distintos lugares, tengan ustedes muy buenos días. Bueno, compañeros y compañeras, hoy estamos continuando con lo que es la segunda feria productiva, gastronómica y cultural. Ayer hemos llevado lo que es productivo y gastronómico. Hoy nos toca continuar con lo que es la cultura. Es muy hermoso demostrar lo que es la cultura. Como dice Central Nueva Tacubaya, esto tiene mucha historia. Por eso, hermanos, hermanas, desde aquí del trópico de Cochabamba, demostramos a todo el mundo que nosotros no hacemos a un lado lo que es la cultura y seguimos llevando en nuestros corazones. Hoy nos toca demostrar, seguramente hay invitados de diferentes lugares del departamento de Cochabamba, asimismo de otros departamentos. Aquí lo van a demostrar lo que es la cultura, la música autóctona. Nada más, hermanos, hermanos, hay que disfrutar de nuestra cultura. Y como Consejo Municipal vamos a estar ahí para incentivar nuestra cultura, hermanos, hermanos. Para terminar, ayúdenme a decir que viva la Central Nueva Tacubaya. ¡Que viva la Federación Trópico! ¡Que viva las 6 federaciones! ¡Que viva el presidente Evo Morales Ayma! ¡Muchas gracias!
0: A ver, un fuerte aplauso. Maita Paquis, Cantina Yaja Ochanguichis, El Ayayara, Cerveza, Collillara, a su Antardellano, Antomaricuso. Bueno, gracias. Seguidamente, tenemos las palabras de circunstancia por el secretario general de Culturas y Turismo de la Gobernación de Cochabamba, nuestro hermano, el compañero licenciado Juan Carlos Jiménez.
3: Gracias, primeramente. Saludar a nuestro hermano Evo Morales Saiba, segundo al secretario general de la Federación del Trópico, a nuestro hermano Ramiro, a nuestra hermana Maribel, a nuestra hermana de FECANTROP, saludar también a nuestra hermana del presidente de Consejo y su comitiva de concejales, seguramente están acompañando. A todos los dirigentes que están presentes en esta importante actividad. Hermanos y hermanas, el día de ayer Hemos tenido una bonita actividad, una actividad muy importante para poder demostrar la potencialidad de la central nueva Tacopaya en la parte productiva. Ayer se ha demostrado, hermanos y hermanas, esa capacidad productiva del municipio y asimismo de la región. Felicidades, hermanos y hermanas. Es evidente, algún dato decíamos, que personeros de la derecha satanizaban a la región del trópico, pero nosotros de esta manera, organizándonos de manera interna con diferentes municipios, estamos demostrando qué es lo que producimos. Región del trópico, hermanos y hermanas, no solamente produce coca. Hermanos, hoy estamos demostrando, seguramente seguiremos demostrando, que tenemos diferentes productos muy importantes para ofrecerle al departamento de Cochabamba y asimismo a nivel nacional para poder generar el movimiento económico de nuestras familias. Hermanos y hermanas, el día de hoy nuevamente vamos a ser testigos a la cabeza de nuestro hermano Evo Morales Ayma, y nosotros, obviamente, bajo mandato de nuestro gobernador Leonardo Loza, esta actividad cultural muy importante para poder demostrar lo que es los usos y costumbres de todos los rincones del departamento de Cochabamba, en este caso de nuestra central Nueva Tacopaya. Hermanos, de verdad, les felicito por esta actividad muy importante, ayer gastronómica, productivo, hoy lo que es en la parte cultural. Hermanos Ramiro, hermana Maribel, sigan con ese entusiasmo y nosotros pues seguiremos acompañando de donde estemos, en este caso desde la gobernación. Hermanos, simplemente decirles mucha fuerza, sigamos con ese entusiasmo y llevaremos en alto el nombre de la región del trópico de Cochabamba. Y nada más, muchas gracias, hermanos y hermanas.
0: Un fuerte aplauso, por favor, a nuestro hermano licenciado Juan Carlos Jiménez.

0: Vamos a seguir escuchando la transmisión desde Tacopaya el día de ayer, con la asistencia de nuestro líder, comandante nacional, Evo Morales.
1: Ahí. Compañero del margen derecho. Por eso nuestra hermana Luzmeri está de presidenta del Consejo Municipal. Gracias por invitarme a participar. Como siempre tenemos actividades no tan grandes como antes, actividades por aquí, reuniones, y cuando nos comunicaron anoche hicimos todo lo posible estar por acá. Comentaba el compañero Víctor, a las 9 de la mañana tenía una reunión virtual con senadores, diputados de Chile y de Perú. Pedí suspender, han suspendido, y esta noche vamos a continuar reuniones virtuales, conferencias virtuales, no solamente con Chile, Perú, sino con muchas naciones. Gracias a la lucha, gracias a la unidad, seguimos siendo una referencia de carácter nacional e internacional. Aquí el hermano de Gordito, ¿cómo se llamará? Juan Mamani, estaba comentando en La Paz durante la marcha alguna gente molesta. Eso siempre ha sido. Antes de ser diputado hacía marcha con el gobierno de Gonzalo Sánchez Lozada. En paredes, en casas, tapar el narcotráfico, Evo narcotraficante. Recuerden ustedes, el 2012 de enero nos expulsa del Congreso, de la Cámara de Diputados, acusándome de narcotraficante, de asesino y terrorista. Proceso. Semejante campaña, esto digo a las nuevas generaciones. No quería que sea candidato en 2002. Llega 2005 y ganaron las elecciones. Hermano Juan, mamá, no hay que asustarse. Nos hacen campaña gratis. Si fuera Evo asesino, ¿qué tiempo estaría en la cárcel? Lo que sí, hermanas y hermanos, deben sentir orgullosos. A Evo no le procesan ni de corrupción ni de narcotráfico, pero acusan en los medios de comunicación. Eso no es ninguna novedad, sino más fortaleza, más unidad. Y el día domingo, compañeras, compañeros, el margen derecho tiene que demostrar. Está programando una gran concentración en Villa Bolívar. Doctor Víctor. Víctor está atendiendo, creo, algunas demandas importantes. Tenemos una reunión, una concentración del margen derecho en Villa Bolívar. Van a estar los 5 alcaldes del trópico. Van a estar las centrales de las 6 federaciones del trópico. Son una fuerza importante. Esa fuerza de las subnacionales con el voto, queremos verlos ahí. Y es nuestra lucha. Ahí voy a informarles, comentarles en detalle cómo consolidamos el sentamiento en la llamada margen derecho. Una linda historia, una linda vivencia. Solamente quiero adelantarles. 88, no había camino desde Puerto Patiño hasta 15 en siempre, una sola senda. Yo llegué a ver en 4 horas caminando. Caminando solito, cuando recién nombrado como ejecutivo de la Federación del Trópico. Porque el gobierno de Víctor Paz y Cedesoro nos amenazó expulsarlos. Votar. La segunda concentración, Villa Bolívar, en plena lluvia. Compañeras, compañeros, no, actividades de carácter sindical, social, política. Ahora estamos con actividad de carácter agropecuaria, exposición de productos. Nos sobran productos. Compañeras, compañeros de base. El trópico de Cochabamba es la segunda región en exportación de productos. Si hubiera presencia de Estado en dar el valor agregado a nuestros productos, sería mejor todavía. Así que los dos, tres años hemos ido mucho más adentro, un silla por ahí. Las piñas eran más grandes que la cabeza del Víctor. Impresionante, del trópico. La compañera y compañeros, con unidad, con lucha, con trabajo, uno va desarrollando. Pero también compañeros, compañeros, el compañero Víctor están comunicando. Lamentablemente por las movilizaciones se han suspendido unas ferias intercentrales de la Federación del Trópico del municipio de Villa Tunal. Pero quiero que sepan, en el último congreso de las seis federaciones del Trópico de Cochabamba, realizado en diciembre del año pasado en Tarío, hemos decidido, primera vez vamos a realizar una feria regional, una feria interfederación o intermunicipal. A los chicos, chicos que me escuchan, aquí 15 o 20 años, no, calculo 15 años, esa feria va a ganar a la feria de Cochabamba. Esa feria va a ganar a la feria de Cochabamba. Ayer hoy día está en Ciencias Unidas. Tenemos feria de pescado con motivo del 6 de agosto. Pero lamentablemente la feria de pescado se ha vuelto feria de pecado. Cuidado, pecado, cuidado a pecar. Está muy bien, pero van a ver esta feria. No, hay que poner nombre, estamos buscando un nombre a esa situación. El compañero lleno de actividades. Otra actividad está previsto, Copa EO. También quiero comunicar anticipadamente, compañero Víctor, compañeras, compañeros. De afuera, algunos sectores sociales están pidiendo realizar una actividad de Luna Azul con motivo del 12 de octubre. También con Luna Azul, a través de Luna y concentrarnos en nuestro estadio, estadio de Villa Tunari, como siempre, bien unido. Son actividades de carácter cultural, deportivo. Y ahora brevemente vengo a ver este festival de música autóctona, con no perder nuestra identidad. Compañeras, compañeros, queridos jóvenes, hay muchos profesionales. Pueden ser, tienen que ser profesionales, intelectuales, empresarios, pero nunca podemos perder nuestra identidad. Una misión tan importante en la lucha de todo el planeta es lucha de identidades, lucha cultural. Y cualquier país en el mundo se basa en su identidad y en su cultura. Cada región tiene su mensaje para expresar. Estábamos viendo el Mundial de Fútbol y ganó una medio de comunicación. Y algunos países, los equipos de fútbol, traen sus mensajes, su forma de trabajo, su forma de lucha inclusive. Es el mundo. Por eso, hermanas y hermanos, felicito esta participación, esta actividad.

0: Me encanta el deporte, estoy abandonado bastante para ver la final, tengo muchas apuestas y no quiero perder por culpa de ustedes de apuestas. Si pierdo, ustedes pagan. Felicidades, hermano Central, hermano Central de Mujeres, esta actividad no es sencillo organizar, pero para estar unidos, organizados, siempre se garantiza esa gran actividad. Solamente, nuevamente, a nombre del Comité Ejecutivo, a nombre de las 6 federaciones y a nombre personal, muchas felicidades. Unidos, realizando esta gran actividad, nada más, éxito.
1: A ver, ¿dónde están los aplausos? Bueno, y comienzo también con las palabras de nuestro compañero.
2: Así aconteció el día de ayer la visita del hermano Evo Morales Saima en la Feria Productiva Gastronómica y Cultural de la Central Tacopaya. Por supuesto, hubo un poco de baile también.

0: Así se vivió el día de ayer, oyentes amigos, así se vivió. Las 10 de la mañana, 6 minutos exactamente en todo el país. Con ese panorama nos vamos a una nueva pausa publicitaria. Enseguida estamos de retorno para seguir compartiendo más información.
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8: Muy bien, y estamos de retorno, oyentes, amigos, son las 10 de la mañana con 14 minutos exactamente en todo el país. Tenemos informaciones. El gobernador del departamento de Cochabamba, Leonardo Loza, en una conferencia de prensa, el que vamos a escuchar a continuación de inmediato. Nos vamos hasta la ciudad de Cochabamba.
9: Lo que ustedes puedan considerar o preguntar, ¿no? Primero queremos, como gobernador del departamento de Cochabamba, queremos dar a conocer, tenemos una ley departamental aprobada en la pasada gestión que declara feriado departamental el 14 de agosto en nuestro departamento de Cochabamba. Queremos oficializar o ratificar en base a esta ley departamental que el día 14 de abril de conocimiento o algún tema técnico para que el gobierno considere o de, perdón, 14 de agosto, porque hay una ley aprobada por la y como gente queremos oficializar que de agosto sea feriado departamental. Calco una vez más, estamos cumpliendo con un procedimiento como en cualquier otra normativa departamental ante el gobierno nacional. Esto para fomentar el turismo, la religiosidad. La gente llega a nuestro departamento no solo de Bolivia, sino de muchos otros países. Hemos conversado también con la Asociación de Fraternidades, hemos conversado con el alcalde del municipio de Quillacollo y hemos expresado y estamos expresando ahora de manera repetida que el 14 de agosto tiene que ser en homenaje a la Virgen de Orcupiña, una festividad nacional e internacional reconocida, muy reconocida en nuestro país, sea feriado departamental. Nosotros vamos a cumplir la ley departamental que ha sido aprobada. Segundo, queríamos expresar nuestra preocupación. ABC Nacional, mensualmente, esto es un recorte de salarios a los trabajadores de, y lamentamos que hasta esta fecha se adeuda más de 2 millones de bolivianos, se adeuda. Los de CEDCAN están con esta situación de que no tienen o no se les ha pagado los salarios. Queremos.
8: Bien, vamos a reiterar la conferencia. Tenemos algunos cortes en la grabación, a ver si mejoramos desde un principio la conferencia de prensa porque acaba de concluir. Vamos a repetir. Les pedimos mil disculpas, a ver si tenemos mejor audio.
9: Que declara feriado departamental el 14 de agosto. En nuestro departamento de Cochabamba queremos oficializar o ratificar en base a esta ley departamental que el día 14 de agosto sea feriado departamental. Estamos cumpliendo ante el gobierno central con una especie de conocimiento o algún tema técnico para que el gobierno considere o declare feriado departamental el 14 de septiembre, perdón, 14 de agosto, porque hay una ley aprobada por la Asamblea Departamental, promulgada, por supuesto, y como gobernador vigente queremos oficializar que el 14 de agosto sea feriado departamental. Recalco una vez más, estamos cumpliendo con un procedimiento como en cualquier otra normativa departamental ante el gobierno nacional. Esto para fomentar el turismo, la religiosidad. La gente llega a nuestro departamento no solo de Bolivia, sino de muchos otros países. Hemos conversado también con la Asociación de Fraternidades. Hemos conversado con el alcalde del municipio de Quillacollo y hemos expresado y estamos expresando ahora de manera repetida que el 14 de agosto tiene que ser en homenaje a la Virgen de Orcupiña, una festividad nacional e internacional reconocida, muy reconocida en nuestro país, sea feriado departamental. Nosotros vamos a cumplir la ley departamental que ha sido aprobada. Segundo, queríamos expresar nuestra preocupación. ABC Nacional, mensualmente, esto es un reconocimiento público de los peajes que se cobran, en este caso particularmente en nuestro departamento de Cochabamba, a veces mensual, cubre salarios a los trabajadores de CEPCAN Cochabamba. Y lamentamos que hasta esta fecha se adeuda más de 2 millones de bolivianos, se adeuda, y trabajadores de CEPCAN están con esta situación de que no tienen o no se les ha pagado los salarios. Queremos exhortar al gobierno central que no incumplan con el departamento de Cochabamba, no incumplan con los trabajadores de CEPCAN que tiene Cochabamba, que recalco, se le deuda mensualmente, depositan casi más de 3 millones de bolivianos, pero en esta ocasión se adeuda más de 2 millones de bolivianos. No sé qué está sucediendo y nosotros estamos haciendo el eco que corresponda, que el gobierno central debe cumplir todos los compromisos que se viene dando mensual o anualmente con el departamento de Cochabamba. Quiero también, de manera responsable, estos meses estamos enfrentando incendios. Seguramente posterior a esto vendrá sequías en el país y particularmente en el departamento de Cochabamba. Hasta ahora hemos presenciado y se ha considerado el trabajo y se ha pagado, yo diría, incendios forestales en más de 37 focos de incendio, ¿no? Lamentablemente se ha afectado a más de 1.238 hectáreas. Seguimos día a día nosotros combatiendo esto. Lamentamos que en nuestro hermano departamento de Tarija se haya expandido el incendio, y ojalá a medida de nuestras posibilidades, estamos coordinando con nuestra secretaría correspondiente, hacer algo también por el hermano departamento de Tarija desde acá de Cochabamba. Pero sin embargo, valga la oportunidad para exhortar a nuestras comunidades, a nuestros sindicatos agrarios. Muchos incendios aparecen en parques. Queremos exhortar a nuestros hermanos alcaldes, a nuestras autoridades orgánicas, educativas y a todos, a estar vigilantes, a estar atentos, inmediatamente reportar o informar cualquier hecho de incendio a la gobernación de Cochabamba para que inmediatamente, de acuerdo a nuestras posibilidades, podamos reaccionar. Pero también queremos compartirles, tenemos problemas de combustible para de manera inmediata reaccionar ante los incendios. La pasada semana, por ejemplo, apareció un incendio en Totora, en provincia Carrasco. Hemos querido reaccionar inmediatamente y no había combustible. Hacer horas, filas en surtidores, hay veces lamentablemente perjudica. Quería, hermanos de la prensa, considerar o comunicar estos tres puntitos, por el cálculo más importante, 14 de agosto, en base a una ley departamental, tiene que ser feriado departamental. El cálculo, una vez más, estamos cumpliendo el procedimiento que corresponda ante el gobierno central, ojalá no nos niegue al departamento de Cochabamba.
10: Gobernador, ¿existe presupuesto para atender estos incendios?
9: Presupuesto de, muy poco, principalmente la parte logística. Yo saludo a los voluntarios que algunos menos, algunos más, pero la mayoría reaccionan. El peor problema que estamos teniendo es la falta de combustible para reaccionar inmediatamente, para movilizar a esos voluntarios. Por lo menos la gobernación cubra con el combustible. Lamentablemente, no solo Cochabamba, sino el pueblo boliviano en su conjunto, estamos atravesando este mal momento, ya hace meses, años, al no decir, el problema de combustible.
10: Otro tema, ¿va a acudir a la convocatoria en el caso de que lo inviten al 5 de agosto en Sucre por parte del presidente Rodrigo Paz? Ayer Evo Morales decía que va a entender que no va a participar del encuentro. ¿Cuál sería la propuesta que llevan en el caso de que así
9: sea? El día miércoles, en nuestro programa, 8 a 9, Leo en marcha, vamos a compartir cuál es nuestro criterio de 50-50 desde el departamento de Cochabamba al pueblo boliviano. No me hago ningún problema en asistir, bueno, aunque es un 5 de agosto, ¿no? Como cochabambinos también necesitamos celebrar nuestro aniversario desde acá para el país o para nuestro país. Pero sin embargo, si se trata de pelear o conseguir recursos económicos para nuestro departamento de Cochabamba, por supuesto que sí, Leonardo Losa está dispuesto a asistir.
10: ¿Ha llegado la invitación para el
9: gobernador? No, hasta ahora no. No sé si el resto de los gobernadores hayan recibido, pero recalco, si se oficializa esto, nosotros estamos dispuestos a asistir.
11: ¿Qué conclusiones que han emitido esa reunión con los gobernadores? ¿Se adecua a la propuesta que tiene Cochabamba, gobernador?
9: El tema de la propuesta 50-50 es con efectivo, es con dinero, como alguien diría. No se trata, no es una cuestión de seguir impartiendo responsabilidades o graduales como ellos quieren a los gobernados, a las gobernaciones, a los municipios o a las universidades. Yo entiendo perfectamente que 50-50 es más plata para las gobernaciones. Y si hoy recibimos una mínima cantidad o un mínimo porcentaje del techo presupuestario que tiene nuestro Estado Central, 50-50 se entiende sobre eso, no otras cuestiones de responsabilidad. No conozco a detalle el acuerdo que hayan arribado, no sé si es en consenso con todos los gobernadores, pero el Estado, el gobierno, desde la campaña habló de 50-50 y el pueblo entendió perfectamente qué significa 50-50, y si el gobierno quiere deshacerse, que nos diga de frente la verdad y que no nos engañe. Que no nos engañe a las gobernaciones ni a otros sectores, instituciones que tiene el Estado Central.
10: Sin embargo, gobernador, el presidente Rodrigo Paz ha mencionado que no es una institución económica. ¿Está dando un paso atrás a esta propuesta? ¿El presidente cómo interpreta eso?
9: Bueno, testigos son ustedes, testigos el pueblo boliviano. No es lo que está diciendo el gobernador Losa. Ellos en su propuesta, ¿no?, hablaron textual, expresamente, cuál era el sentido o el discurso de 50-50. Es dinero, es plata. Que las gobernaciones tengan mayor ingreso económico. No es cuestión de responsabilidades, gradual, modificar las leyes. Nunca se ha dicho eso. Bueno, el presidente sabrá de lo que dice, de lo que ha dicho, de lo que puede decir o no. Creo que todos los días se modifica. No solo nos hablaron de 50-50, es cuestión de dinero, más dinero para las gobernaciones. El presidente en su campaña había dicho, no me voy a endeudar del Fondo Monetario Internacional. Ha sido el primero en correr, ¿no? Voy a pagar 2.000 bolivianos de renta a nuestros hermanos de tercera edad. Ahora, ¿cuánto pagan, compañeros? Al día siguiente no le va a faltar combustible al pueblo boliviano. Y inclusive hemos visto hacer pasar, aquí termina el estado tranca, creo que un fierro se levantaba y hacía pasar cisternas, y al día siguiente no hay combustible en Bolivia. Muchos de esas cisternas que hacía pasar, de acuerdo a la denuncia que tenemos, eran vacías. Entonces hay muchas cosas que el gobierno central, ¿no?, tiene que corregir o tiene que reconducir. No es bueno mentir en la política.
11: Gobernador, dos hechos que se han registrado en las últimas horas. Una de ellas, los interculturales de Chimoré, que han dado plazo de 90 días para que los candidatos opositores vendan sus chacos y se les restituya su canto de coca 1. Y ayer entendemos un pastor evangélico ha sido asesinado anoche.
9: Bueno, del último caso puedo equivocarme, no tengo información del pastor, seguramente vamos a averiguar. Nadie en Bolivia, en ninguna ciudad, región, no nacimos para ser asesinados. Así que si eso tiene que caer todo el peso de la ley a todos los autores materiales o intelectuales sobre este hecho. Segundo, voy a compartirles con relación a la pregunta. Bueno, primero, ha sido en el Congreso Ordinario de la Federación de Comunidades Interculturales de Chimoré. Por octava vez consecutiva han ratificado a mi persona como su principal dirigente. Bueno, yo no me metí, estaba más metido a las cosas de la gobernación. responsablemente como dirigente cesante hemos ido al inicio del Congreso y nos llevan para posicionarnos nuevamente como ejecutivo. Yo saludo, respeto la decisión de los compañeros de base. Hay muchos temas que se ha decidido. Uno de ellos, por ejemplo, Chimoré tenía 13 o 14 subalcaldías. Como no hay presupuesto en las alcaldías, están sufriendo, al igual que nosotros, ese Congreso también decidió administrativa o técnicamente que las subalcaldías ya no funcionen por falta de presupuesto, principalmente en el municipio de Chimoré. Segundo, escuché esas declaraciones, no revisé al detalle la resolución seguramente de la comisión orgánica. Sin embargo, yo tengo en las siguientes horas la primera reunión y evaluaremos esa decisión determinada. Creo que es más orgánico, es más sindical y es más agrario, porque ese Congreso se funciona a ese nivel.
12: ¿Qué tiene que funcionar esas subalcaldías en el municipio de Chimoré? ¿No va a afectar a los vecinos como tal, en obras, en infraestructura?
9: ¿De qué obra podemos hablar? ¿No?
8: Muy bien, de esa manera entonces se ha brindado esta conferencia de prensa allá en la ciudad de Cochabamba. El gobernador respondiendo también a las preguntas de la prensa en relación a diferentes temáticas. Señoras y señores, 10:32, vamos a la pausa publicitaria. Luego estamos actualizando toda la información a nivel nacional. Espérenos, por favor.
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1: Y estamos de retorno, oyentes, amigos. Son las 10 de la mañana, 41 minutos. Vamos con más informaciones, actualizando todo nuestro material. Atención. Hay controles del SOAD, controles de la policía y la empresa Univida ante hechos de siniestralidad registrados en Cochabamba. Esto dice la policía.
2: Tomado conocimiento de este último hecho, entonces ya se ha activado las investigaciones que corresponden.
3: Bueno, muchísimas gracias.
4: Coronel, por favor, ¿cuál es el informe que se tiene de fin de semana? Hay varios hechos de tránsito.
2: Tenemos un hecho de importante, que es el día domingo en la madrugada se suscitó un hecho de tránsito, colisión a un camión con muerte de persona. Esto se suscitó en la avenida Barrientos, altura del kilómetro 13. Un camión que estaba estacionado en la fila del diésel fue impactado por una vagoneta Mitsubishi. El conductor de dicha vagoneta falleció instantáneamente. El cuerpo fue trasladado a la morgue. Actualmente ya se encuentra en proceso de investigación.
5: Coronel, importante el reporte que daba usted de un accidente, y es por eso que se están realizando los controles de tránsito ahora.
2: No, los procesos de control se vienen realizando por disposiciones nacionales y de los tanto del Comando General como del Comando Departamental. Estos DEC se realizan, es una tarea que ya es de cumplimiento que se debe hacer, y sobre todo en temas de tránsito.
5: Coronel, ¿qué se está controlando y cuáles son las sanciones, por favor?
2: Se está controlando que el conductor porte su licencia de conducir, que tenga SOAT, que use el cinturón de seguridad y que no use el celular al momento de estar conduciendo. Y sobre todo, también vamos a recomendar a la población el uso correcto de las pasarelas, pues hemos tenido también accidentes suscitados en esta vía por el uso no correcto de las pasarelas o por no uso de las pasarelas.
5: Importante
6: que... Gracias a la coronel Vargas, quien es directora de la Unidad Operativa de Tránsito acá en el departamento de Cochabamba, quien está realizando los controles de licencia, medidas de seguridad acá en el caso del casco, en el caso de la licencia de conducir, asimismo también del SOAT. Con este nosotros detalles retornamos hasta cabina central.
1: Muchas gracias Nelson. Vamos a seguir con más informaciones. El diésel contaminado nuevamente es distribuido y daña piezas de los motores. Hay denuncias de los transportistas y las denuncias se hacen públicas a través de las redes sociales. La gente está protestando porque el combustible, el diésel en este caso, basura, está generando muchos reclamos. Cambiando de información, el alcalde de Torotoro, Wilder Castellón, ha informado sobre el incendio que afecta a 120 hectáreas de su municipio, por lo que presentará el requerimiento y asistencia de la gobernación. Vamos nuevamente con él.
7: Ya hablamos con el alcalde de Totoro.
8: Por la cobertura de todos los meses que nos acompañan. Lamentablemente, la anterior semana, desde el día martes hasta el día miércoles, hemos tenido afectación con el tema de incendios. Se ha

0: ocasionado el día martes en la tarde, desde las mediodía por ahí, hasta el día miércoles, que prácticamente miércoles en la madrugada, con todo lo que es el equipo del Gobierno Autónomo Municipal de Totora, junto a los funcionarios encabezados por mi persona, acudimos al lugar para controlar el incendio. Sin embargo, las afectaciones son grandes, 120 hectáreas que prácticamente han sido quemadas. Se ha afectado a la flora y a la fauna. Con las condiciones topográficas del sector, lamentablemente el incendio ha prácticamente arrasado. Han quedado lugares que prácticamente no hay pastizales para los ganados. Asimismo también alrededor de 5.800 plantas de pino, tuberías que tenía por el sector, material de riego que prácticamente ha sido hecho cenizas, y asimismo la producción de nuestra gente de lo que es Quillaorgo y Bertaloma. En ese sentido, hoy día nosotros vamos a presentar en el transcurso del día la cuantificación de todos los daños que se ha hecho en el lugar, y asimismo también vamos a presentar lo que es al UGR departamental y a las instancias que correspondan para solicitar la ayuda correspondiente. Lamentablemente, a veces ningún gobierno autónomo municipal se libra de esta situación. Exhortamos nuevamente a la población a tener mucho cuidado con lo que es los incendios y cuidar en este tiempo de sequía cualquier incendio de fuego.
1: ¿Qué tipo de ayuda van a pedir? ¿Económica?
0: No siempre económica, sino de alguna manera apalear a los afectados. Hay gente que ha perdido prácticamente toda su producción del año, entonces vamos a solicitar con el informe correspondiente en el día.
2: ¿Qué es lo que se ha perdido?
0: Generalmente ese sector es productor de trigo, pero también se han perdido materiales de riego, entonces, y por supuesto también el gran daño a lo que es la fauna, hay que hacer la reforestación correspondiente. Vamos a solicitar lo que corresponde al lugar conforme al informe que tengamos.
3: Alcalde, estamos en directo, por favor, para darle una. ¿Cuál es la afectación que ha tenido el municipio en este incendio?
0: Alrededor de 120 hectáreas, recalco nuevamente. Sin embargo, estamos en esa evaluación de todos los afectados. En el transcurso del día vamos a presentar nuestros informes correspondientes, no solamente al gobierno departamental, sino también al gobierno central.
3: En estas 120 hectáreas, ¿qué es lo que se ha quemado? ¿Hay familias afectadas?
0: Hay familias afectadas, que son dos sindicatos, y asimismo también, reitero nuevamente, el sector es productor de trigo, prácticamente, y el trigo es foco de incendio para el fuego. Lo ha hecho cenizas el trigo, ¿no? Hay familias afectadas, entonces, conforme a los afectados, vamos a presentar en el día 120 hectáreas que han sido prácticamente quemados. Asimismo, también hay que reforestar la zona. Entonces, estamos viendo nuestra evaluación para presentar.
2: ¿Cómo ha iniciado el fuego? ¿Tal vez se ha identificado a alguien?
4: ¿Ha sido provocado?
0: Estamos en esa averiguación. Sin embargo, tengo entendido que todavía no están averiguando, pero el fuego se ha propagado prácticamente en el límite con Pojo, ¿no? Es un sector bastante grande. Si no hubiéramos respondido a tiempo, inclusive se hubiera sido más grande las pérdidas.
2: ¿Ha llegado a viviendas? ¿Tal vez había riesgo en ese momento?
0: Gracias a Dios no hemos tenido la pérdida de lo que es vidas humanas. Sin embargo, hemos tenido la afectación, por ejemplo, el tema de los pastizales, que prácticamente en el sector crían vacas y lamentablemente hay ni una pequeña pizca, ¿no?, hay de pasto en el sector. Entonces, eso es lo preocupante. ¿Dónde van a llevar ahora a esos señores a pastear a sus vacas? Entonces, en ese sentido estamos pidiendo la ayuda correspondiente.
2: ¿Se van a declarar en emergencia el desastre?
0: Sí, vamos a cuantificar nuevamente, reitero, el tema de la afectación y, por supuesto, vamos a llegar a nuestros correspondientes a todos los sectores.
5: ¿Ahora qué pasa? Preocupación entre las autoridades municipales por el incendio, pero también se ha brindado una conferencia de prensa desde la gobernación a propósito, reitero, de los incendios. René Camacho, jefe de la Unidad de Gestión de Riesgos, ha brindado la siguiente información.
6: Los últimos acontecimientos en relación a lo que es incendios forestales dentro de nuestro departamento de Cochabamba, ¿no? Entonces, el día de ayer hemos tenido el incendio forestal en la zona de Liriuni, dentro del municipio de Quillacollo, la cual se ha iniciado más o menos a las 2 de la tarde, entonces prolongándose hasta de la noche. Se ha magnificado un poquito, pero inmediatamente, a través de la coordinación de la UGR de la gobernación, la UGR del municipio, el CERNAP y algunos grupos de voluntarios como el SAR Bolivia, BEAR, GEOS, FB Feroz y comunarios de la zona, se han procedido a poder lograr la sofocación del incendio, ¿no? Se ha trabajado hasta horas de la noche. No se ha podido sofocar completamente, había un control de un 80% principalmente, solamente presentando focos en la noche, por la topografía misma que se tiene en la zona, que es bastante accidentada, entonces no se ha podido controlar completamente. Se ha desplegado el grupo principalmente por seguridad de su integridad física y de la vida misma que se tiene ahí, como les decía, por la topografía accidentada, un lugar inaccesible. Entonces, en horas de la mañana se ha vuelto a ingresar a la zona del incendio, donde en este momento casi tenemos un 90% de sofocación del incendio. Entonces, seguramente en horas de la mañana hasta mediodía vamos a tratar de controlar completamente este evento adverso que se ha presentado en el municipio de Quillacollo, en la cuenca Chocaya, exactamente en el sector del Iriuni.
2: ¿Qué es lo que se está afectando en el lugar?
6: Bueno, el área afectada todavía no la tenemos registrada. Está seguramente, en cuanto sofoquemos el incendio, vamos a proceder a la evaluación del área afectada. Sí, la vegetación arbórea, principalmente especies nativas de queuiña que han sido afectados en una gran parte, pajonales y arbustos de porte medio y alto principalmente, ¿no? Durante las horas de la mañana se puede observar que existe el incendio principalmente afectando a arbustos y algunos árboles de queuiña todavía, ¿no?
1: ¿Se conoce la causa?
6: Estamos indagando cuáles han sido las causas principalmente del incendio, ¿no? Tenemos ahorita desconocido la situación por la que se ha generado este incendio el día de ayer.
2: ¿Hay personas tal vez en el lugar, testigos, alguien sospechoso?
6: Bueno, la comunidad se llama Liriuni, ¿no? Entonces sí hay gente que vive en la zona, pero no tenemos por el momento sospechosos o quién podía haber iniciado este incendio, ¿no? Estamos en indagaciones. No, evidentemente enciende las alarmas, ¿no? Ya tenemos 18 sucesos o incendios reportados dentro de lo que es el área del Parque Tunari, ya tenemos bastante, una cantidad afectada dentro de lo que es incendios, ¿no? Principalmente, pero hasta el momento la vegetación arbórea ha sido casi mínima en ser afectada, ¿no? Más han sido quema de pastizales o quema de principalmente pajonales, ¿no? A nivel departamental tenemos registrado hasta el día de 37 incendios que se han suscitado, ¿no? Con los dos más que se presentaron ayer, el de Liriuni y uno en el sector de Sacaba, en el municipio de Sacaba, pero que rápidamente fue controlado también, ¿no? Entonces ha sido ahí una afectación mínima, pero a nivel departamental, como les digo, tenemos 37 incendios. En el Parque Tunari tenemos 18 incendios, de los cuales el área está sobrepasando en general en el departamento ya aproximadamente de las 1.200 hectáreas.
2: ¿Qué tipo de acciones está tomando para...
6: Bueno, las acciones que hemos tomado a partir de los últimos sucesos, entonces ustedes saben que se ha lanzado lo que es la alerta amarilla principalmente por esta situación de bastante incendios en el departamento, ¿no? Entonces está trabajando primeramente o principalmente en lo que es la parte preventiva, ¿no? A través de lo que son las UGRs municipales y, bueno, pues en primera instancia los municipios tienen que trabajar bastante en tratar de sensibilizar a los agricultores que en estos momentos inician ellos principalmente la preparación de barbechos o saqueos agrícolas, ¿no? Entonces...
5: Muy bien, muchísimas gracias a nuestro compañero de trabajo Nelson Colque desde Cochabamba. Nos vamos hasta La Paz, el sector de los gremiales y artesanos se declaran en estado de emergencia por la flexibilización en el tipo de cambio del dólar. Vamos a escuchar la entrevista.
4: Gracias. Información desde la ciudad de La Paz. En este momento vamos a escuchar las declaraciones de la representante de los gremiales.
7: Por el tema del dólar, porque ustedes como prensa saben y están al día de las noticias, el dólar cada día que pasa, día que sube el dólar, cosa que nunca ha pasado esto en nuestro país, y estamos muy preocupados porque nosotros hemos confiado en este gobierno, sus ministros y también en los diputados para que... por lo menos Bolivia salga adelante como años atrás. Sin embargo, esto se está poniendo muy difícil. El tema del dólar nos afecta a todos, no solamente comerciantes, cuentapropistas, gremiales, también a todos los bolivianos, porque lamentablemente en nuestro país el dólar juega un papel muy importante, porque los bolivianos, muy poco se está manejando más el tema del dólar en importaciones, por ejemplo, que todo se trae de diferentes países, hasta un juguete, hasta una pelotita de plástico llega de otros países, como de la China. ¿Y con qué se compra esto? Con dólares, porque en bolivianos nadie nos recibe. Estamos muy preocupados y nos estamos declarando en estado de emergencia. Ya nuestras bases nos está pidiendo una movilización. Pasa el día miércoles que vamos a tener reunión con el ministro de Economía, que tenemos reunión ya para el día miércoles, ya nos han fijado. Si esto no se arregla o no llegamos a buen puerto, nosotros directamente nos debemos a las bases y tenemos que sacar a una movilización, la vamos a hacer. Porque no solamente La Paz en este momento se encuentra en estado de emergencia, sino los otros departamentos también. Vuelvo a decir, el tema del dólar juega un papel muy importante en nuestro país.
8: ¿Qué es lo que van a pedir en este momento al Ministerio de Economía en esa reunión? ¿Cuál es el pedido que tienen ustedes?
7: El tema principal es sobre el dólar. Que se estabilice el dólar, también vamos a hablar del tema de aduanas, que está un poco complicado, no un poco, está muy complicado. También vamos a hablar del tema de impuestos, que también está complicado. Esos tres temas nos está llevando a la preocupación más grande a todos los comerciantes y cuentapropistas.
9: ¿Cómo es la alteración del precio del dólar?
10: Compañeros, ¡viva la Confederación de Gremiales!
11: ¡Que viva!
7: Bueno, el mercado negro no se puede controlar. Ahora hay un precio que sale en varios noticiosos y demás, pero ese precio que se sale, el tema del dólar, lo que se da a conocer a todo público es lo que está en el Banco Central. Ahora, ejemplo, si Mercedes Quisbe va a querer comprar $1,000 del Banco Central, no me lo van a dar. ¿Yo de dónde tengo que conseguir del paralelo? ¿Y cuánto está en el paralelo? No está el precio que se da en el Banco Central. Está mucho más, porque ahora debe estar más de 11 o estará en 11. Complicado la situación para... No, vuelvo a decir, no solamente para los comerciantes, para todos los bolivianos, porque ahora se está manejando más la moneda verde, la moneda del dólar, que el boliviano.
8: Mercedes, ¿no se está viendo políticas económicas favorables a los sectores más humildes por parte del gobierno?
7: No se está viendo mejores. La verdad, nosotros hemos confiado, hemos pensado que iba a mejorar todo que iba a mejorar. Pienso que ustedes también estaban en lo mismo, no teniendo fe, esperanzas de que iba a mejorar el tema económico y muchas cosas que estamos pasando los bolivianos. Sin embargo, no vemos mejoras, no vemos esas mejoras que esperábamos. Estamos decepcionados. No hay un padre de la patria que diga, bueno, esto va a ser así. No hay, nos sentimos huérfanos y la verdad muy preocupados como comerciantes, porque ustedes saben que nosotros somos el sostén de Bolivia, el sostén económico. Nosotros no le pedimos trabajo al gobierno, nosotros no estamos pidiendo o con un aval político buscar un trabajo, no, nosotros somos cuentapropistas, somos gremiales. Entonces está para nosotros muy difícil la situación.
8: Doña Mercedes, posible movilización en caso de no tener respuesta. Sin embargo, estamos en un estado de excepción justamente. ¿Esto no causaría repercusiones en el futuro?
7: Bueno, nosotros la verdad nos debemos a nuestras bases. Acá estamos diferentes sectores, también están acá los artesanos, que también están sumamente preocupados, están gremiales, cuentapropistas, etcétera, etcétera, todos preocupados por este tema. Entonces, si a nosotros nos piden las bases a tener una movilización, también van a llegar compañeros de diferentes departamentos. Vamos a dar a conocer todo, porque yo sé que también van a estar atentos a la prensa y llegarán de otros departamentos. Esto se va a sumar, esta movilización, si se da, va a ser una movilización grandiosa.
8: ¿Será que el gobierno está en este momento, tal vez, tratando de, mediante este estado de excepción, sacar decretos que van en contra de la ciudadanía?
7: Bueno, si esto es así, yo creo que todos los bolivianos nos vamos a poner de pie y de frente, nos vamos a unir. Porque no puede ser de que nosotros tengamos un presidente que no cumpla lo que él dijo para entrar como presidente, ¿no? Habló de muchas cosas, sin embargo, no se está viendo.
8: Por favor, doctor de artesanos, ¿cómo se están viendo afectados, por favor, con la flexibilización del cambio del dólar?
11: realmente bastante afectados, ya que no podemos encontrar la materia prima para realizar nuestras artesanías. Nosotros como artesanos estamos en estado de emergencia. Exigimos al gobierno que estabilice de una vez siquiera a 9.50 el dólar, ya que es un daño tremendo que se está haciendo al artesano y a todo el pueblo boliviano.
2: Hay que recalcar que los materiales generalmente son importados, esto nos está afectando
11: bastante. Evidentemente. Evidentemente nosotros trabajamos con materia prima y compramos justamente a las personas que traen en dólar. Y nosotros ya no encontramos el material o encontramos muy caro y ya la gente no nos compra o simplemente ya no lo podemos fabricar. Entonces, en este sentido nosotros nos quedamos muy afectados. Y exigimos, les repito, exigimos al gobierno que se estabilice el dólar, ya que caso contrario nosotros vamos a apoyar a nuestra confederación y vamos a salir a las calles, pero con fuerza para poder tener resultados y que este gobierno deje de mentirnos y atienda a nuestro sector.
2: ¿Qué porcentaje son afectados para ti, tanto la materia prima?
11: En el tema de los artesanos es a nivel nacional, estamos hablando de más de un 80%, 90% de que no conseguimos la materia prima. Entonces realmente estamos reafectados y nosotros como artesanos vivimos el día a día. O sea, estamos dañando la economía de nuestras familias, la alimentación, el estudio, porque vivimos el día a día y no podemos sustentarnos gracias a este gobierno que nos está mintiendo.
5: Ahí está la manifestación en entrevista. No descartan movilizaciones también desde la ciudad de La Paz los comerciantes, los gremialistas. 11:01 a.m, señoras y señores. Nueva pausa publicitaria. Estaremos de retorno revisando más informaciones nacionales y el panorama internacional. Permítanos una pausa, ya volvemos con más noticias.
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3: Estamos de retorno, 11 de la mañana con 11 minutos. Tome nota del dato de la hora, son las 11 de la mañana con 11 minutos. Los transportistas continúan reclamando la falta de combustible, seguimos sin combustible, seguimos mendigando combustible, seguimos limosneando combustible, dice el ejecutivo del transporte pesado, don Domingo Ramos. Sí, señor, el dirigente ha informado que el sector se ha declarado en estado de emergencia ante la falta de respuesta de las autoridades por la escasez del combustible y la falta de seguridad jurídica. Vamos a escuchar.
4: En este momento seguimos mendigando combustible, limosneando combustible. Así claro, hay que decirle a las autoridades, a tanta presión, ya nosotros como dirigentes nos estamos declarando en estado de emergencia, porque no hay respuesta alguna de las autoridades. En una reunión vía Zoom, los 9 departamentos hemos decidido irnos a un ampliado nacional. El ampliado nacional se va a llevar en la ciudad de Cochabamba el día 29 de julio a las 8 de la mañana, donde estamos convocando a todos los transportistas a nivel nacional a estar presentes en este ampliado, el transporte pesado, por no tener combustible, por no tener una seguridad jurídica, por no tener garantías de las autoridades correspondientes sobre los mismos decretos, leyes que han sacado sin consensuar con el sector, nosotros nos vamos a declarar en quiebra nacional en ese ampliado, porque no podemos seguir en este andamiaje mientras que las autoridades del gobierno siguen cobrando sus jugosos sueldos, pero la población boliviana, el 82% del sector de transporte pesado, se siente discriminado porque las autoridades que nos han convocado no han estado presentes, solamente viceministros. Esta decisión se ha tomado con consenso de todos los representantes de todos los departamentos. Momento, seguimos mendigando combustible.
3: No hay combustible, esa es la preocupación de los transportistas en el país. No hay gasolina. Eso es lo que está alertando a diferentes sectores también en el país. No solamente los transportistas, sino también quienes son los agroproductores. Entonces, la situación todavía es muy complicada. Y en Santa Cruz hay preocupación, además del tema del combustible, por los incendios. Los miembros del Comité Cívico han señalado que están convocando a un estado, a un ampliado de emergencia para coordinar acciones a la alerta amarilla por los incendios forestales.
5: Por tanto, no solamente las gobernaciones, sino también las demás instituciones de cada departamento tendrá que hacer su propuesta. De Santa Cruz estamos preparando una propuesta que sea departamental, que incluya absolutamente a todos, para que sea elevada al gobierno en los próximos días.
6: ¿Qué se le dice a los parlamentarios, sabiendo de que ya se ha presentado de una parte?
5: Bueno, fueron ellos en una sesión de brigada el día jueves, en la cual fuimos invitados, y con los que estuvieron presentes, obviamente le explicamos que este es un trabajo conjunto, que esta propuesta que se le, ellos tendrán también que ser parte mediante su directiva, para que ellos la defiendan tanto en Senado como en Diputado, el momento que sea necesario. Estaban gente de las tres bancadas mayoritarias en Santa Cruz, y bueno, creo que si podemos avanzar en esto, será una propuesta que tendremos que llevar.
7: Presidente, la respuesta del presidente del Estado, Rodrigo Paz, respecto a esta propuesta 50-50, donde habla de que no es tan así como se está planteando.
5: Pero que diga cómo, pues, si el problema es que no dice nada. Dice las cosas a media, de un inicio, y todos han sido testigos que él desde el año pasado dijo, lo primero que voy a hacer es sacar el decreto 50-50, y nada, ya son 9 meses prácticamente y no sale absolutamente nada.
3: ¿Qué? Hay molestia entre para los que gobierna Rodrigo Paz, es decir, en Santa Cruz tampoco están tan tranquilos por el tema del 50-50, no entienden muy bien. Además de los otros problemas que aquejan a nuestro país, como el tema del combustible, el dólar que está subiendo de manera permanente, por cierto, el dólar se cotiza en 8 bolivianos 85 centavos, a ver si no sube esta noche a las 8 de la noche, como todas las noches, vamos a tener con toda seguridad otra información, esperando, reitero, que el dólar no suba. Atención, 11 de la mañana con 16 minutos. ¿Cómo estamos en los mercados en el trópico de Cochabamba? ¿Los precios se mantienen, suben? ¿Qué pasa? Nos los cuenta Ever Vázquez.
8: Muchísimas gracias, país. Seguimos con más informaciones en este momento. Desde el mercado 15 de abril estamos con uno de los comerciantes del mercado 15 de abril, Edgar Condor. Compañero Edgar, ¿cómo está? Muy buenos días. Un poquito más nos podría detallar sobre el caso del dólar que sigue subiendo acá en el país.
9: Muy buenos días, hermano. Un saludo revolucionario al país, a todos los sectores sociales. Bueno, una pena la situación económica, en especial el tema del dólar, que de sobremanera nos afecta al sector comerciantado prácticamente, y no solo eso, sino que también a todos los productos, los que vienen de importación, automáticamente ya se han disparado un 10, un 20, un 30%. Mira, cuando el dólar ha actualizado, como se puede decir, el gobierno estaba con 9.73, ahorita está 10.85. Prácticamente casi en un mes y un poquito más, mira, ¿cuánto ha subido? Casi un 100%, ¿no? O 100 bolivianos, más mejor dicho, ¿ya? Entonces esto hace pues que los precios, ¿no?, van subiendo, van bajando, y no hay una estabilidad, ¿no? Así que entre nosotros, hay veces entre comerciantes y nuestros clientes, siempre digamos los precios están variando, ¿no? No, hoy está con otro precio, mañana con otro precio, hay productos que ayer hemos agarrado con otro precio, hoy con otro precio, ya, o sea, nos mete en conflicto con nuestros clientes, y el gobierno eso no lo ha analizado, ¿no? Nosotros esperábamos que el gobierno todo esto estabilice, que el dólar, si bien ahorita el dólar oficial era 6.96, ahora es 9.70, 10.85, pero por lo menos que haya los dólares en los bancos. Sigue siendo un dólar fantasma, ¿no? Eso es lo preocupante. Y lo otro, digamos, no ha podido estabilizar, digamos, por lo menos no debía moverse de 9.73. Está bien que haya un margen de 10 bolivianos, ¿no? Sube y baja, pero prácticamente 100 bolivianos ya ha subido. Entonces, ¿qué nos está indicando? Que el dólar va a seguir subiendo. Mañana, de aquí a un mes, ¿cuánto va a estar? Ya va a estar 11, casi 12 bolivianos. Entonces, eso es una mala señal para nosotros, para el pueblo boliviano, para el sector comerciantado. Entonces, esto prácticamente nos está llevando a una catástrofe económica, lo que estamos viviendo. Y automáticamente, cuando los productos aumentan un 10, un 20, un 30%, las ventas caen. Entonces, no hay ganancia para el sector comerciantado. En este momento, no hay ventas, más claro. Y obviamente, y si vendemos alguito, tenemos que vender al más mínimo, ¿no? Tratar de subir lo más mínimo, y las ganancias son mínimas. Entonces estamos prácticamente colgados en este momento en tema de deudas, no hay ganancias, apenas para sobrevivir, a veces para la comida ni para la comida. Esa es la situación económica del país en este momento. Yo creo que el gobierno se ha aplazado, ¿no? Con actualizar el dólar, como se puede decir, a 9.73, ahora 10.85, se ha aplazado el ministro de Economía, ¿no? Espinosa en este caso, ¿no? Yo digo, prácticamente estamos de mal a peor, de peor a tragedia, ¿no? ¿Qué es lo que se viene mañana pasado? Lo mismo, va a seguir subiendo el dólar, sube, ¿de qué va a pasar de aquí a 5 años? ¿No? Entonces, es una mala señal de que el gobierno no sabe gobernar, escuchando al pueblo, y no tiene el control o el conocimiento, la capacidad necesaria de poder gobernar. Es lo que nos está demostrando en este momento.
8: Bueno, al respecto de todo eso, como organizaciones sociales, ¿cómo están analizando igualmente, compañero Erga?
9: Claro, mira, como organizaciones sociales, obviamente las bases están furiosas, están molestas, ¿no? Claro, en este momento nos tiene encadenado con el estado de excepción, pero eso va a pasar. Posteriormente yo creo que va a estallar las movilizaciones a nivel nacional, porque ya esto ya es demasiado, ¿no? Y no solo eso, ¿qué es lo que vemos en este momento? Tema del diésel, tema del combustible, siguen las largas filas a nivel nacional, ¿no? ¿De qué ha servido que ha levantado la subvención? De nada, porque las largas filas siguen ahorita en los surtidores y los pasajes automáticamente se han incrementado. Entonces, prácticamente todas las medidas que ha tomado el gobierno nacional, en este caso Rodrigo Paz, no ha servido de nada porque las largas filas siguen, la economía va decreciendo, va de caída, ¿no? Y el que está pagando las consecuencias es el pueblo boliviano. Entonces, eso va a seguir así, ¿no? Y no tiene un plan de gobierno cómo reactivar la economía o cómo incentivar a la economía nacional o cómo mejorar, ¿no? Prácticamente lo que está haciendo es el gobierno improvisar en este momento, amenazándonos con sus decretos, decreto tras decreto, violando la constitución política del Estado y no dejándonos salir en movilización, ¿no? Eso yo creo que posterior a al estado de excepción, yo creo que las movilizaciones van a estallar a nivel nacional.
8: Bueno, al respecto de esto, ahora un poquito cambiando de tema, sobre la diputada Claudia, lo que hace su crítica hacia las organizaciones sociales. ¿Cómo analiza eso, compañero Erga?
9: Bueno, las declaraciones de la diputada Bilbao, es una vergüenza nacional, una diputada que se exprese en contra de las movilizaciones, en contra de los dirigentes, en contra del pueblo boliviano, ¿no? Y creo que su pinta de la compañera Bilbao, ¿no? Es uno de nosotros, ¿no? Es mestizo, ¿no? Yo creo que su mamá es de Pollera, del campo también, pero ahora se expresa en contra de las movilizaciones. ¿Quiénes han salido en las movilizaciones en los 53 días de bloqueo? Es la gente campesina, la gente indígena, la gente pobre, la gente más humilde. ¿Todo por qué? Porque por hacer respetar sus derechos, ¿no? Por hacer respetar la nueva constitución política del Estado, por defender los recursos naturales para que vengan mejores días económicas para el pueblo boliviano. Es por eso que el pueblo boliviano se ha movilizado en los 53 días de bloqueo, pero ahora nos amenaza que los dirigentes van a correr la misma suerte que Salazar. ¿Qué nos está diciendo? Prácticamente los legisladores, los diputados y senadores, creo que el 90% de los diputados y senadores, ¿no?, se han bajado los pantalones, se han orinado de lo que es su verdadero trabajo, su verdadera labor de fiscalización. ¿Qué está pasando en YPFB? ¿Dónde están los millones de préstamos que el gobierno echa? ¿Dónde les ha destinado? No, prácticamente, más bien se han bajado los pantalones ante el gobierno, se han arrodillado. Seguramente les ha dado pues su partecita, les ha hecho morder una tajada de la tremenda corrupción que hay en el gobierno. Y estos fiscalizadores no sirven de nada en este momento, los senadores y diputados, ¿no? Así como la diputada Bilbao, ¿no? Un bueno para nada, no sabe dónde está parado, no sabe lecturar las necesidades del pueblo boliviano, ¿no? Y más bien va atropellando, hablando en contra de la gente pobre, de la gente humilde. Pero en su momento, yo digo, el pueblo juzgará, ¿no? Y tarde o temprano va a ser juzgado la diputada Bilbao por todas las acciones, por todas las declaraciones que hace, sin sentido, ¿no? Muy de desacierto, ¿no? Desconectado de la realidad prácticamente. Ella es la que está mal, ¿no? Y algunos diputados que en vez de defender al pueblo están defendiendo este gobierno corrupto, este gobierno narcoestado que nos ha convertido, ¿no? Entonces ellos deben fiscalizar toda esa situación económica para que el país marche. Más al contrario, se han puesto del lado del gobierno en contra del pueblo. Pero en su momento el pueblo, como digo, juzgará, demandará, ¿no? Y luego van a estar lamentando también todas las acciones que ellos debían hacer. No lo están haciendo correctamente. Muchas gracias.
3: Bueno, protestas contra el gobierno se amplifican desde diferentes sectores. Realmente la cosa está bien, bien complicada. Helen Rivero, representante del CONAMIPE, también habló con Radio Causachuncoca. La vamos a escuchar.
10: Gracias. Continuamos con más información desde la ciudad de La Paz. En este momento vamos a conversar con Helen Rivero. Ella es representante de CONAMIPE.
11: Doña Helen, muy buenos días. Por favor, ¿cómo están viendo la flexibilización del tipo de cambio de dólar? ¿Cómo les está afectando?
12: Yo diría más bien es un dólar inflexible para el sector de la micro y pequeña empresa, porque lamentablemente el sector cada día va de mal en peor. Esto crea una incertidumbre, nuestros insumos son importados y bueno, pues nuestros precios ya no pueden ser competitivos. No tenemos una reactivación económica y lamentablemente este gobierno nos está dejando a un lado. El sector de la micro y pequeña empresa no está tomando en cuenta en nada, y esto del dólar ha hecho de que las unidades productivas ya no estén produciendo, sigamos paralizados.
11: ¿Está siendo afectado el sector de la economía esta situación? Porque esta flexibilización, ¿quién es especialmente beneficiado?
12: Bueno, esta flexibilización afecta al sector de la micro y pequeña empresa y beneficia a las grandes empresas, a los importadores, porque los importadores están haciendo aquí lo que les da la gana y hacen subir día a día un metro de tela encontramos un día a 10 bolivianos, al día siguiente el dólar ha subido un punto y ellos ya lo hacen subir, y realmente nuestros precios ya no pueden ser competitivos. Nosotros, ¿qué tenemos que hacer? Ya no comprar, y si tenemos algún contrato, deshacerlo, porque nuestros clientes no nos quieren pagar ya al costo que queremos ya cobrar.
11: ¿No hay políticas por parte del gobierno económicas favorables a los sectores que trabajan al día a día?
12: Lamentablemente, hay que decirlo, este gobierno está trabajando más para las grandes empresas, del sector de la micro y pequeña empresa se ha olvidado, y nosotros creo que somos la quinta rueda del carro, porque no nos hacen caso, nos están haciendo a un lado. Es más, al parecer no nos toman en cuenta, no nos están convocando para ninguna socialización, nos han ignorado por completo, y es el sector que genera empleos en nuestro país, el sector que trae divisas también al país. No puede ser posible que este gobierno se haga la burla así de mi sector. Sí, nosotros desde primera instancia le hemos exigido que haya una cotización oficial del dólar para que nosotros ya podamos reactivarnos, porque mientras siga el dólar flexible, pero va de manera de ascenso y no de descenso, eso hace que nuestros insumos, porque son importados, vayan subiendo día a día. Y nosotros ya no podamos seguir produciendo, porque nuestros precios no van a ser competitivos. Lo que vamos a exigir al gobierno es que ya haya una cotización oficial y que los bancos lo puedan vender el dólar, que es importante, porque en el mercado negro también hacen lo que les da la gana. Entonces necesitamos que los bancos ya nos puedan vender los dólares en la cotización oficial.
11: ¿Desde el sector cómo se ve que el gobierno siga gobernando a través de decretos?
12: Nosotros realmente decepcionados, ¿no? Porque en primera instancia la voz del pueblo debía prevalecer ante todo, porque también con el voto del pueblo está este gobierno donde está. Pero lamentablemente esa papa está tratando de gobernar con puro decretos, que está también en contra de muchos bolivianos. Y eso es muy preocupante, porque uno ya no tiene la posibilidad de salir y poder hacer declaraciones, porque todo está mal visto. Entonces estamos viviendo un estado de excepción donde nos quieren callar y nosotros nos tenemos que abstener en muchas cosas.
3: Así, ese es el panorama en el que estamos viviendo. Este es el estado de cosas en el que nos encontramos al momento. Vamos a una conferencia de prensa. Dirigentes de Interculturales brinda una conferencia de prensa.
13: A las declaraciones del presidente Rodrigo Paz, que el pasado fin de semana ha señalado de que aquel que quiere bloquear el país va a ir a la cárcel junto a Vicente Salazar. Queremos nosotros rechazar categóricamente este tipo de aseveraciones que hace el primer mandatario del Estado. Queremos recordarle a Rodrigo Paz que Bolivia es un Estado democrático y que el derecho a la protesta
3: vamos a seguir escuchando.
13: Por tanto, Rodrigo Paz debe entender perfectamente que en un Estado democrático la protesta es parte de lo que es la libre expresión. Y no solamente nosotros lo señalamos, lo han señalado en su momento la Relatoría Especial de la Libre Expresión, que ha hecho monitoreo en diferentes países de este tipo de movilizaciones. Porque el bloqueo de caminos no solamente se da en Bolivia, se ha dado en Perú, se ha dado en Ecuador, se ha dado... Un ciudadano se moviliza, va a ir a parar a la cárcel. Para eso hay instancias que deben hacer las investigaciones que corresponden. Por tanto, nosotros queremos decirle a Rodrigo Paz de que no cometa el error de Yanine Áñez y de Luis Arce, quienes han criminalizado la protesta, y por criminalizar la protesta han terminado sus gestiones rechazados por la mayor parte del pueblo boliviano. Yo creo que Rodrigo Paz, cuando trata de infundir miedo a la ciudadanía, lo que está haciendo en realidad es reflejar su propio miedo, porque ha perdido el apoyo de la gran parte del pueblo. Si sigue tomando medidas contra el pueblo boliviano, si sigue tomando medidas abusivas contra los sectores sociales del país, va a acabar peor que Luis Arce. Por otro lado, es importante señalar de que si Rodrigo Paz dice que aquel que debe bloquear cárcel porque hoy tiene bloqueado la economía del país, con el desabastecimiento del combustible. El perjuicio es enorme a diferentes sectores del país. Y por otro lado, injusta de manera arbitraria. Esta estrategia obedece al panorama de querer descabezar a las organizaciones sociales, debilitar estas estructuras y crear estructuras paralelas con dirigentes dóciles. Al nuevo ejecutivo de la Federación Tupac Katari, con toda humildad le queremos decir que no se deje comprar con el gobierno y que no se someta al gobierno. No puede traicionarse la decisión de las bases por algún interés particular. Esperemos de que mantengan la línea de lucha que tiene la Tupac Katari y así también todas las estructuras. Este gobierno va a empezar a crear estructuras paralelas como lo ha hecho Luis Arce para debilitarnos. Y por otro lado, el decreto que han emitido para eliminar los aportes sindicales obligatorios es parte de esa estrategia de debilitamiento de lo que es la organización sindical y por tanto nosotros queremos advertir a las organizaciones sociales a tomar muy en cuenta esta situación que está pasando y que es la estrategia del gobierno. Por otro lado, nos queremos referir a por qué no fiscalizan al canciller Fernando Aramayo de estos viajes no oficiales que realiza. ¿De dónde ha salido el dinero para pagarle la estadía y los pasajes al señor Fernando Aramayo para ir a alinearse a las estrategias geopolíticas de Estados Unidos? En ese sentido, nosotros queremos, por supuesto, rechazar las declaraciones que ha vertido el señor Marcos Rubio, que ha señalado de que esa reunión supuestamente es extrema izquierda, porque supuestamente la extrema izquierda genera violencia en el mundo y además supuestamente comete actos de terrorismo. Queremos decirle al señor Marcos Rubio y, por supuesto, a los del gobierno: el único terrorista del mundo y además es amenaza para la humanidad es Donald Trump y es de ultraderecha y está en Estados Unidos. No solamente es amigo de un pedófilo y que además está investigado, es un terrorista. Y nosotros acá lo vamos a decir con datos. En Venezuela, este señor ha matado a más de 100 compatriotas o hermanos venezolanos y cubanos por la complicidad de Donald Trump a través de los terroristas de Israel. Y por otro lado, recientemente, seguramente recordará la prensa, más de 150 niñas asesinadas en un colegio en y son de la ultraderecha. Y no lo decimos solamente nosotros. Un estudio que se ha desarrollado en Estados Unidos demuestra que en la historia del mundo, y con ellos, Fernando Aramayo se ha ido a reunir el pasado fin de semana, gastando la plata del pueblo, sometiéndose. Fernando Aramayo actúa como el ideológica. Y además queremos decirle a Marcos Rubio y a Aramayo, felizmente estos presidentes de ultraderecha tienen un rechazo generalizado en sus países y en Estados Unidos Donald Trump está en caída libre. Y resulta de que en Estados Unidos está empezando a emerger movimientos de izquierda. En Nueva York ha ganado un alcalde de izquierda, un socialista. En Washington DC, en primarias dentro de los demócratas.
14: Todos los hechos que está realizando el gobierno de turno mediante sus operadores. Nuevamente reiteramos que el único bloqueador en dos ha bloqueado los bolsillos de las familias bolivianas. En este momento, si todos los periodistas pueden revisar y el pueblo, todos los surtidores están bloqueados por el tema de diésel. Y en ese sentido, el gobierno, ¿qué ha indicado? El gobierno incapaz. Todo aquel que bloquea va a ir a la cárcel a acompañar a Vicente. Vicente es inocente, pero el primero que debería ir después del levantamiento de los bloqueos es Rodrigo Paz, porque él está bloqueando la economía de las familias bolivianas. Frente a eso, en los próximos días, en las próximas semanas, se generará una evaluación nacional y a base de eso el pueblo expresará de la manera correcta, coherente, porque sus 90 días, cada día es menos un día. Y el pueblo lo sabe. Lo único que podemos indicar para concluir, todas las sindicales, campo y ciudad, a organizarnos para defender la economía nacional, porque se viene una catástrofe de crisis económica. Porque en este momento, termino con esto, ¿cuánto de economía produce por día el gobierno? Evaluar todos. ¿Cuánto de economía produce el gobierno cada quincena? ¿Cuánto de economía está produciendo el gobierno cada mes? Porque si el gobierno de turno no produce economía, no va a haber presupuesto para municipios, no va a haber presupuesto para las gobernaciones, no va a haber presupuesto para las universidades, por supuesto para todas las instituciones del país. En los próximos meses planteamos desde la familia intercultural al país y a todas las organizaciones sociales. Gracias.
15: ¿Tienen preguntas?

Muchísimas gracias. Oyentes, amigos, las 11 de la mañana, 36 minutos. Hay una última información que en verdad llama la atención. Pues resulta que desde el comando de la policía, al parecer, están obligando a dar un like, o sea, un me gusta a las publicaciones de Facebook y de TikTok del comando de la policía. Un memorándum interno instruye a los efectivos policiales a dar me gusta o un like y dejar comentarios positivos en las publicaciones institucionales de Facebook y TikTok. La disposición ha generado cuestionamientos sobre si la prioridad de la institución debe ser fortalecer su imagen en redes sociales o concretar sus esfuerzos en la seguridad ciudadana y la lucha contra la delincuencia. Para muchos, la medida convierte a los efectivos en promotores digitales de la institución, en lugar de estar enfocados en funciones para los que fueron formados. Los policías ahora tienen que en su celularcito sí o sí dar un like, un me gusta a esas publicaciones, aunque no les guste. Señoras y señores, 11:38 minutos. Vamos a la pausa publicitaria. Sí, pausa publicitaria. Al retorno estaremos con las noticias internacionales. Espérenos, por favor.

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7: Y estamos de retorno, oyentes, amigos de la radio. En cualquier momento tomamos contacto con la Mancomunidad de Municipios del Trópico de Cochabamba, donde se va a tomar posesión al nuevo directorio de la Mancomunidad. Allá se encuentra también el hermano Evo Morales Ayma en su calidad de presidente de la coordinadora de las 6 federaciones del Trópico de Cochabamba. Justamente vamos a tomar contacto con esta actividad. Nos vamos en vivo y en directo.
8: Trópico de Cochabamba, desde el Trópico de Cochabamba, Dieter Mendoza realizará la posesión correspondiente. Entre tanto, se viene también aguardando, pues por supuesto se va a desarrollar este importante acto de posesión del nuevo directorio de la Mancomunidad de Municipios de la Región del Trópico de Cochabamba. En estos momentos, como ya lo habíamos señalado, el vicepresidente de la coordinadora de las 6 federaciones del Trópico, Dieter Mendoza, estará realizando la posesión de este nuevo directorio de la Mancomunidad de la Región del Trópico de Cochabamba. Por supuesto, vamos a en estos momentos dejarles también con el audio ambiente en torno a esta importante posesión que se va a desarrollar. Ahí están las autoridades, también el expresidente Evo Morales, y vamos a dejarles con el audio ambiente.
9: Tanto del municipio, concejales, y en especial a los ejecutivos de la coordinadora de las 6 federaciones del Trópico de Cochabamba. Tengan buenos días. Bueno, hermanos alcaldes de esta región tan importante que significa para nuestro país, una región productiva que aporta en la soberanía alimentaria a nuestro país, pero que también una región que está siendo exportador de productos que acá se siembran, un seguimiento desde esta institución a nuestros productores, pero también debemos tomar en cuenta la coyuntura que se vive en nuestra región. Después de haber dado tanto por nuestro país, hombres, compañeros, compañeras que han perdido la vida en toda esta lucha en defensa de la patria, pero no solamente quedando ahí, a la cabeza de uno de los hombres de esta región del Trópico de Cochabamba, que ha dado mucho en nuestro país, hablando en cuanto a la economía, en lo social, en lo político, ha significado de mucho en nuestro país, en el desarrollo, trayendo una estabilidad política, social y económica en el gobierno de nuestro hermano Evo Morales Ayma. Hoy en día está siendo arremetido, está siendo perseguido, pero bajo un mandato, una planificación desde Norteamérica. Lamentablemente hoy los gobernantes a nivel nacional están ejecutando ese plan, persiguiendo al hermano Evo Morales, al presidente de la coordinadora de las 6 federaciones del Trópico de Cochabamba, y no contentos con ello, también a dirigentes que alzan la voz en defensa de la patria, porque no solamente levantan la voz en defensa de nuestra región, sino en defensa de nuestro país. Tomando en cuenta aquello como mancomunidad, se debe seguir manteniendo esa unidad desde esta institución con nuestras organizaciones. Para trabajar en conjunto, nuevamente indicamos, no solamente en defensa y en aporte al desarrollo de nuestra región del Trópico de Cochabamba, sino en defensa y aporte a nuestro país. Y es eso que caracteriza a esta región del Trópico de Cochabamba, de la mano, en unidad, con nuestras organizaciones, con nuestros municipios y en esta ocasión a través de nuestra mancomunidad, como se ha ido trabajando. Recomendaciones siempre, ustedes han pasado por esta trayectoria también sindical y esperemos que sea en buena hora para seguir trabajando, defendiendo la región, defendiendo la patria. Esta región hay que recordar también cómo criminalizan, cómo satanizan a nuestros dirigentes, pero también a la región. Intentan desprestigiar para afectar políticamente, acusándonos de narcoterrorismo, cuando en realidad es el gobierno el que está encabezando tema de narcotráfico. No hay esclarecimiento, pero acusan a un municipio, al otro municipio, a todo el Trópico de Cochabamba y a los dirigentes. Es muy importante que desde la institución también se tome en cuenta aquello para mantener esta unidad y esta fortaleza. Hermanos alcaldes, me permito a pedirles a que hagan la señal de juramentación según su creencia religiosa o ideología política, compañeros. Hermano Omar, a la cabeza de su persona, ha sido consensuada este directorio para esta nueva gestión 2026-2027, como mancomunidad, presidente Omar y todo su directorio, ustedes, según sus reglamentos, estatutos, convicción ideológica, juran trabajar y hacer cumplir aquello. Si así lo fuere, Dios y las bases los premien. Caso contrario, los sancionen. Quedan posesionados como nuevo directorio de la mancomunidad del Trópico de Cochabamba. Muchas felicidades.
10: Bien, de esta forma se ha desarrollado la posesión del nuevo directorio de la Mancomunidad de Municipios de la región del Trópico de Cochabamba, al cual también, en el cual ha participado el expresidente Evo Morales, y por supuesto, como presidente, recae a la cabeza de la Mancomunidad de Municipios de la región del Trópico de Cochabamba, a la cabeza del alcalde del municipio de Villa Tunari, Omar Claros. Posterior a ello también, las autoridades, en este caso el secretario general, a la cabeza del alcalde del municipio de Chimoré, Melquiades Claure. Por supuesto, nosotros en esta oportunidad vamos a conversar con el nuevo presidente de la Mancomunidad de Municipios de la región del Trópico de Cochabamba, que recae a la cabeza, como ya lo señalábamos, del alcalde del municipio de Villa Tunari. Muy bien, de esta forma se ha desarrollado este importante acto de posesión del, en este caso, del directorio de la Mancomunidad de Municipios de la región del Trópico de Cochabamba. Y las autoridades, también concejales, ejecutivos de las federaciones vienen felicitando a las nuevas autoridades. Muy bien, vamos a, de esta forma nosotros hemos querido reflejar lo que viene aconteciendo en el salón principal de la Mancomunidad de Municipios de la región del Trópico de Cochabamba. En esta oportunidad escucharemos palabras ya del presidente, del nuevo presidente de la Mancomunidad de la región del Trópico de Cochabamba.
11: Concejales de los cinco municipios. ejecutivas, también alcaldes, colegas, también los ejecutivos y ejecutivas, principalmente nuestro presidente de la 6 Federación del Club de Cochabamba, nuestra hermana Eva Morales, compañera Vilma, que componen ejecutivos y ejecutivos, nuestro presidente de la 6 Federación del Club de Cochabamba. Y a todos los compañeros un saludo, ¿no? Buenos días. ¿Cómo están, compañeros? Primero, compañeros, pedir esa unidad, los 5 municipios, alcaldes, concejales, también nuestras ejecutivas y ejecutivas, porque, compañeros, la unidad es la fuerza de todos, entre todos, compañeros. Los cargos son pasajeros. Segundo, compañeros, ustedes saben, el Trobe de Cochabamba, gracias a nuestro hermano Evo, muchas cosas se han hecho, en productivo, en caminos, en la salud, educación. El referente, el Trobe de Cochabamba, una potencial productiva, como decía. Pero pedir, hermano Limber, siempre ha sido, yo conocía cuando estaba en el proyecto forestal jovencito, yo también como dirigente, y eso muy importante siempre compartir, compañeros, de manera conjunta, por ejemplo, don Tefli, ¿no? También muchos compañeros, y eso es el trabajo de todos, buscando la unidad. Ahora estamos en la coyuntura más crítico. El Trobe de Cochabamba somos satanizados de terroristas, narcotraficantes, y por supuesto, por ahora está también nuestras autoridades, nuestros ejecutivos tienen orden de aprehensión. Eso tenemos que también a nuestro líder defender y cuidar. Esa es la fuerza, compañeros. Yo quisiera todos los concejales y mis colegas hubieran los 5 en fila, compañeros, y eso es muy importante. Por eso os recalco, compañeros, aquí está el pueblo, siempre el Trobe de Cochabamba. Orgánicamente, políticamente somos fuertes. Por eso agradecer a los ejecutivos esa confianza. Ahora nos toca trabajar de manera conjunta. Siempre he dicho, compañeros, los concejales, alcaldes, a la cabeza de las 6 federaciones tienen que trabajar. Esa es la línea, esa es la unidad del pueblo, compañeros. Por eso, decano, compañero Dieter, usted ha sido siempre un líder también que está ayudando a nuestro hermano Evo. Hay que seguir. Los principios, valores, no se venden, compañeros. Nuestro comandante Evo nos ha dado dignidad, soberanía a todos los bolivianos y bolivianos. Y también, como era en tiempo de nuestro hermano Evo, había comprado proyectos en Angoche, se entregaba. Y entrega de obras, otro proyecto. Pero ahora, compañero, llega ni uno. Y eso, compañero, ahora con la subida de dólar, peor los municipios. Somos, compañeros, más afectados en la salud, educación, en tema productivo, caminos, puentes, compañeros. Nuestro líder siempre ha pensado en futuro la integración de caminos, compañeros. Yo decía desde jovencito, compañeros, él ha hecho doble vías. Yo siempre digo, compañeros, nuestro líder ha dado cátedra. Los ricos siempre nos odiaban a los pobres, compañeros. Ahora estamos entre ricos, entre pobres la pelea. Y eso vamos a seguir desde el imperio capitalismo, desde el Trobe de Cochabamba, los 5 municipios, las 6 federaciones. Quiero decir, de calco, compañeros, la unidad. En ese sentido, felicitar también a nuestro comandante Evo. Aquí estamos nosotros como autoridades. Un fuerte aplauso para nuestro comandante Evo, para que siga trabajando para el beneficio de nuestro pueblo. En ese sentido, felicidades, compañeros.
7: De esta manera, entonces, ya se ha posesionado al nuevo directorio de la Mancomunidad de Municipios del Trópico de Cochabamba. El nuevo presidente es el alcalde del municipio de Villa Tunari, don Omar Clark. Deja la presidencia el ex presidente de la Mancomunidad, Limber Cosío, actualmente alcalde del municipio de Puerto Villazuel. Oyentes, amigos, muchísimas gracias. Hasta aquí el programa. Enseguida viene Bolivia en la noticia. Permiso.
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2: No me equivocara el mundial antes. 48 países a 64.
3: De 48
2: mundial, a 64. Ahora 48, van a 64. Pero vamos un poco a repasar, ¿sí? Sí. Entonces, le elimina a Rusia. Este, el fútbol de integración del mundo ya no es. Repito, por someterse FIFA a Donald Trump. Segundo, a mí me ha sorprendido un poquito ser del fútbol. ¿Cómo es posible, no sé si tenemos videos por ahí, ¿no?, que un expulsado del equipo de Estados Unidos sea habilitado por FIFA para el segundo partido? Mínimamente, cualquier expulsado no juega el primer partido. El siguiente partido.
3: No juega.
2: FIFA lo habilita.
3: Extrañamente.
2: Y Donald Trump públicamente se ha pedido, ejercicio. Pues. En vez de el presidente de FIFA Infantino, que Donald Trump ya es FIFA. Perdone, realmente a mí me ha decepcionado. Sé los datos. Y tercero, a Irán no dejan pernoctar en Estados Unidos. A México juega, se va. Y no está tan seguro, puedo equivocarme. Creo de manera intencionada, direccionada, lo eliminaron a Irán. Repito, primero, ese último mundial, el fútbol ya no es integración. Segundo, este fútbol, este campeonato mundial de fútbol, ya no es, como dicen, fútbol no se mete con la política. Políticamente definieron. Son tres aspectos: Rusia, el expulsado de Estados Unidos e Irán. Entonces, FIFA subordinada a algunos de Estados Unidos.
4: Doce del mediodía con 4 minutos en todo el territorio nacional. Atención Bolivia, en el trópico de Cochabamba se sostiene una reunión donde ya se tiene al nuevo presidente de los 5 municipios del trópico de Cochabamba. Es el hermano Omar Claros, también alcalde del municipio de Villa Tunaria. En este momento habla el presidente de la coordinadora de las 6 federaciones del trópico de Cochabamba.
5: ¿Con qué motivo? ¿Cuándo? ¿Cómo? ¿No? Una linda feria. Empezar de intermunicipal, va a ir avanzando, va a ser interdepartamental, nacional. Y hay que soñar de cosas grandes, pero empezando de pequeño. Nuestra responsabilidad. ¿Se imaginan? Expositor en base al tema agropecuario, productos agregados a producción agropecuaria, y también va a haber presencia de otros. ¿Dónde?

siempre unidos. Y además de eso, en permanente coordinación con los distintos sectores sociales. Trópico, después de la presidencia varios años, gente muy trabajadora, muy comprometida. La gente que viene del interior del país, ayer estaba con dos cruceños, visita por aquí y por allá, dice, Trópico es una zona muy importante, un paraíso, ¿no? Esa es la verdad. Y lo que nos toca es cómo incorporar la parte de la tecnología, y ahí necesitamos nomás gente que conozca la parte científica para mejorar la producción y dar el valor agregado a nuestros productos. Una enorme responsabilidad, y por eso, compañero Limber, gracias por conducir tus 5 años la mancomunidad. Siempre hay algunas dificultades que nos están informando, las deudas. Eso nos enseña a corregir no solamente la mancomunidad, inclusive en otras federaciones. Tenemos nomás algunos compañeros técnicos que nos ayudan, ¿no? Cuando algún compañero no es comprometido, imagínense demandas al presidente de la mancomunidad. Entonces, no estamos eligiendo bien para llevar a la mancomunidad, porque si algún compañero es responsable, en todo caso es responsable de cumplir con los beneficios sociales. Se negocia y se resuelve. Nos informó en las últimas partes, negoció, se ha resuelto. Hay que tener mucho cuidado con el tema social, aspecto social. Nada más, compañeros, felicidades a todos y a todos. Seguimos unidos como siempre. Y como siempre, mejorando, aumentando nuevas actividades para bien del trópico, y desde acá siempre a dar luz a toda Bolivia. Muchísimas gracias, felicidades.

0: Bien, de esta manera se ha desarrollado esta actividad de vital importancia aquí en la región del trópico de Cochabamba. El expresidente Evo Morales Saima y presidente de la coordinadora de las 6 federaciones del trópico de Cochabamba ha participado de la posesión del nuevo presidente de la mancomunidad de los 5 municipios. El cargo pues recae en el alcalde de Villa Tunaria, el hermano Omar Claros.
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2: La geocada mundial antes, 48 países a 64.
3: De 48 a 64.
2: Ahora 48, van a 64. Pero vamos un poco de pasar, ¿sí? Entonces, le elimina a Rusia. Este el fútbol de integración del mundo, ya no es. Repito, por someterse FIFA a Donald Trump. Segundo, a mí me ha sorprendido un poquito ser del fútbol. ¿Cómo es posible, no sé si tenemos videos por ahí, ¿no?, que un expulsado del equipo de Estados Unidos sea habilitado por FIFA para el segundo partido? Mínimamente, cualquier expulsado no juega el primer partido. El siguiente partido.
3: No juega.
2: FIFA lo habilita.
3: Extrañamente.
2: Y Donald Trump públicamente se ha pedido a esa gestión. Pues, en vez de el presidente de FIFA Infantino, que Donald Trump ya es FIFA. Perdone, realmente a mí me ha decepcionado. Está ahí los datos. Y tercero, a Irán no dejan pernoctar en Estados Unidos. A México juega, se va. Y no está tan seguro, puedo equivocarme. Creo de manera intencionada, direccionada, lo eliminaron a Irán. Repito, primero, ese último mundial, el fútbol ya no es integración. Segundo, este fútbol

0: Este campeonato mundial de fútbol ya no es, como dicen, fútbol no se mete con la política. Políticamente definieron. Son tres aspectos. Rusia, el expulsado de Estados Unidos e Irán. Entonces, FIFA subordinada a alguno de Estados Unidos. Yo ratifico nuevamente, ¿no? Yo pedí y pedimos como una conclusión del evento de Runa Sur. Hay que cambiar la sede de Naciones Unidas de Estados Unidos a otra parte del mundo. No hay seguridad en Estados Unidos, ni para mandatarios, ni para equipos de fútbol. Menos a gobiernos que sustentan al pueblo. 16 de este mes, ¿qué dice? Estados Unidos persigue a los grupos de izquierda como terroristas, declara Marco Rubio. Somos terroristas, compañero.
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0: Bienvenidos y bienvenidas. Esto es Bolivia en la noticia. Vamos a presentarles un resumen de los hechos noticiosos más destacados que se han generado hasta esta media jornada de día lunes 20 de julio del año 2026. Vamos con nuestra nota más destacada. El secretario general de la Confederación Sindical de Comunidades Interculturales de Bolivia, Quilardo Caricari, rechazó las declaraciones atribuidas del presidente Rodrigo Paz, quien habría señalado que las personas que promuevan bloqueos de caminos podrían enfrentar procesos judiciales y ser enviados a la cárcel.
1: A las declaraciones del presidente Rodrigo Paz, que el pasado fin de semana ha señalado de que aquel que quiere bloquear el país va a ir a la cárcel junto a Vicente Salazar. Queremos nosotros rechazar categóricamente este tipo de aseveraciones que hace el primer mandatario del Estado. Queremos recordarle a Rodrigo Paz que Bolivia es un Estado democrático y que el derecho a la protesta. Humanos. Por tanto, Rodrigo Paz debe entender perfectamente que en un Estado democrático la protesta es parte de lo que es la libre expresión. Y no solamente nosotros lo señalamos, lo han señalado en su momento la Relatoría Especial de la Libre Expresión, que ha hecho monitoreo en diferentes países de este tipo de movilizaciones. Porque el bloqueo de caminos no solamente se da en Bolivia, se ha dado en Perú, se ha dado en Ecuador, se ha dado. Un ciudadano se moviliza, va a ir a parar a la cárcel. Para eso hay instancias que deben hacer las investigaciones que corresponden. Por tanto, nosotros queremos decirle a Rodrigo Paz de que no cometa el error de Yanine Áñez y de Luis Arce, quienes han criminalizado la protesta y por criminalizar la protesta han terminado sus gestiones rechazados por la mayor parte del pueblo boliviano. Yo creo que Rodrigo Paz, cuando trata de infundir miedo a la ciudadanía, lo que está haciendo en realidad es reflejar su propio miedo porque ha perdido el apoyo de la gran parte del pueblo. Si sigue tomando medidas contra el pueblo boliviano, si sigue tomando medidas abusivas contra los sectores sociales del país, va a acabar peor que Luis Arce. Por otro lado, es importante señalar de que si Rodrigo Paz dice que aquel que debe bloquear la cárcel porque hoy tiene bloqueada la economía del país con el desabastecimiento del combustible. El perjuicio es enorme a diferentes sectores del país. Y por otro lado, injusta de manera arbitraria. Esta estrategia obedece al panorama de querer descabezar a las organizaciones sociales, debilitar estas estructuras y crear estructuras paralelas con dirigentes dóciles. Al nuevo ejecutivo de la Federación Tupac Katari, con toda humildad le queremos decir que no se deje comprar con el gobierno y que no se someta al gobierno. No puede traicionarse la decisión de las bases por algún interés particular. Esperemos de que mantengan la línea de lucha que tiene la Tupac Katari y así también todas las estructuras. Este gobierno va a empezar a crear estructuras paralelas como lo ha hecho Luis Arce para debilitarnos. Y por otro lado, el decreto que han emitido para eliminar los aportes sindicales obligatorios es parte de esa estrategia de debilitamiento de lo que es la organización sindical y por tanto nosotros queremos advertir a las organizaciones sociales a tomar muy en cuenta esta situación que está pasando y que es la estrategia del gobierno. Por otro lado, nos queremos referir pues, ¿por qué no fiscalizan al canciller Fernando Aramayo de estos viajes no oficiales que realiza? ¿De dónde ha salido el dinero para pagarle la estadía y los pasajes al señor Fernando Aramayo para ir a alinearse a las estrategias geopolíticas de Estados Unidos? En ese sentido, nosotros queremos, por supuesto, rechazar las declaraciones que ha vertido el señor Marcos Rubio, que ha señalado de que esa reunión supuestamente es extrema izquierda, porque supuestamente la extrema izquierda genera violencia en el mundo y además supuestamente comete actos de terrorismo. Queremos decirle al señor Marcos Rubio y, por supuesto, a los del gobierno, el único terrorista del mundo y además es amenaza para la humanidad, es Donald Trump y es de ultraderecha y está en Estados Unidos. No solamente es amigo de un pedófilo y que además está investigado, es un terrorista. Y nosotros acá lo vamos a decir con datos. En Venezuela, este señor ha matado a más de 100 compatriotas o hermanos venezolanos y cubanos. Por la complicidad de Donald Trump a través de los terroristas de Israel. Y por otro lado, recientemente, seguramente recordará la prensa, más de 150 niñas asesinadas en un colegio en... y son de la ultraderecha. Y no lo decimos solamente nosotros. Un estudio que se ha desarrollado en Estados Unidos demuestra que en la historia del mundo, y con ellos, Fernando Aramayo se ha ido a reunir el pasado fin de semana, gastando la plata del pueblo, sometiéndose. Fernando Aramayo actúa como el ideológica. Y además queremos decirle a Marcos Rubio y a Aramayo, felizmente estos presidentes de ultraderecha tienen un rechazo generalizado en sus países y en Estados Unidos Donald Trump está en caída libre. Y resulta de que en Estados Unidos está empezando a emerger movimientos de izquierda. En Nueva York ha ganado un alcalde de izquierda, un socialista. En Washington DC, en primarias dentro de los demócratas.
2: Todos los hechos que está realizando el gobierno de turno mediante sus operadores. Nuevamente reiteramos que el único bloqueador en los... ha bloqueado los bolsillos de las familias bolivianas. En este momento, si todos los periodistas pueden revisar y el pueblo, todos los surtidores están bloqueados por el tema de diésel. Y en ese sentido, el gobierno, ¿qué ha indicado el gobierno incapaz? Todo aquel que bloquea va a ir a la cárcel a acompañar a Vicente. Vicente es inocente, pero el primero que debería ir después del levantamiento de los bloqueos es Rodrigo Paz, porque él está bloqueando la economía de las familias bolivianas. Frente a eso, en los próximos días, en las próximas semanas, se generará una evaluación nacional y a base de eso el pueblo expresará de la manera correcta, coherente, porque sus 90 días, cada día es menos un día, y el pueblo lo sabe. Lo único que podemos indicar para concluir, todas las sociedades, campo y ciudad, a organizarnos para defender la economía nacional, porque se viene una catástrofe de crisis económica, porque en este momento, termino con esto, ¿cuánto de economía produce por día el gobierno? Evaluar todos. ¿Cuánto de economía produce el gobierno cada quincena? ¿Cuánto de economía está produciendo el gobierno cada mes? Porque si el gobierno de turno no produce economía, no va a haber presupuesto para municipios, no va a haber presupuesto para las gobernaciones, no va a haber presupuesto para las universidades, por supuesto para todas las instituciones del país. En los próximos meses planteamos desde la familia intercultural al país y a todas las organizaciones sociales. Gracias.
0: Dosis del mediodía con 25 minutos.

0: 12 del mediodía con 26 minutos, vamos a revisar una de las plataformas digitales en la cual postea el expresidente Evo Morales Saima. Esta es su cuenta X y nos dice: hace 21 horas ha publicado este posteo. El fútbol es integración de los pueblos del mundo. Fuera de las confrontaciones políticas que dividen, es un espacio de encuentro y unidad. Lamentablemente, este último tiempo se ensució la FIFA con la suspensión de Rusia de sus competiciones. Las injustas condiciones a las que se expuso a la selección iraní de fútbol durante su presencia en territorio estadounidense en esta Copa Mundial y la vergonzosa decisión de la FIFA de suspender la sanción por expulsión del jugador estadounidense Foralem Balogun a pedido de Donald Trump, presidente de Estados Unidos, que entre otros hechos demuestran el sometimiento de la dirigencia del imperialismo y el capital. Luego de esta Copa Mundial, debe existir una profunda reflexión en las diferentes federaciones y confederaciones del fútbol en el mundo para realizar cambios que garanticen la imparcialidad, independencia y transparencia en el deporte, que es pasión de millones, sin dueños ni padrinos. La lucha en el ámbito deportivo ahora es mantener el fútbol como propiedad popular, en palabras del profesor Marcelo Bielsa.
1: 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Es raíz que florece en corazones.
0: Bien, de esta manera hemos revisado la última publicación en su cuenta X del expresidente Evo Morales Saima.
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En la región del trópico de Cochabamba se ha desarrollado la posición del nuevo directorio de la Mancomunidad de los municipios del trópico. Continuamos con más titulares.

de Bolivia en el exterior del país y representantes, atletas, los mejores atletas en las diferentes disciplinas se encuentran en estado de emergencia. Porque hasta la fecha el gobierno no les ha cancelado el bono bicentenario. Continuamos con más titulares desde Cochabamba. El asambleísta Miriam Rojas indicó que propuesta del gobierno contra este tema del 50-50 no es real, ya que sigue siendo una propuesta excluyente a gobernaciones como el de Cochabamba ha indicado. Vamos con más titulares hasta la sede de gobierno. CONAMIPE denuncia que el dólar flexible es un dólar inflexible y que está paralizando a las microempresas. Activista, la señora Guadalupe Daza, exige a diputados justificar su salario y cuestiona la gestión de Rodrigo Paz por no socializar los decretos y leyes antes de su promulgación. Estamos decepcionados y nos sentimos huérfanos. Esas fueron las palabras de los gremiales y artesanos que se declaran en estado de emergencia por la flexibilización del dólar y advierten con realizar movilizaciones. Revisemos los titulares acá en los 5 municipios del trópico de Cochabamba. Municipios ven en peligro su economía por el tipo de cambio flexible del dólar que hoy se cotiza en 10 bolivianos con 85 centavos. En el trópico de Cochabamba, los comerciantes minoristas denuncian que la subida del dólar genera pérdidas y mucha incertidumbre. Organizaciones sociales cuestionan la gestión de Rodrigo Paz y destacan la abrogación de la Ley 1720.

La escasez del diésel día que pasa se agrava. Se agrava, no hay diésel en los diferentes surtidores del país. Es por ello que el sector del transporte ha convocado a un ampliado nacional de emergencia. En tema de salud, los trabajadores anuncian un paro departamental de 72 horas a partir del día martes 21 de julio. Esto y otros hechos noticiosos, por supuesto, en el desarrollo de Bolivia en la noticia. Enseguida vamos a retornar con los contactos desde el lugar de los hechos con nuestros colegas de trabajo. Aguárdenos, cumplimos con nuestros auspiciadores.

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3: En este momento ya son las 12 del mediodía con 37 minutos. Vamos con los contactos informativos de inmediato hasta la sede de gobierno con Lizeth Morales.
4: Gracias. Continuamos con más información. La representante de CONAMIPE, Helen Rivero, afirmó que la flexibilización del dólar se convirtió en una inflexibilización para la micro y pequeña empresa, denunciando que el gobierno ha abandonado al sector y está afectando a la producción nacional.
5: Yo diría más bien es un dólar inflexible para el sector de la micro y pequeña empresa, porque lamentablemente el sector cada día va de mal en peor. Esto crea una incertidumbre, nuestros insumos son importados y bueno, pues nuestros precios ya no pueden ser competitivos. No tenemos una reactivación económica y lamentablemente este gobierno nos está dejando a un lado. El sector de la micro y pequeña empresa no está tomando en cuenta en nada, y esto del dólar ha hecho de que las unidades productivas ya no estén produciendo, sigamos paralizados.
6: ¿Está siendo afectado el sector de la economía esta situación? Porque esta flexibilización, ¿quién es especialmente de la empresa?
5: Bueno, esta flexibilización afecta al sector de la micro y pequeña empresa y beneficia a las grandes empresas, a los importadores, porque los importadores están haciendo aquí lo que les da la gana y hacen subir día a día. Un metro de tela encontramos un día a 10 bolivianos, al día siguiente el dólar ha subido un punto y ellos ya lo hacen subir. Y realmente nuestros precios ya no pueden ser competitivos. Nosotros, ¿qué tenemos que hacer? Ya no comprar, y si tenemos algún contrato, deshacerlo, porque nuestros clientes no nos quieren pagar ya al costo que queremos ya cobrar.
6: No hay políticas por parte del gobierno económicas favorables a los sectores que trabajan al día a día.
5: Lamentablemente, que decirlo, este gobierno está trabajando más para las grandes empresas, del sector de la micro y pequeña empresa se ha olvidado. Y nosotros creo que somos la quinta rueda del carro, porque no nos hacen caso, nos están haciendo a un lado. Es más, al parecer no nos toman en cuenta, no nos están convocando para ninguna socialización, nos han ignorado por completo, y es el sector que genera empleos en nuestro país, el sector que trae divisas también al país. No puede ser posible que este gobierno se haga la burla así de mi sector.
6: ¿Se exige estabilización del tipo de cambio de dólar?
5: Sí, nosotros desde primera instancia le hemos exigido que haya una cotización oficial del dólar para que nosotros ya podamos reactivarnos, porque mientras siga el dólar flexible pero va de manera de ascenso y no de descenso, eso hace que nuestros insumos, porque son importados, vayan subiendo día a día y nosotros ya no podamos seguir produciendo, porque nuestros precios no van a ser competitivos. Lo que vamos a exigir al gobierno es que ya haya una cotización oficial y que los bancos lo puedan vender el dólar, que es importante, porque en el mercado negro también hacen lo que les da la gana. Entonces necesitamos que los bancos ya nos puedan vender los dólares en la cotización oficial.
6: ¿En este sector cómo se ve que el gobierno siga gobernando a través de decretos? ¿Tiene una previa consulta de socialización?
5: Nosotros realmente decepcionados, ¿no? Porque en primera instancia la voz del pueblo debía prevalecer ante todo, porque también con el voto del pueblo está este gobierno donde está. Pero lamentablemente está tratando de gobernar con puro decretos, que está también en contra de muchos bolivianos. Y eso es muy preocupante, porque uno ya no tiene la posibilidad de salir y poder hacer declaraciones, porque todo está mal visto. Entonces estamos viviendo un estado de excepción donde nos quieren callar y nosotros nos tenemos que abstener en muchas cosas.
4: De Bolivia para el mundo, en el informe Lizeth Morales, La Paz.
3: El dólar para hoy, el lunes 20 de julio, cotiza en 10 bolivianos con 85 centavos. Continuamos con más contactos desde el lugar de los hechos. En contacto con Richard Vargas desde el municipio de Villa Tunari, trópico de Cochabamba.
7: Gracias. Seguimos con más informaciones. Municipios ven en peligro su economía por el tipo de cambio flexible del dólar que hoy cotiza en 10.85. Así manifestó Johnny Encinas, secretario general del municipio de Villa Tunari.
8: Evidentemente la población de manera general, no solo el municipio, ¿no?, nos encontramos en una incertidumbre, ¿no?, para hacer gestión como corresponde. Si bien evidentemente tenemos presupuestado en el PO algunas actividades en el tema de educación, salud, infraestructuras, mejoramiento, servicios básicos, todo aquello, una incertidumbre que no nos permite ejecutar al 100%, ¿no?, nuestro plan de gobierno. En ese sentido, preocupados también las empresas, ¿no? No quieren presentarse a las convocatorias, ¿no? No quieren porque ellos igual no se sienten seguros, ¿no? ¿Qué tal se adjudica alguna empresa, después va a estar ahí en problemas por no poder cumplir porque no hay seguridad jurídica, ¿no? El gobierno desde el nivel central del Estado no nos está dando la seguridad jurídica, la seguridad económica como para poder realizar las actividades y una buena gestión. En ese sentido, como municipio, pues preocupados por este reajuste que se ha hecho por parte del gobierno, ¿no?, exhortamos y combinamos al nivel central del Estado, a todos sus ministros, ¿no?, para que se trabaje por el bien de todos, por igual, ¿no?, de todos los municipios, tanto del campo, de la ciudad, áreas rurales, áreas urbanas, ¿no?, que se pueda proyectar y trabajar en beneficio de todos. Pareciera que estamos trabajando solo con élites, con municipios que son bien fuertes económicamente, ¿no? En este sentido, por ejemplo, las capitales del departamento, que siempre tienen mayor recurso que las provincias o áreas rurales, ¿no? Sin embargo, en provincias y áreas rurales hemos visto, ¿no?, que la capacidad de recaudación, la capacidad también de aportar de parte de nuestros habitantes al municipio, no es la misma que en la ciudad, ¿no?
7: En el informe, Richard Vargas.
3: Continuamos con más contactos informativos. Arminda Pacolla con el informe desde el municipio de Villa Tunari, de Chinaota.
9: Gracias. Continuamos con más información desde el municipio de Chinaota. Estamos con el compañero Ciprián Choque, también como presidente de FECOMIN, que son comerciantes minoristas prácticamente. El tema del dólar para hoy se cotiza en 10 bolivianos con 85 centavos. ¿Esto ha traído alguna afectación a su sector, don Ciprián? Infórmenos, ¿qué es lo que le dicen sus afiliados como comerciantes minoristas?
10: Bueno, lo que quiero hablar de tema de dólar, claro, está disparando día y día, sube ese, afecta a las comerciantes minoristas que componemos en Bolivia. Hoy compramos con otro precio, mañana con otro precio, así está. Y nosotros también vendemos, y a cuánto vamos a vender, un poco nos trae problema esa parte de tema de dólar. Entonces yo quisiera que, como anteriores hemos pedido, que mantenga 6.97, entonces eso es nuestra petición de región de comerciantes, ¿no? Entonces igualmente a nivel nacional eso, a eso tenemos que, en cambio estas subida de precios nos va a traer problemas, dificultades. Nosotros también siempre llevamos pan del día a la casa y eso no va a haber porque está afectado nuestros feriadas que tenemos. En esa queja tienen, de como a mí me está atacando, yo lo que tenía que hacer conocer a nivel nacional estas quejas, ese problema que está sucediendo en nuestros municipios, ¿no? Entonces eso está afectando a nivel nacional, no es que no. Entonces yo quisiera un poco parte de gobierno que tome en cuenta, porque quizás usted está yendo que personas de alto nivel que maneja capitalismo, a eso está siguiendo. Nosotros que somos de clase baja, muchos que día a día vivimos, eso nos está afectando. Entonces eso que quisiera que tome en cuenta esa parte. Se mantiene, no pasa nada. Entonces eso creo que nos vamos a abastecer en la canasta familiar esa queja, les hacemos conocer, hermana Arminda.
11: En el informe, Arminda Pacolla, Radio Causachuncoca.
3: 12 del mediodía con 46 minutos, tenemos contacto informativo. Nos vamos de inmediato hasta el sur del país, Tarija, en contacto con Mario Fernández.
12: Gracias. Continúa el incendio en Tarija y los fuertes vientos en Sama. El alcalde municipal, Johnny Torres Eterzo, ha indicado que existe una mano negra detrás de los incendios. Ha lamentado que en plena emergencia por los incendios forestales existe personas que, según ha afirmado, estarían provocando estos hechos de manera intencional. Sin embargo, ha planteado una dura sanción para los que están provocando este incendio.
13: Tenemos en este momento un incendio muy grande que está en Pino Sur, ya llegando a Pampa Redonda. Esto nos preocupa mucho. Hacia el otro lado, hoy a las 3:30 de la mañana ha comenzado un incendio en Sella Quebradas. Hasta este momento está llegando a Rumicancha. Y por supuesto que no, esto no puede ser una coincidencia de que tengamos tantos incendios a la vez. Está ocurriendo algo y nosotros estamos pidiendo a Policía Boliviana que pueda iniciar una investigación inmediatamente, porque nosotros apagamos un incendio y comienza de inmediato en otra parte. Estamos altamente preocupados.
12: Entre tanto, llega a Tarija dos helicópteros. El vocero gubernamental Jorge Baca ha informado que llegaron dos helicópteros enviados por el gobierno nacional para sofocar los incendios este lunes.
14: Ayer arribaron los dos helicópteros, hoy día realizaron el sobrevuelo con el alcalde de la parte más afectada, que es Méndez, y de esta manera ya empezar a realizar las actividades. Desde más o menos las 10 de la mañana ya están realizando las hidrataciones a distintos lugares, como también verificando los puntos donde los helicópteros se van a cargar de agua para empezar a hidratar los diferentes lugares.
12: Para Bolivia La Noticia, desde el sur del país, Mario Fernández.
3: Bien, de esta manera estuvimos con los contactos desde el lugar de los hechos con nuestros colegas de trabajo, periodistas de Causa Chuncoca.
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0: Continuamos con el desarrollo de los hechos noticiosos destacados en Bolivia, en la noticia. Activistas exigen a diputados justificar su sueldo, su salario, y cuestionan la gestión de Rodrigo Paz por no socializar los decretos y las leyes antes de promulgarlo.
1: Gracias, la activista Guadalupe Daza criticó al gobierno y a la Asamblea Legislativa, afirmando que diputados y senadores deben dejar de vivir del sueldo y empezar a trabajar en leyes que respondan a las necesidades de la población.
2: A ver, primero hay que decir a los diputados y senadores que se pongan a trabajar, porque no están gratis, no viven como el pueblo que se levanta a 5 de la mañana y si te va mejor hoy día en tus actividades económicas, estás bien en tu casa. Sino ellos tienen un sueldo fijo que cada fin de mes cobran, no solamente son sus salarios, sus viáticos, todos. Que empiecen los diputados, si bien han vuelto, esperemos que hayan descansado demasiado bien y ahora que las normativas revisen. No necesita ser abogado, porque ellos cuentan con un asesor que se les puede orientar si va en contra de la Constitución o está bien o no favorece. Ellos tienen que buscar, hacerse orientar con sus asesores y bajar. Que bajen a diferentes sectores, asambleas, que organicen tipo encuentros donde se socialice con la población, porque ellos, según la Constitución y la democracia, son representantes del pueblo, la voz populis, como dicen, son la voz del pueblo. Entonces, lo que tienen que hacer es ellos socializar en los medios de comunicaciones y en las redes sociales, en todos los medios. Sin que vean colores de decir, es que este medio nos hace dar palo, es que este medio no, tiene que difundirse en todos los medios, mínimo. O si les da flojera, pues entonces que los medios hagan socializar o hagan TikTok, qué norma va en contra, qué favor, o se puede hacer hoy en día las encuestas en redes sociales, que si estamos de acuerdo o no estamos de acuerdo. Pero la población sí o sí necesitamos conocer de esas normativas, si es favorable o es contraria o beneficiosa. Entonces, que los diputados empiecen a trabajar, por lo menos que justifiquen su salario que tienen.
3: Sin embargo, se ha visto que últimamente el gobierno estará dirigiendo
2: decretos. Es que esa es una triste realidad. Hace rato decía, hoy en día no solamente nuestros representantes del alto, están porque Dios existe. A ellos no se les conocía. Y es una vergüenza, bueno, para mí creo que ya no es novedad, porque anteriores gestiones hemos tenido concejales que ni siquiera conocían que era gestión por resultados, pero son muy buenos para transar, para saltar de cargo. Lo que tiene que hacerse es que nuestras autoridades sí o sí sean paquete de leyes, kilo de leyes, y eso es lo que me molesta en nuestro país. Tenemos quintales de leyes, pero ¿cuál de las leyes ha dado solución a la problemática real de la población? ¿Cuál es? Hasta ponía el ejemplo de la herida. ¿Cuál de esas leyes ha sanado una herida mal abierta, la herida bien limpiada y bien costurada y hecho seguimiento y ha dado soluciones? Necesitamos normas que cuando hay conflicto, soluciones inmediatas. Entonces tienen que trabajar, revisar minuciosamente y decir al presidente que la forma no es tampoco tan recomendable y tan adecuada en un Estado democrático que vayamos gobernándonos o todo por decreto. No, ya sabemos muy bien que nuestro vicepresidente es, en palabras suspensivas lo pongo sin mencionar, pero ellos sí tienen que bajar a socializar las normas.
1: De Bolivia para el mundo, en el informe Lister Morales, La Paz.
0: 7 minutos nos separan para las 13:00. Se ha posesionado el nuevo directorio de la Mancomunidad de los Municipios del Trópico de Cochabamba. Este acto fue presidida por el vicepresidente de la coordinadora de las 6 federaciones, Dieter Mendoza.
4: Inicio a nuestras autoridades, tanto de municipios, concejales, y en especial a los ejecutivos de la coordinadora de las 6 federaciones del Trópico de Cochabamba. Buenos días. Bueno, hermanos alcaldes de esta región tan importante que significa para nuestro país, una región productiva que aporta en la soberanía alimentaria a nuestro país, pero que también una región que está siendo exportador de productos que acá se siembra un seguimiento desde esta institución a nuestros productores, pero también debemos tomar en cuenta la coyuntura que se vive en nuestra región. Después de haber dado tanto por nuestro país, hombres, compañeros, compañeras que han perdido la vida en toda esta lucha en defensa de la patria, pero no solamente quedando ahí, a la cabeza de uno de los hombres de esta región del trópico de Cochabamba, que ha dado mucho en nuestro país, hablando en cuanto a la economía, en lo social, en lo político, ha significado de mucho en nuestro país, en el desarrollo, trayendo una estabilidad política, social y económica en el gobierno de nuestro hermano Evo Morales Ayma. Hoy en día está siendo arremetido, está siendo perseguido, pero bajo un mandato o una planificación desde Norteamérica. Lamentablemente hoy los gobernantes a nivel nacional están ejecutando ese plan, persiguiendo al hermano Evo Morales, al presidente de la coordinadora de las seis federaciones del trópico de Cochabamba, y no contentos con ello, también a dirigentes que alzan la voz en defensa de la patria, porque no solamente levantan la voz en defensa de nuestra región, sino en defensa de nuestro país. Tomando en cuenta aquello como mancomunidad, se debe seguir manteniendo esa unidad desde esa institución con nuestras organizaciones, para trabajar en conjunto, nuevamente indicamos, no solamente en defensa y en aporte al desarrollo de nuestra región del trópico de Cochabamba, sino en defensa y aporte a nuestro país. Y es eso que caracteriza a esta región del trópico de Cochabamba, de la mano, en unidad, con nuestras organizaciones, con nuestros municipios, y en esta ocasión a través de nuestra mancomunidad, como se ha ido trabajando. Recomendaciones siempre, ustedes han pasado por esta trayectoria también sindical, y esperemos que sea en buena hora para seguir trabajando, defendiendo la región, defendiendo la patria. Esta región, hay que recordar también cómo criminalizan, cómo satanizan a nuestros dirigentes, pero también a la región. Intentan desprestigiar para afectar políticamente, acusándonos de narcoterrorismo, cuando en realidad es el gobierno que está encabezando temas de narcotráfico. No hay esclarecimiento, pero acusan a un municipio, al otro municipio, a todo el trópico de Cochabamba y a los dirigentes. Es muy importante que desde la institución también se tome en cuenta aquello para mantener esta unidad y esta fortaleza. Hermanos alcaldes, me permito a pedirles a que hagan la señal de juramentación según su creencia religiosa o ideología política, compañero. Hermano Omar, a la cabeza de su persona, ha sido consensuada este directorio para esta nueva gestión 2026-2027, como mancomunidad, presidente Omar y todo su directorio, ustedes, según sus reglamentos, estatutos, convicción ideológica, juran trabajar y hacer cumplir aquello. Si así lo fuere, Dios y las bases los premien. Caso contrario, los sancionen. Quedan posicionados como nuevo directorio de la mancomunidad del trópico de Cochabamba. Muchas felicidades.
0: De esta manera, pues se ha posesionado ya el nuevo directorio de la mancomunidad y los municipios del trópico de Cochabamba. El cargo recae como presidente a el hermano Omar Claros, que funge también el cargo de el alcalde del municipio de Villa Tunari. Doce del mediodía con 59 minutos, hasta acá hemos llegado con la entrega de los hechos noticiosos más destacados. Buenas tardes, Bolivia.
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Hola, ¿cómo están, amigos de todo el país? Arrancamos hoy jornada de día lunes 20 de julio con los títulos a continuación.

Terminó el Mundial para lo que comenzó hace más de un mes atrás, o ayer, en Nueva York. El conjunto, la selección ibérica, España le ganó a Argentina por la mínima y consigue su segundo título en la historia, la selección de España.

La gran final terminó con algunos altercados en la cancha, en el campo de juego. Protagonistas Leandro Paredes entre algunos jugadores de España. Dicen que el fútbol sudamericano va para atrás. Europa está teniendo ventaja en el fútbol moderno principalmente. Fútbol División Profesional, partidos que se tuvo también este fin de semana. Por ejemplo, el día sábado ha habido dos partidos. Always Ready goleó a FC Vinto 4-0. Aurora empató con Oriente 2-2. Y hay cuestionamientos en el técnico del conjunto del pueblo. Ayer dos encuentros. Gualberto Villarruel 0, empató visitante y Strongest también 0. Por la noche, Blooming ganó con lo justo a Real Tomayapo en el estadio Antahuicha Aguilera. Hoy continúa la jornada de la división profesional por la fecha 9. Atención a las 15, San Antonio Bulebulo contra ABB. Más tarde, 19:00, jornada día de hoy, Nacional Potosí ante Real Oruro. Mañana hay un cotejo más. A las 19:00, Independiente Petrolero ante Real Potosí. Y vuelve también la Conmebol Sudamericana en lo que son los 16avos de final. Atención, equipo boliviano que todavía está vigente, un torneo internacional. 6:00 p.m. el día jueves 23 de julio, Día de la Amistad, recibe a Gremio de Brasil en el mítico Hernando Siles.

0: Muy bien, vamos a hablar de lo que pasó en la Copa del Mundo ayer en la final, con diferentes matices desde el punto analítico, desde el punto de la crítica en el fútbol moderno principalmente. Una final que hubo espectáculo, que hubo presencia de público, pero muchos entendidos en la materia expresan de que el mundial cada vez más está siendo para un grupo de personas o sociedades que pueden pagar, porque una entrada que valga $7,000, la más económica, para una final de la Copa del Mundo, es para preguntarse, ¿el fútbol es solamente para un grupo que tiene dinero o es para todos? Y esa pregunta seguramente uno se le hace a la FIFA, a la Conmebol y a las otras federaciones o confederaciones de fútbol en los cinco continentes, Asia, África, América, Europa. Bueno, según se ha informado, los precios oficiales de los boletos para el Mundial 2026 oscilaban entre 60 y $6,730. Pero este es un estudio que en escala se manejaba. Y una final de este tipo, existen los revendedores. ¿Cuánto finalmente recaudó FIFA? ¿Cuánto recaudó FIFA? ¿Y de qué manera esto se va a distribuir? ¿Y cuánto mejora el fútbol sudamericano? ¿Cuánto mejora el fútbol sudamericano? Hoy por hoy, el fútbol, clubes principalmente de Sudamérica, son asaltados por equipos que tienen mayor envergadura económica, que en el mundo global vale, pero desde un enfoque de desarrollo futbolístico y también de un ingreso económico importante, no solamente económico, también en un nivel futbolístico, tiene que Alejandro Domínguez, presidente de la Confederación Sudamericana de Fútbol, como es la Conmebol, analizar. Porque en estos últimos años, quienes sacan realmente ventaja son los clubes europeos. Ayer Argentina no ha podido contrarrestarle al tiki-taka, al fútbol salón, pero en fútbol. Argentina ayer se perdió. Y está claro que cuando Messi no aparece, no aparece Argentina, valga la reiteración. Argentina ayer no pudo encontrar el camino que venía dando. Y decíamos en la semifinal, parece que Argentina está con suerte de campeón porque sufre, sufre, sufre y sufre. Ayer no sufrió. Ayer jugó, empezó a golpear, empezó a no mostrarse esa Argentina que tuvo estos octavos, semifinal, en los cuartos de final. Entonces, si uno analiza, porque el fútbol también esto es una realidad, es un contexto general, pero también dentro de esa palabra contexto general, porque el fútbol tiene que ser para todos, existe el regionalismo en el defender el color. En este caso, Sudamérica y los 10 países que tenemos en nuestro continente, más está Centroamérica y Norteamérica, pero fundamentalmente nosotros. Y de un tiempo a esta parte, el fútbol sudamericano está quedando relegado. Y muchas preguntas seguramente vienen y van, pero puntualmente es que hay que hacer algo. Hay que hacer algo para que los jóvenes talentos no se vayan tan temprano a Europa o a otro continente, porque queda disminuido los clubes sudamericanos. De repente una excepción puede ser lo de Brasil. Argentina está casi a la par de los demás países. Y ni que hablar de Bolivia. Yo diría que el fútbol es para todos, es absolutamente para todos. Y tiene también el derecho de que aquel que no cuenta con un económico entre los $7,000, no tiene derecho. Si cada fin de semana va al estadio a alentar, qué sé yo, un equipo X, cada fin de semana voy, quiero ir al Mundial, pero es muy caro. Marco Antonio Echeverri lo dijo, ya no es un Mundial, ya es un partido de equipos que no son los mejores. Al Mundial van los mejores, y mientras más pocos sean los cupos, más competencia habrá. Pero está claro que desde que llegó la televisación a la FIFA y a los dirigentes del fútbol mundial, le interesan recaudar plata, dinero, y está bien, pero que se haga de una manera no tanto inclinándose a la parte de el factor económico, sino también en el factor de que el fútbol sea universal, el fútbol sea competitivo, pero con las de desde el funcionamiento, desde el crecimiento y la formación y el proceso adecuado. En Sudamérica es el más lastimado, ha crecido Asia, ha crecido África, ha crecido Europa, y sigue creciendo Sudamérica, nos hemos quedado. Argentina era la esperanza, llegó a una instancia de final, sí, pero con ese término de sufrimiento. Entonces, hay muchas preguntas que uno después del Mundial quiere plantearlas, y usted también seguramente tiene muchas preguntas. España, justo campeón, excelente, justo campeón, no hay nada que discutir porque en la cancha fue mejor. Pero yo me voy más allá. Una selección la componen jugadores. La esencia de Sudamérica, ¿cuál es la esencia de Sudamérica para que usted un poco entienda? Europa es un juego más táctico-técnico y la cabeza. Pero el fútbol sudamericano es más de ir al choque, es ir a la garra, cometer o marcar un poco brusco. Ayer intentó mostrar eso a Argentina, pero contra una España que era disciplinada y que con el tiki-taka no pudo. Argentina se perdió en el camino y fue superior al conjunto de España. Y el llanto de Messi, que ha sido el llanto de toda Sudamérica, y España con Europa. Algunos tienen preferencias, no todos pensamos igual, y eso está en todo su derecho, pero en el fútbol sudamericano estamos quedando atrás. Créanme que estamos quedando atrás. Argentina, de repente Brasil, porque todos los jugadores juegan afuera, pero es el inicio, el camino, la raíz, la identidad, como decía Javier Azcargorta. Aquí y ahora, la identidad. Tenemos una forma de jugar y esa no debemos perderla nunca, porque somos así. Pero el querer modificar, querer que podamos buscar desde otro punto táctico, técnico en el planteamiento, me parece que en Sudamérica tiene una forma de jugar, y es la que acabo hace un momento de comentar. Y Europa, ahorita con su teoría, ¿no? Un juego más táctico, más técnico y más disciplinado en los toques. No hay tanto dramatismo para que una selección de Europa entre en ese contexto, pero Sudamérica es donde nos destacamos y nos caracterizamos. En fin. Entonces, España es el campeón de la Copa del Mundo, y los montos que ha recibido es bastante fuerte, que enseguida estamos repasando. Y voy a cerrar con esto del tema de la final. La más económica, ¿saben cuánto estaba? Ojo, $60 era en la fase de grupos. Ahí quiero corrección, perdón, me equivoqué. $60 era en la fase de grupos. Ya desde 16avos de final, octavos de final, de $1,000 para arriba era la entrada. Por ejemplo, para la final, $7,000 era el precio oficial según FIFA. Y podías encontrar de 3,500, pero un espacio. Yo creo que el monto entre 5,000 a $7,000, una entrada para ver la final de la Copa del Mundo. ¿Qué les parece, amables oyentes? Desde, lo dijo Toto Arévalo, desde que llegó la televisación, Sudamérica perdió bastante en el fútbol de exportación y de identidad, principalmente. Pero el mundo es así, donde hay mayor economía, es donde saca ventaja. Y Europa saca lo que es una potencia, pero Sudamérica también tiene lo suyo. Habrá que trabajarlo, habrá que sustentar que seguimos siendo aquel fútbol más vistoso, aquel Sudamérica que se identifica con la palabra fútbol como tal, desde el manejo de la pelota, desde el pensamiento, desde la garra, desde el ímpetu, desde el compañerismo. No queremos perder eso nunca, al menos como periodista no quiero que nunca Sudamérica pierda esa identidad, que somos distintos a Europa, somos distintos a África y al continente asiático, y siento que estamos quedando atrás, ojalá con nuevas políticas de Alejandro Domínguez y que no se ve. A mí, personalmente, para mí, que se van muy jóvenes a Europa es donde pierde mucho el fútbol sudamericano, porque va a venderlo a 5 millones de dólares. No sé si a África o al continente asiático o al continente o a Medio Oriente, como se lo llama, donde también pagan bien. De ahí entran en Europa, a la Premier League. Es un camino que ya se ha hecho una costumbre, se ha hecho una rutina en el tema del mercantilismo. Pero hay que hacer algo. No pueden nuestros jóvenes joyas irse y ya tratar de generar un fútbol europeo cuando representa Sudamérica. Y a eso me voy. ¿No es cierto? Ya te fueron con una mentalidad europea, distinto, pero no perder. Si es un talento sudamericano, que se quede hasta los 20 años, pero retenerlos acá. Y recién exportarlos a una edad donde todavía no son tan, ¿cómo se llama esto? Que se adapte a un fútbol y que se quede con eso, sino que mantenga la raíz de Sudamérica. Eso es lo que hemos estado notando en esta competencia de la Copa del Mundo. Bueno, escuchemos al campeón técnico, Luis de la Fuente. Muy contento él, muy feliz y contento lo que ha dicho, manifestado el técnico del conjunto ibérico. Acá está su palabra, escuchemos.
1: Saludo a todos. Y Antonio, sí estaba escrito. Tú y yo somos hombres de fe, me lo habías dicho desde el primer día. Y yo también te decía que estábamos convencidos. Gracias a Dios aquí estamos. Te quiero mucho.
2: Vamos por ahí, más preguntas detrás. David, Juan, quien queráis, me da igual ya hoy. Elegid el orden vosotros. Dale, Juan.
3: No pensaba que me iba a dar turno tan rápido a Ladi. Felicidades, seleccionador. Así que le pregunto a bote pronto, ¿qué está sintiendo esa gente ahí dentro del vestuario, esos 26 jugadores y este cuerpo técnico? Gracias.
1: Juan, primero dar las gracias a mi cuerpo técnico, a toda la gente que ha trabajado con nosotros. Es un cuerpo técnico maravilloso. Aitor, nuestro director deportivo. Sin este equipo es imposible conseguir nada. Los jugadores, los auténticos protagonistas de esta historia, pero toda la gente que hemos estado trabajando con ellos para que fueran cada día mejor. ¿Qué estamos sintiendo ahí? Pues ahora mismo, el otro día alguien me comentaba al pasar a la semifinal, dije, será seguramente algo parecido a la felicidad. Pues debe ser algo, la felicidad debe ser algo así, pero sobre todo, más que eso, es orgullo, satisfacción, reconocimiento a una gente maravillosa, a unos futbolistas excepcionales, a un grupo humano. A un grupo humano de los que va a hacer época y que, insisto, es un honor trabajar con ellos. Así que, felicidad, muchas gracias.
2: David.
4: Hola, ¿qué tal? David Álvarez del País, enhorabuena. Contó que había hablado con Del Bosque, bueno, hay incluso un vídeo de una charla que había hablado sobre las experiencias del Mundial, de una final. Él, en su momento, contó que después de meter el gol Iniesta, se acordó de otro partido en el que luego les habían empatado y entonces no celebró demasiado y se puso alerta. No sé si nos puede contar un poco sus pensamientos cuando marcó Ferran y si recordó algo de esa conversación. Gracias.
1: Sí, David, me acuerdo perfectamente. Además, ese momento de Vicente, cuando mete el gol, pidiendo tranquilidad y calma, dice, todavía queda. Nos ha sucedido algo parecido a nosotros, parece que era una historia que ya habíamos vivido, y ha sido algo parecido, eso, intentando mantener la calma. Es imposible, la verdad, que en esos momentos, la euforia, la tensión, la presión, etcétera, etcétera, y los rivales, pero he recordado esa secuencia, la tengo aquí, fresquísima, y Y bueno, pues gracias a Dios ha terminado, ha tenido un final igual de feliz que aquel, que en aquel momento.
2: Edu.
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0: Muy bien, amigos, seguimos avanzando con más de lo que pasó ayer en la final de la Copa del Mundo 2026. Ya pasó, terminó la Copa. Ahora prepararse para la Copa del Mundo 2030, que también será algo similar como lo que sucedió en estos más de 30 días. Va a tener varios seres esta Copa del Mundo y Bolivia podrá estar. La pregunta para la Federación Boliviana de Fútbol y a todos los presidentes de los clubes de la división profesional. Bolivia podrá estar, estamos a la altura de estar en una Copa del Mundo. Bueno, vamos a verlo en los próximos 4 años. Un poquito vamos a cronológicamente contarles varios medios que han destacado este título de España, pero hay unas páginas que me gusta cómo escriben. El título dice, por ejemplo, España supercampeona del Mundial de récords. Antes me piden la pausa. Bueno, voy a marcar la pausa, doctor. Luego estoy con más información deportiva acá en Regate por la Red Multimedia en todo el país. Ya venimos, aguárdenos.
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2: Esta Copa del Mundo. Por ejemplo, Fernández Esquivel escribe: Messi llorando al recibir la medalla de subcampeón. Otro titular: Yamil Yamal, campeón mundial 2026. Yamil Yamal, joven jugador del equipo de España, que también ha conseguido su primer título de la Copa del Mundo. Destaca el escritor Ubaldo Kunz. Otro titular que también me parece atractivo: Argentina perdió la final y los papeles, dice Mundo Deportivo. Argentina en el terreno de juego, siendo incapaz de disparar entre los tres palos en los más de 120 minutos que se alargó la final, ni supo comportarse a la hora de cederle el cetro de campeona del mundo a España, más que merecedora ganadora pese a lo corto del resultado 1-0, dice Mundo Deportivo. Tengo más títulos que ha dejado. Tengo el onceno ideal también, que ha sacado fichajes.com. Tiene muy buena fuente. Por ejemplo, Marca también ha destacado: la Copa ya está en España y hay una fiesta, una locura roja, dice. Bueno, sobre lo que pasó en la final, la FIFA abre expediente a Argentina por la tangana tras la final del Mundial y las agresiones de Paredes, dice superdeporte.es. Así van varios títulos que ha quedado. El que marcó el tanto, Ferran Torres. El pueblo de Ferran Foix prepara un homenaje para su futuro hijo predilecto. Ah, lo llaman ahora hijo predilecto a Ferran Torres. Así quedan algunos títulos. Vamos a dar lectura a este que me parece lo más cercano a lo que pasó en el partido. España es supercampeona del Mundial de los récords. El segundo Mundial de la selección española estuvo repleto de registros históricos que confirman su superioridad, del récord de imbatibilidad de los partidos sin perderlo, o el Balón de Oro mundialista de Rodri. Luego estoy repasando los premios que también ya se conoció. Del ciclo 2018-2012 a la era de dominio 2024-2026, la selección está construyendo una nueva era dorada para el fútbol español. La Roja venció por segunda vez en su historia y lo hizo dejando huella por la fama de hacerlo, repleta de récords y datos memorables. Uno de los que quizás se pasó por alto por la celebración es que España ya es la selección con la mayor racha de partidos sin perder de siempre. El equipo de Luis de la Fuente enlaza ya 38 encuentros invicto desde aquella derrota contra Colombia en un amistoso que cumple ya va más de 2 años. Fue el 22 de marzo de 2024. Desde entonces, el combinado nacional ha conseguido 29 victorias y 9 empates. Un perfect, dice la cita en este párrafo, que incluye la victoria de la Eurocopa 2024, la final de Nations League 2025 y esta, la Copa del Mundo. De esta manera, o de esta forma, la Roja supera el registro histórico que hasta ahora mantenía de 37 la Italia de Roberto Mancini, dice el dato, que fue campeona de la Eurocopa de 2021. Por detrás quedan la Argentina de Scaloni, que sumó 36 de 2019 hasta el 2022, cuando perdió el partido inaugural del Mundial de Qatar ante Arabia Saudita. O la España de la transición entre Luis Aragonés y Vicente del Bosque. 35 consiguió entonces el país, que superó su propio récord de 31 entre el 94 y 98 con Javier Clemente al mando. En este periodo, sin conocer la derrota, España ha hecho 95 goles en 38 partidos, 2.5 de promedio, y ha recibido 28, 0.73. Además, ha dejado su portería vacía en 21 ocasiones, de el 55.23% de los encuentros disputados. De estos datos que son importantes. 21 de esas 21, 7 fueron en un mundial donde la selección ha alcanzado la excelencia defensiva. Todas las dudas por los nombres que llegaban tras un mal año o con molestias físicas desaparecieron por la fuerza del conjunto, equilibrado por Rodri como maestro en la presión tras pérdida y el orden, y apoyado con el nivelazo individual de la saga que formaron Pedro Porro, Pau Cubarsí, Aymeric Laporte y Marc Cucurella. La selección española se convirtió en Norteamérica 2026, en el equipo campeón del mundo con menos goles encajados de la historia. No llegó a hacerlo imbatido del todo, pero tan solo encajó uno a lo largo de los 8 encuentros. En la semifinal ante Bélgica, Charles de haber anotado ante Unai Simón, quien cerró aquel día de 650 minutos la mayor racha de un portero sin recibir gol en las Copas del Mundo. Otro más. Como conjunto, el equipo de La Fuente mejoró los dos que recibió la roja en la primera estrella de Sudamérica 2010, así como las de Italia en Alemania 2006 y Francia 98. En consecuencia, hay otro dato extraíble, que aquí y aquel, que España jamás ha ido por detrás en el marcador. En todo el torneo, el gol de Ketelari empató los cuartos de final después de que Fabián Ruiz abriera el marcador a la media hora y Mikel Merino terminó ganando el partido sobre la bocina tras el mal rechace de Senne Lammens. Solo tres equipos consiguieron ganar la Copa del Mundo sin haber ido perdiendo. Y se cumplen ahora 36 años del último. Fue la Alemania que batió a Argentina en 1990. También lo hizo dos veces Italia. Y en el 82 y 38, dice el dato. Buen dato, y en cómo cronológicamente habla de España y lo que ha marcado también récord en la competencia de mundiales. Bueno. Vamos a repasar los 11 que saltaron a la cancha. El tema de la polémica en la cancha, FIFA ya inició para la investigación correspondiente, que habría comenzado Leandro Paredes, jugador de Boca Juniors, pero ante una acción hay una reacción. Ahora, la FIFA seguramente sacará algún informe específico sobre este incidente que pasó y que, claro, obviamente que un poco más empaña el título de... Es decir, el comportamiento en una final, y no es un campeonato de barrio, ¿no es cierto? ¿Cuál fue el onceno del conjunto de España? España está en otro nivel. En el dominio de la pelota, por ejemplo, 66% para España contra 34% de Argentina. Ahí una ventaja importante. Y acá la lógica está hablando, y también los datos hacen referencia y dan el aval para España. En el tema de tiros totales, remates totales, 20 para España contra 2 de Argentina. Ese es un dato que también llama la atención. Esto justifica y es un argumento claro para lo que queremos entender España-Argentina. Pases, 853 contra 464, casi la mitad. Otro dato más. Pases completados, 89% contra 76%. Es decir, 763 pases completados de España contra 357 de Argentina. ¿Dónde están los corners? A ver, vamos a ver. Saque de esquina. 9 para el equipo de España, 4 para el conjunto de Argentina. Son algunos números que reflejan que ha sido el dueño del partido, no del 100%, pero un mayor porcentaje el conjunto ibérico, que ahora ha sido campeón de la Copa del Mundo. En el arco, Unai Simón, Pedro Porro, Pau Cubarsí, Laporte, Cucurella, Rodri, Fabián, Lamine Yamal, Dani Olmo, Alex Baena y Oyarzabal. El equipo albiceleste: Dibu Martínez, Cristian Romero, Lisandro Martínez, Nicolás Tagliafico, Gonzalo Montiel, Macalister, Fernández, Enzo, que salió con roja de la cancha, González, Nico, De Paul, Leo Messi y Julián Álvarez, que salió al minuto del primer tiempo, al alguien del primer tiempo. Bueno, son los datos que ha dejado esta Copa del Mundo. Ahora, hablemos de la parte económica o la premiación. Atención, estos son los que tienen premios individuales de la Copa del Mundo. Balón de Oro. El mejor jugador del torneo es Rodri, que no hace mucho ha sido también Balón de Oro. Bota de Oro, el máximo artillero, Kylian Mbappé de Francia, que marcó 10 goles. Guante de Oro, guardameta de España, Unai Simón, ya se van dos premios para España. Que habiendo encajado solo un gol en todo el torneo, Unai Simón. El mejor jugador joven es Pau Cubarsí, también de España. Son los datos que ha dejado la Copa del Mundo. Ahora los premios. La FIFA entregó un premio récord de 50 millones de dólares a España por coronarse campeón. 50 millones de dólares ha recibido la selección de España. En total, el organismo distribuyó una cifra histórica de 655 millones de dólares en recompensas deportivas entre las 48 selecciones participantes. Es lo que destaca también esta Copa del Mundo. Por ejemplo, el campeón se lleva 50 millones de dólares, el subcampeón se lleva 33 millones de dólares. Tercer lugar para Inglaterra, que se lleva 29 millones de dólares. Cuarto lugar para Francia, 27 millones de dólares. Bueno, candidata para el título, pero se desinfló. Dicen que jugar por el tercer lugar es el peor partido de una competencia. ¿Será así? En una Copa del Mundo también pasará aquello. Cuartos de final que nos llegaron a esta instancia se han llevado 19 millones de dólares del quinto al octavo, por supuesto, porque hasta el cuarto ya 27. Octavos de final del noveno al 16 lugar, 16 selecciones. Del noveno lugar se llevan 15 millones de dólares por equipo. Puestos del 9 al 16 lugar. Los que han llegado a 16avos de final se han llevado 11 millones de dólares. 11 millones de dólares se han llevado las selecciones del 17 al 32. Y los que han participado ya en la fase de grupos, cada selección, ¿saben cuánto se ha llevado? 9 millones de dólares se han llevado de las 48 selecciones. Ahora, si avanzaste, a eso sumale, ¿no? Sumale, si llegaste a la final, 9 millones más 55. España ha sumado total 59 millones de dólares ha recibido el conjunto ibérico. Es lo que tenemos acá la información. Adicionalmente a estas cifras, la FIFA entregó a cada selección o a las 48 federaciones participantes un monto de 1.5 millones de dólares destinados exclusivamente a cubrir los gastos de preparación. Entonces, son los montos que se ha distribuido en esta Copa del Mundo. Ahora queremos también saber, pues, Gianni Infantino, de las entradas. ¿Cuántas entradas? Aunque avisaban, ojalá que en los próximos días podamos tener ese informe, porque en la pantalla gigante decían cuánta gente entró y hacemos números, cuánto recaudó en cada partido a FIFA, cuánta plata recaudó, aparte están los sponsors, aparte también están los las marcas de selecciones, que hay un convenio con la FIFA por jugador, jugadores que también arrastran mucho el marketing, pero eso creo que es secundario. Lo que sí queremos saber, ¿cuánto recaudó la FIFA en la Copa del Mundo en el tema de sponsors y las entradas? Sí, evidentemente se incrementó, notablemente se incrementó en los últimos años, ya sea en torneos como Sudamericana, Libertadores, pero que todavía no es transparente al 100%. Por eso es que Chilaver, otros jugadores, cuando empiezan a hablar, con todo atacan a la Conmebol. En fin, la Copa del Mundo terminó y el campeón o la campeona se llama España.

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4: Muy bien, amigos, ya para cerrar lo de la Copa del Mundo, escuchemos al técnico de Argentina. Es un aviso de que se va de la selección de Argentina, porque él dice, acá viví momentos hermosos, viví momentos inolvidables, recuerdos, y que es algo inolvidable, pero siente que también él debe descansar. Escuchemos al técnico de Argentina, acá está Leonel Scaloni, esto decir, después de la derrota por la mínima ante España en los 120 minutos en la gran final de la Copa del Mundo.
5: Agradecimiento enorme a todo el público, a toda la gente que hoy nos ha llevado esa poca fuerza que nos quedaba. Ellos nos han llevado a intentar llegar hasta el final con el partido abierto. Y nada, no ha podido ser. Ellos fueron justo vencedores, esa es la realidad. Hay que reconocerlos. Y faltó poquito, la verdad. Solo queda agradecer a mis jugadores, a toda la gente que ha sido, bueno, que ha dado una mano enorme para poder llegar a otra final del mundo. Y nada, ya está, ahora el partido terminó y hay que seguir, como siempre decimos, cuando se gana está todo bien y cuando se pierde no todo es malo. Así que agradecimiento es la única palabra que me sale, y al público también, que estará sufriendo como nosotros, pero son momentos también para fortalecer a todo un país, a toda la gente que se puede perder, y hay que resetearse y volver a empezar.
6: Leonel, buenas tardes. Gustavo Yarrot para Radio La Red. Bueno, ya reconociste obviamente la superioridad de España. Te quiero preguntar si pudo haber influido en eso el desgaste físico con el que evidentemente llegó el equipo. Eso, si tuvo algo que ver, a tu entender. Y después te quiero preguntar qué te pareció la expulsión de Enzo Fernández.
5: Es evidente que hoy pasaron muchas cosas negativas con el tema de las lesiones en puestos claves que no lo esperábamos. Y tuvimos que cambiar a 3 jugadores de 4 de la defensa, y eso no es una excusa, pero sí es verdad, el desgaste ha sido enorme. Estos chicos han llegado de la manera mejor posible, han dado el último esfuerzo, pero contra un equipo así, si no llegás en las mejores condiciones, bueno, lo podés padecer. Pero si hay un equipo que podía haber dejado el partido abierto hasta el final, éramos nosotros. De lo contrario, otro equipo hoy, a lo mejor el partido hubiera terminado de otra manera. Y estoy orgulloso de cómo han competido. Y la verdad, te soy sincero, en el momento que nos hacen el gol, yo creo que era el momento que nosotros estábamos sabiendo que íbamos a llegar hasta el final y que íbamos a tener alguna. Pero bueno, esto es el fútbol, lo lindo de este deporte. Hoy nos toca la parte negativa, no digo negativa, está mal dicho, la parte triste, digamos, de no poder ganar.
4: Muy bien, ahí estaba el técnico de Argentina. Con esto cerramos, amigos, hasta el 2030 la Copa del Mundo. Con otra competencia más y esperemos que Bolivia esté en esa cita mundialista. Cerramos el torneo mundial. Vamos a retomar la división profesional porque hubo fútbol este fin de semana. Atención, el resultado que salió en Cochabamba, 1-2, Oriente Petrolero 2. Habló Giancarlo Maña, dicen por ahí en los pasillos de que Giancarlo Maña tendría contado los días porque no es técnico para el equipo celeste. Hay dirigentes. ¿Quién los entiende? Acá está el técnico del plantel celeste luego del empate en Cochabamba 2-2. Esto ha dicho el técnico del pueblo.
7: Elogio, gratitud, también nosotros estamos
8: aquí. Yo desde este momento, sin analizar mucho el partido, creo que Aurora hizo muchas cosas para ganarlo. Pero en esas cosas para ganarlo, tenemos que corregir las transiciones defensivas. Es cuando estamos de local. Porque por ahí, ofensivamente éramos más. Viene una jugada ajena donde cobran rápido y errores individuales por ahí, salidas a destiempo, nos marcan y se nos pone más complicado. Aún así, tuvimos la fuerza mental para reponernos el marcador dos veces. Teníamos que haber ganado de local. Hoy la obligación de nosotros era ganar. Porque como yo le digo a los muchachos, por el fútbol que hemos mostrado, como lo mostramos en Potosí, donde fuimos partícipes primer tiempo y casi parte del segundo tiempo hasta la jugada desafortunada, venimos mostrando cosas interesantes, pero eso se tiene que traducir en goles. Estamos llegando, tenemos buen volumen de ataque, pero por ahí no estamos finos en la definición. Y lo que hoy empeora la situación es que ellos venían a jugar así. Ese era el planteamiento que tenían. Algo similar a lo que plantearon contra el Tigre. Lastimosamente, en dos pelotas quedamos muy mal parados. En una pelota quieta que es a favor nuestra, no nos pueden hacer un gol. Y eso marca la diferencia de hoy, porque creo que nosotros intentamos exponer todo. Intentamos elaborar, intentamos meter 6, 7, 8 hombres dentro del área. Por momentos muy bien parados, por momentos con buena posesión. Pero, vuelvo y te repito, la esencia de esto, y como se los digo a ellos, es el gol. Por ahí.
4: Giancarlo Maña, conjunto del pueblo, explicando este empate 2-2 contra Oriente Petrolero en Cochabamba, porque comenzó perdiendo. Al minuto 8, Peña lo empató al minuto 23, Rangel, otra vez estaba perdiendo Aurelio con gol del Pollo Flores, y al minuto 71, Rodrigo Ramaño le dio el definitivo 2-2. Y la fecha 9 que se está jugando, porque hoy lunes tenemos dos partidos y mañana más, luego se completa la fecha 9. El día viernes 29 de mayo arranca la fecha 10. La tabla, ¿cómo se encuentra a falta de tres compromisos que terminan la fecha 9? Atención, señoras y señores, primer lugar, Always Ready, 23 puntos. Ayer De Stronger podía estar solitario arriba, pero no, empató con Alberto Villarreal 0-0, y esto dice que es segundo con 22 puntos. Tercero está con 18 puntos el equipo de Bolívar, que el jueves tiene Copa Sudamericana, 16avos de final en el Siles ante Gremio. Cuarto para Aurora con 17 puntos, quinto Blooming con 16, sexto Real Potosí con 13. Con esto, amigos, cerramos. Será hasta el día de mañana con más información deportiva. Que la pasen bien. Chao, buen inicio de semana. Con todo, amigos. Chao.

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1: Buenas a todos, todas y todes. Estamos en un nuevo matecito de coca, como siempre, por nuestra casa, la Radio Causa Chuncoca. Y hoy estamos con una persona nueva que se suma al equipo del matecito de coca, que es Horacio Villegas. Está ahora en Cochabamba. Él es economista. Y bueno, Horacio, te presento para que saludes por primera vez desde este programa a nuestra audiencia de matecito de coca y nos digas lo que quieras decirnos sobre ti para que conozcan todos quienes escuchan matecito de coca.
2: Estimada Kiara, más bien el agradecido soy yo por la invitación. Creo que he seguido varias veces el tema del programa. Como hablábamos, ya tiene casi 3 años. Imagínate, ya es muchas, muchas, muchas horas de programa y que creo que se ha logrado posicionar. Esperemos que este programa tenga y concrete los objetivos de poder tener una audiencia principalmente juvenil en momentos donde la juventud está un poco desorientada ideológicamente, políticamente. Creo que la derecha especialmente ha logrado implementar en términos de narrativa cultural que el libre mercado, que el emprendedurismo es lo mejor para el joven, que el colectivo o la colectividad como tal no es el futuro ni el presente para cualquier sociedad, que solamente el individualismo logra hacer avanzar a las personas y a la sociedad. Creo que son dos modelos cosmogónicos completamente diferentes y creo que es muy importante debatir y en la práctica, en términos concretos, cómo está nuestra sociedad, cómo está nuestro país, cómo están los diferentes sectores sociales que conforman nuestro país, podemos entender justamente esta narrativa que nos quiere implementar el neoliberalismo, la globalización, Occidente como tal, y en contrasentido el tema de nuestras culturas indígenas, nuestras subculturas culturales que manejan el tema del colectivo como un factor fundamental del avance de la sociedad como tal. En ese sentido, Kiara, el agradecido soy yo. Esperemos que se pueda iniciar un nuevo ciclo de programas bastante interesantes que puedan llegar a esa juventud y que les pueda hacer entender de que en su futuro existen otras cosas más que el individualismo. Kiara.
1: Súper, súper importante lo que dices. Con ese afán hacemos el matecito de coca. Y bueno, también, por si no te has notado, tú también has estudiado sociología, que se me olvidaba decirlo. Entonces, creo que va a ser muy bueno que estés en el matecito, que te sumes al equipo. Dimelsa, hoy día a ver si se suma en la segunda parte, pero vamos a estar hablando de los temas que nos parecen más importantes, como siempre, y ahora con tu perspectiva más que sabemos que va a ser muy enriquecedora para quienes no te han escuchado, no te conocen, ya lo van a ver en los próximos programas. Y bueno, con esta introducción entramos a materia en este matecito de coca. Este matecito de coca habíamos pensado hablar sobre algo que a mí en general siempre me da mucha pena, me preocupa desde el gobierno de Luis Arce, que son las infancias en el país, cómo sufren sobre todo los niños y niñas y los jóvenes también, todo lo que pasa, todos los cambios políticos en el país, porque a veces no pensamos lo suficiente en ellos y ellos son quienes van a ser el país en el futuro, ¿no es cierto? A mí me molesta, me duele ver cómo, bueno, todo lo que están sufriendo las infancias ya desde los últimos años del gobierno de Luis Arce, porque yo, no porque yo ame a los niños, o sea, mi preocupación principal en general, no me gusta mucho convivir con niños por motivos que no vamos a hablar el día de hoy, pero yo he vivido mi infancia en el gobierno del Evo y veo cómo han cambiado muchas cosas desde ese tiempo, ¿no? Yo he nacido el 2001, entonces haz de que cuando entré al colegio ya ha pasado 1 o 2 años del gobierno, bueno, cuando entré a la guardería ya había pasado, ya había comenzado el gobierno del Evo, entonces todos los años en los que yo he estado en el colegio, justo el 2019 yo me gradué del colegio, entonces todos los años del Evo yo los viví en el colegio en mi infancia y viví pues muchos cambios que veo que ahora los niños no tienen o que están perdiendo. Entonces a mí me da mucha pena eso y por eso queríamos hablar el día de hoy de lo que está pasando con las infancias, con los niños y con los jóvenes, con todos estos cambios políticos para mal y económicos para mal que hemos tenido desde el gobierno de Luis Arce y que se han profundizado ahora con el gobierno de Rodrigo Paz, que en pocos días está logrando empeorar las cosas más de lo que pensamos que nunca iba a pasar porque Luis Arce ya había dejado todo en el piso, ¿no es cierto? Entonces, hay algunos temas que quisiera yo hablar hoy. No sé qué temas más podrías añadir tú, querido Horacio, pero hay un tema que es el que más me preocupa, que es el de la desnutrición, el de la leche, porque todos sabemos que los niños deben tomar leche para estar con una buena nutrición y que en Bolivia eso ha sido un problema siempre. En el gobierno del Evo aumentó muchísimo que los niños pudieran consumir leche porque bajaron el precio de la leche, porque llevaron la leche al desayuno escolar, incluso en áreas del país donde no se tomaba leche porque la leche siempre se ponía, se ponía en mal estado, como en Beni y en Pando, por el calor que en general los niños no tomaban leche por eso, les dieron leche en polvo y aumentó. Hay un estudio del año pasado de UNICEF, que bueno, lo vamos a poner en las redes sociales del matecito de coca, ahora que me acuerdo, que habla de cómo se bajó muchísimo la desnutrición infantil en el gobierno del Evo justamente por estas medidas. Yo soy una tomadora de leche ávida, que siempre tomo todos los días cuando salgo, y por ejemplo, estas leches chiquititas, el Chicolac, que yo siempre tomo, todo en los años del Evo y toda la leche se mantuvo en el mismo precio, entonces tú podías comprar, estaba a un peso y tú podías comprar un Chicolac normal. Desde el gobierno de Lucho Arce empezó a subir a unos 50, a 2, ya no sé a cuánto están estas leches chiquitas porque están re caras y yo ya no compro, pero a mí me duele porque los niños son los que deberían tomar leche, los que deberían tener leche, y si la leche está así, no quiero ni saber luego cómo está la nutrición de los niños y niñas. Ese es un tema. Y luego hay varios otros temas, como lo que están haciendo con cortar las actividades extracurriculares en el gobierno. Y además, bueno, todo lo que conlleva la gran cantidad de abandono, no solo de los estudiantes universitarios, sino de los niños en los colegios, porque ya sea que sus familias no pueden pagarlo y tienen que empezar a trabajar, o porque realmente no lo ven como un beneficio en esta crisis económica en el país. Hay mucha gente que está abandonando la universidad, muchos jóvenes, porque dice, ¿para qué miércoles voy a estar aquí matándome para sacar un título si la situación del país está en este punto y empiezan a trabajar? ¿O realmente es solamente pueden trabajar porque es lo único que los puede mantener ahora en este nivel de crisis económica, con las cero ayudas que se les han dado a los jóvenes en ese gobierno y en el gobierno de Luis Arce, ¿no? No sé qué dices tú, querido Horacio, qué cosas te parecen importantes respecto a la situación de los niños y jóvenes en el país ahora?
2: Mira, Kiara, yo comenzaría haciendo tal vez un recorrido histórico. En los 20 años de neoliberalismo, desde el año 1985 hasta el año 2005, la economía tenía un modelo, ¿no? Un modelo económico que se basaba en el libre mercado. El libre mercado está sustentado principalmente por la empresa privada, donde el Estado se rige como una especie de regulador, ¿no? Pero no tiene una intervención en la economía como tal. Esos 20 años, Kiara, se tradujeron en dos indicadores que son fundamentales, en el tema de la pobreza y la pobreza extrema. Nosotros teníamos para el año 2005 un índice de pobreza como país de casi del 67%. Es decir, que casi 7 bolivianos, ¿no? De 10 eran considerados pobres, ¿no? Y teníamos una pobreza extrema. Es decir, que teníamos una población que vivía con menos de un dólar de casi un 37% de la población boliviana para el año 2005. Es decir, que casi 4 bolivianos de 10 vivían con menos de un dólar por día, que era considerado pobreza extrema. Eso te llevaba a que Bolivia era el segundo país del continente, después de Haití, con los peores índices económicos y sociales. Eso se traducía en que tenías una población totalmente desnutrida, una población que no tenía acceso a los alimentos que necesita para tener una reproducción de su fuerza laboral, de su vida como tal. Entonces, este contexto económico, porque tampoco me quiero traslapar al tema de qué es la PIL, por ejemplo. La PIL en el recorrido histórico era una empresa estatal que ha sido privatizada, ¿no? Es decir, la primera empresa productora de leche del país era una empresa estatal que se la privatizó. Pero más allá de eso, estos indicadores te muestran de que en Bolivia, hasta el año 2005, teníamos un estado de pobreza extrema en la población. Y bueno, el año 2006 entra el presidente Evo Morales y estos indicadores cambian drásticamente. Y no cambian drásticamente porque por obra y gracia del Señor o porque hemos tenido suerte. No, se deben a medidas políticas que cambian la política económica del país, donde el libre mercado, como lo conocíamos, se lo cancela. Existe una intervención por parte del Estado en la economía que modifica la estructura económica del país. Eso te lleva a que el Estado comienza a planificar e intervenir en la economía, creando programas, en este caso para el tema de la leche, para que la población pueda tener acceso a la leche, a la carne, al pollo, al cerdo, a menores precios que los que tenían anteriormente. ¿Por qué? Porque el libre mercado, el empresario privado, ¿qué le interesa aquí? Le interesa su bolsillo, le interesa ganar plata, no le interesa si en la población Achacachi existen 500 niños totalmente desnutridos que
1: Claro.
2: necesitan tomar leche o necesitan comer carne. No les interesa, le interesa ganar plata. Entonces, creo que a partir de este cambio en la lógica de la economía es que el consumo de leche, el consumo de carne, el consumo de pollo comienza a crecer bastante. La población comienza a consumir estos productos y obviamente esto se ve traducido en un bienestar de la población como tal y en una reducción de la pobreza como tal. Ahí podríamos tocar el tema del aumento del salario mínimo, el tema de la inflación que la teníamos muy baja, el crecimiento económico que lo teníamos en un promedio del 4 o 5% del PIB, una moneda totalmente estable, reservas internacionales de dólares que sustentaban una moneda estable. Es decir, podríamos manejar ahorita indicadores macroeconómicos que hacían que la microeconomía funcione para las familias bolivianas, ¿no? Y bueno, lamentablemente, a partir del año 2019, con el golpe de Estado, este modelo económico que trajo tanto bienestar para la población se viene abajo, ¿no? Primero con Jeanine Áñez, ¿no? Que es un año que, bueno, en términos macro no se puede ver el tema de resultados concretos más allá de una corrupción extrema, pero a
1: Claro.
2: partir del gobierno de Luis Arce, ¿no? Y con esto termino esta primera parte. Comienza el cambio del modelo económico, ¿no? Luis Arce, lamentablemente, todo el mundo confió pensando de que iba a continuar con las políticas que habían hecho crecer al país en una manera abrupta de un PIB nominal de 9 mil millones de dólares a un PIB nominal el año 2019 de casi 42 mil millones de dólares. Estás hablando de un crecimiento que prácticamente en 14 años hemos tenido el mismo crecimiento que en 180 años previos. O sea, ha sido, la gente tal vez no lo llega a percibir, pero ha sido un
1: Claro.
2: crecimiento, ¿no? Y bueno, con Luis Arce, con sus políticas económicas, ¿no? Con la corrupción que ha sido trágica, el modelo económico se viene abajo. Las empresas estatales, el modelo económico, la moneda boliviana, la inflación que teníamos o que comenzamos a tener como país se comienza a disparar, ¿no? Entonces, obviamente, el tema de la alianza que comienza a tener con los sectores agroindustriales en Santa Cruz, ¿no? Hacen que la carne pase de un precio entre 38 a 40 bolivianos a un precio entre 70 a 80 bolivianos. Es decir, el precio de la carne que se duplica, una liberalización de las exportaciones que permite que de igual manera la leche suba en un 50%. Estás hablando que la leche está en promedio entre 9 y 9,50 bolivianos el litro. Entonces, creo que entender estos cambios a partir de los modelos económicos, a partir de decisiones políticas, creo que es muy importante para poder entrar a las razones por las cuales actualmente tenemos precios exorbitantes, tanto en la leche como en la carne, Kiara.
1: Muy importante todo el repaso que nos haces, Horacio, y todos los datos que nos das, porque creo que a veces la población de a pie pierde como que, y bueno, no tenemos los datos en la cabeza y es importante acordarnos, ver qué tan importante ha sido el crecimiento económico, como tú dices, y estas cosas del control de precios de la leche y de la carne, y cómo tiene que ver con la economía en general, con el precio de, bueno, con la estabilidad de la moneda y todo. Ahora entonces, es súper importante lo que has hecho, Horacio, el repaso, porque realmente creo que a veces, y sobre todo a los jóvenes que no hemos vivido esa época del neoliberalismo, como te digo, que a lo mejor tampoco lo hemos estudiado, porque igual en los colegios, si algo hay que criticar respecto a la juventud, al gobierno del Evo, es que sí se ha hecho un intento de cambiar la currícula de las escuelas, pero nadie respetó eso y nos enseñaron muy poca historia realmente. Y se siguen sin enseñar la historia bien del país como que se debe enseñar, y es un problema de la educación que se debería tocar, que se debería respetar la misma currícula para todos los colegios, porque los privados enseñan lo que se les sale del trasero, y luego los públicos, bueno, igual, casi que nadie respeta lo que dice la currícula, pero eso es otro tema para otro día. Pero me parece muy importante este repaso que has hecho para que vayamos ubicándonos en realmente cuál es la profundidad de el cambio económico y social que se ha hecho desde el principio del gobierno del Evo, para que veamos cómo ha afectado realmente a las infancias, porque hay cosas fundamentales para, digamos, el bienestar de las infancias que no comienzan desde que se les enseña en el aula, sino desde su bienestar material, desde su bienestar de salud mental, y todo esto comienza, como tú bien hacías notar, con toda la situación económica que no sé cómo la ves tú ahora, porque justamente hablábamos de esto del precio de la leche y el precio de la carne, que decías tú que obviamente han aumentado muchísimo. Creo que todos los bolivianos y bolivianas lo hemos visto, y eso es básico para la nutrición, sobre todo de los niños. Si uno es adulto, obviamente igual es bueno que comas carne y que tomes leche, pero es fundamental para los niños, para su desarrollo mental y físico, y que no tengamos tanta tasa de tantas enfermedades como hemos tenido históricamente por este tema, ¿no? Tú hacías recuerdo la situación de Bolivia antes de el Evo, toda esta etapa del neoliberalismo, y que realmente éramos el país más pobre en muchas cosas, y competíamos con Haití entre ser el país más pobre, ¿no es cierto? Y más a la mierda, por no decir otra cosa. Entonces, yo quería a hacer un repaso de este tema de la leche, porque tú hacías recuerdo también algo súper importante, mira, que yo no tenía en mente, que la PIL ha sido una empresa que era estatal y ha sido privatizada. Y ahora es una empresa que pertenece al Grupo Gloria de Perú, y es más o menos la empresa todavía líder en lácteos en Bolivia, la que vende más productos lácteos. Ahora Delicia le hace competencia. Pero bueno, en el 2011, en el gobierno del Evo, se creó este Fondo Pro Leche, que era justamente para intentar, y lo logró, que la población en general en Bolivia tome más leche, esté la leche a un precio más accesible, se produzca más leche y, bueno, todos los otros productos lácteos. Y además, el precio de la leche esté estable, ¿no? Y esto se dio porque bueno, el Fondo Pro Leche era que se quitaba, seguramente muchos se acordarán, 10 centavos de cada litro de cerveza, que era una industria y sigue siendo una industria súper próspera en el país, las cerveceras, y se llevaba cada 10 centavos de cada litro de cerveza que se vendía al Fondo Pro Leche, fondo que, entre otras cosas, ayudaba a la propaganda para que se tome más leche, pero sobre todo ayudaba a que los pequeños productores de leche en el país puedan producir más, tengan mejor pago, y además el gobierno del Evo obligó a que la PIL, que era, y bueno, sigue siendo la empresa más grande de lácteos, pague un precio justo a los productores, pequeños productores de lácteos en el país, y además no gane tanto y venda a un precio justo, porque claro, los productores de leche venden leche cruda, como se dice, y lo que hace la PIL es agarrar, pasteurizar y ya comercializar la leche. Entonces, también lo que hizo el gobierno del Evo es controlar que la PIL no venda a precios súper caros la leche, venda a precios justos a la población la leche, y así los bolivianos podamos tomar leche a precios justos y podamos tomar más leche, porque en aquel tiempo, todavía en 2011, se tomaba más cerveza que leche. Aquí en Bolivia, los bolivianos tomaban más cerveza que leche, y eso es un problema muy grave, ¿no? Porque igual esto nos lleva a todo el problema del alcoholismo que tenemos aquí en Bolivia, que es un problema social muy grave. Y que también tiene que ver mucho con la juventud y con como el acceso que tiene la juventud a la nutrición, a la educación, o el no acceso que tenía antes la juventud a esto. Entonces, este Fondo Pro Leche se hizo, y se hizo con una ley que duraba 8 años. Y luego, bueno, luego del 2011 se volvió a extender que dure otros 8 años este Fondo Pro Leche, y con eso hemos visto en que han crecido otras empresas de leche como Delicia, que es una empresa boliviana, porque ya PIL no pudo hacer esta gran competencia y acaparar todo. Y además creció la producción de leche en el país, porque había muchos productores, por ejemplo, en Cochabamba, de leche, que no les daba porque PIL les pagaba muy poco por su leche, que tenían que tener otras plantaciones y demás para sobrevivir, que ya con este Fondo Pro Leche, como ganaron más con su leche, expandieron su producción de leche. leche y eso creció en general en el país, toda la producción de leche y el consumo de leche. Crecieron otras empresas como Delicia, Lácteos Bol, varias empresas nacionales de producción de leche, de quesos, de las distintas cosas derivadas de los lácteos. Y creció el consumo de lácteos en el país y además de lácteos de buena calidad, porque no sé si alguno de los que nos escucha, por ejemplo, ha ido a Argentina, que es uno de los mayores productores de lácteos del mundo, que si tú vas a Argentina y tomas leche, yogurt, queso, en general lo producido nacionalmente, lo que consumen los argentinos es de muy baja calidad. Nada que ver el yogurt que consumimos en Bolivia con el argentino, que es horrible, que es lleno de azúcar, que no parece ni yogurt. Y yo siempre decía, ¿por qué los argentinos, que son los que más producen leche, tienen un yogurt tan horrible, tienen lácteos tan malos comparados con los bolivianos? Y eso es porque no hicieron lo que hizo aquí el Evo en Bolivia. Son grandes empresas transnacionales que sacan la leche y que venden y exportan sus mejores productos lácteos a todo el mundo, y a los argentinos les toca lo peor y además muy caro. Eso no pasó aquí en Bolivia. Entonces yo creo que para mí al menos, como leche, yogur y todo eso, y creo que ya muchos niños en Bolivia y gente de mi generación, que yo tengo 24, hemos agarrado esa costumbre justamente por el precio de la leche, que te comprabas un sachet de leche por un peso, incluso por 50 centavos. Ahora a mí me molesta y me duele que esto ha cambiado, porque hay que recordar que en el último año del gobierno de Luis Arce se tendría que haber renovado este fondo Pro Leche y se tendrían que haber seguido controlando los precios de la leche, sobre todo para la PIL, que sabemos que ha subido los precios de la leche, y ahora justamente los productores pequeños de leche se están quejando de que PIL les paga muy poco por su leche y encima sube muchísimo los precios para el consumidor. Pero esto se cortó, se terminó el Fondo Pro Leche y se tendría que haber renovado el último año de Luis Arce. ¿Y qué hizo el estúpido de Luis Arce? Como si no lo hubiera cagado en todo. Agarró y quiso cambiar el Fondo Pro Leche, porque se hizo comprar por los cerveceros, que era a quienes se les cobraba 10 centavos por litro, que es nada comparado con todas las ganancias que tienen. ¿Y qué hizo? Cambió el Fondo Pro Leche para que, en vez de cobrársele a la cerveza estos 10 centavos por litro, se le cobrara al vino, a los vitivinicultores de Bolivia. Y eso está totalmente mal, porque la industria del vino en Bolivia es todavía una industria pequeña, todavía una industria que está intentando crecer, porque hay mucha competencia en el vino, porque tenemos muchos vinos importados todavía y hay varias pequeñas empresas de vino. Si ustedes han ido al supermercado, cualquiera puede ver que hay varios vinos bolivianos de distintas empresas que están creciendo. Hay un intento de que el turismo crezca por la ruta del vino en Tarija, toda esa parte del país, y estuvo muy mal ponerle al vino, que es una industria en crecimiento, que no tiene tantas ganancias como las cerveceras, este impuesto para la leche, porque al final los del vino se quejaron y se quedó en nada, no se renovó el Fondo Pro Leche. Y justamente, si alguien se preguntaba por qué ha subido el precio de la leche, por qué estamos como estamos con el tema de los lácteos, es por eso, porque desde el gobierno de Luis Arce no se renovó esto, se dejaron de controlar los precios de la leche, ya se produce menos leche en Bolivia, los productores de leche bolivianos, los pequeños productores que le vendían a la empresas como Pilo, como Delicia, están muriéndose básicamente. Entonces lo que va a pasar en el futuro y lo que ya está pasando es que se produce menos leche en Bolivia, se compra menos leche en Bolivia y hay más desnutrición en Bolivia. Horacio, no sé si tú tienes algún dato más sobre esto que quisieras sumarle.
2: Mira, a ver, yo tocaría varios niveles para poder entender el fenómeno. Primero, en el tema impositivo, ¿no? En el tema que tú hacías, la comparación con respecto a la cerveza. Lamentablemente el país es considerado uno de los países que recibe menos impuestos por el tema del consumo del alcohol. Y eso ha llevado que justamente sea prácticamente lo mismo tomar alcohol que el litro de alcohol, ¿no? Se lo puedes considerar en cerveza o demás, sea casi parecido al consumo de la leche. Entonces, yo me pongo un ejemplo, el tema en Brasil, para tú producir un trago de 330 ml, tienes que pagar impuestos al Estado, ¿no? Al Estado central, al estadual, ¿no? Y al municipal. Es decir, tú tienes tres impuestos, ¿no? El productor tiene tres impuestos para producir. Entonces, tú tienes una cerveza cara que hace que la demanda se reduzca, ¿no? Entonces, cuando tú tienes precios de alcohol tan baratos como en el país, propicias a que el consumo se acrecente, que la demanda crezca, primero. Segundo, el tema de la estructura industrial que tiene el país, lamentablemente es o monopólica o oligopólica. Eso se puede ver en el tema de la leche, se puede ver en el tema del aceite, se puede ver en el tema de los frigoríficos, incluso en el tema de la cerveza, ¿no? Donde tienes ahí prácticamente un monopolio por parte de Paceña. Tal vez algo criticable para el gobierno del presidente Evo es que no has podido romper con esta estructura industrial o monopólica o oligopólica, ¿no? No has tenido una política industrial que logre acrecentar la oferta de los productos necesarios para la población. Segundo, ¿no? Tercero, y creo que esto es un tema ya coyuntural, que el tema del precio de la carne y el precio de la leche va a seguir creciendo. Y eso tiene diferentes variables que parten por una política de Rodrigo Paz de volver a un Estado neoliberal donde sea el empresario privado que dicte lo que le conviene a él, ¿no? Y si le conviene exportar más que vender al mercado interno, lo va a hacer. Te voy a dar un ejemplo, el tema de la soya, que es tan importante para la producción de leche, porque las vacas consumen soya, ¿no? Para el tema del pollo, ¿no? Y si tú liberas las exportaciones como lo estás haciendo, el empresario privado, primero, va a destinar todo lo que puede para el mercado externo y segundo, su costo de oportunidad por este aumento en el precio internacional hace que el precio interno crezca, ¿no? Es decir, si tú no tienes un control como Estado de los precios internos para los productos esenciales que tiene que consumir la población, esos precios se van a incrementar notoriamente, como lo que pasa con el gobierno ultra neoliberal de Milei, donde el kilo de carne que tú encuentras en los mercados está a un promedio entre 17 a $20. A un precio actual del dólar en Bolivia, estarías hablando entre 180 a 190 bolivianos el precio de carne, ¿no? Es decir, con casi 3 años y medio de política económica ultra neoliberal, han llevado de que los argentinos, ya que tocabas el tema este de que se llevan todo y para el argentino no hay nada, tenga que pagar un precio de carne exorbitante. Entonces, estas políticas neoliberales, Kiara, te llevan a eso, de que los empresarios privados sean los mayores beneficiados en todo el modelo económico y la población tenga que pagar gran parte de este perjuicio, de esta crisis económica. Y yo creo que podemos ir un poco más allá. El tema del subsidio, ¿no? El subsidio prenatal, natal, que ha sido tan importante para la población boliviana durante tanto tiempo, ¿no? Que ha permitido que el niño no solamente reciba una buena alimentación desde que nazca, sino antes de que nazca, ¿no?
1: Claro.
2: Con una alimentación buena para la madre, ¿no? Política social fundamental para el país. El país realmente aclamaba a gritos una política social como el subsidio que hemos tenido en el país y lo más seguro que eso o se lo trate de eliminar o se lo trate de llevar a la mínima expresión. Es decir, el subsidio ya no recibirás, ¿qué te digo?, 10 productos y no vas a recibir dos. Y eso afecta directamente al tema de la población y los niños. Como estábamos hablando. Entonces, el modelo neoliberal, Kiara, tiene un interés de beneficiar a unos cuantos pocos, que son los empresarios, es la élite empresarial que tiene este país, que yo considero, bajo términos conceptuales, que ni siquiera ha llegado a burguesía. Burguesía en términos que, bueno, que tienen, que ganan una plusvalía, sí puede ser, pero en términos amplios, ¿no? De conciencia en sí y para sí, jamás Bolivia ha tenido una burguesía. No se ha logrado construir un Estado-nación antes de la llegada del presidente Evo Morales. Y obviamente con el gobierno de Luis Arce, que yo le llamo el Melgarejo del siglo XXI, porque realmente si conocemos lo que ha hecho Melgarejo, ¿no? Luis Arce está ahí, ¿no? Lo único que le ha faltado a Luis Arce es vender territorio nacional, ¿no? O ceder territorio nacional, que creo que casi lo hace con una secta ahí en el Beni. Entonces, Kiara, como puedes ver, la interpretación de todo este fenómeno tiene varias aristas y dentro de la coyuntura actual, este precio de la carne y de la leche va a subir. ¿Y por qué? Porque el tema de los combustibles van a seguir subiendo, ¿no? Bajo los decretos 55.16, 55.17 de prácticamente una privatización en la importación de combustibles, estás llevando a que sea el sector privado que importe la gasolina y diésel y de un precio de 6.96 que tenemos actualmente el litro de la gasolina o de 9.80 el precio del litro del diésel, eso llega a aumentar que estábamos en unas previsiones normales casi un 30-40%. Bajo los precios actuales de la guerra que está aconteciendo entre Estados Unidos e Israel en contra de Irán, ese precio del litro de la gasolina y el litro de diésel prácticamente van a crecer entre un 50 hasta un 100%, ¿no? Porque estamos con un barril de petróleo al cierre de caja de hoy de $109 el barril de petróleo, cuando antes de que comience la guerra estábamos con un precio de petróleo de $73. Entonces, como esto tiene mucho que ver con el costo de producción, tanto para la soya, tanto para el ganadero, tanto para el lechero y demás, ten la certeza absoluta que en los próximos meses el precio de la carne, el precio de la leche, lamentablemente, va a volver a subir, ¿no? ¿Qué hará? Entonces, creo que en ese sentido el panorama no es de los mejores, ¿no? Tenemos un gobierno que prácticamente, y disculpa la expresión, se ha bajado los pantalones ante el sector empresarial, y esto obviamente va a llevar a un empobrecimiento como lo teníamos en los 20 años del neoliberalismo, ¿no? ¿Qué hacer para poder contrarrestar esta situación? Bueno, eso tal vez lo podamos hablar de aquí a poco, Kiara.
1: Sí, muy importante todo lo que nos dices y este oscuro futuro que nos sigue, de que sigan, justamente como tú dices, subiendo todos los alimentos, bueno, todo el costo de vida en general, pero digamos los alimentos básicos, y sobre todo hablábamos de carne, hablábamos de leche, y bueno, todo con los datos que nos das, todo va a seguir subiendo y es muy preocupante, no solamente ya hablando en términos de desnutrición, sino hablando en términos de qué futuro tienen las infancias y los jóvenes aquí en Bolivia. Y súper bien que además recordaste esto del subsidio, ¿no? Que creo que ha sido una cosa que ha cambiado de fondo el inicio de todas las vidas de los bolivianos y bolivianas, porque tanto las madres más pobres como las más ricas se han beneficiado de este subsidio y todos los niños que han nacido a partir de ese subsidio se han beneficiado de ese subsidio, como tú decías, incluso antes de nacer ya tener una buena nutrición es pues clave, ¿no es cierto? Es clave y hay cantidad de estudios referidos a eso, no es necesario que lo digamos. Y a ver si alguno de esos programas repasamos este estudio de UNICEF que yo hacía mención, que es estudia la desnutrición en Bolivia y cómo ha bajado totalmente desde el gobierno del Evo y desde toda esta implementación de todas estas cosas. Pero ahora se nos acabó el tiempo de la primera parte. Vamos a irnos al corte y luego seguimos con la segunda y última parte del matecito.
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3: Bueno, estamos en nuestra segunda y última parte de nuestro matecito de coca de hoy. Hoy estamos con Horacio Villegas, que se suma hoy al equipo de matecito de coca. Y estábamos hablando de, las malas condiciones en las que está, sobre todo las infancias y la gente joven en Bolivia. Habíamos repasado el tema de la desnutrición respecto a que en el gobierno del Evo se rebajó muchísimo la desnutrición porque se controló el precio de la leche estaba disponible para todos y todas en un menor precio, se incluyó en los desayunos, almuerzos escolares, la leche, incluso en Pando y Beni se dio leche en polvo porque ahí en general toman mucha menos leche porque la leche por el clima se pone en mal estado rápido, entonces no lo daban en los desayunos escolares, empezaron a dar leche en polvo, el gobierno del Evo presionó para que las lecheras hicieran leche en polvo para vender en estos departamentos. Quienes no nos han seguido, que vean la primera parte del programa, porque aquí Horacio ha hecho todo un repaso económico de cómo es que ha ido yéndose al demonio el país después del Evo y cómo estaba antes del Evo y qué significa el neoliberalismo en términos concretos de lo que pagamos o dejamos de pagar por los alimentos. Y bueno, no sé, Horacio, ¿qué otros temas tú crees que son ahora relevantes más allá de este tema que hemos hablado de los precios, también el subsidio de lactancia, la alimentación, la nutrición en los niños y niñas? Ahora, ¿qué otras cosas has visto tú que están empeorando en los últimos años, ya sea desde el gobierno de Luis Arce o en los últimos meses desde el gobierno de Rodrigo Paz?
4: Mira, y un poco relacionándolo con lo que hemos estado hablando, Kiara, creo que en términos geográficos, Bolivia es un país muy grande para la poca población que nosotros tenemos. Te voy a dar un ejemplo para que la población pueda dimensionar lo que estoy hablando. Israel, ¿no? Que ahorita estamos con el tema de esta guerra. Israel tiene un tamaño como país de 20.000 kilómetros cuadrados. El Salar de Uyuni, solo el Salar de Uyuni, tiene un tamaño de 10.000 kilómetros cuadrados. Es decir, que Israel tiene el tamaño de dos veces nuestro Salar de Uyuni y ahí se asientan casi la misma población de Bolivia, que casi unos 13 millones de habitantes. Nosotros como país tenemos 1.100.000 kilómetros cuadrados. Es decir, que la dimensión que nosotros tenemos como país es muy grande en términos geográficos para la poca población que nosotros tenemos. Y eso, si hablaríamos con planificadores del Estado, te diría, una política de Estado que tú deberías tener es fomentar que la población boliviana pueda reproducirse más, que tal vez un poco va en contra de la lógica de tener menos hijos por la situación del mundo, pero en términos geográficos, geoestratégicos, en función del territorio nacional, cualquier planificador te diría, tienes que crear políticas para que tu población pueda incrementar notablemente, porque tienes mucho territorio para poca población y eso es incluso peligroso. Y te voy a poner un ejemplo concreto. ¿Qué es lo que está pasando actualmente con la tierra en Santa Cruz y Beni? Está viendo, como hay tanta tierra que no se está produciendo, está viendo una invasión por parte de productores brasileños, ¿no? Y con el cambio de ley, de régimen de ley que ha habido, que ha sido promovida por Branko Marinković, ¿no? Esto está prácticamente armado para que los brasileños puedan invertir en las tierras en Santa Cruz y Beni, porque ellos se quedaron sin tierra barata en Mato Grosso, Mato Grosso do Sur, en Rondonia, que son estados circundantes con Bolivia. Entonces, creo que ese es un tema que también en algún momento lo tenemos que ampliar porque estamos ante un riesgo muy, muy importante. Porque si tú ves y analizas la economía paraguaya, por ejemplo, ¿qué es lo que ha pasado? Con una política liberal implementada por Paraguay, muchos brasileros, o sea, grupos empresariales grandes, prácticamente han comprado el Paraguay. O sea, si tú vas y si tú ves su composición agroindustrial o industrial, estás hablando de que Brasil está prácticamente es un estado más del Brasil. Y eso puede pasar con Bolivia. Y eso está queriendo pasar con Bolivia. Como el gobierno de Rodrigo Paz no le interesa en lo mínimo el interés nacional, está creando políticas para que eso suceda. Y eso, Kiara, nos va a llevar a la creación de grandes latifundios, ¿no? La composición o la creación de grandes imperios agroindustriales, ¿no? Que justamente van a influir en la política nacional para que nunca más ex exista control de precios. Es muy importante en función de todo lo que estamos
3: Claro.
4: hablando, el riesgo que Bolivia ahorita, y nadie te habla de estos riesgos que Bolivia puede atravesar, porque estos grupos grandes, grupos empresariales, van a influir en la política nacional, vuelvo y te
3: Claro.
4: reitero, para que nunca más exista una política de precios y siempre el precio de carne, el precio de la leche, tenga un precio internacional, ¿no? Y eso va a llevar a que justamente lo que hablábamos, los niños no puedan acceder a precios que les permita tener una alimentación saludable, ¿no? Entonces creo que este es un punto, creo que es importante que lo coloquemos en la mesa, que muy pocas personas lo están hablando y creo que en ese sentido tenemos que, para mí, algo fundamental para que nuestro país, mira lo que te voy a decir y te lo digo porque creo que es en estos tiempos de guerras que estamos atravesando, de un imperio en decadencia como el de Trump, los próximos años, incluso para la unidad de nuestro país, está en riesgo. Entonces, por eso es de vital necesidad que retome un gobierno que tenga un interés nacional, que vuelva a tomar el poder, porque si no, Kiara, con estos grupos como los de Rodrigo Paz y toda su gente, Samuel Doria Medina, Tuto Quiroga, el riesgo de la integración nacional, es decir, de la unidad nacional, está en riesgo por este factor que yo te hablo de estos grupos brasileros que están comprando tierras en Santa Cruz y Beni, y aquí tienes otro factor, que es el factor chileno, ¿no? No es nada gratis que CAST esté logrando cercar territorios con la frontera con Bolivia y con el Perú. Eso responde a que hay un plan así mucho más profundo dentro de eso, ¿no? Entonces, creo que tenemos que tener una lectura geopolítica en la actualidad bastante amplia, porque si no la tenemos, lamentablemente vamos a sufrir muchos problemas con los países vecinos, ¿no? Por todos estos intereses que se van creando. En el oriente está el tema de la tierra y en el tema del occidente está el tema de la minería. Está el tema del litio, ¿no? Entonces, estos grupos, especialmente de Chile, están viendo eso, ¿no? Entonces, creo que eso hay que colocarlo sobre la mesa, no para generar polémicas sin sentido, porque te estoy hablando con cosas concretas, ¿no? El
3: Claro.
4: tema de la política de CAST que tiene con la frontera boliviana responde a un proyecto que va más allá de lo que nosotros podamos ver. Pero eso, Kiara, creo que era importante colocarlo sobre la mesa.
3: Sí, me parece súper importante porque, claro, en general, la derecha aquí en Bolivia nos quiere como que vender que como que nosotros no fuéramos parte del mundo, como que estamos ahí flotando y además tiene ese discurso de que Bolivia tiene que abrirse al mundo. Y claro, muchos jóvenes piensan y nos venden este discurso de que la derecha te ayuda con tu emprendimiento, que vas a poder ser independiente y todas estas cosas, sin tomar en cuenta y sin hacernos ver esto tan fundamental que decías tú de qué importante es tener un gobierno que tenga intereses nacionales, ¿no? Incluso como decías que no existe, y estoy de acuerdo contigo, una burguesía nacional, porque no tiene ningún interés para con la economía boliviana, para que crezca la economía boliviana, para que la economía boliviana sea una economía sólida, importante en el mundo, ¿no? Y súper importante lo que nos hace es ver de lo que está pasando con la frontera con Brasil y toda la zona del oriente, entre comillas, boliviano. Y bueno, lo del litio también es una cosa muy importante, lo que pasa con todo el departamento de Potosí y las mineras, que es una cosa que al menos aquí en La Paz ya sufrimos en carne propia la entrada de las mineras desde el gobierno de Luis Arce y nos está afectando muchísimo. Ya en la misma salud, hablando de salud y de temas de salud, ¿no? Aquí en La Paz el agua está súper contaminada desde el gobierno de Luis Arce, nadie dice nada, la universidad está totalmente comprada, nadie hace análisis de lo que tiene el agua, pero bueno, hicieron en un primer momento diciendo que tenía mercurio y no sé qué cosas, y las tiene. Yo que soy una persona de piel sensible, hay días y hay semanas en las que no me puedo duchar 2 días seguidos porque se me empieza a partir la piel y a sangrar y los ojos se me quedan rojos. Yo en particular soy muy sensible, pero es por el agua, es cuando me ducho que me quedo hecha miércoles. Sé que le pasa a mucha gente también, pero nadie está hablando de ese tema. Entonces, muy, muy importante lo que dices, Horacio. Creo que hay tantos problemas ahora en Bolivia y tantos líos. Nos están comiendo por aquí, nos están comiendo por acá, pero es importante también, creo que visualizar esto de que el gobierno de Rodrigo Paz no es un gobierno como tal que gobierne para la gente o que sea, tenga una representación popular. Es decir, no hay gente que de años sea pedecista o de su partido o siga esto, sino simplemente ha sido un conglomerado de cosas que, bueno, obviamente sabemos que han pagado su candidatura al Tribunal Electoral y al gobierno de Luis Arce para estar, pero es un gobierno donde no gobierna Rodrigo Paz, donde gobiernan los grandes agroindustriales y empresarios de Bolivia, Doria Medina y los, vamos a decirles, los Marinkovic, empresarios del Oriente, y ahí está la cosa. Ahí está cuando te gobiernan las grandes empresas, están más o menos usando el país para generar sus propias ganancias, y cuando las generen, las generarán hasta donde puedan y luego se van felices como han hecho siempre, ¿no? Pero bueno, ya con esto ya se nos está acabando el tiempo. Vamos terminando el matecito de coca. Nos han quedado varios temas en el tintero, nos han quedado, bueno, hay todavía muchos más temas que están pasando más allá del tema de la desnutrición y económico en contra de los niños y niñas en Bolivia. En los próximos matecitos de coca vamos a hablar de esto. Ahora al menos aquí en La Paz tenemos a un montón de payasitos y demás todos los días haciendo protestas por esta regulación, no sé cómo llamarle, que ha hecho el Ministerio de Educación para que no hayan actividades extracurriculares en los colegios. A mí me parece una cosa que es muy mala, que es volver a una educación cuadrada, de decir tienen que estar en el aula sentados, aplastándose el trasero las no sé cuántas horas lectivas que tienen que ser al año. No hay actividades de deporte, no hay actividades de otro tipo, y otros temas en la educación, porque ya lo hablaremos en otro matecito de coca. Yo creo que si el gobierno se quisiera ocupar de la educación, porque la educación es fundamental para qué tipo de individuos vas a generar en el futuro, ¿no? Si se quisiera ocupar de la educación el gobierno, tal vez más bien deberíamos cuestionar a tantos colegios católicos que hay en el país que siguen usando uniforme, que me parece una cosa muy grave, porque usan el uniforme con la falda para las niñas y el pantalón para los niños, y eso ya está súper estudiado, además de que es obvio que es machista y limitante para las niñas, además que sexualiza a las niñas desde una edad temprana y es terrible, pero eso no lo toca el Ministerio de Educación. Y además, esto no tiene más fondo que son amigos de la iglesia, le han quitado recién, no sé si viste, Horacio, los impuestos a la iglesia, y ahora se está ignorando totalmente por la prensa una cosa que está haciendo un escándalo en España, que es que sabemos que los curas de la iglesia siempre han sido curas pederastas que abusaban de los niños, y muchos que tenían casos en España, el modus operandi de España, de los curas jesuitas sobre todo, era cuando empezaban a tener escándalos por abuso de niños, los curas en España los mandaban a Bolivia, ya que hay cantidad de curas pederastas que nunca han tenido juicio, que se están reabriendo justamente los juicios porque se han reabierto archivos en España, y la comunidad boliviana en España se está quejando de esto en la iglesia en España, pero aquí no se habla de eso. Seguimos felices con los colegios católicos, seguimos felices sexualizando a las niñas, poniéndoles falda que las limita en una cantidad de sentidos impresionantes, pero de eso no se ocupa el gobierno, no les importa esa parte de la educación, solo les importa que los niños estén ahí sentaditos sin tener ningún tipo de actividad deportiva, extracurricular ni nada. Pero bueno, eso lo vamos a dejar para un próximo matecito de coca. No sé si antes de despedirnos, Horacio, quieres hacer alguna reflexión final.
4: Mira, mi reflexión que ahora va en el sentido

0: élite empresarial, tanto de Europa, de Estados Unidos, con la élite política, donde se utiliza a niños, pero para cosas macabras, ¿no? Ya que estamos hablando de los niños, creo que es algo que tiene que hablarse. Y también quiero cerrar con el tema de lo de esta guerra entre de Estados Unidos e Israel, que ha matado a 170 niñas en Minyan, en el primer ataque que hubo por parte de estos dos países en contra de Irán. Y creo que es algo que también los jóvenes no se dejen llevar por toda esta propaganda occidental sionista, que hacen ver como si Irán fueran no sé, los terroristas. O sea, realmente es un país heroico. Y hablando de las niñas, me he puesto a pensar justamente en las niñas que murieron en ese ataque israelita estadounidense en una escuela, justamente, ¿no? Cuando estaban pasando clases, les ha caído una bomba, tres bombas les ha caído, tres Tomahawks, quemándolas por completo a estas 170 niñas. Y creo que eso es Occidente, ese es el modelo neoliberal globalista, eso es. Atacan a nuestros niños, a la niñez, que justo porque no les interesa, no les importa. Lo único que les interesa son sus intereses económicos. Y esa sería la última reflexión que quería sobre este tema, Kiara, y bueno, estaremos en otras oportunidades hablando de otros temas, espero más gratos.
1: Ojalá que sí, ahora hay tantas cosas malas y tantas desgracias y tantas cosas que hay que criticar que no nos queda mucho para hablar de buenos temas, pero vamos a encontrar el momento. Pero muy importante esta última reflexión que hacías, Horacio. Vamos a tomar otro matecito de coca para seguir hablando de esto. Hay cosas todavía que son muy importantes. Habíamos hecho hace unos días un matecito de coca de los archivos de Epstein y de Claure, que está raramente ahí metido con fundaciones para ayudar a niñas, entre comillas, que sabemos que es muy sospechoso que estés en los archivos de Epstein y tengas fundaciones en lo que llamamos tercer mundo para ayudar a niñas, que eso en muchos casos ha sido para mandar niñas para la explotación sexual o laboral de algún tipo. Entonces, todavía nos quedan muchos temas que analizar respecto a las infancias y la gente joven en Bolivia. Pero bueno, con eso nos despedimos y hasta un próximo matecito de coca.
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y bienvenidas, ¿cómo están? Buenas tardes, buenas tardes, buenas tardes, lo estoy saludando. Buenas tardes, tío Coqui, ¿cómo están? Saludos, saludos, hermanos, hermanos, amigos y amigas, compañeros y compañeras. Un saludo desde la Ucaeña, Chinaota, Trópico de Cochabamba. Primero, como todos los días, le agradecemos al Todo Creador, nuestro querido y amado Dios. Porque sin Él nada, ¿verdad? Él nos provee de todo lo que tenemos a base de su sacrificio, por supuesto. Y siempre tenemos que tener una mentalidad de reciprocidad y resiliencia con la Madre Tierra, que es muy importante. Hoy estamos de verde. Tenemos que aprender a cuidar a la Madre Tierra, al planeta Tierra, a la Pachamama, porque usted y yo dependemos de ella. Sí, dependemos de ella, porque el ser humano sin la Madre Tierra o sin el planeta o sin la casa grande puede estar mucho mejor, estaría más verde. No habría incendios provocados, no habría basura en el río. Sería bonito, ¿no creen? Pero estamos acá, somos creación de Dios, por lo tanto hay que siempre, siempre ser resilientes y mantener el equilibrio con la Madre Tierra. Por eso que le cantamos siempre a la Pachamama, porque cada día que yo despierto, lo primero que hago es decir gracias, Papá Dios, por este momento, por despertarme sana, salva. Y lo primero que hago es pensar en la persona que más amo en esta vida. Ustedes ya saben, ¿no? De mi hijo. Y digo, gracias por darme este espacio para descansar, por darme amistades, por servirme un matecito, porque es gracias a tu creación, ¿no? Así que empezamos la revista agradeciendo siempre. Bienvenidos y bienvenidas, hermanos y hermanas. ¿Qué tal? ¿Cómo estuvo la feria, la Expo Fruit? ¿Fueron? ¿No fueron? Aún no volvieron, otros se quedaron, porque bueno, no volvieron, digo, no porque usted, por lo que usted esté pensando, no, qué mal pensado, no. No volvieron a casa aún porque están recogiendo los stamps, eso es lo que yo quise decir, porque ya me llega un mensaje, dice, ¿cómo así, Aymarita? No, de ese tema yo no voy a hablar, de las serenatas, de las actividades en la noche. Lo que yo doy hincapié es en la feria Expo Fruit, lo que se ha mostrado, la gran potencialidad en tema de producción, artesanía, industria. Quiero saludar a los hermanos y hermanas que se han dado cita aquí en la feria de la Expo Fruit de Colomi. Sí, nosotros fuimos el día viernes en la noche. Sí, fuimos el día viernes en la noche. Lo primero que hicimos fue buscar algo que nunca habíamos probado, digamos, ¿no? Porque había temas, venta de todo, de todo, de todo. Decíamos con Josías, a ver, ¿qué hacemos? ¿Cómo hacemos, no? Tenemos que ver algo novedoso, algo que nos llame la atención, ¿viste? Y sí encontramos algo interesante. Saludos a nuestra hermana de Colomi, al municipio de Colomi en Cochabamba. ¿Usted ha probado el guindol? Guindol, sí, en Colomi. Ahí usted se compra truchita con papa huayco y abasmote y de paso va a una tienda o a un kiosco donde le ofrecen variedad de bebidas. Una de ellas ahí es la principal, es el guindol. Es muy delicioso, a mí me encanta el guindol. Cada que tengo la oportunidad de probar la hago. Pero ahí decía, no, Colombia, dije, no, me voy a comprar guindol. Me dice, no, casera, no hay bebida aquí. No he venido a vender bebida,
¿Pero por qué? Hay guindol, pero es la guinda, refresco la guinda. Así, en serio. Y me invita la señora, le doy a mi hijo y delicioso el refresquito de guinda. Un jugo deli, deli, deli. Si sentía la textura, el aroma, el sabor. No, nos compramos una botella y bueno, aún la tenemos en el refri. Así que bueno, saludos para los hermanos de Colombia que nos están escuchando allá. Bonito. Luego ya fuimos visitando lugares, viendo. Y así, más no volvimos, que nos cansamos mucho, era muy largo. Así que bueno, diferentes ferias que hay acá en el trópico de Cochabamba, en los 5 municipios. Saludamos a los organizadores, a las autoridades, a los concejales, a los hermanos y hermanas que se han venido de los 9 departamentos del país, porque tú podías encontrar de todo, de todo. Y económicos los costos, ¿no? Quería empezar justo comentando de ese tema porque me lo han pedido las hermanas de me dicen, me vas a mandar saludos, pues, me dijo, ya, ¿no? Jugos La Guinda, en Colombia va a poder encontrarla. Jugos La Guinda, hecho en Cochabamba. Así, emprendedores como la hermana, hay varios que tenemos que promocionar. A ver si se contactan con nosotros al 72 20 62 95, porque tenemos que, uno, conocer lo que producimos, dos, consumir lo nuestro, y tres, apoyarnos, pues, ¿no? Y dejar de lado unas bebidas que no nos hacen nada bien.

0: muchísimas gracias por esta bella canción. Vamos a hacer una pausa porque vamos a entrar en ya desarrollar nuestros temas más relevantes en tema de hechos noticiosos. Para introducir, voy a invitar a nuestra hermana, ella es la que crea estas canciones a través de inteligencia artificial. Saludos para Milva Claudia Benavides. Sí, es un gran aporte que le hace al programa, porque ella nos da a conocer a través de la música la situación complicada que estamos atravesando en el país, en el contexto económico, político, social, ¿no? De verdad que estamos mal en el país, muy mal. Yo este fin de semana salí a Cochabamba y nada, 1,000 bolivianos, ahora parece 500 bolivianos. Nuestro boliviano, chao bolivianización, ya fue. Ya ha devaluado absolutamente nuestro boliviano. Aunque el innombrable de este señor, que cree que la economía está estable en el país, que cree que con su estado de excepción va a solucionar todo, que cree que con su estado de excepción nos va a silenciar la voz de los bolivianos y bolivianas y no vamos a morir de hambre, está mal. Porque estamos encaminándonos a una extrema pobreza. Sí, estamos encaminando a una extrema pobreza. Más de 6,000 hermanos bolivianos y bolivianas estamos en ese camino porque no hay empleo, no hay movimiento económico. Y lo que yo hice este fin de semana y lo que muchos hacen es simplemente llegar a casa y proveernos de los productos de la primera necesidad, que va a servir para alimentar toda una semana a nuestra familia. Luego de comprarnos ropa o de comprarnos, no sé, algunos aretitos, como antes lo hacíamos, ¿no? Te comprabas ropita o te comprabas unos aretes, unos pendientes, y ahora dices, no puedo. Aunque quisiera, porque yo soy amante de lo que son las artesanías y siempre solía comprarme algo para mí, digamos, ¿no? Un extra. Pero ahora uno dice, no, mejor continuaré ahorrando para la próxima salida, porque las necesidades en la familia son pues indispensables, como por ejemplo, el pago de los servicios básicos, el agua, luz, entre otros, el wifi, el internet, que es fundamental. El consumo de energía eléctrica ha subido, quieren o no, ¿subió o no subió, hermanos? ¿O es que yo me estoy inventando? A ver, lo van a decir a través de las llamadas telefónicas, el 72-20-62-95. No, porque es importante escuchar la voz de los hermanos y hermanas. Esto después de escucharle a la Claudia Benavides, de cómo estamos ya a 20 días del mes de julio. La inflación, el tema del cambio flexible del dólar, realmente ha hecho que todo se incremente. Rodrigo Paz dice, no, pues si son centavito tras centavito, no pasa nada. No es así la realidad. Pareciera, ¿no?, que un centavo, dos centavos. No, no. Sí, estos centavos afectan. Y los comerciantes decían, no sé qué vamos a hacer ahora. Un día importamos, por cantidad a un precio y el otro día está a otro precio porque el dólar es flexible. El tema de los constructores también es muy preocupante porque, digamos, Aymarita llama a una empresa constructora, le dice, ¿sabe qué? Quiero una casita, una vivienda para dos personas. Me cotizarán entre 30,000 bolivianos, digamos, ¿no? Para hoy, pero para mañana esto ya va a estar en 35,000. ¿Por qué? Por el tema del cambio flexible del dólar, ¿no? Ahí es el problema. O sea, ¿qué van a hacer al final? Las empresas constructoras dirán, mejor hagamos otra cosa, ¿no? Porque le decimos al cliente un costo Y cuando terminemos de construir la casa, el costo va a ser más elevado. ¿Por qué? Porque según del 10% de los productos para construir una vivienda, el 70% de los productos, entre clavos, alambres, entre otros, se importa de otros países. Y esta importación se la hace en dólares. Así como el sector de la construcción está en agonía en estos momentos y hay muchos sectores que están en esta situación complicada. Bien, ahora sí, gracias Claudia, me dice si ya estamos listos. Julio, ¿cómo recibimos julio? ¿Cómo estamos en julio? Así estamos, hermanos.
1: Llegó el mes de julio con más frío, con más hambre, con más desempleo. Llegó julio con devaluación, con dólar flexible, con los precios por las nubes.

0: vamos a dar inicio de una buena vez con las llamadas telefónicas porque su participación es muy, muy importante. Muy buenas tardes.
1: Buenas tardes, hermana.
0: ¿Cómo está? Sí,
1: estoy hablando de Ciudad de la Pata de la Oleada, la Marta, hermanita.
0: Un gusto, hermana Marta.
1: Ya, hermana. Yo quiero comentar también, estamos aquí en La Paz, en Alto, estamos tristes nosotros, porque subida del dólar cada día como grave está subiendo. Por eso pues, había movilizaciones, había marchas, pero ahí había bloqueos, pero no nos apoyaban los comerciantes minoristas del Alto, aquí del Oleada de La Paz, igual no nos ha apoyado. Ahora te lamentemos ahora, ese luchar, esa movilización, ese bloqueo de camino, era para todos. No era para un sector normal, era para todos, hasta para los pititas, los que han salido pues, ahora, y cada noche en La Paz salían disparados, para señedades, en ese nombre salían, es para todos de la noche, éramos que parar bien, le hubieran votado a este gobierno, a este nuevo gobierno, ahora cómo nos están gobernando, por cómo dictar nomás eso, eso no está haciendo, ese dictador. Ahora que sepan, ese un dirigente tuyo señala y de Alto. Acá los bases no hayan dicho saliremos, el señor protestaba contra nosotros, que este no saben a lo que hay, por eso no hay, ahora es peor, ahora que sepan. Igual los choferes no nos han apoyado, esos días estaban trabajando. Y ahora incluso esos de transporte expresado, el Lucho, todos esos dirigentes de La Paz también, ese de transporte público, de minibuses, se han hecho comprar. Ahora que se aguanten, pero de 3 meses tenemos que volver a pararlos, no estamos nos cayendo, el que nos diga pues tenemos que agarrar el que sale con ese miedo como ahorita nos queda este miedo, vamos a salir igual, porque no nos conviene este gobierno dictador, es favor de los ricachos, de los grandes empresarios, no es favor de nosotros. Un gobierno tiene que poner para todo, para los empresarios, ricachos, pobres, todo. ¿Cómo el hermano expresidente ha gobernado 14 años para...?
0: Hermana, seguro se le acabó el crédito. También nos puede llamar por WhatsApp, hermana, al 7220-6295 del WhatsApp, así que para que pueda hablar de manera más extensa y no se le acabe el crédito. Vamos a guardarla, que nos vuelva a llamar nuevamente. A ver, le voy a... Hola, hermana, sigue en línea. Bien, ahí tuvimos la participación. Uy, vuelvo a llamar, hermana, otra vez. Último intento, hermana. Estoy atenta para que usted pueda terminar, concluir la idea, el mensaje que quiere transmitir. Ahí está la hermana Marta. Hermanita, la estoy escuchando.
1: Hermana, ella ha cortado, tengo crédito, se ha cortado nomás. Eso estaba comentando, hermanita. Ahora que sepan, pues, no nos ha apoyado a nosotros, hemos salido a las movilizaciones, a la marcha, lo que es, todo hemos ido nosotros, de 20 provincias. Entonces, ahora te cuento, hermana, mi familia, mi hijo ha venido por motivo de vacación, ha llegado a Cochabamba, de Cochabamba ha llegado hasta Chinamota, ayer ha llegado, antes ayer ni siquiera feria, hermanita. Y quería ir a saludar, yo le dije, hermano, lo van a buscar, van a saludar, le dije, hemos tratado, si no hemos podido encontrar más allá para escribir, dije, pero ayer se feria todo, dije, iba a comprar, hermana, pastas, postes, los potos, pero de todo, cocos habían comprado, había sido un productivo el Cochabamba. Mi hijo se ha olvidado, como dicen, coca no más hay coca, no es mentira, no hay ni coca para comprar, ¿dónde habrá? Uno producto de frutas ha bebido, de todo se había bebido, todo se había de postres, plátanos se había traído mi hermano. Mi hijo, hermano, ha venido a saludar, hermano, porque nosotros somos le queremos a la hermana Evo, porque cuando el mejor presidente de Bolivia, hemos vivido 10 años, no nos hemos tenido pena de, ni como ahora tenemos pena, de gasolina, de dólar, lo que hoy día va a subir, hoy día no va a haber nada, vivíamos felices. Él ha sido un presidente, por eso apoyamos todo nueve departamentos, mayoría le apoyamos nosotros. Él trabajaba para todos, para las petitas de Santa Cruz, para las flotas, para Santa Cruz. Él ha hecho ese campo, ese plan de avenida, ¿quién ha hecho su obra del Evo? Aquí también tiene que es un turístico, es obra del hermano Evo. Canchas, colegios, hospitales, hasta Jesús ha puesto para los pobres. Oh, ya no hay sus hermanas, te cuento, no atienden a Jesús, no hay discriminación y no hay medicamento. Antes de Jesús ya no atendía a la gente. Eso te cuento, hermanita. Así mi hijo ha venido con su familia. Ay, por eso está sabiendo eso, hermana. Hasta luego, hermana.
0: Hasta luego, hermana Marta. Hasta luego, que mañana la espero su llamada a las 4:30. ¿Está bien? Ahí está nuestra hermana Marta, siempre atenta. Ella es una hermana muy, muy leal. Primero, sus principios. Luego, él vela el bienestar de su familia. Luego, del pueblo, ¿no? Ha estado ella en diferentes momentos muy difíciles que ha pasado el país y el boliviano y la boliviana en las movilizaciones, ¿no? Ella se autoconvoca y dice voy y siempre está informándonos. Y hay muchas hermanas así autoconvocadas. Es por ello que ella nos dice, no, con razón, dice, yo he salido a las movilizaciones, dice, no, estuve en los puntos de bloqueo junto con mis hermanos, hermanas, justamente para evitar esta situación, ¿no? Para evitar el cambio flexible del dólar que nos está haciendo mucho daño a usted, a mí, a todos, seas asalariado o no asalariado, tenga negocio o no tenga negocio, a todos. Así como pasó con el impacto con el decreto supremo 5503, ¿no? Que ha quitado la subvención del combustible y el gobierno que nos dijo al pueblo, ay, que iba a traer una gasolina de óptima calidad, premium, así como habla el innombrable. Vamos a traer gasolina, vamos a importar de última una calidad superior. Por eso les vamos a quitar la subvención. Va a ser una gasolina premium. Y el día que yo me posicione, al día siguiente voy a inundar de combustible. ¡Bravo! Muchos aplaudieron, ¿no? El transporte igual, ¡bravo! No todos los transportistas, sus dirigentes, ¡bravo! Sus ejecutivos. ¿Y qué nos llegó? La desgracia. Tormentas eléctricas, huracanes, tsunamis, gasolina sucia, gasolina basura. Como ellos lo llaman, una gasolina desestabilizada. Así en palabras bonitos. No conforme con aquello, pues nunca les atendió pues al sector de transporte. ¿Por qué no les atendió? Porque sus dirigentes han recibido cash, money, plata. Por lo tanto, quien sufre ahora las consecuencias hasta ahora, son los hermanos y hermanas de base, los transportistas. Ahora, lo único que les queda decir, y muchos nos enojamos, ¿no? El sector de transporte, claro, tiene razón, porque también se importan los repuestos para arreglar una falla, para arreglar el daño que provoca la gasolina basura, ¿no? Y dicen, nosotros vamos a gastar más ahora, por lo tanto, pues tiene que subir nomás el precio de los pasajes. ¿Qué vamos a hacer? Es lo que han dicho sus ejecutivos, ¿no? Y uno dice, ¡qué bonito! Después de que sus ejecutivos se hayan arrodillado ante un gobierno neoliberal, ahora salen con que ni modo, pues, ¿no? Si todo está subiendo, el cambio flexible nos afecta, ahora igual vamos a subir el pasaje. ¿Y quién paga aquello? El pueblo, nosotros, ¿no? Si antes el pasaje, ¿cuánto estaba? A 2.50, ¿no? Luego ahora es 3.50, depende. Y así estamos en el país. Línea habilitada al 72-20-62-95. 72-20-62-95. Usted que vive cerca de los surtidores, ¿siente, ha observado que han disminuido las filas? ¿Ah? ¿O continúa igual o peor? a ver si nos responde esta llamada telefónica, porque según los diputados y senadores dicen que está disminuyendo la FIL. A ver, ¿cómo está? Buenas tardes. Cosa Chuncoca lo está escuchando.
2: Hola.
0: Hola, hola, ¿cómo está? Lo escuchamos, hermano.
2: Muy buenas tardes, señorita periodista. Estoy llamando de...
0: Ya.
2: Hay un ruido. Hola.
0: Lo estamos escuchando claro, hermano, siga.
2: Ya, yo me llamo Julio Condori Canavir. Caramba, como estaba comentando, usted está comentando los problemas que existen en nuestro país, el dólar, ¿no? Yo hablo duro y fuerte contra el dólar. El dólar, por ejemplo, desde que siempre ha aumentado el dólar pesolero es, ahorita, con ese dólar pesolero que ya en las noticias en todo lado ya se sabe que le han quitado ya el dólar pesolero. Ahora, está aquí, el dólar sigue, ¿no? Sigue el dólar, nos está, sinceramente el dólar es discriminador el dólar, así hablaremos, ¿no? Quisiera hablar más fuerte, más duro, pero a ver, vamos a llegar a eso. Es discriminador, nos discrimina de tal forma que a un pueblo como nosotros, que no tenemos industria, no tenemos fábricas, ¿no? Pese que teníamos, ¿no? Teníamos, por ejemplo, la leche, algunas cosas que teníamos nos daba rentabilidad, ¿no? Y vinieron, como siempre, los de la derecha, ¿no? Esa derecha malsana, esa derecha egoísta, mentirosa, que yo lo conozco desde que tengo uso de razón. ¿Quién es Víctor Pacento en Soro? Lo conocí a Basientos, ya me di quién era Basientos, cómo hicieron, todo eso es de la derecha. La derecha nunca ha hecho nada más, nada bueno hasta ahorita. Y con este, caramba, este sinvergüenza del podrido Paz, de frente nos está haciendo, de frente nos está mirando como no supiéramos nada, como no conociéramos historia, como no conociéramos a su abuela, a su tío, al Víctor Paz en Tesoro, el que ha, el máximo ladrón narcotraficante, su padre otro narcotraficante. Mira que son de esa calaña estos, una pandilla de, como dicen, de maleantes, dicen, son esta familia, pandilla de maleantes, están gobernando ahorita y nosotros nos estamos dejando. Espero que con esto, que todo lo que nos está pasando, sepamos quién es la derecha. De ahora en adelante nunca más la derecha, y no solo es de aquí, pero está en Santa Cruz, toda esa derecha marzana de Santa Cruz, esos que vinieron sin nada, ahora son dueños de Santa Cruz, quieren adueñarse Santa Cruz, lo que yo estoy escuchando allá, quieren agarrárselo Santa Cruz, quieren federalismo, eso he escuchado allá. Quieren, así quieren, en el 50-50 quieren recibir, ahí quieren ya separarse de todo, ¿no? Quieren separarse de nuestras tierras, quieren separarse de las nueve naciones, quieren ser una nación sola, ¿no? Es mucho más grande que todavía lo que tiene Israel, es dos veces más grande que Israel, esa ahorita Santa Cruz. Y eso tenemos que cuidar todos y tenemos que tomar en cuenta. A eso están apuntando estos de la derecha, ¿no? Estos empresarios, caramba, es como el Marinkovic, semejante ley que nos puso a ver, como nosotros fuéramos unos tontos y íbamos a acertar, ¿no? Y en eso ya nos hemos... Ahora tenemos que ir más. Tenemos que ya esta vez... ha habido traidores, ¿no? Eran los transportistas, los cuentapropistas, los comerciantes, los negociantes que querían trabajar. Ahorita a ver cómo van a trabajar. El bloqueo era para eso, sacarlo a este presidente, y hay que sacarlo. Y de en adelante nunca más que haya traidores como el Argolio y el campesino que se llama este... Y así, ahora también, ahora es un traidor, no ves, se ha callado ese Condor, yo también soy Condor, y no, ese senador Condor, disculpen, se ha callado, ya no dice nada, ya no dice tampoco es mía, ya no dice pues que se bajen los jueces, calladito está ahorita, no dice nada ese desgraciado, ¿no? Y se quiere disculparse que estamos en estado de sitio, pues vamos a ser más claro, ¿no? Esto es un estado de sitio, pero fallido, ¿no? No es un estadio, pues, como tienen miedo los policías también, ya saben que no son los traidores, los corruptos policías ya han recibido 3.000 dólares como Judas, se han vendido, ya los conocemos. los gorilas igual, es gorila igual, se han vendido, ¿no? Igual, todito, toda gente de la derecha dice, se han vendido. Nosotros en estos momentos ya tenemos que pensar muy directamente, muy acertadamente, tenemos que pensar nunca más la derecha. Como dijo el hermano Evo, también lo dijo el Michael, nosotros somos de nuestra tierra, nosotros hemos estado 5.000 años aquí y tenemos que gobernarnos. Y lo hemos hecho con el hermano Evo Morales Aybe, 14 años, cómo nos ha ido lindo, bien, hermoso. Estaba. Ahora esos 14 años, hasta yo que tenía un trabajito, me estoy sustentando, pero ya está acabándome también el dinero, ya no alcanza, este dólar podrido, como el Pascaramas, nos está fregando la paz. Otros ya no pueden vender, nosotros ya no podemos comprar, que eso no entienden. Mucha gente, por eso la próxima que hagamos, todos están esperando el 20 de octubre, dice que pase estos 3 meses, no sé qué hará en estos 3 meses, porque la gente no aguante, estamos ya hasta la coronilla, diremos así, en Cochabamba, hasta la coronilla, no creo que aguantemos, usted dijo, señorita, está hablando, ¿cómo su sueldo ya se ha reducido al 50% del costo? ¿No? Han devaluado nuestra moneda boliviana, ha devaluado, siendo él, no, bueno, él no es boliviano, él es español, a él no le importa esta tierra, la cosa es robar y robar, eso están haciendo ahorita, robar y robar, robar. Bueno, eso siempre ha sido la derecha desde su tío, su padre, el Lupo, ese pájaro del Lupo también, en su cara un día le he dicho, vos te pones corbata, no, eso es tu cola del diablo, le he dicho yo, ese no es tu corbata, es la cola del diablo, eso te pones en el cuello, ahí se representa, le he dicho, quería hacerme algo, no puede, porque la gente que estábamos allá en Cochabamba había hartos collas, hartos collas había. Eso sí, señorita, la próxima levantamiento que hagamos, yo sé que no va a ser gratis, no va a ser fácil, no va a ser, va a ser doloroso, ¿no? Pero tenemos que levantarnos. Esto es lo que quiero, pero va a ser doloroso. Muchas gracias, señorita.
0: Bueno, a usted, hermano. Bien. Ahí está la participación de nuestros hermanos oyentes de la Revolucionando la Tarde por Causa Chuncoca. A ver, ¿cuál es la principal tarea, la función? ¿Para qué están los diputados y senadores? ¿Cuál es el rol que deberían cumplir? Deberían porque no lo cumplen ahora. Ay, ¿sabes por qué estoy hablando de ello? Primero vamos a un poco desglosar cuál es la tarea que deben cumplir los diputados y los senadores en la Asamblea Legislativa Plurinacional. Su principal función es, uno, fiscalizar, legislar y representar, es fiscalizar. También, en diputados, los diputados forman parte de la Cámara de Diputados de la Asamblea Legislativa Plurinacional y tienen, entre otras actividades, las siguientes funciones. Usted que es diputada o diputado y no se ha enterado cuál es su función, porque hasta ahorita no vemos ninguna comisión, ningún diputado, ningún senador fiscalizando en los surtidores, fiscalizando en los mercados, viendo el tipo de cambio flexible del dólar, interpelando al ministro de Economía, al Banco Central de Bolivia, no sé, haciendo trabajos, el tema de las narcomaderas, ahora que dice que no había de droga en esas maderas, que todo fue mentira. Eso también debería de investigarse, porque cuando piedras suenan, hay algo ahí, ¿no? Las funciones que tiene un diputado es de elaborar, debatir, aprobar, modificar, derogar leyes de alcance nacional, ¿no? Debatir. Y lo que no han hecho con la ley de estado de excepción de Rodrigo Paz, todo fue unánime, ¿no? Todos aprobaron, sí, y ya estamos en 31 días de estado de excepción y un día con esto, porque un 19 de junio se dio el estado de excepción. Ya cumplimos un mes, es por eso que el hermano que nos llamó nos decía, estamos esperando el 20, porque ahí concluye este estado fallido. Los diputados deben fiscalizar los actos del órgano ejecutivo, ¿sí? Deben fiscalizar las acciones del órgano ejecutivo, por ejemplo. ¿Cuántos decretos ya tenemos en el país? Estos decretos, la más visible y la más debatida, la 5503, fue fiscalizada, fue, no sé, debatida, ¿qué fue? No, directamente lo promulgó Rodrigo Paz. Pero deberían de hacer eso los diputados, fiscalizar al órgano ejecutivo, donde está el presidente, ¿no? A los ministerios, empresas estatales, instituciones públicas. Interpelar e investigar. A nadie se ha interpelado hasta ahora. Además, recuerdo al ministro de Hidrocarburos que ya dejó su cargo y no hubo ningún resultado. A ver, ahora, los asambleístas departamentales. Ahora, vayamos con nuestros asambleístas departamentales. Esas que en cada departamento las llaman brigadas parlamentarias, ¿no? En Cochabamba tenemos una brigada parlamentaria donde están los diputados, senadores. Sus funciones es aprobar leyes departamentales en materia de competencias del departamento, fiscalizar al gobernador, aprobar el presupuesto del gobierno autónomo departamental, aprobar planes, programas, proyectos de desarrollo departamental, supervisar la administración de los recursos públicos del departamento, aprobar normas relacionadas con las competencias autonómicas establecidas en la Constitución Política del Estado y las leyes nacionales. No irse con chismes. Dice, ay, dice que esto está así, dice que esto está así nomás, no. Dentro de ello hay comisiones que trabajan en temas específicos. A eso quiero llegar. Por ejemplo, hay una comisión de hidrocarburos. Sí, hay una comisión de hidrocarburos dentro de lo que es la Asamblea, la Cámara de Diputados. Y la presidenta es Jimena Arizpe. Ella dice... No, ella afirma y corrobora de que han disminuido las filas del combustible. Dice que ya no hay mucha fila. Y yo me pregunto, ¿qué es lo que han hecho en estos meses, casi 9 meses de gestión de Rodrigo Paz, que no han dado una explicación real? Porque la explicación que dio Rodrigo Paz, su primo... El ministro de Obras Públicas, señor Zamora, el presidente de IPFB, de ANH, fueron absurdas, las cuales cayeron por su cuenta propia, en foja cero, porque esas mentiras fueron descubiertas, ¿no? Pero esta comisión, ¿qué función cumplió hasta ahora? Pero mejor, a ver qué mentiras nos dice Jimena Arizpe, la presidenta de la Comisión de Hidrocarburos. La escucharemos. Luego usted nos llama al 7220-6295.
3: El día de hoy, como parte de la Comisión de Hidrocarburos, se puede informar a Bolivia entera que las filas ya han reducido. Nosotros hemos hecho prioridad a lo que nosotros habíamos mencionado inicialmente, que el control de calidad es importante y fundamental. Recientemente he estado presente también en varios departamentos que ya se ha podido apreciar la disminución de las filas. Entonces, en ese entendido, simplemente es un tanto más de paciencia, pero ya al día de hoy las filas han cedido y hay ya la distribución, se puede decir, más fluida de este elemento que está. Claro que sí, la normalidad ya ha vuelto. Si inicialmente no era la falta de combustible, sino era la capacidad que nosotros tenemos para el control. Pero recordemos que en gestiones pasadas nos han dejado 3 laboratorios para toda Bolivia, de las cuales una es la que funciona al 100%, entonces creemos que de esto ha habido falencias, pero que también se tiene que corregir. Se ha pedido también al Ministerio de Hidrocarburos que se pueda implementar más controles de calidad para que no volvamos a tener el problema que tuvimos ya con el tema de la... El que nosotros hemos hecho...

0: No hay laboratorios suficientes ¿para qué? Para hacer el control de calidad. Eso es lo que dijo, ¿no? Y claro, esto se puede corroborar porque en su momento con la señora Margot Ayala, que era la máxima ejecutiva o directora ejecutiva de ANH, decía que la ANH no tenía laboratorios. Y muchos quedábamos con el ojo cuadrado, así los que somos chinos, así como que, ¿qué? ¿Cómo es que en la Agencia Nacional de Hidrocarburos no van a tener sus laboratorios? Por favor, eso es pues grave. Es como si en la causa Chung apagara el micrófono de retorno y dijera, ¿qué cosa? ¿Cómo es eso? ¿Cómo le voy a escuchar entonces a la Aymarita? ¿Sí o no? Y bueno, la señora Jimena Quispe, que es la presidenta de la Comisión de Hidrocarburos, ha indicado, repito nuevamente, y lo dijo bien clarito, que ya han disminuido las filas, porque están viendo el tema de control de calidad y todo aquello. 7220-6295, línea habilitada. Muchas gracias, ahí está la respuesta. Hola, hola, muy buenos días. Cosa Chupoca, ¿lo escucha?
1: Hola, hola.
0: ¿Cómo está? Buenas tardes, buenas tardes.
1: Hola, buenas tardes, señorita.
0: Sí, lo estoy escuchando, hermano. Siga, por favor.
1: Bueno, ya quería aportar mi rabia para esta diputada que está.
0: Hermano. Hola.
1: Hacer los análisis de su proyecto, los análisis. Hola.
0: Sí, siga, siga. Le voy a pedir un favor, hermano. Tiene que bajar el volumen de su radio al cero. ¿Sí? Bájale todito el volumen de su radio. Le voy a dar tiempito. Bájale, bájale. Muteale, apágale. Así no.
1: Hola, hola.
0: Ya.
1: A ver, a ver. Ahora, Anarita, ¿verdad?
0: Ahora sí, ahora sí, ahora sí.
1: Hola, ahora sí.
0: Ahora es cuatro.
1: Sí, Aymarita, quería, digamos, esa diputada que no tiene laboratorios, dice, ¿cómo, qué clase de diputada, qué clase de cosas? Pues, yo antes trabajaba en el servicio de caminos y nosotros teníamos laboratorios para todo, de la piedra, cómo se hace el asfalto, todas esas cosas, laboratorios tienen cada cosa, tienen. ¿Cómo no van a tener el laboratorio? Imagínense cuánto, cómo se miente esa gente, ¿no? Es directamente la gasolina que traen ellos. Están mezclando con etanol, ¿no? Ese etanol, los de Santa Cruz, eso es lo que producen el etanol. ¿A quién van a vender? No tienen a quién vender, por eso están mezclando a la fuerza. Porque estos logias de Santa Cruz lo están obligando para que no se nadie con etanol directamente con la gasolina, y esa gasolina podría nos vender a nosotros, y nosotros tenemos que comprar y dar plata. Inclusive ahí nos está robando, cuánto nos está robando, cuánto nos está perjudicando. Y el gobierno, que no dice nada, ¿quién tiene la culpa? El gobierno tiene la culpa.
0: Bien, hermano, no sé si se acaba su crédito o es que por un error de dedo se colgó la llamadita. A ver si nos vuelve a llamar el 7220-6295. Voy a guardarle, voy a darle unos segunditos más para que vuelva a comunicarse con nosotros y concluir, ¿no?, el mensaje que usted quiere transmitir al pueblo boliviano. Aguardamos un poco, hermano, vuélvanos a llamar. Se cortó la llamadita telefónica. Para nosotros es muy importante que el pueblo se manifieste. El pueblo opine, diga lo que está pensando, ¿no? Que saque esa rabia contenida, porque todos los días uno se duerme, ni siquiera se despierta, ¿no? Lindo sería despertar y decir, ahora, ¿cuánto está el dólar? No, sino que uno ya se acuesta y dice, ay, no, ha subido otra vez el dólar. No voy a cenar hoy día más. A mí me pasa a veces eso, ¿no? Estamos con 10.85 esta tiene valor hasta las 6 de la tarde. Hasta las 6 de la tarde. Y luego a las 8 de la noche, 20 horas, nuevamente el Banco Central de Bolivia nos dirá cuánto, ¿no? Según desde el gobierno dice, porque nos mienten, ¿no? Por eso decimos dice, que el dólar se va a estabilizar en 11 bolivianos. ¿Será? ¿Será? ¿Será? ¿Qué será? Bueno, hay una interrogancia. Tamaño de la aymarita, que es de 1.50. Así está el panorama. Bien, hermano. Ahora sí, vamos a continuar con más notas para que usted pueda luego hacer el análisis. Ajá. A ver, vamos a escuchar la conferencia de prensa de los hermanos y hermanas de la Confederación Sindical de Comunidades Interculturales de Bolivia. Han convocado nuevamente a diferentes sectores sociales y organizaciones, ¿no?, a participar y ser de manera activa en las futuras movilizaciones. Han pedido unidad, como lo ha hecho usted a través de las llamadas telefónicas, y lo ha dicho, ¿no? El 20 de octubre cumple 3 meses y ahí arde Troya. Es lo que manifiestan nuestros hermanos y hermanas que nos llaman, ¿no? No lo dice la aymarita. Luego, la aymarita está conspirando. Así me están escribiendo a mi WhatsApp. De verdad, a veces pasa. Yo me río porque digo, ¿qué les pasa? Nos ubicaremos un poco. Esas amenazas por WhatsApp, por el Facebook, a la aymarita y a otros hermanos que amamos nuestro país, no nos van a asustar, pues, ¿no ve? No lo van a hacer porque no somos de esa cultura del miedo, somos de la cultura de la resistencia, más aún las mujeres. ¿Qué dicen, hermanas? ¿Verdad que sí? Bien, entonces, escuchemos la conferencia de prensa de la Confederación Sindical de Comunidades

0: presente, pero el primero que debería ir después del levantamiento de los bloqueos es Rodrigo Paz, porque él está bloqueando la economía de las familias bolivianas. Frente a eso, en los próximos días, en las próximas semanas, se generará una evaluación nacional y a base el pueblo expresará de la manera correcta, coherente, porque sus 90 días, cada día es menos un día, y el pueblo lo sabe. Lo único que podemos indicar para concluir, todas las organizaciones de base, sindicales, no sindicales, campo y ciudad, a organizarnos para defender la economía nacional. Quiero especificar el día de hoy todos los hechos que está realizando el gobierno de turno mediante sus operadores. Nuevamente reiteramos que el único bloqueador en 2026 en Bolivia es el gobierno de turno. Ha bloqueado los bolsillos de las familias bolivianas. En este momento, si todos los periodistas pueden revisar y el pueblo, todos los surtidores están bloqueados por el tema de diésel.
1: Bien. Ahí hemos escuchado a David Beizaga, que es parte de la Confederación Sindical de Comunidades Interculturales, del directorio, ¿no? Bien, vamos
2: él
1: a continuar
2: es un simple
1: entonces
2: presidente.
1: Con más posturas de la Confederación de Comunidades Interculturales. En este momento, también a través de una conferencia de prensa, mandó este mensaje el secretario general Aquilardo Caricari, ¿no? Quien ha hecho referencia o énfasis en las advertencias del innombrable señor Pereira, Rodrigo Paz, ¿ya? Él dijo, ¿no? ¡Ay, de ustedes que salgan a bloquear! Y uno dice, ¿acaso la Aymarita sale a bloquear porque no tiene nada que hacer y de repente se le ocurre, le voy a ir a bloquear y me voy? No, no es así. Para llegar hasta esta medida, que es muy extrema, se tienen que cumplir procedimientos, ¿no? Y ustedes lo saben muy bien, hermanos dirigentes ejecutivos, pueblo en base, ¿qué se hace? Se envían pliegos petitorios, se envían cartas de solicitud para que el gobierno pueda reunirse con los sectores afectados y que pueda dar una solución al problema, a los diversos problemas que tienen diferentes sectores sociales, ¿verdad? Y pasó eso con Rodrigo Paz. Hasta le han dicho, por favor, ven pues, baja las bases, charlaremos, hablaremos. Rodrigo Paz lo único que hacía, ¿qué era? Mandar una comisión con sus ministros que firmaban, sellaban, mentían y decían en 10 días ya esto, el tema del combustible va a estar solucionado, decían, ¿no? Y nunca pasó los 10 días. Pasó los 10 días, pero nunca hubo gasolina de buena calidad, sí hubo de muy mala calidad y de todos los colores, sabores, olores, como usted quiera llamarlo. Y al cansancio de aquello y otros sectores sociales, nuevamente, pues se toma estas medidas. Y no es nomás decir como Rodrigo Paz, ay de usted, porque el único responsable de los bloqueos, como lo dijo el hermano de los interculturales David Beizaga, es Rodrigo Paz, de que no haya combustible. Es por su ineptitud, ineficiencia, porque no tiene un plan de gobierno. Escuchemos a Aquilardo Caricari, que ha hecho referencia justamente a las aseveraciones que hizo el Rodrigo cuando dijo que, pues, si salimos a bloquear, vamos a estar acompañándole al hermano Vicente Salazar, ejecutivo de Tupac Katari.
2: Yo creo que Rodrigo no está entendiendo que él es un simple presidente y que en Bolivia hay la independencia de órganos. Rodrigo Paz tiene que respetar las instituciones del Estado. Él no es quien para decir si un ciudadano se moviliza, va a ir a parar a la cárcel. Para eso hay instancias que deben hacer las investigaciones que corresponden. Por tanto, nosotros queremos decirle a Rodrigo Paz de que no cometa el error de Yanine Áñez y de Luis Arce.

0: quienes han criminalizado la protesta. Y por criminalizar la protesta han terminado sus gestiones la mayor parte del pueblo boliviano. Yo creo que Rodrigo Paz, cuando trata de infundir miedo a la ciudadanía, lo que está haciendo en realidad es reflejar su propio miedo, porque ha perdido el apoyo de la gran parte del pueblo. Si sigue tomando medidas contra el pueblo boliviano, si sigue tomando medidas abusivas contra los sectores sociales del país, va a acabar peor que Luis Arce. Yo creo que Rodrigo...
1: Bien, ahí hemos escuchado a Aquilardo Caricari, secretario general de la familia intercultural en Bolivia. Julio Colmán. Llámenos 72-20-62-95.
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0: vamos.
1: Bien, vamos a continuar con más llamadas telefónicas. Muy buenas tardes, Causa Chuncoca, lo escucha. Aló, aló. Aló. Ahí mapa. Apur Hausanifam, Cuyacas, Gilatas. 7220-6295. Hausanipanta y Zapanta. Hola. Ya, hola, hola, y Marita, con Rurita. Se quedan callados. Ay, hermanos. Ya igual, la intención es que están intentando comunicarse con nosotros. Sin miedo, llámenos al 7220-6295 en quechua, en aymar, en guaraní, háganlo. Aymarita entiende, el pueblo boliviano entiende.
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1: Bien, aguardando las llamadas telefónicas al 7220-6295. Acá está la siguiente llamada. Muy buen tarde, Causa Chuncoca, lo está escuchando.
3: Hola.
1: Hola, hola. Lo escuchamos, hermano.
3: Hola, hermana. Hola, hermano. Estoy hablando de San Benito, Valle Alto, va por provincia Punata, don Mateo Jaime Paniagua.
1: Ah, hermano, ¿cómo está el clima allá, hermano?
3: Está bien nomás, pero hay mucho viento, está haciendo el frío, está.
1: Sí, está eso es lo que estamos escuchando, mucho viento, viento, viento. Adelante, hermano, sí. Continúe, por favor.
3: Bueno, saludo, hermanos, hermanas, todos los bolivianos, saludo a todos ustedes y los que trabajan en la radio. Mira, hermanos, hermanas, estamos en una crisis grave. ¿Cómo es este gobierno? Nunca va a arreglar, nunca va a solucionar. Cada día estoy viendo filas más largo, estoy viendo en los surtidores. No va a arreglar nunca este gobierno. Porque es mejor que cambiar. Porque caso contrario, no. Así siempre son los gobiernos de la derecha. Nunca hacen cosas buenas, nunca hacen bien. Por eso es que estamos en crisis grave. Ahora el dólar... Cuando sube un punto de dólar, yo siempre decía, cuando mucho antes estaba haciendo subir variedad de dólar, decía, vamos a entrar a un infierno económico, porque yo le llamo infierno económico porque cada vez varía los precios. Así es que el pobre se vuelve más pobre, el rico más rico. Y tienen que manejar puro dólar para que si quieren que su dinero se mantenga. Así es que la moneda boliviana se estaba bajando demasiado, los jornales, los trabajos están también, no alcanzan ya, ahorita como por ejemplo yo trabajo de albañil, 150 el día, pero casi no alcanza, 150 bolivianos, porque si sube cada día, no alcanzamos, hermana, así es que, hermano, además no hay plata, no hay movimiento económico, por eso no hay mucho trabajo, tenemos que jugarnos para trabajar, para poder trabajar, agarrar los trabajitos, es que hay mucho desempleo. Así es que este gobierno nunca piensa generar ingreso, o sea, fuente de empleo. Porque caso contrario, si es que no hay movimiento económico propio, si no generamos nosotros propios nuestro dinero, nunca vamos a tener empleo. Solamente con préstamo va a mantener los gastos, los sueldos, los salarios. Y a los ricos es dinero que está prestando de otro lado, está prestando a los empresarios, grandes empresarios, está prestando eso, nunca van a devolver. Y así siempre nos van a hacer pobres. Así es que, hermanas, hermanos, hay que darnos cuenta. Tiene que haber un desacato civil para poder romper el estado de sitio, porque él no podía hacer ningún decreto sin socializarlo con la Asamblea Nacional. No podía decretar ningún decreto porque tiene que ser socializado, tiene que ser con consentimiento de la gente, del pueblo, y si no, es delito, porque eso es someter al imperialismo, someter a su gusto y al pueblo sometiendo a la fuerza con estado de sitio más. Así es que para que no hablen estado de sitio, es como decir, como en COVID, ¿cómo se llama? Nos metieron, nos dijeron que nos guardemos en las casas, que no salgamos afuera, hasta mientras han robado, han hecho todo, cualquier cosa. Eso ha sido su argumento de ellos, su pretexto, el COVID. Así que, así nomás, hermanos, hay que darnos cuenta y hay que hacer dar cuenta a los jóvenes profesionales, tienen que entender la política, Porque entendiendo la política, entendiendo la necesidad del pueblo, se puede gobernar bien. Caso contrario, nunca van a gobernar. Eso nomás quisiera decir por el momento, hermana Marita, y salud siempre a todos. Buenas tardes.
1: Buenas tardes, hermano. Muchísimas gracias. Ahora sí, vamos a cumplir con nuestros auspiciadores. Luego vamos a retomar las llamadas telefónicas. Anotate este número, el 72-20-62-95. 72-20-62-95. Tanda publicitaria. Enseguida retomamos las llamadas telefónicas.

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ven ahí, estamos matizando también la programación con canciones sociales. Saludamos a León Gieco, el país de las maravillas. 16 horas con 35 minutos en todo el territorio nacional.

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1: 16 horas con 38 minutos. Vamos a continuar con más llamadas telefónicas. Buenas tardes. Causa Chuncoca, lo está escuchando.
2: Hola, hola, hermanos. Buenas tardes.
1: Buen tarde. ¿De dónde me está llamando?
2: Buenas tardes. Habla de Cochabamba, de zona norte. Un gusto. A ver, yo quiero decirlo unos cuantos. Palabras, este momento. Dios te alegre, hermana. De ayer que ha pasado el partido, estoy alegre que el Argentina ha perdido, el Messi. Estoy alegre que ha perdido. ¿Por qué? Porque no estoy de acuerdo con el Milei. Porque cuando estaba, había el bloqueo, ellos han mandado arma. De ese yo tengo bronca, de esos hermanos argentinos. Bueno, no es hermanos, son políticos. Por esa razón yo no me ha gustado apoyar, porque contra nosotros en unas partes, en unos momentos. Por eso estoy alegre que ha perdido argentinos. Son también no es justo también, ¿no? El anterior pasado, ellos han ganado, ¿no es cierto? Y ahora es campeón, subcampeones también, pues, ¿de qué van a llorar? No pueden llorar, será por egoísmo pueden llorar, porque han salido, está bien, pues. Entonces, no pueden salir de ellos constitutivamente como hablamos, ¿no? Entonces, está bien. Entonces, si ganaría era, ahorita estaría bailando el Milei, loco Milei, el mandador de armamentos. Por esto estoy feliz de lo que ha perdido Argentina. Eso, mientras tanto, puede estar opinando en este momento, hermana. Muchas gracias. Hasta luego, hasta el otro momento.
1: Hasta luego, hermano. Ahí está. Tenía que decirse y se dijo. Gracias por decirlo, por mí también. Perdóneme, hermano, que ven en Argentina. Lo siento mucho. Tengo yo parientes allá, amigos lejanos, virtuales. Sí, es que a veces el pueblo, no, es como nosotros, Bolivia, pero el que lo arruina todo son sus mandatarios, como el nuestro, por ejemplo, Rodrigo Paz y Javier Milei. Son hijitos adoptivos de Donald Trump, ¿no? Y tristemente el fútbol, que es la pasión de multitudes, ha sido manchada con la presencia de Donald Trump a través de Javier Milei. Querían que gane a toda costa, pues, ¿no? Y así no es. Comparto su opinión, hermano. Tenía que decirse y se dijo. Bien, continuamos con más llamadas telefónicas. ¿Cómo está? Buenas tardes, Causa Chuncoca lo está escuchando.
3: Buenas tardes, me llamo desde Sucre.
1: Uy, bienvenido, Sucre, es la primera llamada que estamos recibiendo. Continúe, por favor, hermano.
3: Mire, la prensa boliviana y toda la prensa latinoamericana sabe muy bien qué es lo que está pasando en toda Latinoamérica. No es que hay algunas elecciones amañadas por el Departamento de Estado norteamericano. No es que son elecciones limpias, como nos están haciendo ver, y supuestamente gobiernos democráticos. Es parte de un plan del Departamento de Estado. Entonces, por ejemplo, la prensa boliviana sabe que estamos mal económicamente, pero no lo quiere, no acepta, ¿sabe por qué? Porque no quieren que vuelvan los indios al poder. El indio Morales, peor todavía, al indio Evo, le dicen. Entonces, es por eso que no es que la gente de la clase media no está satisfecha. Saben perfectamente ellos que nos va a hacer un ajuste el gobierno. No es gratis lo que está viniendo todo. El ajuste económico lo va a hacer el gobierno. Cara de ovejita tiene, pero por dentro es lobo. Entonces, han creado gobiernos híbridos para el Departamento de Estado. En estos momentos, si usted analiza y ve, no es que la prensa no sabe qué es lo que está pasando en Bolivia, ¿no? Saben perfectamente ya, como le vuelvo a repetir, pero es parte del plan del Departamento de Estado norteamericano. Porque a estos gobiernos no los quieren, populistas les dicen, izquierdistas. Y si usted analiza a Katz, a Keiko, al mismo presidente paraguayo, el mismo presidente de Colombia, el nuevo, o todos esos presidentes, están desesperados que Claudia Sheinbaum se vaya de México, del gobierno, porque es fundamental, vital para Estados Unidos. ¿Para qué? Para que siga dándonos recetas económicas, como es el Fondo Monetario, en Bolivia. Gracias.
1: A usted, hermano, a usted de verdad, y también comparto su opinión y el análisis que hace nuestro hermano de Sucre, ¿no? Todo es premeditado, pues, todo, absolutamente todo planificado con anticipación. Eso de la proscripción de nuestro hermano Evo Morales Jaime no fue de noche a la mañana, ¿no? Hubieron planificación, hubieron infiltrados, los denominamos traidores. Y bueno, ahora todo lo que está pasando en el país con el Rodrigo Paz, no sé si habrán planificado también llevarnos a la extrema pobreza y el tema del que me importismo, que uno da lectura a la primera, el modo en que habla Rodrigo Paz, ¿no ve? Bien, 16:44, continuamos con más llamadas. ¿Cómo está? Muy buenas tardes, Causacho Uncoca, lo está escuchando.
4: Buenas tardes, hermana. Habla Pancho Mamani de La Paz.
1: Un gusto, mi hermano Pancho. Continúe.
4: A ver, decirle que... decir a los amigos que llaman, poner en un lugar que salga señal. Ahí sí, como dense, porque a veces sale con entrecortados y eso molesta y no escuchamos bien. Hay que acomodarse en un lugar donde sale la señal bien, biencito. Ahí hay que llamar a los que llaman, a los hermanos que llaman. Por un lado, por otro lado, quiero decir que Argentina ha perdido, pero es una muestra que está contra la FIFA. Mire, Brasil, ¿por qué se ha desclasificado? Ya, está contra la FIFA. Y peor, como que se mete este criminal Donald Trump. No, ayer han visto nadie, pero nadie quiso dar la mano a ese Donald Trump. Ahí ya piensa, pues, que le van a abrazar, le van a... ¿no? ¿Cómo se ha llevado? ¿No? ¿Cómo se ha llevado? Muy bien. El único arquero de España, si no me equivoco, ha agarrado bien. Él quería abrazar, no se dejaron. Nadie tiró bola a los jugadores. Mira, imagínense hasta dónde llega este criminal Donald Trump. Y aparte de eso, tienen que cambiar el sede de campeonato mundial. Tiene que haber otro campeonato mundial. El reglamento tiene que cambiar. El que sale campeón tienen que organizar el próximo campeonato mundial. No, aquí tienen que mandar desde Estados Unidos, de élites de Estados Unidos. A quien tiene plata tienen que dar. No, ya no, tienen que parar el coche a eso. No, el que sale campeón, el país que sale campeón, tienen que organizar el campeonato. Así tienen que ser. Ah, por otro lado, en cuanto al dólar, ayer, antes de ayer, hablamos con las señoras de Pollera, ya, aquí en La Paz. No, inteligentes, no, inteligentes, hermana. Dicen, no hay que tirar mucha bola al dólar, no hay que tirar, ha llegado hasta 20 bolivianos. No, y el pueblo ya hemos despertado gracias a Evo Morales. Imagínese, hermana. No, y cuando damos mucha importancia al dólar, ellos pues ya muchos se levantan más, pues, más. Y es más, tienen que desaparecer los librecambistas. Ojo, mi gente, mi grupo no va a responsabilizar, porque los librecambistas aquí en la plaza, ¿cómo se llama? Avenida Camacho y Obelisco, tienen que desaparecer, obligadamente tienen que aparecer, porque ellos son los cómplices, ellos son los que hacen subir el dólar. Así que cuidado, mucho cuidado, señor librecambista. Ya, así que váyanse a sus casas, porque así vamos a andar bien. Así vamos a andar bien. Y gracias, hermana, porque aunque Argentina ha perdido 1-0, 1-0, yo soy exjugador de fútbol. 1-0, no se cuenta. El campeón tiene que ganar 1-2-3-0. Recién se llama campeón. Ahorita serían como empates, así nomás es. Ya. No, me hubiera gustado como en primer partido han jugado Argentina igualito, pero ayer, no, medio sospechoso, no, es castigo pues para FIFA, es un castigo para la FIFA, así que el mundo debe pensar nuevo campeonato mundial. Muchas gracias, hermana, un abrazo a mi hermano Evo Morales y felicidades, hermanos del Trópico, más fuerza,

0: 16 horas con 51 minutos. Vamos a revisar información, los contactos en vivo con nuestros colegas de trabajo.
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0: Bien, vamos con el desarrollo de la información más reciente. Nos vamos hasta Cochabamba con Nelson Colque. El vocero de la gobernación, Sergio de la Cerda, ha manifestado que el presidente Rodrigo Paz se colocó el poncho, el tluchu, cuando los ha denominado como vándalos, cuando encarcela a dirigentes campesinos. Escuchemos entonces a Sergio de la Cerda.
1: Utiliza Rodrigo Paz, al igual que lo ha hecho en campaña. En campaña estaba poniéndose ponchos, yendo con los sectores populares, diciendo que iba a gobernar para las mayorías. Y a continuación hace exactamente lo contrario, gobierna para grupos privilegiados, élites oligárquicas del país. Y lo más grave es que estos días, mientras él se pone poncho, pues encarcela a dirigentes campesinos, sobre todo en el departamento de La Paz. Emiten órdenes de aprehensión para dirigentes también de Cochabamba, dirigentes campesinos e indígenas. Esto es pues la muestra más clara de la impostura entonces que perpetra Rodrigo Paz. No se hace pueblo poniéndose únicamente la ropa del pueblo, se hace pueblo, se gobierna tomando medidas para la economía popular. Eso es lo que no está haciendo el gobierno actualmente.
2: Al parecer, solamente en campaña y en actos proselitistas se utiliza el poncho, la barca y también el sombrero. Y no así, sin embargo, por detrás se persigue al dirigente.
1: Es así. Hemos lamentado y expresamos nuestra solidaridad, además, con los dirigentes que están siendo perseguidos, encarcelados, sobre todo en el Departamento de La Paz, que son dirigentes campesinos, que ellos sí les corresponde el poncho y no este disfraz que utiliza Rodrigo Paz.
2: Por otra parte, vocero, el feriado del 14 de agosto.
1: Del año 2019, declarando feriado departamental el 14 de agosto, y en cumplimiento de esta normativa, es que se va a acatar desde nuestra gobernación el feriado departamental, desde nuestro ejecutivo. Se está preparando una resolución administrativa que va a ser puesta en conocimiento del gobierno nacional como un simple trámite para que ellos además sean algo coherentes y den curso a esta iniciativa como lo ha hecho Rodrigo Paz tantas veces y a nivel nacional.
2: ¿Esto es necesario, este 14, feriado?
1: Lo es porque nuestro gobernador cree en la Virgencita de Urcupiña, que es patrona de la integración nacional, es la fiesta religiosa más importante del departamento. Es además el hecho cultural más trascendente y, por otra parte, la propia fiesta mueve millones y millones de bolivianos en materia de venta de alimentos, de turismo, de confección, incluso de los trajes para los danzarines. Es una fiesta que implica muchos aspectos. Utiliza Rodrigo Paz, al igual que lo ha hecho en campaña. En campaña estaba poniéndose ponchos, yendo con los sectores populares, diciendo que iba a gobernar para las mayorías. Y a continuación hace exactamente lo contrario, gobierna para grupos privilegiados, élites oligárquicas del país. Y lo más grave es que estos días, mientras él se pone poncho, pues encarcela a dirigentes campesinos, sobre todo en el departamento de La Paz. Emiten órdenes de aprehensión para dirigentes también de Cochabamba, dirigentes campesinos e indígenas. Esto es pues la muestra más clara de la impostura entonces que perpetra Rodrigo Paz. No se hace pueblo poniéndose únicamente la ropa del pueblo, se hace pueblo, se gobierna tomando medidas para la economía popular. Eso es lo que no está haciendo el gobierno actualmente.
0: Bien, continuamos con más información, nos vamos hasta La Paz. Contacto con Lizeth Morales, que ha conversado con Rosalía Churqui. ¿Quién es la hermana Churqui? Es presidenta de la Asamblea Permanente de los Derechos Humanos Regional Provincial La Paz.
3: Justamente delitos que habrían atribuido, se tiene que investigar el primero, ¿cuál ha sido la motivación de estas movilizaciones? ¿Cuál ha sido el factor de estas movilizaciones? ¿Y por qué en su momento no se ha atendido? Oportunamente debería de haberse atendido. ¿Y cuál es el mensaje que nos quieren enviar a la población? ¿El no movilizarse? Bien claro, digo. Si alguno de ustedes se movilizan, es la suerte del Salazar. El único suerte que van a correr es el de Salazar, David Quispe y otros autoridades electos de un congreso están siendo encarcelados. Esa es la suerte, dijeron. ¿Y a qué han jugado? Han jugado desde el principio al cansancio. Y tenían, pareciera, una clara visión de poder realizar este cansancio. Y eso es lo que han hecho. Desde el punto de vista de derechos humanos, estamos en total desacuerdo. No puede ser que una normativa patriarcal venga a decidir sobre el cuerpo de las mujeres. Lo que necesita esta población vulnerable, una población que necesita la ayuda del Estado central, como también de los estados de los tres niveles, necesita la ayuda. Necesitan políticas públicas que puedan reinsertarse, para que puedan reinsertarse a la sociedad. Y como también necesita la ayuda de los niños que están, que son, bueno, nacidos de esa población. Necesita ser atendidos. No podemos coartar un derecho. Existen normativas nacionales como también normativas internacionales que protege a las mujeres, que protege el derecho a la natalidad, el derecho a la maternidad, el derecho a decidir su sexualidad de las mujeres. Desde luego, es un atentado contra los derechos humanos, como también es inconstitucional. No podemos retroceder años. Parece que es otra copia del gobierno de Fujimori, ¿no? De Perú. Ahí es donde también se aplicaba este programa, con un bonito nombre también, y ahora también se está ingresando, proyectado además por un varón que no tiene ni siquiera el conocimiento de las normativas. Además, tenemos que manifestar, estos asambleístas deberían de estar trabajando para promover desarrollo económico social de nuestro país. Supuestamente delitos que habrían atribuido, se tiene que investigar el primero, ¿cuál ha sido la motivación de estas movilizaciones? ¿Cuál ha sido el factor de estas movilizaciones?
0: Bien, ahí hemos escuchado a la representante o presidenta de la Asamblea Permanente de Derechos Humanos en La Paz, Rosalía Churqui. Vamos a continuar con más informaciones. Desde Chimoré, organizaciones sociales cuestionan al gobierno de Rodrigo Paz por no contar con un plan de trabajo. El contacto con Sandra Caracara.
4: Que el expresidente Evo Morales ha dado cátedra a los políticos de derecha que pues no han realizado ninguna obra en todo el país.
5: Sí, lamentablemente desde el gobierno de golpista Yanine Áñez, Luis Arce Catacora, hoy Rodrigo Paz, no tienen una política de visión al país, no tienen un programa del país. Ellos no piensan en el pueblo, sino ellos piensan solo en intereses personales en el bolsillo. Por eso ningún gobierno, ningún presidente no va a competir con el presidente Evo Morales, porque el presidente Evo Morales es el único hombre que salió desde abajo, desde la extrema pobreza. Él conoce qué es sufrir, qué es dormir con hambre, qué es dormir de sed, de agua, porque antes no había los servicios básicos como agua potable, energía eléctrica, no había. ¿Acaso había centros de salud, postas de salud? Antes no había. La gente, si tenía que morir, tenía que morir antes. Pero gracias al presidente Evo Morales, por lo menos de Trópico a Santa Cruz tenemos doble vía, gracias. Si no iba a haber golpe de Estado, Santa Cruz a Cochabamba, La Paz, definitivamente iba a estar terminado doble vía. Eso era el proyecto, esa era la visión, pero lo paralizaron, le destruyeron y saquearon, nos robaron, y así nomás con un gobierno de la derecha, así nomás con un gobierno corrupto, mentiroso. Así que el pueblo boliviano está tomando mucha conciencia. Por ejemplo, el último ampliado que las bases se están planteando, hoy la lucha va a cambiar. Definitivamente, Rodrigo Paz y el imperio, operadores políticos de gobierno, que sepan, y el pueblo se está organizando, y un momento el pueblo va a tomar el poder, va nuevamente, va a conducir nuestro querido Estado Plurinacional de Bolivia, y ese trabajo estamos nosotros, coyunturalmente autoridades, plenamente de acuerdo. Aplaudimos a nuestras organizaciones sociales, que ellos decidan en un debate, en un ampliado, en un congreso, eso se respetará.
4: La incapacidad del gobierno de Rodrigo Paz está llevando más a la crisis a Bolivia, hermano.
5: Definitivamente. El gobierno incapaz, el gobierno mentiroso, el gobierno ladrón, junto a sus ministros, viceministros, directores, solo están saqueando a Bolivia, solo están robando y están llevando a un camino de ruinas que un momento no vamos a tener capacidad de pagar nuestra deuda internacional. ¿En qué va a quedar Bolivia? Por eso, pueblo boliviano, la patria... Se nos grita al pueblo boliviano para que podamos liberar de manos de los maleantes, de manos de los corruptos, y así el pueblo boliviano tengamos que ofrendar la vida, lo vamos a hacer para salvar, para recuperar nuestra querida Estado Plurinacional de Bolivia.
4: Tras esta incapacidad del gobierno de Rodrigo Paz, don Teo, culpa totalmente al expresidente Evo Morales, sino a dirigentes, a los bloqueos. No se da cuenta que él también es culpable de esta situación.
5: Rodrigo Paz, cuando no tiene un programa, cuando no tiene una visión al país, utiliza atacando al expresidente Evo Morales. Que aprenda, que se copie por lo menos cómo se gobierna a una nación. No tiene ni mínima idea de cómo resolver el tema de inflación, no tiene mínima idea cómo resolver el tema de combustible, por lo menos en tema de dólar, no tiene esa mínima idea de este gobierno por la incapacidad que tiene. No sé si es profesional, no es profesional, no entendemos. La verdad, aquí se nos está saqueando, se nos está yendo a las ruinas nuestra querida Bolivia.
4: Que el expresidente Evo Morales ha dado cátedra a los políticos de derecha que no han realizado ninguna obra en todo el país.
5: Sí, lamentablemente, desde el gobierno de golpista Yanine Áñez, Luis Arce Catacora, hoy Rodrigo Paz, no tienen una política de visión al país, no tienen un programa del país. Ellos no piensan en el pueblo, sino ellos piensan solo en intereses personales y en el bolsillo.
0: Bien, ahí está entonces las palabras de Teófilo Sánchez, ex secretario general de varones de la Federación de Comunidades Interculturales. No tiene un plan de gobierno, no tiene un horizonte, es lo que ha mencionado. Vamos a continuar actualizando más información. Vamos a retornar nuevamente hasta Cochabamba. La vamos a escuchar a Daisy Caero, secretaria de Desarrollo Humano, quien ha informado que el día de mañana se entregará 150 ítems en salud para hospitales de tercer nivel.
6: Gracias. Nuevamente, con más información, estamos con la secretaria de Desarrollo Humano de la Gobernación, Daisy Caero. Secretaria, por favor, ¿se va a hacer efectivo la entrega de ítems en tema de salud? ¿Para cuándo está fijado esto?
7: Bueno, primeramente, saludar a la población cochabambina. Sí, es cierto, ¿no? Está llegando los ítems del gobierno central. Son 150 ítems que nos está llegando al departamento de Cochabamba, que se va a hacer la entrega a nuestro gobernador Leonardo Loza, ¿no? Y juntamente con el director de sedes, para poder cubrir, ¿no?, a diferentes municipios que requieren recursos humanos y, por supuesto, también los de tercer nivel de nuestro departamento de Cochabamba requiere recursos humanos, ¿no? Pero, sin embargo, no es suficiente. Queremos hacer conocer mediante los medios de comunicación que los 150 ítems para el departamento de Cochabamba no es suficiente. Nosotros pedimos más al gobierno central, a la ministra de salud, que nos otorgue más ítems, ¿no? Entonces, en los terceres niveles, anteriormente nos hemos reunido bajo una inspección con algunos senadores de la Comisión de Salud, hicimos conocer, ¿no?, por lo menos en Hospital Viedma de tercer nivel, necesitamos licenciadas 60 ítems y 90 ítems también perdón, para licenciadas 90 ítems y 60 ítems para auxiliares, ¿no? Entonces, eso es lo que se requiere solamente para el hospital de Viedma, pero sin embargo tenemos todavía otros hospitales y tenemos bastante requerimiento de recursos humanos. Solicitamos mediante los medios de comunicación a la ministra de Salud que nos pueda otorgar más ítems al departamento de Cochabamba y, por supuesto, esta entrega se va a realizar el día de mañana a las 3 de la tarde a la cabeza de nuestro gobernador Leonardo Loza.
6: Muchísimas gracias. Con esto retornamos a Cami Central.

0: Seguimos con más información. El alcalde del municipio de Totora, Wilder Castellón, ha manifestado que las filas ya por combustible, tanto diésel o gasolina, en los surtidores de, en el surtidor de Pisana, continúan, ¿no? Y esto perjudica al desarrollo productivo, además al normal funcionamiento en las alcaldías en tema de mejoramiento de vías, entre otros. Vamos con el contacto hasta Cochabamba. En este momento, bueno, habla el alcalde de Totora, Wilder Castellón.
1: Bueno, nosotros tenemos un surtidor en lo que es Epizana, pero lamentablemente también las filas no cesan, ¿no? En el tema de diésel, nuestros productores siguen haciendo filas. Y no solamente esto afecta a los productores, sino a todo el que trabaja con diésel. Lamentablemente, un productor, un día que haga fila es un día de perjuicio para lo que es el trabajo cotidiano. Nuevamente, reitero, no hay lo que es la suficiente cantidad de diésel para el sector que nosotros estamos ahí, en Epizana. Prácticamente ahí van tres municipios, Pocona, Bahí, y algunos municipios de, cercanos de Pojo también, pero lamentablemente no cumple lo que es a todos los tres municipios.
2: ¿En qué etapa se encuentran? ¿Siembra, cosecha?
1: Bueno, tenemos sectores que en esta etapa están en la etapa de siembra y hay sectores también que solamente siembran una vez al año. Entonces, correspondiente, algunos están en la etapa de siembra, en la preparación del terreno, y para eso necesariamente, para lo que los tractores eso necesitan el tema del diésel, pero nuevamente reitero, el tema de las filas no cesa y sigue la situación así, esperemos que en estos días mejore.

0: de la coordinadora, el hermano Dieter Mendoza. En este momento vamos a darles el nombre del directorio. El presidente es el hermano Omar Claros Panoso, que es el alcalde de Villa Tunari. Como vicepresidente es el hermano Melquiades Claure González, alcalde de Chimoré. Secretario general Luis Arce Clemente, el alcalde de Chinaota. Vocal 1, Germán Flores Nogales, también alcalde del municipio de Entre Ríos. Vocal 2, Limber Cosío Arnés, de Puerto Villarruel. 17 horas con 10 minutos en todo el territorio nacional. Vamos a cumplir con nuestros auspiciadores. Enseguida reanudamos las llamadas telefónicas al 72 20 62 95.
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0: Bien, vamos a continuar con nuestra programación. Línea habilitada, el 72-20-62-95, 72-20-62-95. A ver, en lo último, mañana hay un paro de 72 horas del sector de salud. Sí, han decidido ingresar un paro de 72 horas. Así que, ¿por qué? Porque el gobierno hasta ahora no les ha pagado sus salarios a los médicos, ¿no? Porque la semana pasada estuvieron en un paro de 24 horas, solo se atendía y 48 horas. Ahora dijeron, nos vamos a un paro de 72 horas, porque hasta la fecha el gobierno, no, nada que les atiende su petición. Y además es por algo justo, ¿no? Es retribución del trabajo que los médicos realizan. La falta de pago de salarios nuevamente es el motivo para los trabajadores afiliados a la Federación Sindical de Trabajadores de Salud. Han determinado, esta vez, un paro de 72 horas a partir de mañana 21 para el Departamento de Santa Cruz. ¿Qué dijo el representante del sector, Roberto Hurtado? Ha informado que acerca de la medida, tras la realización de un ampliado en la capital cruceña, han determinado un paro de 72 horas. Esto es lo que dijo, ¿no? El paro de 72 horas es por falta de cancelación de los sueldos y del bono de vacunación. Por lo que este martes, miércoles y jueves vamos a dar cumplimiento al paro. Esto es el informe que ha dado a los diferentes medios de comunicación. De acuerdo con un comunicado, tras la realización del ampliado, los trabajadores de salud, además de exigir el pago del bono de vacunación y exigir el pago de sus sueldos, también han rechazado el Decreto Supremo 5654, que regula los descuentos, ¿ya?, en las contribuciones y retenciones por planilla aplicados a los salarios de los servidores públicos y a las rentas de los jubilados, y exigen a la alcaldía cruceña la reposición de contratos. Mañana pasado, entre martes, miércoles, jueves, hay un paro de 72 horas por el sector de salud en el departamento de La Paz. Así que ese es el panorama. Esto, el único responsable es Rodrigo Paz. 72-20-62-95, 72-20-62-95, y muchos dirán, ¿Qué estará diciendo la ministra de Salud y Deportes? Porque se supone, ¿no?, que estamos en un estado de excepción. Para los sectores sociales se califica como un estado de excepción fallido, porque continúan las manifestaciones. La semana pasada ha sido por los hermanos y hermanas con enfermos renales, porque tampoco el gobierno ha depositado un monto determinado para su tratamiento de manera gratuita, ¿verdad? Seguramente, bueno, les convenció con alguna firma de acta y no les va a cumplir tampoco a este sector. Así nomás es este gobierno, es el gobierno de la tranca, es el gobierno de la mentirocracia. Línea habilitada, es 72-20-62-95, participe, tenemos tiempo aún, son las 17 horas con 35 minutos, 17 horas con 35 minutos en todo el territorio nacional. Línea habilitada, 72-20-62-95. Así que bueno, ahí estamos, aguardando sus llamaditas telefónicas. Ya estamos con la última parte de las llamadas. ¿Cómo está? Muy buenas tardes, Causa Chuncoca, lo escucha.
1: Buenas tardes, hermanita Aymarita. Le saluda Alberto de la Ciudad de La Paz.
0: Un gusto, hermano Alberto. Continúe, por favor.
1: Buenas tardes. Gracias por la cobertura, Camila. Quiero en principio saludar siempre a todos los hermanos del Trópico de Cochabamba, a los hermanos que están en la vigilia, al compañero Evo Morales y a todos los compañeros leales a Evo Pueblo. Un saludo cordial también a nivel nacional e internacional. Hace rato estaba comentando con relación a los trabajadores de salud. Realmente este gobierno incapaz no está cumpliendo pues con sus compromisos que ha prometido en la campaña. Ya debe solucionarlos, porque miren, 72 horas, son 3 días. ¿Qué va a pasar con los pacientes que están tan mal? No, entonces, por culpa de este gobierno, de la ministra de Salud, no ponen atención. Aquí la atención se sufre grave, van a dormir para sacar una ficha, son limitadas. Ningún gobierno ha podido solucionar, especialmente desde ya niñas. Este señor Zatacorra, igual han hecho a la gente. Ahora no cumple con los pagos, no sé a dónde estamos yendo, el dólar está subiendo. Ahora hay todavía algunos malos dirigentes o siguen apoyando a este gobierno, le habían puesto Ponche por lado de Pucarán y Batallas. No se darán cuenta, no sé qué está pasando. Entonces, ¿cómo este sinvergüenza le van a regalar un poncho, un culo, un lucho? No, pues están mal también esa gente, deben darse cuenta, no deben recibirle a este gobierno. Tantos, más de, ya estamos en el octavo mes, no da al combustible. Todo, no nos informan de cuánto de plata está gastando, cuántos préstamos. Realmente, esto está sometido, es un vasallo, un pongo del imperialismo ya, que no obedece al pueblo, está gobernando para los ricos nomás. Así que, pueblo.
0: Mes de julio con
1: más. Todo para unirnos de una vez, debemos revocarle o sacarle de una vez al gobierno. La unidad hace mucho, la unidad hace la fuerza. Eso podría decir, hermanita, será hasta otra oportunidad. Que tenga muy buenas tardes. Hasta luego, hermanita y hermanita. Chao, chao.
0: Hasta luego. Chao, chao. Igual que tenga una buena tarde, noche. Otra vez. Aunque no va a ser ni tan buenas noches, ¿no? Porque nuevamente nos va a estar informando el Banco Central de Bolivia cuánto estará cotizando el dólar. Eso es grave, jarabe. Grave, grave, grave. Ahora estamos con la cotización de 10 bolivianos con 85 centavos.
2: Llegó el mes de julio.
0: Llamada, llamada telefónica. Sigue. Buenas tardes, Causa Chuncoca, lo está escuchando.
3: Buenas tardes, hermana Marita. Le habla Lorgio Campos, desde el municipio del Alto.
0: Un gusto, hermano Lorgio. Continúe.
3: Gracias. Usted tocaba un punto. Mire, estoy de paso. A ver, usted tocaba un punto muy bien, muy importante, el 29 de junio, cuando declara el dólar flexible, estaba 9.73. El día de hoy ha pasado ya la barrera de 11 bolivianos. Estoy hablando del dólar oficial. O sea, ya ha pasado un punto. Imagínense, si hacemos números, cada mes subirá 2 puntos el dólar. Así es cuando no se sabe gobernar. Juan Evo Morales Ayma andaba cargado su litio, llevaba carne, llevaba tía, vendía gas, así vendía, iba. Viaje que realizaba iba cargado, ¿por qué? Iba a vender eso y traía divisas para el Estado. Esas divisas sirven para invertir en las diferentes acciones del Estado. Pero este caballero no prefiere privatizarlo. Ya sabemos cómo es del teleférico. Faltaría que se caiga el teleférico para venderlo a precio de gallina muerta. Pero lo más importante que quería tocar es que hay 100 deportistas ya medallistas que tienen un bono y hace 3 meses que no les pagan. El día viernes querían una audiencia con el presidente y ¿sabe cómo les han recibido? Con el gas pimienta. O sea, los han gasificado. Así es, ¿cómo usted va a representarse al país? Porque un deportista tiene que pensar en su disciplina, en su entrenamiento, en descansar, en alimentarse. Para eso, sueldo, y hay resultados. Pero este gobierno lo que quiere es que Bolivia se declare en un estado fallido. Lamentablemente, esto es producto de estos vocales que han proscrito a los candidatos que tenían mayor votación, principalmente Juan Evo Morales Ayma. Les guste o no les guste. Gracias, hermana y Marita. Feliz jornada.
0: Bien. A usted, hermano, ahí está entonces. Ha hecho referencia al cambio flexible del dólar. Sí, estamos ya en 11 bolivianos. Ay, no sé, ¿qué va a pasar? Hay mucho estrés, mucha preocupación. Y claro, preocupación es con fundamento, ¿no? Porque todos los días va subiendo todo, todos los días no hay trabajo. No hay venta. Y el gobierno continúa diciendo que está estabilizando la economía, que todo está bien, se condecoran con el cóndor de los Andes. No sé, de verdad, es grave este Rodrigo Paz, porque de gobierno ya no, ¿no? Es un hombre común y corriente que no sabe qué es lo que va a hacer con nuestro país. Continuamos con más llamaditas telefónicas. Buenas tardes, José Chuncoca lo escucha. Hola, hola. Hermano.
4: Aló, aló.
0: Ahora sí, aló, aló, hermano, lo estamos escuchando. Buen tarde, continúe, por favor. Aló.
4: Ya, gracias, buenas tardes. A ver, don Rubén Quispe, desde Oruro, estaba escuchando tu programa. Definitivamente, sí, pues, este gobierno nos está llevando a una catástrofe económica, política, hasta en lo social. Creo que va a dictar el modelo 50-50 y dice que con eso va a empezar el federalismo. Entonces, todo eso de verdad es preocupante. Pero a consecuencia de qué está pasando todo esto, ¿no? Entonces, es a nivel global, digamos, la ultraderecha siempre está reinando ahora, pues. Entonces, mira, imagínate, en Estados Unidos dice que ahora va a haber corrientes de izquierda. Y Donald Trump dice que lo van a matar, porque no podemos permitir comunistas en Estados Unidos, dice, ¿no? Según ellos, Marco Rubio también dice que la ultraizquierda es el causante del terrorismo. Sin embargo, yo dijera, la ultraderecha es el terrorismo mundial. La ultraderecha es el más peligroso, el más asesino, son fascistas, son racistas. Entonces, anteriores meses, cuando estaba haciendo guerra Estados Unidos a Irán, ahí también el Papa León le ha llamado la atención, ¿no ve? A Donald Trump le ha dicho, ¿para qué están empezando guerras? No es necesario hacer guerras. Si tenemos alguna diferencia, hay que conversar, hay que dialogar. Así lo dijo, pues. En vez de hacer guerras, tenemos que rezar, tenemos que orar, le dice, ¿no? Entonces Donald Trump le dice, ¿en qué mundo vives tú? Este mundo es real, este mundo es verdadero. Los que rezan, los que oran, viven sueños, dice, ¿no? Entonces, era increíble las palabras que le ha dicho. Entonces, sin embargo, para personas conscientes y honestos, siempre vale la oración, siempre vale rezar. Entonces, tenemos que pensar primero en nuestra patria, en nuestra patria. Entonces, don Evo Morales era un personaje, un patriota muy importante. Entonces, como sabemos, él estaba gobernando bastante bien durante 13, 14 años. Pero el maldito Fernando Camacho Vaca y el Marcos Pumar y el Potosino, estos dos se lo han ingeniado para hacerle el golpe de Estado, ¿no es cierto? Y ahora este Rodrigo todavía lo premia declarándolo embajador en Paraguay. Ahora, el Fernando Camacho es embajador en Paraguay. Imagínense cómo lo premian. Entonces, todo esto nos está sucediendo a consecuencia de que nosotros, los socialistas del siglo XXI, los que somos democráticos y concertadores, no hemos sabido hacer respetar nuestra revolución, pues. Entonces, como no hemos hecho hacer respetar la revolución, fácilmente ahora, digamos, la derecha y la ultraderecha se están confabulando, digamos, en nuestra contra, pues. Entonces, de seguro que ellos van a tratar de aplicar su modelo económico. Eso creo que no nos tiene que sorprender, es el modelo neoliberal que ellos aplicaban, en donde privatizaban, en donde daban, digamos, preferencia a las empresas transnacionales. Entonces, pero por lo menos don Rodrigo esa vez estaba diciendo, vamos a evaluar, digamos, las empresas que están dando buenos resultados. Sin embargo, no creo que hasta ahorita no ha hecho ni auditorías, ni siquiera ha recorrido visitando, digamos, las empresas. Por ejemplo, esa empresa que produce urea en Trópico de Cochabamba, ¿cuántos millones de dólares al año producía? Más de 300 millones de dólares. Ahora, digamos, la empresa de Guanuni, el que producía, digamos, estaño, también más de 60 millones de dólares dejaba para el Estado. Entonces, y con el gas que vendían, ¿no ve? Al año generaban más de 5 mil millones de dólares. Entonces, el modelo de Estado social productivo tenía, pues, digamos, dinero, divisas para comprar combustible y para entregar a los empresarios para que vayan a comprar medicinas también, ¿no es cierto? Entonces, así funcionaba el modelo social productivo de acuerdo a la Constitución, pero produciendo en grandes cantidades, exportando en grandes cantidades. Ahora, con ese modelo que quiere implementar el Rodrigo, no, pues, él solamente está pensando, como ya lo han dicho otros compañeros, en privatizar. Lo va a privatizar, se lo va a dar a las empresas transnacionales, entonces el Estado queda sin dólares, sin divisas. Entonces, ¿qué le queda en esa ideología, digamos, del neoliberalismo? Seguir entregando, digamos, todas las empresas de comercio exterior del Estado a las empresas transnacionales, para que ellos ya también compren los combustibles. Entonces, de ninguna manera nos conviene ese modelo, pero lamentablemente, por eso mismo anterior se han movilizado, pues, Central Obrera Boliviana, Federación de Campesinos, con el bloqueo, ¿no es cierto?, pidiendo renuncia, pero el presidente Pollo se ha puesto terco y con mucha paciencia dice, no sacaremos tanques ni metralletas como Gonzalo Sánchez, porque si hacemos así, antes de nada nos van a sacar del poder. Mejor tendremos paciencia, ellos se van a cansar en los bloqueos porque además es tiempo de frío y de nosotros vamos a salir ganando, ha dicho. Y justo eso sucedió, pues. Entonces, 50 días, nosotros pensamos hasta en 20, en 25 días, iba a renunciar el presidente Rodrigo y hubiéramos porfiado a una nueva elección, digamos. Y así, de esa manera, hubiéramos retornado al poder, pero lamentablemente se ha pensado y ha sido estratégico. Entonces, ahora, digamos, democráticamente, ¿qué nos queda digamos, a la clase obrera? Sería sacarle, digamos, mediante referéndum revocatorio. Pero para eso tiene que pasar, de acuerdo a la Constitución, 2 años y medio, dice, ¿no? Entonces, pero si más antes nos vamos a organizar, no creo vamos a poder, porque estamos en estado de sitio. Seguramente eso lo va a ampliar ese estado de sitio a 1 año, 2 años, como en Ecuador, pues, gobiernan a puro de plan estado de sitio, los 4 años, los 5 años. Entonces, no sé, parece que, de verdad, no sé, es lamentable que nuestros líderes el 2019 hayan renunciado, por eso ahora estamos pagando las consecuencias, lamentablemente. Ni modo, ojalá de alguna manera podríamos recuperar el poder, pero parece muy difícil, lamentablemente. Bueno, muchísimas gracias, hasta pronto.
0: Hasta pronto, hermano. Nosotros vamos a continuar con más llamadas telefónicas, el 7220-6295. Esta es la última llamada. Llámenos en este momento, el 7220-6295.
5: Con devaluación, con dólar flexible.

0: Silencio.
1: 17 horas con 50 minutos. Muchísimas gracias por la sintonía y la preferencia. Como todos los días de lunes a viernes, día que pasa, minuto que pasa, no, segundo que pasa, crece el descontento del pueblo boliviano frente a las acciones de Rodrigo Paz. Muchos lo llaman el pollo Paz. Es un gobierno que no tiene un plan, un horizonte, un punto fijo, sino que está perdido. No sabe qué hacer, es lo que manifiestan la población, los hermanos y hermanas que se comunican con nosotros. Pero también exhortan a la unidad, a la resistencia. Estamos a un mes, 31 días y un día, sería 32 días de estado de excepción. Estamos aguardando el día 20 de octubre para nuevamente levantarnos y decirle basta a este señor incapaz, han mencionado. Con esto me voy y les dedico esta canción para todos los mentes débiles y traidores. Buenas tardes.

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2: Me equivocaron el mundial antes. 48 países a 64.
3: De 48
2: a 64. Ahora 48 van a 64. Pero unos poco de pasar, ¿sí? Entonces, le elimina a Rusia. Este, el fútbol de integración del mundo ya no es. Repito, por someterse FIFA a Donald Trump. Segundo, a mí me ha sorprendido un poquito sé del fútbol. ¿Cómo es posible? No sé si tenemos videos por ahí, ¿no? Que un expulsado del equipo de Estados Unidos sea habilitado por FIFA para el segundo partido. Mínimamente, cualquier expulsado no juega el primer partido. El siguiente partido.
3: No juega.
2: FIFA lo habilita.
3: Extrañamente.
2: Y Donald Trump públicamente se ha pedido, ejercicio. Pues. En vez de el presidente de FIFA Infantino, que Donald Trump ya es FIFA. Perdone, realmente a mí me ha decepcionado. Sé los datos. Y tercero, a Irán no dejan pernoctar en Estados Unidos. A México juega, se va. Y no está tan seguro, puedo equivocarme. Creo de manera intencionada, direccionada, lo eliminaron a Irán. Repito, primero, ese último mundial, el fútbol ya no es integración. Segundo, este fútbol, este campeonato mundial de fútbol, ya no es, como dicen, fútbol no se mete con la política. Políticamente definieron. Son tres aspectos. Rusia, el expulsado de Estados Unidos e Irán. Entonces, FIFA subordinada al gobierno de Estados Unidos. Yo ratifico nuevamente, ¿no? Yo pedí y pedimos como una conclusión del evento de Runa Sur. Hay que cambiar la sede de Naciones Unidas de Estados Unidos a otra parte del mundo. No hay seguridad en Estados Unidos, ni para mandatarios, ni para equipos de fútbol. Menos a gobiernos que sustentan al pueblo. 16 de este mes, ¿qué dice? Estados Unidos persigue a los grupos de izquierda como terroristas, declara Marco Rubio. Somos terroristas, compañero.
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0: Muy buenas tardes a todo el país. Arrancamos con el resumen informativo en Bolivia en la noticia. 18 horas con 4 minutos en esta jornada de lunes 20 de julio de la gestión 2026. Bien, al inicio de este resumen informativo nos trasladamos hasta La Paz porque se reporta el informe sobre el caso fuga de reos. Así es, el director del régimen penitenciario, Daniel Mérida, presta declaraciones ante la Fiscalía del Alto por el caso de fuga de reos. Así que vamos con este informe que se plasma en esta jornada.
1: Hizo explotar una granada de guerra en el interior del penal de Mocoví, causando la muerte de 3 privados de libertad y 31 heridos. A consecuencia de este hecho, ha sido trasladado por una orden judicial a Palmasola. En el mismo lugar ha sido que ha ocasionado otra muerte de otro privado de libertad en el bloque PC7 de máxima seguridad, ocasionando la muerte con un palo, un golpe en la cabeza. También, por un proceso que ha sido llevado allá en Santa Cruz, ha sido trasladado por orden judicial hacia Chonchocor, que estaba poco tiempo acá en Chonchocor. Y lamentablemente este tipo, creo que era un psicópata porque andaba hablando solo según las referencias que hemos tenido y andaba amenazando a medio mundo. Ha sido un descuido tal vez del personal de seguridad para que cometa este hecho delictuoso y ha tenido que ser reducido por los policías de seguridad. Nosotros como régimen penitenciario no vamos a permitir que vuelvan a ocurrir estos hechos. Este proceso de investigación se han hecho cargo las autoridades pertinentes, tanto de la policía, está la DDP, la Fiscalía Policial, están investigando a todos los policías que estaban de servicio el día de ayer y a todos los que han intervenido. No se va a dejar nada pendiente para que este caso queda flotado.
2: ¿Cómo ha tenido el arma o ha quitado el arma?
1: Está en proceso de investigación, justamente, ya está a cargo de la FELCC y de las instancias correspondientes disciplinarias de la policía. Ellos nos van a dar el informe total de cómo ha ingresado el arma al interior del penal.
3: ¿Qué dice la normativa? ¿Ningún tipo de objeto tiene que ingresar a la cárcel?
1: No puede haber ningún tipo de explosivo, armamento dentro del recinto penitenciario por seguridad, para precautelar la vida de los privados de libertad y de los mismos policías que hacen seguridad ante esta situación. Por eso está en investigación y en poco tiempo nos van a dar las respuestas correspondientes.
2: ¿Hay policías heridos?
1: No. A consecuencia del hecho de los disparos de arma de fuego, este privado de libertad, completamente enloquecido, fue a otro pabellón y empezó a disparar contra la puerta de este pabellón, causándole heridas a otro privado de libertad que se encontraba en el interior. El mismo que ha sido trasladado al hospital de clínicas está ya estable y bajo control médico.
2: ¿Con cuántos disparos ha sido abatido ese paciente?
1: No tenemos conocimiento, solamente se ha encargado la FELCC, se han hecho el levantamiento legal del cadáver. La autopsia nos va a dar con exactitud cuál ha sido la verdadera causa de la muerte y con cuántos impactos ha fallecido.
3: ¿Qué calibre estaba utilizando?
1: Desconocemos, está, pues, como les digo, en proceso de investigación.
2: ¿Sobre los evadidos qué informe se dio?
1: ¿Perdón?
2: Sobre los evadidos de diciembre.
1: No, estamos en eso justamente. Uno ha sido recapturado, el que fugó de Chonchocoro, está en Cochabamba, un privado de libertad brasilero. Y bueno, del otro está en investigación, justamente estamos en ese trabajo.
2: El de 25 años que estaba en...
1: Está en investigación toda esa situación. Sí.
4: Director, ¿qué pasará con las otras cárceles? ¿También está pasando lo mismo en diferentes cárceles?
1: Hemos recibido una instructiva del señor ministro. Vamos a dar cumplimiento. Todo a su debido tiempo les vamos a hacer conocer por razones de seguridad. Pero el control empieza a partir del hecho, no a partir del día de ayer. Esto se ha tomado ya conocimiento y se ha dado las instructivas correspondientes al director nacional de seguridad penitenciaria para que él pueda ya preparar justamente todas las medidas de seguridad que el caso amerite para que todos los recintos penitenciarios estén bajo control al 100% de la policía.
0: De esta manera, se tenía el informe del director del régimen penitenciario, Daniel Mérida, al respecto de lo suscitado durante el fin de semana, donde en la cárcel de máxima seguridad de Chonchocoro, este fin de semana se registró una balacera y el protagonista de este hecho murió abatido por la policía. El informe también en el ámbito policial que destacamos en Bolivia en la noticia. De acuerdo al informe que se tiene y parte de las investigaciones, tres funcionarios encargados de la seguridad del penal fueron aprehendidos por presuntas irregularidades en los controles internos. Los investigados son un teniente y dos sargentos, quienes deberán responder por posibles fallas en los protocolos de seguridad.

La diputada del PDC, Patricia Patiño, pide investigar la designación de Tatiana Soto, a quien identificó como hermana del presidente de la aduana y jefa de aeropuertos. Una persona de la tercera edad descubre que su nombre figura como empresario y no puede cobrar su renta dignidad. ANH ha perdido cierto tipo de credibilidad, así lo afirma Transporte Libre debido al control de calidad de combustible. El director departamental de Educación informó sobre el reinicio de clases de manera normal en los distritos de la zona andina, trópico y parte del cono sur. 150 ítems de salud serán entregados a la gobernación de Cochabamba para cubrir puestos en centros de salud y tercer nivel. Vocero de la gobernación indica que mientras Rodrigo Paz se pone poncho, encarcela a dirigentes indígenas. Aprenden a tres policías por la muerte de reo del PCC en Chonchocoro.

0: vocal del Tribunal Supremo Electoral, Goitia, se refiere a las elecciones judiciales. Estaremos con esta y otras informaciones en el desarrollo de Bolivia en la Noticia.
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0: También nos trasladamos hasta La Paz porque la presidenta del CONAMIPE, Helen Rivero, advirtió que la micro y pequeña empresa atraviesa una etapa profunda de incertidumbre debido a la alza del dólar. Vamos con este informe.
1: Incertidumbre total, porque no sabemos si vamos a seguir nosotros realizando nuestras creaciones. Los importadores han hecho subir día a día. Esto crea de que nosotros ya no vamos a poder dar nuestro trabajo, porque un día está con un precio y el otro día está con otro, y lamentablemente perdemos clientela. Nuestros insumos han ido subiendo bastante, no podemos ya hacer contratos porque nos los deshacen, no, nuestros precios ya no pueden ser competitivos. No, pues nosotros vamos a tener que hacer subir en un 10%, 5% nuestros productos, y eso hace que hacemos contratos. A la semana queremos entregar, vamos a comprar más tela, nos vemos con la incertidumbre ya que ha subido. Entonces, ¿qué hacemos? Hablamos con las personas que hemos tenido el contrato, les queremos hacer subir un poco más y nos deshacen el contrato. Es por eso que hay unidades productivas que se están cerrando. Estamos pensando, ¿y a qué vamos a hacer? El gobierno tiene que estabilizar el dólar para que así nosotros también empecemos a reactivarnos. Mientras no se estabilice el dólar, el sector de la micro y pequeña empresa no va a poder reactivarse, porque día a día estamos con esa incertidumbre, se va a subir y no vamos a poder comercializar. Es preferible seguir nosotros paralizados y ver mejores oportunidades, porque mientras nosotros estemos con nuestros productos son importados, nuestros insumos, y eso hace que nuestra materia prima suba y hace que nuestros precios no sean. Se han mandado cartas también al ministro de la Presidencia, estamos esperando, ya son 3 misivas que se le han mandado. En esta semana, si no va a haber respuesta del ministro de la Presidencia, vamos a volver a mandar las misivas. Ya tenemos respuesta del Ministerio de Desarrollo Productivo y tenemos día y hora final. Ya

0: ya programado. A la próxima semana. Realmente preocupados y con una incertidumbre.
1: Y los efectos que está trayendo consigo el tema de la denominada flexibilización del dólar, una medida económica que prácticamente asume el gobierno de Rodrigo Paz. Una comerciante minorista de Chinaota señala que el incremento del dólar genera pérdidas económicas en su sector. Así que vamos a compartir el momento exacto cuando vierte palabras.
2: Muy buenos días, compañeros de Caucito en Coca. En primer lugar, por la entrevista con la señora que está aquí. Y muchas gracias. Así, en este momento yo puedo decir que el dólar está demasiado, está subiendo. Pero no nos estamos dando cuenta porque la mercadería que nosotros vendemos cada día se aumenta. Hay veces otro precio, un día ya compramos otro precio. Entonces, no sé cómo vamos a hacer este dólar, porque hay veces para la gente más económicamente algunos no tienen, entonces para ellos un poquito más peor va a ser, compañeros. Este dólar está un poco, nos está llevando a más preocupaciones.
3: Hermana Elena, seguramente hay cuentas en el banco. Hemos visto también, ¿no? Están protestando los que tienen terrenos y pagan en dólares. ¿Eso está trayendo hartas pérdidas económicas?
2: Exactamente, es así, porque hay veces los que más, los que deben al banco, ¿cómo van a pagar ese dólar que está subiendo? Pero sin embargo, el gobierno nacional que tenemos parece que en eso preocupa. No está peleando por los dólares, porque él es el único que puede hacer de bajar el dólar, porque así es, nadie va a preocuparse, como él es central para que él diga al dólar que no puede subir, porque las compañeras que deben al banco, todas esas cosas, a uno les preocupa, a mí también me preocupa, porque hay veces, hay familiares que trabajan con dólar. Así, compañeros, yo quisiera que pedirle sinceramente al gobierno que está mando, gracias a nosotros también se ha sentado en la silla, él puede guiarnos ese de baje de dólar, ¿no? Porque preocupante es para la gente más que no tiene económicamente, algunos trabajan día a día, algunos también no alcanza, pues porque hay veces tiene harta familia, algunos están estudiando, ¿y para qué va a alcanzar? Hay veces el trabajo de los albañiles también no está subiendo, me parece, yo eso estoy viendo, compañeros.
3: Doña Elena, usted nos decía, ya hace 20 años se dedica a este rubro. Estamos volviendo al pasado, usted me comentaba que en el pasado más o menos era así, el dólar era caro, no alcanzaban prácticamente.
2: Exactamente, a eso estamos volviendo, porque aquel tiempo cuando yo era jovencita era del dólar demasiado caro, por esa causa no teníamos ni casa, nada en las ciudades. Después, cuando entró nuestro compañero, nuestro hermano Evo Morales, ha bajado, hemos tenido casa, hemos tenido lotcitos por acá, por allá, pero sin embargo ahora otra vez está subiendo, estamos llegando al mismo tiempo. A mí me preocupa es por sus compañeros.
3: Vemos cuando estaba

0: Y al tema del dólar también se suma el tema del desabastecimiento. El representante de Transporte Libre, Limber Tancara, informó que la distribución de gasolina de alguna manera mejoró en La Paz, mejoró con el trabajo de coordinación. Pero advirtió que el principal problema sigue siendo el diésel por los altos volúmenes de consumo del transporte.
1: Un trabajo de coordinación con YPFB, con hidrocarburos, si bien no está al 100% la distribución de la gasolina, pero dentro de todos los surtidores del departamento de La Paz ya se cuenta con el vital elemento. En ese sentido ya el parque automotor está trabajando de una manera casi regular, esperando no el inicio de clases para poder ya trabajar con el 100% de unidades. Lo que sí tenemos problemas, ya han podido ustedes evidenciar, es la situación del diésel, que por los volúmenes que se consumen tanto en el servicio interdepartamental, transporte pesado nacional e internacional, es muy diferente, lo cual un poquito a nosotros nos pone en vilo, ya que tenemos que estar insistiendo a la autoridad. Pero hay un compromiso, no simplemente del presidente Daroca, sino también de toda la estructura de YPFB y hidrocarburos, que a final del mes de julio ya vamos a tener un cupo total en la distribución del diésel, y en ese sentido yo creo que ya van a bajar las filas, como se ha presentado hasta el día de hoy. Bueno, la NH ha perdido cierto tipo de credibilidad, si bien existe, son ellos los encargados de hacer un control y fiscalización, no simplemente de la calidad, sino también de la distribución y comercialización. Pero bueno, nosotros hemos pedido siempre de que tenga que existir un ente neutral. Sí hemos hecho un trabajo de coordinación con YPFB, con hidrocarburos, si bien no está al 100% la distribución...

0: Nos vamos hasta Cochabamba. El vocero de la gobernación indica, mientras Rodrigo Paz se pone poncho, encarcela a dirigentes indígenas.
1: Gracias. El vocero de la gobernación, Sergio de la Cerda, ha indicado, mientras Rodrigo Paz se pone poncho, encarcela a dirigentes indígenas, gobernando para pocos y no para el pueblo, ha mencionado.
2: Utiliza Rodrigo Paz, al igual que lo ha hecho en campaña. En campaña estaba poniéndose ponchos, yendo con los sectores populares, diciendo que iba a gobernar para las mayorías, y a continuación hace exactamente lo contrario, gobierna para grupos privilegiados, élites oligárquicas del país. Y lo más grave es que estos días, mientras él se pone poncho, pues encarcela a dirigentes campesinos, sobre todo en el departamento de La Paz, emiten órdenes de aprehensión para dirigentes también de Cochabamba, dirigentes campesinos e indígenas. Esto es pues la muestra más clara de la impostura entonces que perpetra Rodrigo Paz. No se hace pueblo poniéndose únicamente la ropa del pueblo, se hace pueblo, se gobierna tomando medidas para la economía popular. Eso es lo que no está haciendo el gobierno actualmente.
3: Al parecer, sumamente en campaña y en actos proselitistas se utiliza el poncho, la barca y también el sombrero, y no así, no sé, sin embargo, por detrás se persigue al dirigente.
2: Es así, hemos conocido, hemos lamentado y expresamos nuestra solidaridad además con los dirigentes que están siendo perseguidos, encarcelados, sobre todo en el departamento de La Paz, que son dirigentes campesinos, que ellos sí les corresponde el poncho y no este disfraz que utiliza Rodrigo Paz.
1: Para Bolivia en la noticia, Nelson Colquers, Radio Causa Chuncoca.

0: Y desde Entre Ríos, dirigente Gonzalo cuestiona posible acuerdo del gobierno con el FMI y advierte sobre el incremento de la deuda.
1: Gracias. El compañero de la Central 18 de Octubre, Gonzalo Yucra, expresó su preocupación por la posibilidad de que el gobierno del presidente Rodrigo Paz busca un acuerdo con el Fondo Monetario Internacional, señalando que esta medida reflejaría el nivel de endeudamiento que, según afirmó, atraviesa el país.
2: En 7 meses a 8 meses, más de 14 mil millones de dólares se ha pedido, se ha ya deudado el compañero Rodrigo Paz Pereira. Ahora sigue quiere acudir a Fondo Monetario Internacional, pero nos va a prestar, pero ¿qué pide? Es un condicionamiento, compañero periodista. Siempre nos presta con un condición. La verdad, no estamos de acuerdo. Queremos decir también a los diputados, a los senadores, no pueden aprobar cada vez crédito, crédito. ¿Qué decía en su campaña señor Rodrigo Paz Pereira? Decía, no vamos a robar y va a haber platita y no vamos a prestarnos. ¿Y ahora dónde estamos llegando, hermano periodista? Porque ya nos hemos prestado más de 14 mil millones. Y no explica, hermano Carlos, ¿dónde está yendo ese plata? ¿A qué proyecto está yendo? No se sabe nada.
1: En el informe, Carlos Torres.

0: Por su parte, la diputada del PDC, Patricia Patiño, pidió investigar la designación de Tatiana Soto, a quien identificó como hermana del presidente de aduana. Vamos a, por supuesto, compartir estas irregularidades del gobierno nacional.
1: Investigar, hemos visto con mucha tristeza el cambalaje de trabajos, de pegas, la repartija de parentescos. Parece que hay que tener un prontuario, y lo vuelvo a repetir, un prontuario para calificar en los lugares estratégicos para dirigir nuestro Estado. Segundo, la hermana del presidente de aduanas, Soto, precisamente Tatiana Soto, es la que funge como jefe de aeropuertos. Ahora podemos entender la falta de control en el aeropuerto, podemos comprender las vacaciones que se da en el Brasil, y habría de ver qué función está cumpliendo ella ya. Habría de ver qué es lo que está ocurriendo con estos espacios tan importantes, que tenemos tantos profesionales jóvenes con 2, 3 profesiones, hasta maestrías y doctorados, que no son tomados en cuenta. Pero ahí podemos encontrar a los parientes del uno, a los compadres del otro, a los hermanos cuñados. O sea, parece este gobierno la parentela del siglo, ¿no? Porque jamás se ha visto esa situación hasta el momento. Y vemos, por donde escarbamos, encontramos comparsas, amigos, compadres, hermanos, parientes, esposos. Imagínense, es una situación totalmente crítica y triste para, primero, la democracia, segundo, para las oportunidades que los jóvenes profesionales, y que todo profesional debería de estar apuntando a esos espacios. Por supuesto que se debe investigar.

0: Y hablando de irregularidades, la entrega de una ambulancia por parte del gobierno durante los actos por el 43 aniversario de ADEPCOCA en La Paz estuvo marcado por reclamos y abucheos. A ver, vamos a compartir estas imágenes que nos llega esta causa Chuncoca.
1: Pero pueden evidenciar que la ambulancia ha llegado ahora, que tiene el por dentro y va a tener el equipamiento necesario para poder abastecer a la familia yungueña.
2: Y hacemos la entrega.
3: Compañeros, la llave de la ambulancia, muchas gracias compañeros, gracias a todos ustedes por el apoyo.
4: Cuenta los aplausos, ahí de esta manera se va haciendo y se hace la entrega de esta bonita ambulancia para todos nuestros hermanos de ADEPCOCA. Continuamos con los reconocimientos también como siempre en esta tarde bonita.
5: Vamos a poner por favor nuestros hermanos de ADEPCOCA. Vénganse por favor por acá, más aquíto, más adelante por favor, para así cantar todos y celebrar estos 43 aniversario de ADEPCOCA.

0: Vamos en el ámbito de gestión porque 150 ítems de salud serán entregados a la gobernación de Cochabamba.
1: Gracias. 150 ítems de salud serán entregados a la gobernación de Cochabamba para cubrir puestos en centros de salud de las 16 provincias y tercer nivel. Así lo ha informado la secretaria de Desarrollo Humano de la gobernación, Daisy Caero.
2: Sí, es cierto, ¿no? Está llegando los ítems del gobierno central. Son 150 ítems que nos está llegando al departamento de Cochabamba, que se va a hacer la entrega a nuestro gobernador Leonardo Lozano, y juntamente con el director de sedes, para poder cubrir, ¿no?, a diferentes municipios que requieren recursos humanos y, por supuesto, también los de tercer nivel de nuestro departamento de Cochabamba requiere recursos humanos, ¿no? Pero, sin embargo, no es suficiente. Queremos hacer conocer mediante los medios de comunicación que los 150 ítems para el departamento de Cochabamba no es suficiente. Nosotros pedimos más al gobierno central, a la ministra de salud, que nos otorgue más ítems, ¿no? Entonces, en los terceres niveles, anteriormente nos hemos reunido bajo una inspección con algunos senadores de la comisión de salud, hicimos conocer, ¿no?, por lo menos en Hospital Viedma de tercer nivel, necesitamos licenciadas 60 ítems y 90 ítems también para licenciadas, 90 ítems y 60 ítems para auxiliares, ¿no? Entonces, eso es lo que se requiere solamente para el hospital de Viedma, pero sin embargo tenemos todavía otros hospitales y tenemos bastante requerimiento de recursos humanos. Solicitamos mediante los medios de comunicación a la ministra de salud que nos pueda otorgar más ítems al departamento de Cochabamba, y por supuesto esta entrega se va a realizar el día de mañana a las 3 de la tarde a la cabeza de nuestro gobernador Leonardo Lozano.
1: Para Bolivia en la noticia, Nelson Colque, Radio Causa Chuncoca.

0: 18:31, nos vamos a la pausa. Al retornar estamos con más información en Bolivia en la Noticia.
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3: Continuamos con más información en Bolivia en la noticia. Nos vamos hasta Chimoré porque organizaciones sociales afirman que los ataques del gobierno central contra las obras del expresidente Evo Morales responde al temor que tiene la derecha de la experiencia y capacidad del expresidente.
4: Gracias. El exsecretario general de Varones de la Federación de Comunidades Interculturales Chimoré, Teófilo Sánchez, ha afirmado que los ataques del gobierno de derecha contra el expresidente Evo Morales son pataleos frente a la cátedra que les dio de cómo gobernar el país, tomando en cuenta que en su gestión hubo crecimiento económico, entrega de obras macro y fue un ejemplo en la inversión pública frente a una derecha que no prioriza el desarrollo de Bolivia.
5: Desde el gobierno de golpista Yanine Áñez, Luis Arce Catacora, hoy Rodrigo Paz, no tienen una política de visión al país, no tienen un programa del país. Ellos no piensan en el pueblo, sino ellos piensan solo en intereses personales en el bolsillo. Por eso ningún gobierno, ningún presidente no va a competir con el presidente Evo Morales, porque el presidente Evo Morales es el único hombre que salió desde abajo, desde la extrema pobreza. Él conoce qué es sufrir, qué es dormir con hambre, qué es dormir de sed, de agua, porque antes no había los servicios básicos como agua potable, energía eléctrica, no había. ¿Acaso había centros de salud, postas de salud? Antes no había. La gente, si tenía que morir, tenía que morir antes. Pero gracias al presidente Evo Morales, por lo menos de Trópico a Santa Cruz tenemos doble vía, gracias. Si no iba a haber golpe de Estado, Santa Cruz a Cochabamba, La Paz, definitivamente iba a estar terminado doble vía. Eso era el proyecto, esa era la visión, pero lo paralizaron, le destruyeron y saquearon, nos robaron, y así nomás con un gobierno de la derecha, así nomás con un gobierno corrupto, mentiroso. Así que el pueblo boliviano está tomando mucha conciencia. Por ejemplo, el último ampliado que las bases se están planteando, hoy la lucha va a cambiar definitivamente. Rodrigo Paz y el Imperio, operadores políticos de gobierno, que sepan, y el pueblo se está organizando, y un momento el pueblo va a tomar el poder, va conducir nuestro querido Estado Plurinacional de Bolivia, y ese trabajo estamos nosotros, coyunturalmente autoridades, plenamente de acuerdo. Aplaudimos a nuestras organizaciones sociales, que ellos decidan, y un debate, y un ampliado, y un congreso, eso se respetará.
4: Para Bolivia en la noticia les informó Sandra Caracara.

0: La presidenta de la Asamblea de Derechos Humanos acusa al gobierno de intentar intimidar a la población y rechaza proyectos de esterilización de mujeres en situación de calle.
1: Gracias. La presidenta de la Asamblea Permanente de Derechos Humanos Regional Provincia La Paz, Rosalía Churqui, criticó las declaraciones del presidente Rodrigo Paz sobre los bloqueos, al afirmar que buscan generar temor en la población. Asimismo, rechazó el proyecto de ley del diputado Néstor Rodríguez, que propone la esterilización de mujeres en situación de calle, al considerar que vulnera sus derechos y representa una imposición sobre sus decisiones.
2: Justamente delitos que habrían atribuido. Se tiene que investigar el primero, ¿cuál ha sido la motivación de estas movilizaciones? ¿Cuál ha sido el factor de estas movilizaciones? ¿Y por qué en su momento no se ha atendido? Oportunamente debería de haberse atendido. ¿Y cuál es el mensaje que nos quieren enviar a la población? ¿El no movilizarse? Bien claro, dijo. Si alguno de ustedes se movilizan, es la suerte del Salazar. El único suerte que van a correr es el de Salazar, David Quispe y otros autoridades electos de un congreso están siendo encarcelados. Esa es la suerte, dijeron. ¿Y a qué han jugado? Han jugado desde el principio al cansancio. Y tenían, pareciera, una clara visión de poder realizar este cansancio. Y eso es lo que han hecho. Desde el punto de vista de derechos humanos, estamos en total desacuerdo. No puede ser que una normativa patriarcal venga a decidir sobre el cuerpo de las mujeres. Lo que necesita esta población vulnerable, una población que necesita la ayuda del Estado central, como también de los estados de los tres niveles, necesita la ayuda. Necesitan políticas públicas que puedan reinsertarse, para que pueda reinsertarse a la sociedad. Y como también necesita la ayuda de los niños que están, nacidos de esta población, necesita ser atendidos. No podemos coartar un derecho. Existen normativas nacionales como también normativas internacionales que protege a las mujeres, que protege el derecho a la natalidad, el derecho a la maternidad, el derecho a decidir su sexualidad de las mujeres. Desde luego, es un atentado contra los derechos humanos, como también es inconstitucional. No podemos retroceder años. Parece que es otra copia del gobierno de Fujimori, ¿no? De Perú. Ahí es donde también se aplicaba este programa, con un bonito nombre también, y ahora también se está ingresando, proyectado además por un varón que no tiene ni siquiera el conocimiento de las normativas. Además, tenemos que manifestar, estos asambleístas deberían de estar trabajando para promover desarrollo económico, social de nuestro país.
1: De Bolivia para el mundo, en el informe Lizeth Morales, La Paz.
0: Y en el ámbito de la educación, el director departamental de educación, Edgar Beizaga, informó sobre el reinicio de clases que arrancan de manera normal en los distritos de la zona andina, trópico y parte del cono sur.
3: Gracias al director departamental de Educación, Edgar Beizaga, informó que se reinició las clases de manera normal en los distritos de la zona andina, trópico y parte de Cono Sur, dentro del marco del descanso pedagógico mencionado.
4: La información que hemos recibido hasta mediodía de parte de las direcciones distritales que determinaron la ampliación de la semana de vacación y en aquellos que iban a iniciar, los distritos que iba a iniciar, pues no han tenido mayores dificultades, han asistido de acuerdo al reporte el 100% de los maestros, y de igual forma los estudiantes también han estado asistiendo en un 95% en algún distrito, como en el trópico, creo que Puerto Villarreal, si mal no me acuerdo, donde pues señala el director distrital que pues se ha tenido una lluvia intensa, ¿no? Bueno, allá es pues característico las lluvias, pero en los demás distritos en las que hemos dado a conocer, pues han reiniciado las clases, como es la zona andina, principalmente, pues el trópico, y pues estos distritos, y los distritos de Cono Sur, a excepción de Iquile, Pasorapa y Omereque, pues han reiniciado las clases.
5: ¿El horario de invierno de estos establecimientos está manteniendo?
4: Sí, se han reiniciado estas clases manteniendo el horario de invierno, que son 30 minutos al inicio de clase.
6: Bueno, en otro tema, director, el caso de los bachilleres, se adelantaba de que posiblemente no reciban el bono incentivo económico, pero ¿qué pasa con el resto? ¿Van a poder acceder a un ingreso libre a la universidad? ¿Cuántos alumnos se mantiene la cifra?
4: Expresamos de que extraoficialmente vemos de que por la falta de recursos económicos en nuestro país, los 1,000 bolivianos que recibían los bachilleres de excelencia, 2 por unidad educativa, un varón y una mujer, pues posiblemente no exista este bono económico. En cuanto al ingreso a las unidades educativas, sabemos muy bien que es un convenio con las universidades privadas y públicas, ¿no? Esto no tiene por qué, diríamos, alterarse, toda vez de que pues tanto las universidades públicas y privadas pues tienen que cumplir parte de este convenio que se tiene con el Ministerio de Educación.
6: ¿Por ahora se mantiene entonces todo tal cual, solo la excepción del bono económico?
4: Sí, por ahora se mantiene el ingreso libre a los bachilleres de excelencia. Excepcionalmente, diríamos, si se concretizan, nos recibirán esto de bono de los 1,000 bolivianos.
7: Para Bolivia en la noticia, Nelson Colquer, Radio Causa Chuncoca.
0: Retomamos la coyuntura política y nos trasladamos hasta Cochabamba. Interculturales rechazan amenazas del gobierno por tratar de criminalizar la protesta.
8: A las declaraciones del presidente Rodrigo Paz, que el pasado fin de semana ha señalado de que aquel que quiere bloquear el país va a ir a la cárcel junto a Vicente Salazar. Queremos nosotros rechazar categóricamente este tipo de aseveraciones que hace el primer mandatario del Estado. Queremos recordarle a Rodrigo Paz que Bolivia es un Estado democrático. Por tanto, Rodrigo Paz debe entender perfectamente que en un Estado democrático la protesta es parte de lo que es la libre expresión. Y no solamente nosotros lo señalamos, lo han señalado en su momento la Relatoría Especial de la Libre Expresión, que ha hecho monitoreo en diferentes países de este tipo de movilizaciones. Porque el bloqueo de caminos no solamente se da en Bolivia, se ha dado en Perú, se ha dado en Ecuador, se ha dado, un ciudadano se moviliza, va a ir a parar a la cárcel. Para eso hay instancias que deben hacer las investigaciones que corresponden. Por tanto, nosotros queremos decirle a Rodrigo Paz de que no cometa el error de Yanine Áñez y de Luis Arce, quienes han criminalizado la protesta, y por criminalizar la protesta han terminado sus gestiones rechazados por la mayor parte del pueblo boliviano. A las declaraciones del presidente Rodrigo Paz, que el pasado fin de semana ha señalado de que aquel que quiere bloquear el país va a ir a la cárcel junto a Vicente Salazar. Queremos nosotros rechazar categóricamente este tipo de aseveraciones que hace el primer mandatario del Estado.

0: Retomamos nuevamente educación porque el Magisterio Urbano del Alto cuestionó los resultados del examen de ascenso docente y aseguró que apenas alrededor del 10% de los 60.000 maestros que lograron participar logró aprobar la evaluación. En ese marco exigen ascensos automáticos.
1: Este examen ha sido un examen cernidor, fuera de contexto, con un presupuesto reducido para reprobar a la mayor cantidad de maestros. Solamente percibimos que van a aprobar cerca del 10% del total de 60.000, que significa 6.000 maestros. El ascenso automático es cada 5 años. El ascenso con exámenes cada 4 años, los maestros se preparan, hacen licenciatura, hacen maestría, hacen doctorado, pero el gobierno tramposamente utiliza este examen para reprobar a la mayor cantidad posible. El maestro se prepara toda su vida. El examen tiene que ser en función a su tarea pedagógica, psicológica. Pero el gobierno de manera tramposa utiliza estas pruebas simplemente para reprobar a la mayor cantidad posible. El examen de ascenso es un derecho de los maestros, conquistado por los maestros. Es una carrera docente. Cada 4 años un examen, pero también cada 5 años ascenso automático, como es el bono de antigüedad. Cada 5 años, de manera automática, los maestros ascienden de categoría. Pero lamentablemente el gobierno desconoce, perfora nuestros reglamentos del escalafón. Este examen ha sido un examen cernidor, fuera de contexto, con un presupuesto reducido.
0: Y en el ámbito judicial, el fiscal general de Bolivia aclara que las investigaciones sobre el caso Narcomadera continúa su investigación.
2: Es importante poder mencionar con relación al caso que ustedes, señores periodistas, han denominado caso Narcomaderas, en el cual es importante mencionar que mediante una información espontánea que llegó desde Chile vía correo electrónico a nuestro fiscal superior en delitos de narcotráfico, es que nosotros tomamos conocimiento y posterior a ello se inician los procesos penales y las pertinentes actuaciones, entre ellas lo que vienen a ser diferentes allanamientos. Luego de ello se colecta trozos de madera para el análisis respectivo a través del CITEX, que es dependiente de la Policía Boliviana y el Ministerio de Gobierno. Es en ese entendido que una vez realizado dicho colectamiento de diferentes trozos de maderas, se entregan a las instituciones, en este caso el CITEC, para que puedan realizar las diligencias respectivas. Es así que, continuando con las mismas, en estos días que han pasado, se han remitido alrededor del 60% de todas las muestras enviadas, de las cuales se hace mención que las mismas hubieran tenido el resultado de negativo. Lo cual quiere decir que nosotros continuamos con la investigación, no quiere decir que los casos a la fecha estén cerrados, sino simplemente nosotros como Ministerio Público estamos siendo objetivos con todas las diligencias que se llevan adelante con relación a este hecho que hoy se investiga en nuestro país en diferentes departamentos. ¿Por qué diferentes departamentos? Porque a la vez también se aperturó en Pando, en Beni, en La Paz y en Santa Cruz. Es ahí donde se han realizado diferentes diligencias, donde se han citado a declarar a diferentes personas, donde se ha podido ir recolectando declaraciones. ¿Para qué? Para llegar en su momento a esclarecer y conocer la verdad histórica de los hechos dentro del caso denominado Narcomadera. Vamos a continuar informando en su momento cuando se emita la resolución correspondiente por parte de la Comisión de Fiscales que llevan adelante esta investigación en los departamentos antes mencionados.
0: 18:53 y es momento de abordar información internacional en Bolivia en la noticia.
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0: En el ámbito internacional, Nicaragua celebra el 47 aniversario del triunfo de la Revolución Sandinista. El país honró el sacrificio de sus mártires por la soberanía y conmemoró el fin de semana uno de las dictaduras más sangrientas de América Latina, apoyado por Washington.
1: Mientras el copresidente de Nicaragua expresó su solidaridad con Cuba frente al bloqueo de Estados Unidos impuesto contra la isla. Así lo declaró Daniel Ortega durante la conmemoración del aniversario número 47 del triunfo de la Revolución Popular Sandinista. Además, recalcó que el país sigue manteniendo el compromiso con la paz, la reconciliación y la defensa de la soberanía nacional. Silvana Jarquín León nos trae los pormenores.
2: Los nicaragüenses celebraron el 47 aniversario del triunfo de la Revolución Popular Sandinista con un emotivo acto en la Plaza de la Fe, encabezado por los copresidentes de la nación, comandante Daniel Ortega Saavedra y la compañera Rosario Murillo. El comandante Daniel Ortega recordó las diferentes etapas y desafíos que ha tenido que soportar el pueblo nicaragüense a lo largo de su historia, entre ellos el fallido intento de golpe de Estado del año 2018. Asimismo, el comandante Daniel Ortega ratificó que Nicaragua mantiene un compromiso permanente con la paz, con la reconciliación y la defensa de la soberanía nacional como pilares fundamentales para continuar avanzando en el desarrollo y bienestar del país.
3: Vamos a trabajar con las asambleas nacionales y con las organizaciones correspondientes, las leyes, porque hay que hacer las leyes que les pongan un muro, un bloque a los golpistas, a los vendepatrias, y que por mucha plata que le den los yanquis, no podrán.
4: A 47 años luz, revivimos y reeditamos tantos tiempos históricos, gloriosos, memorables, manantiales de identidad, fortaleza y victorias que santificamos hoy en nombre de la paz y el cariño. Nicaragua triunfa en paz y unidad. Nicaragua vida iluminada, templo, santuario, testimonio renacido y renacido, amor profundo, genuino, infatigable, siempre inaugural y siempre más allá.
2: La celebración del 47 aniversario del triunfo de la Revolución Popular Sandinista incluyó un impresionante desfile de miles de jóvenes que portaron la bandera azul y blanco y roja y negra sandinista. La conmemoración también contó con la participación de las distintas especialidades de la Policía Nacional y de la Policía Voluntaria, cuyos integrantes desfilaron como muestra de su compromiso con la seguridad, la paz y la estabilidad de esta nación centroamericana. Además, el Ejército de Nicaragua participó con bloques representativos de guerrilleros históricos, además militares en retiro, integrantes de las milicias populares sandinistas y del Servicio Militar Patriótico, en reconocimiento a quienes enfrentaron con valentía la guerra impuesta por Estados Unidos durante la década de los 80. Cada 19 de julio, Nicaragua festeja el triunfo de la Revolución Popular Sandinista. Se conmemora el día en que columnas guerrilleras entraron triunfantes a la capital tras derrotar a la dictadura somocista que era respaldada por Estados Unidos. Aquella dictadura privó de sus derechos elementales a la población a través del brazo represivo que era la Guardia Nacional, dejando un doloroso saldo de más de 50.000 muertos. Ante ese pasado de violencia, cada 19 de julio se reafirma la memoria histórica, el protagonismo de la juventud y la consolidación de la paz como la principal victoria de esta nación. Silvana Jarquín León, RT, Managua, Nicaragua.

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0: Son las 18:58. Más incendios se produce en Tarija. Es incontrolable. Informa nuestro compañero Mario Fernández.
2: Gracias. Buenas noches, país. A esta hora de la noche en Tarija continúa la fuerte humadera, los vientos, el incendio. Esta jornada prácticamente se ha intentado de sofocar los incendios, aunque estaba en enfriamiento, sin embargo salpica por otras zonas, inclusive llegando a la ciudad de Tarija, en varios periféricas de la ciudad de Tarija, como en la comunidad de Rincón La Victoria, en el Cadillar. Ahora nuevo incendio en otra cordillera, en San Pedro de Sola, en estos momentos acaba de incendiarse. Las autoridades indican que existe gente que detrás de esto está incendiando. Inclusive los comunarios denuncian que han pillado un motociclista recorriendo por varios sectores incendiando Tarija.
3: Llamamos, ¿no?, a las autoridades, quizás que saque drones, porque no es posible de que nosotros estemos luchando, arriesgando nuestra gente, los bomberos, el apoyo que está viniendo de la ciudad. En realidad todos estamos enfocados a querer controlar esos incendios, pero hay gente que está saliendo a prender. Es increíble cómo en la comunidad de Cadilla se ha encendido un fuego. Aquí al lado de Obrajes hay fuego, en Erquisuta hay fuego. Entonces pedirle a las autoridades que saquen inmediatamente drones.
4: Esto es en el Cadillar, entrando en la Ensenada. No puede ser que nos están rodeando los incendios. La gente, hija de puta, nos está cagando la vida. Hay que cuidar los lotes baldíos en las comunidades, porque ahí es donde están empezando los incendios. A toda la gente que tengan cuidado, por favor, se ha quemado bastante ya aquí. Por suerte la gente está ayudando bastante. Hay que tener cuidado los lotes baldíos en las comunidades.
2: El incendio llegó a la ciudad de Tarija, al barrio Paraíso, a Tomatitas, al Cadillar, Rincón La Victoria. Es incontrolable. En el informe desde el sur del país, Mario Fernández.
0: Son exactamente las 19:59. Nosotros finalizamos el resumen informativo en Bolivia en la noticia. Les saludo a Arminda Pacoya. Continúo en sintonía de la radio Causachuncoca, que ya se vio en el programa Huillaycunas. Que tenga buen resto de jornada. Buenas noches.
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Ya estamos. A ver, atención para toda la gente que forma parte de la sintonía. Esta noche de hoy, arrancando esta semana de... la penúltima semana de este mes de julio. Porque este sábado que viene es 25 y el próximo sábado ya estamos en agosto.

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0: A ver, urgente, el sindicato San Pedro de Sacaba, perteneciente también a la Central Unión Espíritu Santo de la Federación Yungas Chapare, pone en conocimiento y comunica a todas las personas ajenas que está prohibido el ingreso dentro del área del sindicato debido a que ha existido pérdidas de valor, herramientas de trabajo, motofumigadoras, cortadoras, plantas de coca. En caso de ser sorprendidos, el sindicato no se responsabilizará si se hará también justicia comunitaria. Así que si usted no es parte, no tiene ningún familiar dentro de lo que es Sindicato San Pedro de Sacaba, perteneciente a la Central Unión Espíritu Santo, Federación Yungas Chapare, prohibido el ingreso. Si usted es sorprendido, sea o no sea culpable, se le hará responsable de las pérdidas que hay dentro del sindicato.
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0: A ver, tenemos corte programado para este 22 de julio. Atención, miércoles 22 de julio, desde las 8:30 de la mañana hasta las 11:30 de la mañana. El municipio de Villa Tunari, localidades que vamos a ir mencionando, en inmediaciones del cruce San José, carretera Trasamá. Otro corte para jueves 23. 8:30 hasta las 12:30, municipio de Villa Tunari, zonas a mencionar, localidad de Buenavista, carretera a Villa Tunari, Eteresama y calles aledañas.

0: Seguimos, atención, para este 24 y 25 de julio tenemos también corte programado en el municipio de Puerto Villarroel desde las 7 de la mañana hasta las 13 horas. Ponga atención, por favor. Zonas a mencionar: Ibirigarazama, Basio, San Miguel, zona Colonia Libertad, Colonia Majusal, Villa Cristal, Colonia Nazareno, Nueva Belén, Sindicato Lupe Lupe, 16 de julio, Nazareno, sector de Puentes Actas, sector Daza, Ondarza, zona Manantial, Tarija, Quillabamba, zona Copacabana, Villa Imperial, Comunidad Nueva Jerusalén, Capinota, San Rafael, sector Carpa Azul y Virgarazama, sector Sud, carretera a Santa Cruz, cruce Volteadero, sector Campamento ABC, Colonia Majusal, zona Cristal, zona de Santa Ana, Colonia Nazareno, cruce Nazareno, Valle Exacta. Este 24 y 25 son dos días, 7 a 13 horas. Tomar sus precauciones. Para 27 y 28 también tenemos corte programado desde las 7 hasta las 13 horas. Dos días igual, 7 a 13 horas. Igual en Puerto Villarroel. Casi son las mismas zonas, pero vamos a ir mencionando. 27, 28, 7 a 13 horas, 1 de la tarde, municipio de Puerto Villarroel, en las siguientes comunidades: Tamborada A, comunidad de Chimboco, comunidad de Porvenir, Miguel Zambrana, Villa Verónica, Valle Exacta, Colonia Jerusalén, Tamborada B, comunidad de San Benito, comunidad de San María Linares, comunidad de San Benito, comunidad del Sol. Basio 21 de septiembre, comunidad de Israel, comunidad de Quillabamba, Basio Villaflores, comunidad Santa Fe, comunidad Villa Rosario, Santa Fe, Ernesto Daza, Nueva Sábala, también Cornelio Saavedra, también sector Sábala 2, colonia Subchichas, colonia Topater y Zarzama. Vamos para este 30-31, último día. Se vienen los cortes programados para jueves y el próximo viernes. 30 y 31 de julio. Tenemos otro corte programado. Atención, por favor, desde las 7 hasta las 13 horas, ahora sí, en municipio de Entre Ríos. Atentos, por favor, 30-31, corte programado desde las 7 hasta las 13 horas. Entre Ríos, zonas a mencionar: Chancadora, Colonia Esmeralda, Colonia Tunari, Colonia Sucre, Comunidad Sajamacachi, Colonia Titicaca, Comunidad 10 de Febrero, Cruce Palmar, también Alto Linares, también San Salvador, San Miguel, Sindicato Guadalupe, Villarroel, Comunidad Los Ángeles, Sindicato Sacaba, Nueva Esperanza, Comunidad de Cruz del Sur, Jatun Cineaga, Colonia Unidos, Villa Asunción, Cruz Andino, Barrio 12 de Septiembre, Manco Capas, Colonia Unidos, Barrio Punata, Colonia San Benito, Sindicato Santa Bárbara, Barrio 6 de Julio, Barrio 21 de Septiembre, Mamorecillo, Barrio 6 de Agosto, Comunidad Valle Hermoso. El sector renovar servicio de energía este 30-31 de julio que viene desde las 7 de la mañana hasta las 13 horas 1 de la tarde. Vamos, seguimos teniendo más cortes agendados, programados. Ahora sí, son cortes lapsos de 10 minutos nada más en diferentes horarios. 7 hasta 7 y 10, 12:50 hasta 13 horas. 30-31 de julio, municipio, Entre Ríos. Son cortecitos, pero de gran importancia. De esos horarios puede desconectar porque va cortes repentino y va a volver de golpe la energía. Para evitar cualquier accesorio, usted puede desconectarlo, si es posible, hasta las 2 de la tarde y con más seguridad va a volver a conectar. A ver, el municipio de Entre Ríos, Río Ichoa, Sindicato Machu Picchu, Basio Paraíso, Manco Capas, Basio Nueva Jerusalén, Basio La Mansión, zona cementerio, Comunidad Puerto Andino, Comunidad Colonia Andino, Barrio Sacta, Barrio Mariscal, Comunidad Rodeo Sacaba y Sarzama, Colonia Libertad, Cruce Nazareno, Colonia Santa Ana, Daza Ondarza, Manantial Tarija, Valle Sacta, Barrio del Sol, Barrio 21 de Septiembre, Colonia Subchichas, Colonia Topater, Puente Sábala, Comunidad Independencia, Colonia San Benito. Esos son los cortes programados, 7 de la mañana hasta 7 y 10. Otro corte es desde las 12:50 hasta 13 horas, día 30 y 31 de julio. Así que tome en cuenta en las zonas mencionadas.
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0: Antes de irnos a la pausa, vamos con los siguientes cortes para 3 y 4 de agosto, próximo que viene. 3 y 4 de agosto, cortes menores también que van a ser igual entre Ríos. 7 hasta y 10, 12:50 hasta 3, municipio Entre Ríos, Río Ochoa, Sindicato Machu Picchu, Barrio Paraíso, Banco Capas, Barrio Nueva Jerusalén, Barrio La Misión o La Mansión, Zona Cementerio, Comunidad Puerto Andino, Comunidad Colonia Andino, Barrio Sacta, Barrio Mariscal, Sucre, Barrio Litoral, Barrio Mejillones. Esos son los cortes programados para 3 y 4 de agosto. 7 hasta y 10, 12:50 hasta 13 horas. Tome sus precauciones. Estamos el mismo día, 3 y 4. Tenemos corte programado desde las 7 hasta las 13 horas. Más de mediodía, 7 a 13 horas. 1 de la tarde, municipio Entre Ríos, igual. Son las a mencionar: Nueva Esperanza, Cruz del Sur, Atuncineaga, Colonia Unidos, Villa Asunción, Cruz Andino, Barrio 21 de Septiembre, Manco Capas, Barrio Litoral, Entre Ríos, Barrio El Salvador, Barrio 2 de Abril, El Palmar, Barrio 29 de Agosto, Barrio Punata, Sindicato Santa Bárbara, Barrio 29 de Agosto. Son los cortes programados de parte del FEC. Agradecemos su comprensión. Ya sabes, 03-04 de Agosto, 7 hasta 13 horas, 1 de la tarde. Vamos a hacer trabajos técnicos por ese motivo. Vamos a hacer los cortes programados, horas indicadas, fechas. Y usted puede tomar sus precauciones. A ver, retranscurrieron 34 de las 19 horas. Momento de irnos a la pausa. En instantes regresamos.
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1: Ya estamos de vuelta, 48 de las 19 horas. Vamos a seguir con más rápidamente con el siguiente anuncio. Para toda la gente de Entre Ríos que tiene cuentas pendientes, una deuda tal vez en tema de impuestos, ahora sí hay un perdonazo del 100% a la multa, al interés en todas las áreas. Es una variación de años, por ejemplo, de casas, terrenos, lotes, propiedades rurales, vehículos automotores, ya sea moto, taxi, con radicatorio dentro de Entre Ríos. Hay un perdonazo del 100% a la multa, al interés, desde el año 2018 hasta el 24. Vence 30 de diciembre de este año. Y para los patentes, ya sean tiendas, kioscos, restaurantes, hoteles, talleres, ferreterías, todo emprendimiento económico, también hay un perdonazo del 100% a la multa, al interés, pero desde el año 2012 hasta el 24, vence igual 30 de diciembre. Esto es un anuncio de parte del Gobierno Autónomo Municipal de Entre Ríos. Si usted quiere aprovechar estos perdonazos, tienes que pasar ya no más urgente al punto de recaudaciones en el Gobierno Autónomo Municipal de Entre Ríos. 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

0: 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Nos despedimos, gracias. Y ya se viene el Ale Siempre Traidores Nunca. Nosotros regresamos con este espacio mañana a las 19 horas. DJ Chot.
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2: El México cara al mundial antes, 48 países a 64.
3: De 48 a 64.
2: Ahora 48, van a 64. Pero vamos un poco de pasar, ¿sí? Entonces, le elimina a Rusia. Este, el fútbol de integración del mundo ya no es. Repito, por someterse FIFA a Donald Trump. Segundo, a mí me ha sorprendido un poquito sé del fútbol. ¿Cómo es posible, no sé si tenemos videos por ahí, ¿no?, que un expulsado del equipo de Estados Unidos sea habilitado por FIFA para el segundo partido? Mínimamente, cualquier expulsado no juega el primer partido. El siguiente partido.
3: No juega.
2: FIFA lo habilita.
3: Extrañamente.
2: Y Donald Trump públicamente se ha pedido a esa gestión. Pues, en vez de el presidente de FIFA Infantino, que Donald Trump ya es FIFA. Perdone, realmente, a mí me ha decepcionado. Sé los datos. Y tercero, a Irán no dejan pernoctar en Estados Unidos. A México juega, se va. Y no está tan seguro, puedo equivocarme. Creo de manera intencionada, direccionada, lo eliminaron a Irán. Repito, primero, ese último mundial, el fútbol ya no es integración. Segundo, este fútbol, este campeonato mundial de fútbol, ya no es como dicen. Fútbol no se mete con la política. Políticamente definieron. Son tres aspectos. Rusia, el expulsado de Estados Unidos e Irán. Entonces, FIFA